Amén. Otro dice, bueno, yo sé que el día que yo me muero, me voy a ir al cielo, aunque sea en un rincón Dios me va a poner. En el cielo no hay rinconcitos. Aunque sea, dice la persona. En realidad nosotros tenemos que tener convicción. ¿Qué significa la palabra convicción? Seguridad, convicción. Amén. Todos tenemos que tener convicción mientras estemos sobre esta tierra, como hablábamos con mi esposa en estos días, ella me decía, yo estoy seguro que si me muero, yo me voy con Cristo, porque tengo convicción, y eso es seguridad, y eso es verdad. Amén. Entonces, ¿por qué? Porque la Biblia lo dice, seguridad de la salvación. Entonces, todo creyente debe desear tener seguridad de la salvación, es decir, la certidumbre, o sea, la certeza de que cuando vuelve Cristo o llegue la muerte, aleluya, irá a estar con el Señor Jesucristo en el cielo. No sabemos cuándo nos toca, ya sea que Jesús venga en las nubes o la muerte nos sorprende. Entonces, el propósito de Juan acá, el escribir esta primera carta, es que el pueblo de Dios tenga esa seguridad. Por eso cuando usted viene acá, venga a adorar a Dios con todo su corazón. Amén. Si le saludó al hermano, la hermana, bien, gloria a Dios. Y si no, pues también bien. Hay personas que a la prisa que se dio de ir a su casa, digo, ya vine a la iglesia, ya me voy corriendo. Amén. Te vaya bien, no se vaya a caer. Gloria al nombre de Jesucristo. Pero ya vino a la iglesia. Cumplió. Gloria al nombre de Jesús. Se gozó, qué sé yo. Pero ese es el propósito, estar en la iglesia. Gloria al nombre del Señor. Porque el pueblo de Dios tiene que tener en mente la seguridad de su salvación. Vamos al punto número 7. Santificación y purificación. Gloria al nombre de Jesús. ¿Cuántos creen que Dios está trabajando en su vida? Amén. Por eso los hermanos, los esposos, deben de decir, tengo una buena esposa. Aunque de repente ella tiene sus arranques, no importa. Aleluya. Pues ¿quién no las tiene, verdad? Nosotros los varones tenemos también, o nos quedamos atrás. No. Todos. Entonces Dios está trabajando en nuestra vida. Lo único que tenemos que hacer es, aleluya, confesar palabras positivas sobre nuestra vida, sobre nuestra familia, sobre nuestras esposas, gloria a Dios, sobre nuestros hijos, sobre nuestra casa. ¿Por qué? Porque sabemos que Dios está trabajando en nuestra vida. Juan capítulo 15, versículo 3. Gloria al nombre del Señor. Evangelio de Juan, capítulo 15, versículo 3. Mire lo que dice esta preciosa palabra. Yo sé que del versículo 1 dice, yo soy la vid verdadera y mi Padre es el labrador y vosotros los pámpanos. Amén, así. Pero el versículo 3 dice, mire lo que hace la palabra. Si usted no lee la palabra, es como que usted no se baña todos los días. Santo. Sí, porque dice la palabra, ya vosotros estáis limpios. ¿Lo tiene usted? ¿Ya lo encontró? ¿Por qué usted está limpio? Si versículo 3 dice, ya vosotros estáis limpios por la palabra que os he hablado. Santo Dios del cielo. Entonces, cada vez que uno lee la Escritura, se está dando un buen chapuzón en el Espíritu. Lucha, bendito sea el nombre de Jesús. El Señor lo está limpiando, lo está lavando. Por eso digo yo que, aunque la gente diga árbol que nace torcido, no se endereza. Eso es lo que ellos dicen. Amén. Si usted fue torcido, torcido, pero torcido, aleluya, en el pasado, eso es, quedó en el pasado. Si le vuelven a decir, le dicen, ay, usted siempre ha sido un torcido, está bien, hombre, no se preocupe. Pero el Señor ya me enderezó. Ya hizo un trabajo perfecto en mi vida. Gloria al nombre de Jesús. Eso es lo importante. Gloria al nombre del Señor. Cuando Dios llega en un hogar, llega en una familia, Dios limpia, Dios transforma,
Por eso la Biblia dice, de modo que si alguno está en Cristo, nueva criatura es. Las cosas viejas pasaron y ahora son hechas nuevas en Cristo Jesús. Qué tremendo el poder de la palabra, lo que hace Dios en nosotros. Por eso usted ve en los siguientes versículos que habla del pámpano, ¿no? Así dice en su Biblia. ¿Qué dice el siguiente versículo? Amén. Permaneced en mí y yo en vosotros como el pámpano. El pámpano que no lleva fruto, ¿qué hace Dios con ese pámpano? Los corta, los limpia para que lleve más fruto. Amén. Entonces, ¿qué tenemos que hacer? Permanecer en la palabra. Y Él también permanece en nosotros. ¡Qué precioso! Juan capítulo 17, versículo 17. Dice Jesús. San Juan capítulo 17, versículo 16. Vamos a leer el versículo 16. Dice, no son del mundo. Diga conmigo, no son del mundo. Más bien, no somos del mundo. Amén. Dice, no son del mundo como tampoco yo soy del mundo. Santifícalos en tu verdad. Tu palabra es verdad. Como tú me enviaste al mundo, así yo los he enviado al mundo. Y por ellos yo me santifico a mí mismo para que también ellos sean santificados en la verdad. Solo para que usted entienda, hermanos, aleluya, en el lugar que a usted le corresponde como hijo de Dios. Aleluya. Usted, Efesios dice que nosotros estamos en los lugares celestiales con Cristo Jesús. Entonces la palabra dice, santifícalos en tu verdad. Jesús aquí está haciendo una oración al Padre. Él le dice al Padre, no son del mundo. Amén. Y Él dice, como tampoco yo soy del mundo. Entonces dice, santifícalos en tu verdad. Tu palabra es verdad. Santifícalos en tu verdad, está diciendo, aleluya, o quiere decir hacer santo, separado. Aleluya, separado para Dios en este caso. Por eso muchos, los curas católicos dicen, los hermanos separados, no importa. Mejor todavía porque estamos separados. Dios nos apartó para Él. Si ellos entendieran el significado de lo que ellos están pronunciando, diciendo, en realidad salimos de la idolatría, dejamos la idolatría, dejamos un montón de cosas que no nos edificaban. Hoy nos conviene estar en los caminos de Dios. Hoy nosotros podemos entender que fuimos apartados para Dios. Dios nos apartó para Él. Dice, por eso la Biblia dice, sed santos como yo soy santo. Gloria al nombre del Señor. Entonces Jesús dice aquí, santifícalos. Amén. Dice, santifícalos en tu verdad. Tu palabra es verdad. Jesús pide la noche antes de su crucifixión. Mire qué tremendo. Y esa oración permanece ante la presencia del Padre. Jesús pidió al Padre antes de su crucifixión que sus discípulos sean un pueblo santo y a su nombre separados del mundo y del pecado para adorar y servir a Dios. Amén. Vamos entendiendo por qué nosotros estamos en una iglesia evangélica. Porque hay personas que no han entendido todavía por qué. Bueno, ¿y por qué estoy en una iglesia cristiana? Bueno, ¿y por qué yo voy a la iglesia? ¿Por qué dicen culto? ¿Y por qué dicen que es oración? ¿Por qué no lo llamamos de esta manera? Pero la oración es hablar con Dios y celebrar servicio o celebrar culto a Dios, pues es lo que Dios dice, que Él dice que Él habita en medio de la alabanza. Él está en la congregación de los santos. Cuando se habla de los santos, no estamos hablando de los que están en un papel o qué sé yo, una imagen o una estatua. No. Cuando se habla de santos, está hablando de seres humanos. ¿Sabe por qué? Porque dentro de usted mora el Espíritu Santo de Dios. Amén. ¿Me entendió? San Andrés, si es un hermano que se llama Andrés, le diríamos San Andrés.
Gloria a Dios. Y a su nombre. ¿Y usted cómo se llama? Santa María. Amén. San Pedro, imagínese. San Jorge. Entonces tiene sentido lo que dice la palabra, amén. Santifícalos, dice, en tu verdad. Tu palabra es verdad. Gloria al nombre de Jesús. Pero mire lo que dice la palabra aquí, dice, como tú me enviaste al mundo, ¿quién envió Jesús al mundo? El Padre. Ahora, dice él, así yo los envío al mundo. También Dios, también Jesús nos envía, aleluya, al mundo, para que prediquemos su palabra. Estos días hemos estado hablando en la escuela dominical que, yo pensaba que ya no iba a regresar usted a la escuela dominical, pero no, tuve un buen grupo el domingo pasado. Estaba fuerte la palabra, pero es que es verdad. Aleluya, tenemos que hacer la voluntad, tenemos que ser obedientes a la palabra del Señor. Dice, así yo los he enviado al mundo. Un día Jesús dijo que él enviaba a sus discípulos, aleluya, como ovejas en medio de lobos. ¿Se imagina usted eso? Como ovejas en medio de lobos. Amén. O sea, corre peligro, hay persecución, se puede levantar cualquier tontería del enemigo contra un hombre de Dios, una mujer de Dios, pero cuando usted está caminando bajo la sombra del Omnipotente, cuando usted está caminando y creyendo a Dios, no le va a pasar nada. Algunos han recibido golpes, sí, persecución, pero de ahí, los que persiguen a los evangélicos, ellos se convierten más rápido en el cristianismo. Así que ojalá que lo persigan a usted para que usted gane rápido a esa gente para Cristo. Santo Dios del cielo. Pero diga gloria a Dios y a su nombre. Bendito sea el nombre del Señor. Entonces, debe separarse para Dios, acercarse a Dios, creer lo que dice la Escritura, vivir por Él, para Él, y ser semejante a Él. Amén. ¿Qué dijo Jesús en Mateo 11, 28 en adelante? Dice, aprended de mí que yo soy manso y humilde de corazón. Qué tremendo, ¿eh? Entonces, esa santificación se logra por su devoción a la verdad que les ha revelado el Espíritu de verdad. El Espíritu Santo está trabajando en tu vida. El Espíritu Santo te ha revelado mil cosas. Pero si usted no presta atención, por eso felicito a mis hermanos que están anotando. De repente Dios te da una palabra. El día que usted le toca predicar, usted tiene dónde agarrar. Porque Dios así trabaja. Yo antes de ser pastor anotaba, siempre cargaba una libreta conmigo. Cuando el pastor predicaba, siempre anotaba, tenía mis apuntes. De repente Dios te da una palabra. Porque cuando te dice el pastor o alguien de los hermanos, dice, te toca predicar tal día. Y esa noche la persona no duerme. ¿Y qué voy a predicar? ¿Y de qué voy a hablar? Y se le fue el sueño. ¿A quién le ha pasado así? ¿Nadie? Qué calladitos están. ¿Nos ha pasado? ¿Ah? También pasa igual. ¿Amén? Algunos muchachos se les da dolor de cabeza, se estresan, porque ya llegó el examen, ya llegó, wow. Entonces, pero cuando usted tiene esos apuntes, usted y los repase, no es que solamente lo está anotando nada más. Repasar al llegar a casa, usted comienza a estudiar, aleluya, la bendita palabra del Señor. Número 8, paz, diga conmigo, paz. Aleluya. Mire lo que dice Juan capítulo 16, versículo 33. Jesús estaba hablando a sus discípulos, le dice, he aquí la hora viene y ha venido ya, en que seréis esparcidos cada uno por

que tal vez quiere ser pastor, quiere ser evangelista, quiere ser predicador, qué sé yo, y dice que buena obra desea, gloria al nombre de Jesús, pero usted tiene que tener convicción de su llamado y sobre todo tiene que estar preparado. Amén. Yo escuchaba personas que a mí me decían que los pastores abren iglesia porque ellos aprovechan de los diezmos de los hermanos, de sus ofrendas, bueno, un sinnúmero de cosas. Si las personas supieran, aleluya, el pastorear una iglesia no es fácil. Uno tiene que lidiar con diferentes caracteres de hermanos. Imagínense, México es un país grande, tiene diferentes estados y diferentes modas o costumbres, ¿no? Y no digamos los guatemaltecos también, los hondureños también, los salvadoreños también. En algunos lugares ha pasado donde la misma congregación se ha levantado contra sus pastores y los han sacado para afuera. Ya no te queremos acá, ya, de pastor ya no. Hay lugares donde ellos ponen los pastores, sacan los pastores y buscan a ellos sus propios pastores y que les predican lo que ellos quieren que se predique. Yo no tengo problema porque tengo convicción de mi llamado. A mí eso pasa con aquellos que dicen, bueno, póngame de pastor, yo les puedo pastorear. Y llega un momento donde la persona se cansa por la exhortación y dice, no te queremos de pastor acá, vamos a buscar otro. Eso ha pasado en muchos lugares. Hay organizaciones, hablando de iglesia, ¿no? Que cambian de pastor cada 3 años, cada 5 años, cada 6 años. Ya ha pasado. Si ellos hablaran, llorarían. Lloraríamos con ellos. Gloria al nombre del Señor. Entonces, el servirle a Dios hay un precio que pagar. Hay que aguantar las críticas. Muchas veces nos desprecian solo porque somos predicadores de la palabra de Dios. Pero hay una palabra que dice, son más los que están con nosotros que los que están en contra. Gloria al nombre del Señor. Pero unos cuantos se levantan y te hacen la vida imposible, aunque usted diga no, pero sí, siempre afecta un poquito. Y el que no está preparado, aleluya, le afecta más. Entonces Jesús le dice a su discípulo, en el versículo 33, de estas cosas os he hablado para que en mí tengáis paz, dice el Señor. Dice, en el mundo tendréis aflicción. En el mundo tendréis aflicción, pero confiad, yo he vencido al mundo. Nuestro Jesús, nuestro Señor, ya venció. Solamente necesitamos confiar en Él y estar seguro de que Dios nos llamó en el área donde Dios nos va a poner a trabajar. Amén. En el área donde Dios nos pone a trabajar, Él nos dará fuerza, nos dará paz, nos dará lo que nosotros necesitamos. Gloria al nombre de Jesús. Aunque el enemigo te hace la vida imposible, por eso hay que orar. Nuestros ujieres tienen que orar. De repente va a venir alguien nuevo en la iglesia y no va a querer obedecer. Hasta se va a enojar. ¿Qué va a hacer el ujier? Si el ujier no ora, si el ujier no está seguro de lo que está haciendo, más bien el ujier deja de ser ujier. Santo Dios del cielo. Porque vino alguien y le dijo algunas cuantas cositas. Y le afectó. Entonces dice, tiro la toalla, y ahí está, ya no quiero ser ujier más. No, tiene que ser fuerte, tiene que orar, tiene que creerle a Dios, tiene que vencer al enemigo. No son las personas, recuerden que no tenemos lucha contra carne ni sangre, sino contra principados, contra potestades. Amén. ¿Están entendiendo, iglesia? Gloria al nombre del Señor. El enemigo buscará la manera como debilitarnos.

0: Los músicos tienen sus luchas. Los ujieres tienen sus luchas. Los pastores tienen sus luchas. Amén. Ay, hermano, yo creo que bonito el trabajo que está haciendo. Usted trabajando en las finanzas también. Ellos tienen sus luchas. Se imagina que no aparece $100, $200 en la cuenta. ¿Y qué pasó con este dinero? ¿Dónde está? ¿Dónde se fue? Lo contamos mal, pero comienza la preocupación. Claro, el que tiene temor de Dios. Los que no tienen temor de Dios, donde hay lugares donde no hay ni siquiera personas que se dan cuenta qué es lo que pasa en la finanza. Pero acá hay un control. Yo creo que ya podemos ir a El Salvador también para, aleluya, acompañar allá al presidente que él dice, si se roba el dinero, dice, no alcanza, pero si no se roba, alcanza. Amén. Y acá cuando no se roba el dinero, ajusta. Gloria a Dios, no hemos tenido problema. Gracias al Señor. Amén. Gracias a Dios. Aleluya, porque la ayuda de Dios ha estado con nosotros, la misericordia del Señor. Si hay persecución contra nuestra vida, si el enemigo se levanta, no podemos perder esa paz. Siempre va a haber personas que van a hablar, mire el carro del pastor, mire la casa del pastor. Ya solo falta que diga, mire la esposa del pastor. Gloria al nombre del Señor. El enemigo buscará cualquier cosa para hacerte la vida imposible. Pero dice el Señor, confiad, yo he vencido al mundo. Y a su nombre, iglesia, en el nombre de Jesús. Punto número 9. Nos ayuda en la oración. ¿Quién nos ayuda en la oración? Es el Espíritu de Dios, es nuestro Padre Celestial. Aleluya. En el versículo 7 del capítulo 15 de Juan y versículo 7, dice, si permanecéis en mí, gloria al nombre del Señor, si permanecéis en mí, y mis palabras permanecen en vosotros. Mire qué interesante. Wow, yo cuando estaba leyendo, estaba dando un repaso sobre este tema, me ministró esta palabra. Gloria al nombre del Señor. Mire qué interesante. Por eso muchas veces tan siquiera una sola palabra que logramos entender ministra nuestra vida. Porque hay personas que recibieron una sola palabra, su casa fue transformada, su hogar, una ciudad puede ser transformada por una palabra, una nación, toda una nación. ¿Ya lo tiene usted? Capítulo 15, versículo 7 dice, si permanecéis en mí y mis palabras permanecen en vosotros, ¿qué dice el siguiente? Dice, pedid todo lo que queréis y os será hecho. Recuerde que la palabra está hablando en un sentido espiritual. Amén. No está hablando de cosas materiales acá, está hablando en un sentido espiritual. Siempre se oye donde las personas dicen, es que tengo este problema, tengo este otro problema. Cuando yo estoy saliendo de una y entro en otra y caigo en otra. Y tiene un problema espiritual. ¿Qué tiene que hacer la persona? Permanecer en el Señor, permanecer en los caminos del Señor, permanecer en Cristo Jesús. Él mismo lo dice, si permanecéis en mí, sí. O sea, que hay personas que no permanecen, hay cristianos que no permanecen, hay cristianos nada más que son de nombre, pero no permanecen en el Señor. Entonces Jesús dice, si permanecéis en mí, y luego dice, y mis palabras permanecen en vosotros. Entonces, ¿qué tenemos que hacer? Pedid. Y todo lo que queréis, pedid todo lo que queréis y os será hecho. Bendito sea el nombre del Señor. Os será hecho. Hay momentos que vemos que como que la situación es difícil, como que no se puede. Pero Dios dice, aleluya, el que cree en mí, aunque esté muerto, vivirá. Hay personas que ya lo ven perdido. Su salud ya lo ve perdido ya. Ya se está viendo en la caja de, para que lo lleven al cementerio. Ni siquiera ha muerto, dice, ya está, es que ya me voy a morir, me voy a morir. No es así. Gloria al nombre del Señor. En el versículo 7 dice, pedid todo lo que queráis. Entonces, el secreto de la oración, el secreto de la oración contestada, aleluya, es permanecer en Cristo. Si usted conoce a alguien que dice, mire, oren por mí, ha pedido de oración el año 2020, 2015, 2010, el año 2000, bueno, son 25 años, y todavía tiene la misma petición. No, esto es en serio. Hay personas que dicen que estoy en el proceso. No, hombre, ya pasaron 25, 30 años y todavía estás en el proceso. Es como para pensar muy bien, ¿no? Digo, wow, ¿qué está pasando entonces? O sea, está diciendo que Dios no ha contestado su petición, está diciendo que Dios no ha hecho nada en tu vida. Dice, pedid todo lo que queréis. O sea, ahí donde está el secreto. Amén. El permanecer en Cristo, permanecer en su palabra, van a haber lucha, van a haber pruebas. Llegan lo que llega, lo que el enemigo puede lanzar, pero usted tiene que cantar victoria. Usted tiene que decir, no, yo he pedido a Dios, Dios está conmigo. Aleluya. Pero el religioso, el hombre que dice que tiene religión, pero no permanece en el Señor, pues es obvio que va a tener fuertes luchas. El enemigo no desaprovecha la oportunidad. Siempre, siempre el diablo vive atacando una y otra vez. Por eso el hombre de Dios, la mujer de Dios, tiene que creerle al Señor, tiene que orar, tiene que estudiar la Escritura. Conviértese en un estudiante de la palabra del Señor. Y usted va a ver el resultado. Hay resultado. Se ve claramente, gloria al nombre del Señor. El último punto, los dejo ir temprano hoy. Falta hora y media para irnos a casa. Lo dejo ir temprano hoy porque vamos a venir a la oración a las 12, amén. Victoria y éxito. Gloria al nombre del Señor. Victoria y éxito. A muchos no les gusta hablar de ese encabezado, victoria y éxito. Siempre les gusta ser pobre, siempre les gusta ser mediocre. Pero el verdadero cristiano siempre está en victoria. Amén, porque no hay hijos derrotados. Gloria al nombre de Jesús, no hay hijos de Dios derrotados. Todos estamos en victoria, porque nuestro Maestro ya lo ganó en la cruz del Calvario. Primera Juan capítulo 2, versículo 14. Primera carta de Juan, capítulo 2, versículo 14, dice, os he escrito a vosotros, padres, porque habéis conocido al que es desde el principio. Está hablando Pablo acá, está escribiendo a alguien que tiene conocimiento de Dios. No sé cuántos os vamos a encontrar aquí. Ya va el primer os. Os he escrito a vosotros, padres, porque habéis conocido al que es desde el principio. El segundo os. Os he escrito a vosotros, jóvenes, porque sois fuertes, y la palabra de Dios permanece en vosotros y habéis vencido al maligno. Mire, qué tremendo, ¿eh? Los padres, los jóvenes, fue escrito la palabra para nuestros jóvenes, para todas las personas de toda edad. Dice, no améis al mundo, Diego mío, no améis al mundo, ni las cosas que están en el mundo. Si alguno ama al mundo, el amor del Padre no está en él. Porque todo lo que hay en el mundo que hay, los deseos de la carne, los deseos de los ojos y la vanagloria de la vida, no proviene del Padre. Mire qué tremendo, ¿eh? Gloria al nombre de Jesús. No proviene del Padre, sino ¿de dónde? Del mundo. Y esas son las luchas que tenemos. Esas son las luchas que hay. Jóvenes, niños, adultos, para no decir viejos, tienen sus luchas. Amén. Porque eso es lo que hay en el mundo. Dice que el mundo pasa y sus deseos, pero el que hace la voluntad de Dios permanece para siempre. Dice bien, Pablo dice, esta carta de Juan, perdón, Juan dice, esta carta de Juan era para creyentes de toda edad. Los hijos habían experimentado el perdón por medio de Jesús. Aquellos que eran maduros en la fe mantenían una relación con Cristo desde mucho tiempo atrás. Gloria al nombre del Señor. Entonces, han pasado muchos años, pero créame que hubieron tiempos donde jóvenes, personas de toda edad, alababan a Dios, danzaban ante la presencia del Señor. En estos tiempos se va apagando eso. Hoy los niños vienen a jugar, no vienen a adorar a Dios. Hubo un tiempo donde los niños danzaban en la iglesia. No sé en qué año fue eso. Hoy, para que un niño dance, ¿saben por qué? Porque los padres ni siquiera intentan. Y si no lo hacen, pues ¿cómo van a ser los niños? Santo Dios del cielo. Pero mándalos al mundo a bailar. Se acuerdan de los años de aquellos. Peligro ver a alguien así, hermano, que parece que se va a reventar, va a quebrar la cintura, ¿no? Santo Dios del cielo. La mentada quebradita. ¡Wow! Y no amanecen al siguiente adolorido, al siguiente día, ¿no? Nada. Más bien la carne es contenta. En la iglesia es que no se hace nada. Ay, estoy cansado. Claro, porque la carne no es de. La palabra no es para la carne. Santo Dios y a su nombre. Dios nos ayuda, hermanos. Amén. Dios tenga misericordia de nosotros. Entonces dice que el mundo pasa y sus deseos, pero el que hace la voluntad de Dios permanece para siempre. Yo estoy seguro que Juan sabía lo que estaba escribiendo. Hubieron hombres de toda edad, alababan a Dios, adoraban a Dios. Y en este tiempo, es un tiempo, estamos viviendo tiempos difíciles. Hablaba un americano con nosotros, de una iglesia bautista. Óigame, hermano, si usted quiere ver viejitos, vaya a esa iglesia. Aquí no hay viejitos. Yo creo que el viejito entre ustedes soy yo. Entonces, un joven viejito, podríamos decir. Aquella iglesia, puros viejitos. Y ese hombre, me acuerdo bien que lo trajimos a predicar acá. No recuerdo qué tema predicó, pero este señor nos decía, él estaba admirado, dice, realmente estoy sorprendido. Ustedes aquí todos son jóvenes. En la iglesia de nosotros el más joven soy yo, decía él, pero hay un señor que ya es mucho mayor que yo. Dice, el más joven entre todos los que estamos ahí soy el joven. ¿Se imaginan ustedes de ese joven para arriba? Estamos hablando de 90 años, tal vez 95 años los otros, los demás. A puro bastón, a puro despacito, caminar, no corra. Tenga cuidado, deja caer. Pero ¿sabe qué dijo él? Nosotros cometimos errores, dijo él. Cometimos errores porque cuando nuestros hijos eran pequeños, los sacábamos a ellos, los mandábamos a un salón para que jugaran en el tiempo de la hora del culto. En la hora del servicio, los niños los sacaban. Hay iglesias que lo hacen también. Perdona que me están viendo tal vez ahora mismo algunos. Y algunos han venido acá y dicen, ¿no sacan los niños? No, nosotros no sacamos a nuestros niños. Más bien, los niños tienen que adorar a Dios junto con sus padres acá. En la escuela dominical, cuando es enseñanza, es claro, ellos sí tienen su maestro, están, van con sus maestros y diferentes edades. Pero hay iglesias donde ahí tienen un cuarto especialmente para ellos, tienen sus juguetes, ahí están brincando, porque ellos ya traían con esa mentalidad, vienen con la mentalidad de venir a jugar. Pero gracias a Dios la iglesia Vida Esperanza no tiene ese problema. Pues este señor dijo, eso fue el problema que ellos hicieron, tuvieron. Sacaban a los hijos y los mandaban a los cuartos a jugar. Claro que había alguien que los cuidaba, ¿no? Cuando ellos crecieron, dijeron, ¿para qué vamos a la iglesia? Eso no es nuestro mundo. Eso no es para nosotros. Y se fueron apartando. Entonces, puros viejitos quedaron por haber hecho lo que acabo de mencionar. Sacar a los hijos del servicio. Porque ellos dicen, no es que ellos estorban en la predicación. No, los niños no estorban. Más bien, una iglesia sin niños es una iglesia que le falta algo. Gloria al nombre de Jesús. Entonces los jóvenes en la fe habían luchado contra las tentaciones de Satanás, que el Señor los reprenda, y habían salido vencedores. Nuestros jóvenes tienen que ser vencedores. ¿Dónde están los jóvenes hoy? ¿Se quedaron? Digan conmigo, los jóvenes tienen que ser vencedores. No los oigo, jóvenes. Los jóvenes tienen que ser vencedores. Bueno, ya los vamos a casar si no hablan. Dejarán de ser jóvenes y son adultos ya, en el nombre de Jesús. Entonces, cada nueva etapa de la vida en el peregrinaje cristiano se edifica sobre la anterior. Por eso es que usted y yo tenemos que guardar nuestro testimonio, tenemos que leer la palabra, porque hay una generación que nos viene siguiendo. Si nosotros los padres o los adultos cristianos somos torcidos, más torcidos serán nuestros hijos. Y eso es peligroso. Gloria al nombre del Señor. A medida que los niños aprendan acerca de Cristo, van creciendo, aleluya, en su capacidad para ganar batallas contra la tentación. A medida que los jóvenes avanzan de una victoria espiritual a otra, maduran en su relación con Cristo Jesús. Las personas mayores, después de haber conocido a Cristo por muchos años, han desarrollado la sabiduría necesaria para instruir a la nueva generación. Amén. ¿Qué vamos a dejar a nuestros hijos? ¿Qué ejemplo le vamos a dejar a nuestros hijos, a nuestros nietos? Parece que ellos no ven, parece que ellos vienen a jugar, pero no, ellos se dan cuenta. Algunos de mis nietos van a decir, yo vi a mi abuelo predicando, yo vi a mi abuela predicando. Yo vi a los hermanos predicando, yo vi a los hermanos cantando. Triste sería, yo vi a mi padre tomando, endrogándose. O yo vi a mis padres salían, llegaban a la casa muy tarde en la madrugada porque venían de los bailes. ¿Usted cree que los hijos no se dan cuenta? Los hijos se dan cuenta. Pero bendito sea el nombre de Jesús, que usted está en la iglesia, usted va a mostrar algo bueno para sus hijos, para la gloria de su nombre. Y a su nombre, aleluya. La pregunta para los poquitos que estamos hoy acá, ¿está usted creciendo y madurando espiritualmente hablando? Porque algunos dirían, yo no soy aguacate, pastor, para madurar. ¿Está usted creciendo y madurando espiritualmente, aleluya, en su vida, pues, cristiano, como cristiano? Debe madurar. Debe crecer, debe tener conocimiento de este Dios grande y poderoso. Libro de Josué, capítulo 1, versículo 8. Aleluya. Yo creo que este libro lo leímos la semana pasada o antepasada, no recuerdo. Pero dice, nunca se apartará de tu boca este libro de la ley. ¿De cuál libro estamos hablando? La Biblia. Vamos a decir entonces, nunca se apartará de tu boca la Biblia de la ley, el libro de la ley. Dice, sino que de día y de noche meditarás en él. ¿Cuándo tenemos que meditar? De día y de noche, para que guardes y hagas conforme a todo lo que en él está escrito. Porque entonces, ¿qué dice? Harás prosperar tu camino y la mitad te va a salir bien. ¿Cómo dice? Diga conmigo, todo, todo te saldrá bien. Amén. El mediocre siempre va a decir, ay Dios, otra vez con lo mismo. Ay, no, no he visto nada en mí. Claro, porque no ha tomado en serio, aleluya, no le ha creído la palabra, ni siquiera medita en la palabra, ni siquiera lee la palabra. Usted no venga a la iglesia solamente a escuchar algo y luego se va y olvida su Biblia por un lado ahí. ¿Alguna vez hemos encontrado Biblias acá? Si tiene más de una Biblia, pues gloria a Dios, pero si no tiene otra Biblia, solamente una tiene, qué flaquito están espiritualmente hablando. ¿Qué dieta han hecho los hermanos? A mí me da mucha pena. Y a veces todavía tiene el nombre de la Biblia, de fulano de tal. Este no va a comer en toda la semana. Y más si solamente viene un día por semana. ¿Se imagina usted? ¿Dije algo malo, hermanos? Digan algo, hombre. Aleluya. Dice, entonces harás prosperar tu camino. Cuando, mire, yo no sé por qué hay personas que tienen un miedo a la prosperidad. Porque aquí está incluido todo. Digo conmigo, está incluido todo. Ya sea sanidad, ya sea paz, ya sea el dormir, el comer, dinero también. El dinero no es malo, malo es tener amor al dinero. Pero como usted tiene amor al que es el dueño del oro y la plata, porque Jesús dijo, o Jehová dijo, yo soy el dueño del oro y la plata. Entonces cuando Dios te bendice, gloria al Señor. Y mi consejo es, cuando Dios te bendice mucho, gloria a Dios en abundancia, hágase como que no tiene nada, tranquilo. Amén. Porque el dinero también es tremendo. Ya la persona dice, no, hoy sí soy la última Coca-Cola en el desierto. Tengo mucho dinero. Tenga cuidado. Puede entrar un montón de ratones y si está debajo del colchón se lo sacan y se quedó sin nada. O hackean su banco, su cuenta en el banco, cualquier tontería puede pasar, se terminó. Un carro puede terminar un día para otro. Es un accidente, más si no tiene seguro, un buen seguro, y muchas veces los de la aseguranza ellos se hacen los locos y cualquier cosa que ellos encuentren, dicen, no, tú tuviste la culpa o no estaba, qué sé yo, en las cláusulas, tales cosas y pierde la persona. Las casas. Alguien tiene una bonita casa y no tiene un buen seguro. A veces la aseguranza no pagan. Se perdió. Muchas cosas pueden pasar. Hay personas que dicen, tanto tiempo ahorré, tanto tiempo estuve trabajando y lo perdí en un solo día. Llegó un fuerte viento y lo levantó y lo hizo pedazo. Y ahora dice, empezar de nuevo. A empezar de nuevo. Entonces tu fe no debe estar, aleluya, en los bienes materiales. Tu fe debe estar en Cristo Jesús. Tu mirada, tu confianza es en el Señor. Y ahí las demás cosas vendrán por añadidura. Un carro es añadidura. Un buen trabajo es añadidura. Una buena casa es añadidura. Amén. Añadidura solo porque usted buscó primeramente a Dios y su justicia. Eso es lo que dice la palabra. Buscad primeramente el reino de Dios y su justicia y las demás cosas vendrán por añadidura. Amén. Pero bueno, este libro de la ley dice, esta frase se refiere a los primeros cinco libros, pues era lo que ellos estudiaban, los primeros cinco libros, Pentateuco, conocido como Pentateuco, todos los cuales registran las palabras, los mandamientos, las revelaciones de Dios, en este caso a Moisés, y él lo escribió. Ahora Josué tenía que ser fiel a la palabra de Dios. Ahora usted ponga su nombre ahí. Ahora ya no es Josué. Ahora es usted que tiene que ser fiel a la palabra de Dios. Dice que hablando de ella, meditando en ella, hablando de la palabra y obedeciéndola plenamente. Y luego dice, meditar de día y de noche. Dice, meditarás en él. Meditar significa leer sosegadamente o hablar consigo mismo mientras se piensa. ¿Cuántos de ustedes han hablado con ustedes mismos? Bonito, ¿no? Tener una plática con uno mismo. Si usted no se platica con usted mismo es porque usted no se quiere. Pero si usted se echa una buena platicadita con usted mismo, más cuando usted se mire en el espejo, qué bonito estoy, qué lindo estoy. Y comienza usted a hablar con usted mismo, pero en este caso, meditar en la palabra. Hablarle como dijo el salmista, ¿quién fue el que hablaba? ¿Qué decía? ¿Qué dice el Salmo 103? ¿Quién se lo sabe de memoria? Pensé que él. Amén. Bendice alma mía Jehová. Él está hablando a su alma. Bendice alma mía Jehová. Y bendiga todo mi ser su santo nombre. Y luego dice, y no olvides ninguno de sus beneficios. Y hoy estamos hablando de los 10 beneficios. Amén. Que la Biblia nos promete, que la Biblia que Dios nos da cuando leemos la Escritura. ¿Qué beneficio usted ha recibido de parte de mucho? Promesas. Y son para usted. Dice que hay más de 3,000 promesas en la Biblia. Si usted no lo ha reclamado, es como que alguien le dijera a usted, hay un cheque que está en tal lugar, pero usted tiene que ir a reclamarlo. Si usted no va a reclamar, nunca le van a dar. Imagínese. Si usted le cree a Dios, todas esas promesas son para ti, caen sobre ti. ¿Sabe qué dice Salmo 23 y el último versículo? Dice esta señal, estas bendiciones me seguirán todos los días de mi vida. Te van a seguir, no lo vas a buscar. Si el día de mañana Dios lo bendice a usted en abundancia, hablando de un buen trabajo, una buena casa, mucho dinerito, gloria a Dios. Yo no lo voy a culpar, le voy a decir, wow, porque buscaba de Dios, porque amaba al Señor. Y Dios lo bendijo. Dice que Dios le abrió la ventana de los cielos hasta que haya, hasta que sobre y abunda. ¿Sabe por qué? Porque la bendición te alcanzó y no lo buscaste, sino que te alcanzó. ¿A cuánto quieren que le alcance la bendición? Ah, pero así con ese amén. ¿Un amén católico o un amén evangélico? Vamos a ver una amén pentecostal, pues a ver cuál es la diferencia. Diga conmigo, amén. Amén. Ahí vamos, ahí va saliendo. Usted tiene que decir a su vecino, aprende a decir amén, pero que en voz alta. Aleluya. Los católicos también dicen amén, ¿eh? Son tremendos ellos. Dios los bendiga, es que. Ojalá que ellos lean la Biblia. Gloria al nombre del Señor. Que alcancen salvación, exacto. Amén. Entonces dice, harás prosperar tu camino y todo te saldrá bien. Los que conocen y siguen la palabra y la ley de Dios tendrán prosperidad y éxito por cuanto poseen la sabiduría para vivir justamente y alcanzar el propósito de Dios para la vida de ellos. Gloria al nombre del Señor. Yo no le tengo miedo a la abundancia, no le tengo miedo a los bienes materiales, A la prosperidad no le tengo miedo, más bien gracias a Dios, porque sí le tengo miedo a la pobreza. Un decir, ¿no? O sea, ser pobre es lo más triste, hermano. Meter la mano en una bolsa y luego otra y no encuentra nada. Más si tienes hijos y el niño está pidiendo, dame esto y lo otro, y no tiene nada. Eso sí es triste. Pero cuando Dios te prospere, gloria a Dios, pero guárdese, aleluya, en humildad delante del Padre. Así que vamos a ponerlo de pie. Les dije que les prometí que íbamos a ir temprano. Ya llegó la hora. Gloria al nombre de Dios. Póngase de pie, vamos a orar, vamos a dar gracias a Dios. Vamos a presentar nuestra ofrenda y los diezmos, si los hay también en esta noche, presentarlo delante del Padre. Gloria al nombre del Señor. Así que hoy estuvimos hablando del estudio de la Biblia, que ofrece 10 beneficios específicos, que ya lo vimos. Amén. Nuestra relación con la Biblia dice mucho sobre la salud de nuestra vida espiritual. Gloria al Señor. Si usted no lee la Biblia, no ojea la Biblia, no come Biblia, pues, aleluya, cualquier tontería lo va a quebrar a usted. Amén. Y se vuelve un niño, ¿cómo le llamaría? Niñería. La gente, no me saludaron, no me dieron la bienvenida, no me buscan, no me llaman. Aleluya. La persona que está relacionada con la Escritura, más bien ellos preguntan. Preguntan por los pastores. Bueno, ¿y los pastores por qué? ¿Dónde están? Los queremos ver, que sigan predicando la palabra de Dios. Los mantienen a uno ahí, aleluya, activado. Gloria al nombre del Señor. Algunos dirían, está loco ese pastor. Bueno, no importa. Vamos a orar en esta hora ya su nombre. ¿Cuántos le creen a Dios, iglesia amada? Vamos a creerle a papá. Señor Jesús, te damos gracias, poderoso Dios de Israel. Bendito sea tu nombre, Señor. Gracias, Señor, por la salud, por la vida de esta iglesia preciosa, de esta familia, Dios, que están aquí, Señor. Sé que algunos hermanos se quedaron en casa porque ellos van a estar en la oración de las 12. Padre Santo, Dios, danos fuerzas, Dios, que podamos estar presentes hoy aquí en la oración. En el nombre de Jesús seguimos creyendo en tu nombre, Dios Todopoderoso. Eres el Dios grande y poderoso, eres el Salvador del mundo, el único Dios verdadero, y en ti encontramos todo, Padre, todas las bendiciones que la Escritura habla, Dios mío, son para nosotros, son para tus hijos. Tú eres nuestro Padre, nuestro Dios. Gracias, Padre Jesús. Padre, recibe la ofrenda, lo presentamos delante de ti en esta hora. Bendice al dador alegre de una manera especial y que nunca falte alimento, Dios, en el hogar de mis hermanos. Gracias, Padre, por tu amor, por tu misericordia. Gracias, Jesús de Nazaret. Despídenos, Dios mío, de este lugar, más no de tu presencia, Padre. Amén.
1: Para oír la voz de Dios. Dios va a transformar tu vida esta noche. Dios va a transformar tu familia. Dios va a transformar tu llamado. Va a transformar tu carácter, tu personalidad. Abra tu corazón en esta noche. Vamos a orar. Padre, en el nombre del Señor Jesucristo, te pedimos que nos hables con poder y autoridad en esta noche. Nos humillamos delante de ti y te pedimos que solamente la voz del Espíritu Santo se oiga y que tú nos hables bajo el poder de tu palabra. Gracias por las ministraciones que ya tuvimos del reverendo Ricardo Sandoval y reverendo Hérito Espinosa, que de seguro transformaron a aquellos que lo han oído. Te pido, Señor, que tú nos hables en el poder de tu palabra, y reconociendo que Josué Irión no es nada y nadie, te pedimos que solamente la voz del Espíritu Santo se oiga, que tú nos hables bajo el poder de tu palabra, porque cuando tú hablas nadie se puede mover. Padre, gracias porque esta semana tú escogiste Temuco para derramar tu gloria y tu poder. Gracias porque tú tienes un plan especial con esa nación andina. Oh Señor, tú has de usar a Chile en todos los continentes del mundo y has de levantar esta nación como baluarte a las evangelizaciones mundiales y al evangelismo global. Oh Padre, en el nombre de Jesús, háblanos en el poder de tu palabra para tu honra y para tu gloria. Te pedimos esto por la fe. Amén. Poder sentar, queridos hermanos.
2: Es un show.
1: Esa es una mentira. Eso de que ellos son tan grandes y ellos imparten su unción a los otros ministros, eso no es verdad. No hay base bíblica para eso. No existe. La única referencia es cuando Moisés se sentía débil y Dios le tomó su espíritu y lo puso a 70 hombres a empezar a profetizar. El antiguo pacto, la antigua alianza. Dios quiso enseñar a Moisés que todavía viejo, como él estaba desanimado con el pueblo, que él decía que tenía cabeza dura, había poder y suficiente en él para hacerlo. ¿Cómo yo te voy a dar algo a ti si a mí me ha costado? No fue a ti que ha costado a mí. Me ha costado a mí pagar el precio. Me ha costado a mí orar. Me ha costado a mí ayunar. Me ha costado a mí vivir una vida recta y una vida íntegra. Yo estaba dentro de un avión una vez yendo a Corea del Sur. La muchacha pasó a mi lado y me dijo, sacó una llave y me dijo, voy a estar en Hawái. ¿Cómo se dice Hawái? ¿Hawaii? En el Hawái. Voy a estar 3 días en mi hotel. ¿Quieres ir conmigo al paraíso? Yo le saqué la Biblia y le dije, bueno, tú tienes la llave al paraíso, yo tengo la Biblia para enviarte al infierno. ¿Cuál usted quiere? Yo estoy pagando un precio. Yo estoy pagando un precio por mi vida. Déjame decirte a ti, my friend. Nosotros no somos Superman. El otro día encontraron a un ministro en una iglesia en Oklahoma que tenía él 74 años y tenía 3 amantes adentro de la iglesia. No sé cómo conseguía hacerlo, pero lo hacía. 74. ¿Qué será de nosotros, jóvenes, guapos, inteligentes? No, hermano. Cuidado. No, eso es muy peligroso. Damas me preguntan en cada cruzada, ¿cómo se han portado las chicas? Muy bien, muy bien. Ni se han acercado a mí. Déjame decirte a ti, my friend. Una cosa es el respeto, el cariño, la mano y un beso de amor, de cariño y de respeto. Los hombres de Dios son visados para que el diablo les destrocen. Y el diablo envía mujeres para acabar con ellos. El orgullo también es un gran problema. O las finanzas. Un pastor me dijo a mí que son los 3 F's de la caída de un ministro del ministerio. La feligresía, que es de ahí que viene el orgullo, las faldas o las finanzas. Si nosotros no tenemos cuidado con nosotros mismos, del precio que estamos pagando, nosotros no vamos a llegar donde Dios quiere. Dios lleva años trabajando en el corazón de un hombre. Dios lleva años trabajando en su carácter y en su personalidad. Y en segundos él puede perder lo que Dios le ha dado. Una vez yo estaba en una cruzada en San Diego. Vino una chica muy bella y muy hermosa. Y se sentó bien a mi lado, al lado izquierdo. Y era verano y tenía un vestido muy, ¿cómo se dice? Degotado. Desgotado, whatever, yo no uso eso, pero un vestido muy transparente y se sentó a mi izquierda. Entonces yo prediqué todo el sermón a la ala de la derecha mía sola. La gente pensaba que yo tenía un problema aquí, porque solo prediqué aquí y Dios me decía, no mires, no lo hagas, no mires, porque el hombre es por lo que él ve, la mujer es por lo que oye y toca, el hombre es por lo que él ve. La pornografía no es hecha para la mujer, la pornografía es hecha por el hombre. Cuando terminó la cruzada de ministrar, salí corriendo por el lado de la derecha y la chica salió por el otro lado. Cuando estaba en la mesa de los cassettes, vino ella y me dijo, ¿Doctor Irión? Fue así que la Eva habló al pobre Adán. No vayas a creer que le metió un revólver a la cabeza y dijo, tú comes la fruta, te pega un balazo en el seso. No, Adán llegó y estaba vestida ahí con su ropa interior y un perfume de Elizabeth Taylor de Poison, veneno. Y por culpa de esos 2 ingratos estamos metidos en el problema que estamos hoy. Doctor Irión, hay una cosa que quiero decirle a usted que solo usted puede oír. Le dije, señora, ¿cómo no? Ya regreso un momento. Él no sabía que Damaris estaba en el culto. Fui buscar la cubanaza. Y le traje a Damaris. El diablo es inteligente, muy inteligente, pero nosotros somos sabios. Traje a Damaris y me quedé unos 2 metros porque sabía el bombazo que iba a venir. Y le dije, Damaris, esta mujer que tú le ves ahí acaba de decirme así, Doctor Elión, hay algo que tengo que decirle a usted que solo usted puede oír. Damaris. Y viene Damaris, ¿qué pasó aquí, chica? Mujer que se metió con mi marido. ¿Qué pasó aquí, chica? ¿Qué pasó, che? Órale, ¿qué pasó? Ya. Desapareció la mujer. De hecho, la sacamos, la echamos para afuera. Déjame decirte a ti, my friend. grandes compañeros del ministerio que tengo hoy, por no cuidar su vida, su integridad y su carácter. Hoy lo que sobró fueron escombros de una vida que Dios nos usó grandemente. El adulterio es una gran ilusión, porque de verdad todas las mujeres tienen lo mismo y todos los hombres tienen lo mismo. ¿Cuál es el problema ese del adulterio? De que fuera algo sobrenatural. El diablo te va a excitarte y levantarte y hacerte creer o pensar algo que no es. ¿Cómo puedo dormir con una mujer en un motel que no es tuya, donde hay culpa, no hay placer, no puede haber algo, no se pueda disfrutar? ¿Cuántos hombres y mujeres de Dios hoy, si pudieran regresar hacia atrás, se darían cuenta del gran, la gran equivocación que hicieron? Por no guardar sus almas, no guardar su vida, no guardarse a sí mismo. Damaris y yo estamos en una cruzada. Damaris estaba a mi lado. No es que estaba solo, estaba a mi lado esa vez. Y una mujer vino y le puso algo en la mano mía. Y le dije, gracias hermana, Dios le bendiga. Pensé que era ofrenda. Cuando abrí tenía un pedacito de papel. Doctor Orión, quiero dormir con usted. Ese es mi número. Ese es el tiempo que estamos viviendo. Damaris y yo fuimos a un restaurante mexicano allá en Los Ángeles. Cuando vino la chica a traer la cuenta, ella levantó, she flipped over, levantó la hojita y escribió: me llamo Dalila, este es mi número de teléfono, llámame esta noche. Y Damaris me miró y me dijo: cuidado, Sansoncito, Dalila, esta casa de tu vida. Eso es real. Eso es real. Yo no estoy hablando de algo que no es correcto, es correcto. La mayor victoria que el diablo jamás tuvo en la iglesia en 2000 años de historia fue destruir a un hombre llamado Jimmy Swagger. Fue su mayor ventaja, fue su mayor gloria en 2 años de iglesia. Él jamás había derrumbado a un hombre tan grande, tan influyente. Porque él es malo. Porque Él es paciente, porque Él espera, porque Él mira tus movimientos, Él te observa. Él solo sabe lo que tú dices, no lo que tú piensas. Lo que tú dices refleja en tus actitudes y tus acciones. La Biblia dice en primer lugar que desde aquel tiempo, Jesús anteriormente no había hablado de su muerte. Aquí por la primera vez, el tercer año de su ministerio, empezaría el rechazo entre las autoridades romanas y religiosas. Él dice 4 veces, desde aquel tiempo. ¿Cuánto tiempo has que Dios está esperando para usarte a ti tremendamente? Pero tú tienes un pecado, tú tienes una falla, tú tienes una puerta abierta, un derecho legal que el diablo tiene en ti. Escucha bien lo que te voy a decir, no te olvides, pueblo querido de Chile. El diablo no tiene poder sobre ti, excepto el poder que tú le das a él para él tener sobre ti. No hay manera que él destruya a un hombre de Dios si le vive una vida recta e íntegra. Eso es imposible. Si él tiene una brecha, si él tiene una entrada, si él tiene un derecho legal en ti, él te va a destrozar. Sea finanzas, sea moralidad, sea orgullo o sea cualquier problema. Si tú cierras la brecha, tú cierras los canales, los acueductos donde Él camina. Pon la sangre de Cristo al umbral de tu mente. Así como la sangre fue puesta arriba del umbral de las casas en Israel, para que cuando el ángel de la muerte pasara no entrara. Pon la sangre arriba en tu mente, a la entrada del umbral de tu mente. Pon la sangre, que cuando ven los espíritus malos hablarte y enviarte pensamientos sucios, él mira la sangre y saldrá corriendo, porque la sangre, ellos no pueden entrar en la sangre. La sangre es poder. Pon la sangre sobre el umbral de tus pensamientos. Nosotros fuimos en India el primer día de la cruzada. Estaba en nosotros un nerviosismo tan grande, porque los pastores dijeron: Irión, que nadie sepa en el hotel que tú y tu equipo están ministrando aquí, porque te pueden envenenar la comida. Si no te envenenan la comida, te pones serpientes a la noche en el cuarto del hotel para que le pique y te mate. Vivíamos en un sistema de nerviosismo por 3 semanas en India, terrible. Cada día comíamos en un lugar diferente porque nadie debía saber dónde estábamos. Nadie. En el primer día de la cruzada, miles de gente delante de ti, un desafío tremendo. Estaba de rodillas en la plataforma, yo con el equipo. Y viene Damaris y pone su mano derecha en mi hombro y dice, Josué, alguien vino a verte. Yo dije, ¿quién? ¿Un amigo o algo? No, él te odia. Y él no confió a nadie, ni a una potestad, ni a un principado. Él está en persona. La sangre de Cristo te reprenda. Mira, hermanos, me paren los pies. Damaris tiene el don del discernimiento de los espíritus. Ella puede ver en el mundo espiritual, es una gran mujer de Dios. De verdad que para cada forma, cada zapato. Dios sabía muy bien la mujer que yo necesitaría. Damaris tremenda, ella ve en el mundo espiritual, en las cruzadas, lo que ella ve. Y me dice a mí, y yo predico de acuerdo a lo que ella ve. Tremendo equipo. Tremendo equipo. Damaris es una gran mujer de Dios, hermano. Gran mujer. Y dijo Damaris, el diablo está en el palo central de la plataforma del lado izquierdo. Su boca suelta como fuego, es como un dragón y su cola está alrededor de la plataforma. Escuche, el mismo momento que Damaris estaba diciendo eso, cuando llegamos de regreso al hotel después de la cruzada, el pastor Vilmar Silveira, director internacional del ministerio nuestro de la portuguesa, llamó a sus hijos en New Jersey. Y su hijo Felipe, que allá ya era, allá casi noche, nosotros estamos casi amaneciendo, era casi noche allá, dijo, papi, soné con un dragón y tenía una cara fea y echaba fuego por la boca y la cola de él estaba alrededor de una cajita, dijo el niño, pero dice que la plataforma. Y Damar miró a mí y dijo, Josué, delante del diablo, delante del fuego de su boca, alrededor de la plataforma, ¿sabe lo que el diablo quería hacer? Levantar, excitar a 70 tantas mil gente para que viniera contra nosotros, derrumbara la plataforma y nos pasara arriba. Si tantas miles de gente te pasa arriba, no te sobra ni tu apellido. En el mismo lugar lo derrumbaron la plataforma de Amor y Cerulo, lo metieron en la cárcel. El embajador de los Estados Unidos en New Delhi tuvo que hablar con el cónsul de los Estados Unidos de Madrás, lo sacaron de la cárcel, lo metieron en un avión de los Estados Unidos y lo mandó para California. En el mismo lugar el diablo nos quiso matar. My friend, y Damar me mira y dice, no te preocupes, porque delante de los ángeles, delante del diablo, del demonio, hay una hilera de ángeles del Señor con sus espadas desremañadas hacia arriba, y el diablo no te podrá tocar. No te podrá tocar. Y mira dónde estábamos, hermanos. Mira dónde estábamos. Y dijo Damaris, aún que el diablo pase los ángeles, aún que él pase los ángeles, porque el diablo es querubín, ángeles son ángeles, no son serafines ni arcángeles, solo él es querubín. El jefe del ejército del Señor no es querubín, es arcángel. Por eso que cuando disputaban el cuerpo de Moisés, ni el jefe del ejército del Señor pudo con el diablo. Dijo que el Señor te reprenda. Es principio de autoridad. Mismo que el diablo pasara en el medio de los ángeles, dijo Damaris, no te preocupes, porque alrededor de la plataforma, alrededor tuya y de tu traductor, hay una cinta roja alrededor de la plataforma. Es la sangre de Cristo. Y la sangre de Cristo, el diablo no la puede tocar. La sangre de Cristo, él no la puede tocar. My friend, y Damaris puso su mano en mi hombro y dijo, predique como nunca lo has hecho. Y de paso un sermón que nunca he oído también. Déjame decirte a ti, my friend, fue algo estrondoso. Dios me habló aquella noche, para esto naciste, para destrozar el diablo. Para esto naciste, para mirar cara a cara a las potestades del infierno. Lo puedes hacer, para esto naciste, para esto te escogí, para que yo glorifique mi nombre a través de ti. Ya llevo 20 años trabajando en ti, ya llevo 20 años y demoró 20 años de ponerte delante del propio diablo en India. Tranquilo, hay cosas más grandes aún que las haré. Hay cosas mucho más grandes aún que las haré. Con tanto que sé fiel, con tanto que mueras, mueras, mueras para ti mismo. Desde aquel tiempo, ¿cuánto tiempo Dios está esperando por ti? ¿Será que Dios va a esperar por ti toda la vida? ¿Será que Dios va a esperar por ti y te va a hablar? Seminarios, seminarios y congresos y congresos y seminarios. ¿Cuándo es que vas a levantarte y decir, heme aquí, envíame a mí? No importa lo que tenga que pasar, estoy listo. Chile necesita un cambio de actitud. ¿Será que las iglesias estaban llenas y después se vacían? Entonces hay falta de madurez, hay falta de carácter. Si hay desunidad entre los ministros del pueblo de Dios, hay falta de carácter, falta de conocimiento, falta de comunión e intimidad con Dios. La comunión con Dios te hará un hombre extraordinario, como dije ayer. Tú podrás haber estudiado en el colegio que quiera, tener los títulos que quiera, poder ser un maestro en la hermenéutica y homilética, en el esqueleto de tu sermón, tu introducción, cuerpo y mensaje. Pero si no tienes comunión con Dios, estás seco, estás vacío. No hay nada. Una vez en Londres, en un gran teatro, era un show de fin de año, y estaban honrando a un actor muy importante. Y el presentador dijo: ahora el autor, y le dijo el nombre, va a recitar el Salmo 23, y era muy conocido y muy famoso. Entonces el hombre empezó a recitar el Salmo 23, y le habló con gran elocuencia: el Señor es mi pastor hasta terminar, y habitaré en la casa que va por largos días. Y todos levantaron y lo aplaudieron, pero era algo seco. Entonces, cuando terminó el show, antes de terminar, había un pastor muy humilde, y le dieron lugar a él y le pidieron: usted pudiera recitar también el Salmo 23. Y el pastor subió, oró primero, cerró los ojos, recitó el Salmo 23 humildemente. Cuando él terminó: y habitaré en la casa de Jehová por largos días, nadie estaba aplaudiendo, pero todos estaban llorando. Todos estaban llorando. Cuando bajó el pastor, el actor famoso lo tomó la mano y dijo: yo recité el salmo, pero usted conoce el autor del salmo. Esa es la diferencia. Oh, aleluya. Esa es la diferencia. Cuando tú conoces al autor de la palabra, cuando tú conoces al autor que te ha enviado, ¿quién tú lo sirves? No habrá miedo, no habrá piedra de tropiezo, no habrá adversidades, no habrá contrariedades, no habrá nada. Oh, Chile, si supieras lo que Dios tiene para ti. Segundo lugar, la Biblia dice que Jesús empezó a declarar que le convenía morir, que era necesario, urgente, algo que no podía ser cambiado. Tú y yo necesitamos ropa, bebida, agua para sobrevivir, líquido, necesitamos casa, necesitamos dormir, necesitamos descansar. Él dijo: es necesario que yo vaya a morir. Mire este fax que yo recibí, hermanos, de Kathmandu, Nepal. Kathmandu, Nepal, está al norte de India, al lado izquierdo de China y al lado de Afganistán. Mira este fax, hermano, que es un email que yo lo hice printing. Y es un fax. Mira lo que dice aquí, hermanos. Dice: doctor Orión, queremos, el doctor Serpa, presidente de todos los pastores de Kathmandu, Nepal, queremos invitarle a una cruzada evangelística. Nunca hemos tenido una en Kathmandu, Nepal. No sabemos lo que es una cruzada, pero quiero ser sincero con usted y su familia. Aquí en el año pasado, 28 iglesias con sus cristianos adentro fueron quemados y fueron completamente destruidos. Los cristianos que vienen aquí a Nepal, los extranjeros, no pueden predicar. Y los que están aquí le dan 6 años de cárcel por un culto público. Si usted va a venir a Nepal, sepa que usted podrá morir. Tremenda invitación, ¿verdad? No, una invitación de ese, toma el avión el día siguiente. El día siguiente. Damaras miró el email y miró a mí y me dio un beso y dijo: yo no quiero quedarme viuda. Le dije: no te preocupes, chula, no vas a quedarte. Look, hermanos, verdaderos hombres y mujeres de Dios que están dando su vida por Cristo en el otro lado del mundo. Yo le contesto, le digo: vamos a aplicar por la visa. Y Damaris empezó a llorar y Damaris dijo: antes que Dios te hable, no vayas a Nepal. Yo sé que eres valiente, yo sé que no tienes miedo de nadie, yo sé, puedes ir. Pero yo no quiero que tú mueras, tus hijos están chicos. Dije: Damaris, nadie va a Nepal, nadie quiere ir. Dios tiene que enviar a ciertos hombres. Le escribí un email y él me mandó de vuelta: vamos a organizar una cruzada para 50,000 gente. El primer ministro no te quiere dar la visa porque es hindú. Solo el hecho de la visa va a demorar unos 2 o 3 años. Y cuando te den la visa, todavía, de acuerdo a su email, necesitas oír la voz de Dios. Hermanos Luker, qué necesidad de hombres de Dios para ir a los campos misioneros. Qué necesidad de una iglesia del otro lado del planeta que mira hacia el occidente, que mira hacia el occidente en busca de hombres que pueden ir. Tú puedes hacerlo. Tú puedes llegar a ser un hombre y una mujer de Dios extraordinaria. Se acaso tú quieres ir a Nepal, tú me avisas y vas en mi lugar, yo te envío.

viviendo completamente diferente y fuera de una dimensión espiritual donde Dios te quiere usar. Este es imposible. Tienes que aprender una vez por todas que Dios solamente usa hombres y mujeres diferentes, preparados, distintos, que estén dispuestos a pagar el precio, que estén dispuestos a morir. La muerte es un gran precio que hay que pagar. Puede ser un ministro común y corriente como los demás. Puede ser un evangelista o un pastor igual a los demás. Pero si quieres transformar el mundo, tienes que vivir diferente. Tienes que vivir distinto. En el segundo siglo después de Cristo, el emperador romano mandó a buscar a un hombre cristiano. Y lo trajo delante de él y le dijo: usted es cristiano, ¿verdad? Y dijo el hombre: sí, lo sé y lo soy. Y dijo el emperador: pues voy a enviarte lejos, voy a desterrarte, allá estarás solo. Y dijo el hombre: siento mucho, señor emperador, pero él me dijo: no te dejaré, no te desampararé, donde quiera que usted me envíe, ahí estará él. Se enojó el emperador y dijo: voy a quitar todos tus bienes, voy a confiscar tus propiedades, voy a dejarte en la miseria. Dijo el hombre cristiano: a mí, señor emperador, siento mucho decirle, mi tesoro está en el cielo, allá usted no puede tocar. Está demasiado alto para usted. Usted no puede llegar ahí arriba. Se enojó grandemente el emperador. Dijo: voy a matarte, voy a cortarte la cabeza. ¡Guardias! Y dijo el hombre: favor que usted me hace. Favor que usted me hace, porque voy directo a los brazos de Cristo. ¿Matarme a mí? ¡Oh, no! Hace 40 años que ya morí con Cristo. El mundo está muerto para mí, yo estoy muerto para el mundo. La fe que yo vivo hoy la vivo en la fe del Hijo de Dios que murió y resucitó por mí. Yo estoy muerto a la carne. Oh, my friend, muerto a la carne. Como Dios usaba a los hombres del pasado. Esos hombres se trancaban con Dios una semana en ayuno y oración. Ahora al final del año, cuando los niños salen de la escuela, siempre en diciembre, vamos a salir, comer en el restaurante. Damaris descansa un poco de la cocina. Y yo vine a Damaris y le dije: Damaris, voy a retirarme 5 días en ayuno y oración. Voy a prepararme a la cruzada de Temuco y para el año de 2002. Josué, los niños acaban de salir de la escuela, vamos a divertirnos. Ahora que estás en la casa, durante el mes de diciembre, estoy por 2 semanas en la casa. Y entonces, no puede ser, dijo: mira, Damaris, aquí está la tarjeta de crédito para ti. Vayas a cualquier restaurante que quieras. No cocines en la casa porque no quiero olor a comida. Ve tú, Catherine Junior, invita a tu madre, a tu hermano, a quien quiera, todos los días hasta que yo termine. Tomó la tarjeta y dijo: ahora mismo, sin cocinar en 5 días, bye, ya estoy yendo. Dios me vino a mí y me dijo: es época de Navidad, es época de descanso, es época de regalos y disfrutar la familia. Pero tú eres diferente. Tú tienes que trancarte conmigo. Dame los mejores momentos que tú ibas a estar con tu familia para mí. Y yo te lo voy a dar durante el año en las vacaciones de ellos. Y te lo voy a suplir para que vayas de vacaciones con tu familia y tu casa. Dame 5 días de ayuno y oración. Vas a Chile. Chile necesita de una palabra y una unción fresca, una unción nueva, una unción poderosa. Me tranqué con Dios 5 días. Y déjame decirte, yo pagué el precio por ti. Porque te amo, Chile. Porque sé que Dios quiere algo extraordinario para Chile. Porque sé que Temuco nunca más será igual después de estos días, porque sé, aleluya, que Dios, aleluya, tiene algo estrondoso con esa nación chilena. Los demás son los demás, pero si tú quieres llegar a un otro nivel, tú tienes que ser diferente. ¿Sabes por qué Pelé llegó a ser el mejor jugador del mundo? Porque cuando ganaba la selección brasileña juegos, todos iban a bailar y con mujeres y a beber, y él iba a dormir temprano, despertaba temprano, iba a entrenar solo en el estadio. Fue esforzado, jamás salió por las noches a hacer fiesta con mujeres o beber. Pelé fue disciplinado toda su vida. Pelé no es el orgulloso y arrogante de Maradona, que no es nadie. Pelé es un gran señor, humilde, el negrito vale lo que él es.
Oh, my friend, déjame decirte, él llegó a ser el más grande, ¿sabes por qué? Porque él se autodisciplinó a sí mismo, él se determinó que iba a ser el mejor, y hasta hoy nada y nadie le ha conseguido ser como él, y no habrá otro Pelé. Maradona apenas ha ganado una copa. En una entrevista dijo, ¿quién es Pelé? Fue el rey Maradona, ¿y usted quién es? Yo, dijo él, yo soy Dios. Dice que cuando está lloviendo y hay relámpagos y truenos, y Maradona sale a la calle, y cuando él mira hacia arriba y hay relámpagos y truenos, es porque Dios le está sacando foto. Tan orgulloso que es, tan arrogante, como todo el pueblo argentino es arrogante. Agradecemos a Dios por la crisis argentina. Agradecemos a Dios por humillar a un pueblo arrogante como son los argentinos. Agradecemos a Dios, hermanos, porque Dios les puso a donde más le duele. A ver si los pastores ahora están predicando dinero, Mercedes Benz, prosperidad. Se están sus miembros muriendo de hambre. Están sus iglesias desvaciándose. Agradecemos a Dios por la crisis argentina. Yo agradezco a Dios. Porque cuando Brasil estaba en una crisis tremenda financiera, los argentinos iban a vacacionar en las playas de Brasil y decía, el peso argentino sobre el real, la porquería brasilera. Dios es fiel, Dios es fiel. Argentina llamó a Chile de muertos de hambre durante muchos años. Dios es fiel, Dios no deja escapar nada, hermano. Agradecemos a Dios por la crisis y que se hundan y que reconozcan que solo Jehová es Dios y que vengan y se humillen delante de Dios y que pidan perdón por su arrogancia y por su orgullo. Oh, my friend, le convenía morir. Le convenía morir, le convenía dar todo. Tú le has dado todo. Tú has muerto para cada área. A la medida que Dios te revela a ti, has muerto para cada área de tu vida y de tu corazón. Tercer lugar, dice que cuando Pedro le tomó a Jesús aparte, fíjate lo que hizo Pedro. Jesús tomó a Jesús aparte. No lo quiso reprender delante de todos los discípulos para no avergonzar a Cristo. Lo tomó Jesús aparte y le empezó a reprender. ¿Usted puede tener idea de lo que Pedro estaba haciendo? Le tomó a Jesús aparte para darle un consejo. Le llevó aparte, tal vez movido por su amistad, o por su cariño, o por su sentimiento humano. De ninguna manera, dijo él, esto pasará contigo. El original griego es, yo no permitiré que esto pase contigo. Fíjate lo que dice la escritura. Lo tomó aparte para no avergonzar a Jesús del consejo que le iba a dar. Dice, comenzó a reprender, porque no pudo terminar, porque Jesús lo paró en seco. Pedro no entendía las cosas de Dios. El neuma, la palabra griega, el espíritu adentro de nosotros. Como dice el libro de Job, es el Espíritu de Dios que da sabiduría al hombre. Es el aliento del Altísimo que le da ciencia y que le da inteligencia y sabiduría. Cuando usted entienda, y pone esta palabra dentro de tu corazón, Temuco. Cuando usted entienda que usted no puede ser usado por Dios a menos que usted camine. Usted no puede ser un dentista si no estudia odontología. Usted no puede ser médico si no estudia la anatomía humana en la medicina. Usted no puede ser un hombre o una mujer extraordinariamente usado por Dios si usted no camina con Dios. Este es imposible. Si usted no conoce a Dios. Como la última encuesta, la editorial Vida allá en los Estados Unidos dio un porcentaje que 65% de toda iglesia en los Estados Unidos de América no conoce los libros de la Biblia. Entonces usted puede tener idea que la iglesia ya entonces está adorando a un Dios que no conoce. ¿Cómo usted va a amar algo que no conoce? Junior se pone delante del espejo el domingo por la mañana y él se peina del lado izquierdo porque él dice, papi, yo soy copia tuya. El zapato de él tiene que ser negro igual al mío. Y él carga la Biblia igual que yo. Cuando predicamos en Venezuela, en el estadio Luis Aparicio había 82 mil personas en el estadio. Yo llevé a Damaris, a Catria, a Junior.
Cuando bajé y me senté con los pastores después de ministrar, Junito estaba allí. Tenía él 6 años. Él puso su mano en mi hombro y dijo: papi, yo estoy orgulloso de ti. Yo soy igualito a ti. Mira la carita. Y me dijo: cuando tú estuvieras viejo, yo voy a tomar tu lugar. Dije: así es, pero todavía te falta. Tranquilo, tranquilo. Y me dijo: papi, cuando yo crecí, yo voy a subir atrás del púlpito. Mira, escucha. Y voy a poner un banquito detrás del púlpito cuando yo crecer. Razonamos como un niño. Va a crecer, pero necesitaba el banquito. Cuando yo crecer, voy a poner un banquito y voy a subir en el banquito. Y voy a predicar así. Igual que tú. Y me puso la mano en el hombro. Y me dio un beso. Dije: papi, yo quiero ser igual a ti. Oh, my friend. Me desmoroné, hermano. Dios, libra mi alma. Libra mi alma de cometer una estupidez. Porque yo mato el llamado del corazón de este niño. Porque los niños están buscando a alguien del cual mirar, de ser su ejemplo. Oh, my friend. Si nosotros conocemos la palabra y queremos ser como él es. Mahatma Gandhi escribió un libro que se llamó ¿Por qué no me torné cristiano? Dijo Mahatma Gandhi. Porque los cristianos que él conocía en India no le daban suficientemente testimonio que eran cristianos. Cuando yo fui a Rusia, era la Unión Soviética, el traductor mío me tradujo y había un pastor sentado adelante. Tenía él 2 guantes. Yo vi él sacar un guante y él tenía otro guante. Y yo quería saber por qué él tenía 2 guantes. Yo me fui a él y el pastor dijo: en 1963, cuando Leonid Brezhnev fusiló a 8,000 pastores y destrozó 16,000 iglesias, nosotros que no quisimos negar su nombre, ¿sabe por qué tengo 2 guantes? Y le quitó el segundo guante. No tenía uñas, dijo él. Nos la quitaron en la cárcel con un alicate. Uña por uñas. Y le quitaron la raíz de las uñas. Nunca más va a crecer uñas. ¿Sabe por qué tengo 2 guantes? Porque mis uñas están en carne viva. No pone agua caliente ni agua helada. La carne estaba ahí, hermanos, en sus uñas. Yo quería desaparecer delante de este hombre. La noche siguiente vinieron unos pastores que tenían un espejuelo negro. Y yo quería saber por qué. Y dijo el intérprete: ve y pregúntale. Y yo dije: pastor, ¿por qué usted tiene espejuelos negros si las cruzadas por la noche? Y el pastor hizo así. Yo entendí por lo menos que era ciego. Quería buscarme y encontró mi hombro y dijo: hijo, eres joven, has llegado lejos, pero hay mucho que aprender todavía. En 1963, Leonid Brezhnev fusiló a 8,000 pastores, destrozó 16,000 iglesias. Nosotros que no quisimos negar a Cristo, ¿quieres saber por qué tengo el espejuelo negro? Yo pensaba por lo menos que era ciego. Cuando él sacó el espejuelo, reverendo Ernesto Espinosa y pastores que están aquí, yo me di un shock. Yo casi desmayé. Él no es que él era ciego. Él no tenía ojos. Lo sacaron sus ojos con un alambre para afuera. Lo metieron alambre en los ojos y lo sacaron los ojos. Él tenía solo 2 cuencas. ¿Las cuencas se dice? Solo 2 hoyos, 2 pedazos. Aquí 2 cuencas. My friend. Yo quería desaparecer delante de este hombre. Esos son los verdaderos héroes del Evangelio. Hombres desconocidos. Hombres que están en oculto de la vista de los demás. Los verdaderos héroes de la iglesia chilena no son los predicadores que vienen de vez en cuando. No son los grandes ministros extranjeros que vienen a mover las masas. No, son los pioneros de la iglesia que murieron por la iglesia chilena, que dieron su vida cuando Chile todavía no podía enterrar en el cementerio los cristianos porque eran ciudadanos de tercera clase. Esos son los verdaderos héroes que reclamaron su derecho de ser igual a los demás. Los verdaderos héroes están con el Señor. Nosotros estamos cosechando lo que ellos sembraron. Estamos cosechando a esta gente porque usted ya fue ganado para Cristo. Solo venimos a cosechar lo que ellos sembraron. ¿Cuál es el verdadero evangelio para Chile? Es el evangelio del dolor, de la muerte, de la paga, del ego y del yo. No hay otro evangelio que vivir. Si alguien te predica un otro evangelio, es él un anatema, se dice.
anatema, anatema, whatever, falso, mentiroso, embustero. Tú no puedes separar la cruz del Evangelio. Evangelio es cruz. Cuarto lugar, la Biblia dice que entonces, volviéndose Jesús, dijo a Pedro. Recuerde, Pedro le tomó aparte para no avergonzarlo en público. Comenzó porque no pudo terminar. Y volviéndose Jesús, que así que le había dado las espaldas a Pedro. Cuando Pedro hablaba, Jesús le dio las espaldas para la palabra del diablo. Jesús no quiso oír. Jesús dio las espaldas mientras Pedro decía que jamás sucedería eso, porque la escritura dice, volviéndose Jesús dijo, cuando el diablo te hable, tú de las espaldas para el diablo, no lo oigas. Si él dice que es blanco, es negro. Si es negro, es blanco. Todo lo que el diablo te va a decir es mentira. Él nunca te va a hablar a ti la verdad, nunca. Y volviéndose Jesús, la palabra original es, quítate de delante de mí, no quiero verte, apártate, aléjate, esté sujeto a mi autoridad, sal, no entiendes lo que es de Dios, no percibes, no tienes discernimiento, no me conoces, no sabes mi propósito, no sabes por qué te llamé a ser discípulo, no conoces tu ministerio, mucho menos tus talentos y mucho menos los dones que tienes, no sabes nada, vive en un ambiente de carne, vives en la dimensión de la carne, no del espíritu, no me puedes entender. Eso era lo que él estaba diciendo. Jesús dio las espaldas porque se dio cuenta que las palabras venían contra él, palabras que le venían en contra de la perfecta voluntad de Dios, era un señal de rechazo. Dije, para atrás de mí, Satanás, significa adversario, el que resiste. La palabra griega traducida aquí por preocuparse explica la disposición moral del corazón por una amistad de Pedro hacia Cristo. Por eso muchos pastores han tenido el pecado de la tolerancia. Se tolera algo hoy, se tolera algo mañana, se tolera algo pasado mañana. Cuando usted va a ver, su iglesia es una iglesia mundana. Cuando el Señor Jesucristo vio al diablo de lejos, dice la escritura en el libro de Juan 12, y dijo, allá viene Satanás, la Biblia española dice, y yo no tengo nada de ver con él, eso no es el original. La palabra original es, allá viene Satanás, yo no tengo nada de él en mí. Esa palabra griega iris, yo no tengo nada de su naturaleza pecaminosa en mí, yo no tengo nada de sus vestigios mentirosos en mí. Él es tinieblas, yo soy luz. Él es perdición, yo soy salvación. Él es enfermedad, yo soy sanidad. Él es destrucción eterna, yo soy vida eterna. Somos adversarios. Él es tinieblas, yo soy luz. Somos incompatibles. Iris, no hay nada de él en mí. Por eso el diablo busca acusarte. Por eso el diablo busca ponerte el dedo cuando se presenta delante de Dios. Porque él busca las áreas de tu vida. Las áreas donde Jesús no es Señor. Una vez allá en California, en el día del Halloween, no sé si aquí se celebra, es el día de las brujas. Porque Estados Unidos ha exportado todo lo bueno, pero todo lo malo también. Un hombre había construido la iglesia, unos constructores. Y en el día de Halloween hicieron una burla hacia la iglesia, quisieron poner miedo a una iglesia de americanos llena. Y los hombres que habían construido eran impíos, pero querían jugarles y darle miedo a los hermanos de Halloween. Las iglesias van a retiro, se meten todas dentro del templo, en vez de salir a testificar, se esconde del diablo. Estaban todas las iglesias, estaba toda la gente adentro de la iglesia, como en todas las iglesias lo hace. Y vino la gente que había construido la iglesia y viene el momento antes del mensaje del pastor contra el demonio, Halloween, todo eso, pero adentro de la iglesia, porque tú y yo podemos decir lo que quieras, que la sangre de Cristo hay poder, que ha destrozado los demonios, que hay poder en la sanidad, y el diablo está afuera, dijo, salte aquí y enséñame a mí si hay poder. Ahí adentro dice lo que tú quieres, pero salte aquí afuera y enséñame a mí si hay poder. Entonces unos hombres fueron y vienen la hora donde el pastor iba a predicar, apagaron todas las luces y un hombre impío, vestido de diablo, con dos cuernos y un garfio y una colita, se saltó arriba de la plataforma y le apagaron todas las luces y solo dejaron la luz, un reflector que le daba solo al diablito ese disfrazado.
Oh, usted hubiera visto la correría dentro de la iglesia. Era el día del Halloween. La gente empezó a correr por todos los lados y el hombre dijo, soy el diablo. Vine, este es mi día, día 31. Vine a, por el alma de cada uno de ustedes. No, pues se fue aquella correría. Aquellos viejos americanos cargando las Biblias de 14 kilos, 15 kilos cada una. Unas Biblias de ese tamaño, corriendo y saliendo. Y cuando todo se fue hacia la puerta, se llenó. Todo el mundo huyendo del diablo. Se quedó un viejito por último al final. No podía salir porque todo el mundo estaba saliendo a la puerta. Al viejito se volvió el diablo y dijo, Señor diablo, yo quiero decirle que hace 40 años que soy miembro de esta iglesia. Empecé limpiando los baños, fui auxiliar, fui diácono, presbítero, tesorero, canté en el coro. No hay nada de lo que yo no haya hecho en esta iglesia. Y quiero decirle que durante todos esos años, yo he estado de su lado. No me vayas a hacer nada. He estado de su lado, ¿ok? Y temblaba. Si viniera una persecución en los países de la América Latina contra los creyentes, miles de ellos negarían al Señor. Si viniera una persecución a los Estados Unidos de América, miles de cristianos negarían al Señor. Porque hablar, usted puede hablar lo que usted quiera, es igual el papel, cuenta lo que usted le escribe. Pero la experiencia y el carácter es diferente. Cuando los comunistas tomaron Corea del Norte, ¿sabe cómo los comunistas mataban a los cristianos? Le mandaban a los cristianos a hacer un hoyo se dice, su propio sepulcro, su tumba. Y se acostaba la mamá, el papá y los niños. Y ellos los enterraban, los cristianos vivos. Y la mamá tomaba la mano de sus hijitos y decía, cierre tus ojitos. Nos van a echar tierra arriba. Van a quedar un poco helado. Van a nos faltar aire por unos 2 o 3 minutos. Vamos a saltar un poco. Va a quedar todo oscuro. Pero ¿sabes qué, hijito? En momentos vamos a estar en los brazos del Jesús de la escuela dominical. Toma mi mano. Nos vamos con Dios. Nos vamos con Dios. Qué diferente vivieron estos hombres. Los cristianos del primer siglo le ponían dentro de un becerro de metal. Este becerro de metal tenía una puertita por abajo en el vientre del becerro de metal. Le ponían los cristianos adentro, 1, 2 o 3, y le ponían fuego, candela abajo. Y mientras estaba fuego y candela en el becerro de metal, los cristianos se quitaban toda su piel. De su rostro, de sus manos, se consumían adentro del becerro de metal para no negar a Cristo como su Señor y Salvador. Nosotros estamos viviendo un evangelio de privilegios, un evangelio que no nos ha costado la sangre tenerlo. Nosotros somos una generación de la cosecha. Difícil es quien prepara la tierra, planta el fruto. Fácil el que viene con la maquinita para cosechar las máquinas todas electrónicas que tenemos hoy. Hoy todo es internet, todo es celular, todo es fax. My friend, ¿qué evangelio estamos viviendo? Un evangelio sin comprometimiento con la verdad. Un evangelio sin pagar el precio de veras. Un evangelio de sobras, un evangelio barato se vende a los demás. Que los pastores llegan a decir a las iglesias, cuando usted venga a Cristo y traiga su corazón a Cristo esa noche, se terminarán todos sus problemas. Esto es mentira. Va a empezar todos tus problemas, no va a terminar. No se debe engañar a la gente. No se debe vender un evangelio barato. Va a empezar tus problemas. El diablo te va a perseguir, pero el Espíritu Santo te dará poder. La sangre de Cristo te guardará. Dios salvará tu familia. Dios salvará tu casa. Dios salvará tus enfermedades. Dios te podrá llamar al ministerio. Antes estaba en el mundo, tenía problemas sin solución. Ahora estás en Cristo, tienes un problema con solución. No se debe mentir. No se debe engañar solo para tener pueblo. Quinto lugar, Jesús le dijo a Pedro, tú me eres de escándalo. La palabra griega aquí es tropiezo. La palabra aramea es bloque, pared, fuerza contraria, resistencia. Pedro caminó 3 años con Cristo y no lo conocía.
¿Cuántos años llevamos con Dios y no lo conocemos ciertas áreas de nuestro corazón? Me eres escándalo, tropiezo, bloque, pared, fuerza contraria. Estás fuera, no entiendes, no tienes conocimiento de la verdad o no tienes conocimiento de la palabra.

my friend. La muerte del ego y del yo es creer en un Dios con corazón simple, un Dios sencillo, que Él puede hacer, que Él te puede usar. Una vez una niña en Rumanía pedía al Señor un gatito, que Dios le diera un gatito, y que Dios le diera un gatito, y que Dios le diera un gatito. Vino a su mamá que estaba cocinando en la cocina y dijo a la niña: mami, yo quiero un gatito, chiquitito, blanquito. Dijo la mamá que estaba ocupada para sacarse la niña de arriba: ora el Señor y pida un gatito. Yo no te puedo dar un gatito, pide al Señor que te dé un gatito, a lo mejor alguien te regala un gatito. Ahí el tiempo pasó. Vino de vuelta la niña una vez en la cocina donde estaba muy ocupada la mamá y dijo a la mamá: ve al patio allá, hija, arrodíllate allá y pida un gatito al Señor, estoy ocupado. La niña tenía unos 3 añitos, quería un gatito, quería un gatito, 3 añitos para 4. Ahí la niña fue, se arrodilló en el medio del patio con una fe tremenda, levantó sus manos y dijo: Señor, dame un gatito blanquito. Y para nosotros eso es absurdo. Pero una niña con corazón sencillo. El pastor que vivía al lado de la casa de ellos, solo le separaba un muro bien alto. Tenía un gato blanquito. Por eso la niña miraba a los hijos del pastor con el gatito y ella quería uno igual. Y en el momento que la niña estaba orando, el Señor hizo el gatito subir arriba del gajo del árbol. Cuando el gatito estaba en el medio del gajo del árbol, le fue la noticia al pastor que el gato estaba en el árbol, no podía bajar. Entonces el pastor fue corriendo, puso una cuerda, amajó en el garro, que no podía subir el árbol el pastor, y le amarró en el, ¿cómo se dice?, en el carro, lo que tiene atrás para cuando te dé el choque, para choque, para choque. Sí, esto es, para choque. Le amarró en el para choque la cuerda y le empezó a dar para adelante, adelante, adelante, adelante, despacito, despacito, despacito el carro. Y el gajo empezó a doblar, doblar, doblar, doblar. Pero el pastor dio demasiado para adelante. Se reventó la cuerda y voló el gato. Voló el gatito por arriba del muro. Y cuando la niñita estaba: Señor, dame un gatito. Viene el gatito con sus patitas y se cae arriba de la niña. Hermanos, esto es tremendo. Va la niña corriendo a su mamá: mira, mami, mira, cayó del cielo, mami, yo lo vi. Cayó del cielo, mira, mami, yo lo vi. Cayó un gato del cielo, mira, yo lo vi. La mamá decía: ¿de dónde viene ese gato? Mami, yo te lo prometo, mami, yo no lo hice nada. Yo lo vi caer del cielo, venía así, con sus patitas abiertas. 2, 3 días después vino el pastor: ¿ustedes no vieron un gato por aquí? Y la niña con el gatito: este es mío, yo lo vi caer del cielo, delante del Señor, pastor, que yo le digo, lo vi caer del cielo, es mío. Dios honra la fe sencilla de un niño, cuanto más tú y yo que tenemos años de conocimiento en la palabra, cuanto más tú y yo que conocemos la palabra, cuanto más tú y yo, yo dije al Señor: Señor, ponme millones de dólares en mis manos, yo quiero alcanzar el mundo para ti. Si tú me pones millones de dólares en mis manos, nunca más predicaré en los Estados Unidos de América, que ya no necesita más. Ya han oído, siguen vomitar el evangelio. Yo iré a las naciones de la ventana 1040, las 64 naciones menos evangelizadas del mundo. Dame patrocinadores, dame millones de dólares en mis manos. Nunca más, nunca más predicaré en los Estados Unidos. Yo quiero alcanzar el mundo que no te conoce. My friend, quisiéramos hacer tanto para Dios y no se puede. Los aviones son caros, todo es caro. Tenemos que reclamar, hermanos, todo eso que el impío tiene, que la Biblia dice que se quedará para nosotros. Tiempo de reclamar las riquezas de Chile para la iglesia de Cristo Jesús. Es tiempo de reclamar el dinero de los bancos para Cristo Jesús, para hacer eventos grandes, congresos grandes, cruzadas grandes. Mío es la plata, dijo el Señor, y mío es el oro. Séptimo lugar, dijo Jesús, y tome su cruz. El condenado en el tiempo de Jesús debía llevar la cruz. ¿Sabe lo que Pablo hace? Una alusión de llevamos la muerte cada día, porque el asesino, cuando mataba a una persona,
¿Sabe cuál era la pena de entonces, los tiempos de Pablo? Él tenía que cargar con el cadáver, cargar con el muerto, con la persona que él mató en sus espaldas, hasta que el cuerpo se descompusiera. Por eso Pablo decía: llevamos la muerte a cada día. La culpa del asesinato en aquellos tiempos era que el asesino debía llevar la víctima que él mató en sus espaldas hasta que el cuerpo empezara a se descomponer, y era un olor terrible. Pablo hace alusión a esto y dice: llevamos la muerte de Cristo cada día, llevamos la cruz, instrumento de oprobio, instrumento de dolor, instrumento de sufrimiento, instrumento de paga del precio. Si no hay paga del precio, no hay madurez. Si las iglesias en Chile se llenan y después la gente se va, es porque no hay madurez. Y si no hay madurez, entonces sus ministros no están predicando madurez, están predicando palabras entonces que es solamente para agradar los oídos de aquellos que están oyendo. Entonces tenemos que predicar diferente. Entonces tenemos que predicar diferente. Eres cristiano, no era para tu ego, no era para tu yo, paga el precio. Cristianismo no es privilegio solo. Cristianismo es solo ir a la vida eterna. Cristianismo no es solo tener el nombre escrito en el libro de la vida. Cristianismo es ganar almas. Cristianismo es trabajar. Cristianismo es ayunar. Cristianismo es pagar el precio. Hoy mismo fui arriba de la montaña del cierro, donde el ministerio de intercesión de reverendo Jorge Astorga Vera ora todos los domingos por la mañana a las 7 de la mañana. Yo me sentí tan chiquito delante de sus hermanos, me arrodillé delante de ellos para que orara por mí. Aquí adentro, primero en el VIP room y después allá en este lugar, un lugar arriba del cielo. Y dijo el pastor: si con lluvia o sin lluvia, calor o frío, subimos aquí a las 6:30 de la mañana todos los domingos. Así que si usted está en China o está en Japón o está en Europa o está en Australia, en cualquier lugar, sepa, haga la diferencia del fuso horario y verás que a las 7 de la mañana en Temuco hay un grupo de hermanos que ama a ti. Y están orando por ti. Gracias, Chile. Gracias, Chile. Gracias, Temuco. Gracias. Yo te amo, Chile. Yo te amo, Temuco. Podemos sentir el respaldo de la oración tuya. Esos hermanos están pagando el precio. Ellos están de rodillas. Mira, hermanos, hermano, yo vi. No tiene gramas, no tiene alfombra, es cemento puro, es piedra pura, donde ellos ponen su rodilla para orar. Me sentí tan chiquito y me siento tan chico, porque cuando veo hombres y mujeres así como los pastores de la Unión Soviética y esos hombres de Dios aquí de Chile, yo quiero desaparecer, porque ellos son los verdaderos héroes. Porque ellos son los que están llevando la cruz. Porque este ministerio de intercesión son los responsables que oraron y creyeron para este congreso. Y por eso estamos aquí. Ellos creyeron a Dios. Ellos creyeron el poder de Dios. Y le felicitamos a reverendo Jorge Astorga Vera. Felicidades, pastor, a su grupo de intercesión. Dios no mueve nada a menos que haya oración. Dios no mueve nada si no es a través de la oración. La cruz. Esos son los verdaderos cristianos. La cruz. Levantar cuando todos están durmiendo, cuando está frío helado de junio, de julio, cuando está el frío helado, que la camita nos pide que quedemos un poco más. Renunciar a la carne. Levantarse y doblar las rodillas. Es de ahí donde vienen los avivamientos. Es ahí donde viene el poder y la unción del Espíritu. Es la cruz. Es morir. Un pastor de Checoslovaquia, cuando lo visité en Praga, me dijo: ¿qué veniste a nos enseñar, Dios? ¿Qué veniste a nos enseñar? Si nosotros aquí no cantamos coritos en Praga. Eso fue en los años 80 y tanto, cuando la Unión Soviética era todavía comunista y Checoslovaquia era comunista. Me dijo: vino la policía secreta, tomó mi hija de 8 años. 12 hombres la llevaron a un cuarto, la violaron, después la cortaron en pedazos y le echaron a los perros para comer. Tomaron a mi esposa, le cortaron su cabeza y le pusieron un poste para las aves del cielo comer. ¿Qué veniste a nos enseñar, Josué? Si allá en el occidente, si allá se cantan coritos 2, 3, 4 horas y conciertos y adoración, mientras nosotros estamos muriendo aquí por Cristo, muriendo por la causa.
verdaderos hombres, verdaderos cristianos, verdaderos hombres y mujeres de Dios que pusieron su cruz y la llevan, sepa Chile en esta noche, sepa Temuco en esta noche, en el nombre de Jesús de Nazaret, el avivamiento vendrá, el poder de Dios vendrá, la unción grandiosa vendrá, cuando le pagamos el precio y cuando tomamos la cruz. No hay otra manera para venir el poder de Dios. No hay otra manera. Una vez dos hermanas tuvieron un sueño. Era la vida cristiana, las dos estaban caminando. Miraban la vida cristiana. Y las dos llevaban dos cruces bien grandes y pesadas. Y la vida cristiana era un desierto, una de ellas estaba teniendo un sueño. Y caminando las dos, caminando luchas, problemas, hijos, esposos, tantas cosas, caminando. Una de ellas tomó un serrucho y le cortó un pedacito de la cruz. Y dijo a la otra hermana, no lo hagas. Cristo nos dijo que nos daría poder y autoridad para llevar la cruz hasta el fin. No lo hagas. Y siguieron adelante, siguieron adelante, siguieron adelante. Y más adelante, la misma hermana tomó el mismo serrucho y le cortó otro pedazo de la cruz. Porque le decía, es muy pesada esa cruz, mucho dolor, mucho sacrificio, es demasiado difícil. Más adelante, antes de que terminara el sueño de la hermana, la otra hermana tomó el cuchillo, el serrucho, digo, y cortó el otro pedazo, quedó con una cruz bien chiquita. Y la otra hermana llevó toda su cruz, su vida cristiana. Y cuando terminaron su carrera, su vida cristiana, decía un letrero, Welcome to Eternal Life, bienvenido a la vida eterna. Tenía un abismo y al otro lado estaba el Señor con sus brazos extendidos. Las dos pensaron, ¿cómo vamos a pasar al otro lado? Y dijo la que no había cortado el pedazo de la cruz, yo sé cómo yo voy a pasar. Yo no sé cómo tú vas a pasar. Y puso la cruz de un lado, hacia el otro lado, y caminó arriba. Y pasó hacia donde estaba el Señor. Vino la que tenía la cruz chiquitita y la fue a poner. Y se cayó. Tú puedes cortar tu cruz. Tú puedes aliviar tu sufrimiento. Tú puedes dejar de pagar el precio, no hay ningún problema. Pero Dios nunca te va a usar al nivel que Él quiere, al nivel que Él quiere. Tú puedes esquivarte, tú puedes darte excusa, pero Él nunca, jamás te usará al nivel que Él quiere. Déjame decirte, en las 64 naciones que he predicado, desde Alaska hasta Chile, desde España hasta Filipinas e Indonesia, con el viaje de nuestra cruzada a África, dimos ya 20 veces la vuelta alrededor del mundo. Así, así, así. El día que haya gente en la luna, cruzada Josué y Orión en la luna. Porque no habrá ningún rincón en la faz de la tierra que no hemos de ir antes de morir. Déjame decirte a ti, my friend. En todas esas naciones, solo el Señor me ha requerido una cosa. Tome tu cruz y siga a mí. Cuando te pongas delante de un púlpito, delante de la gente, sea cruzada grande o chica, tome tu cruz y siga a mí. Retírate en tu hotel, no importa qué compromiso sea, no importa cuán peligroso sea, ponte delante de mí y oigas la voz mía. Y si oyes la voz mía, tendrás el poder de discernir lo que yo quiero con un país y lo que yo quiero con una nación. Dios me dijo claro, Temuco, tiempo especial de ministrar con unción. Oh, aleluya, tiempo especial de ministrar con unción. Es el tiempo de Dios para Temuco. Es el tiempo de Dios para Chile. Es el tiempo de Dios para ti. Octavo lugar, dijo Jesús, y sígame. Sígame. En un camino de obediencia, de humillación, de dolor, de la muerte física, de la muerte del ego y del yo. Primero Juan 2:6 dice, aquel que afirma estar en él debe vivir como él vivió. Si estás dispuesto a morir para ti, estás dispuesto a morir para tu ego, estás dispuesto a vivir Cristo dentro de ti. A vivir en todas las áreas, en todas las dimensiones, vivir esta unción y este poder. Tú no puedes ser usado por Dios si vives en la carne. Jamás. Nunca Dios te va a levantar si vives en pecado. Jamás.
Por eso hay iglesias muertas. Por eso hay ministros muertos. Por eso hay denominaciones muertas. Denominaciones que no hay poder, que no hay vida. Todo es teología, todo es título, todo es seminario, todo es colegio, todo es intelectualidad. Por eso no hay nada. Todo es mecánico. Todo es hecho de una manera para agradar al hombre. Muera todo esto. Todo esto es pantalla. Todo eso es show. Doble tus rodillas en el piso. Doble tus rodillas en el piso. Ora y ayuna y verás el poder de la unción que Dios te va a dar. Yo retiré los 5 días de ayuno y oración para ti. Dije, ya fui a Chile una vez. Ya conozco cómo es el pueblo. 5 días de ayuno y oración. Sí conoces, pero vine a Noé Temuco. Pero Viña del Mar no es Temuco. Y lo que yo quiero con Temuco es diferente de Viña. Es Chile, pero no son los mismos. Yo tengo un propósito diferente y especial y único con Temuco de esta vez. Aleluya. Tú mereces que Dios te use. Tú has venido creyendo en el poder de la autoridad que Dios puede ser. Yo derramo mi alma delante de ti y te digo, mañana termino y me voy. Déjame decirte a ti, el camino de la renuncia y de la muerte es el camino del éxito. El camino de la cruz de la muerte es el camino del éxito. Es el camino de la victoria. El camino del aplauso, de la fama y del show es el camino de la derrota. Es el camino del ego, del yo y de la prepotencia. El camino de la renuncia es el camino de la victoria. Este camino, muy pocos hombres trillan este camino. Muy pocas mujeres trillan este camino. Y último lugar y noveno lugar. Porque cualquiera que quisiere salvar su vida la perderá. Y cualquiera que perdiere su vida por mi causa la hallará. Salvar su vida sin Cristo es igual a perderla, y perder tu vida con Cristo es igual a salvarla. Vida sin Cristo es igual a la muerte, y la muerte con Cristo es igual a la vida. Tan sencillo como lo es. Salvar la vida sin Cristo es igual a perderla. Perderla por la causa de Cristo es igual a salvarla. Vida sin Cristo es igual a la muerte, y la muerte con Cristo es igual a la vida. Tan sencillo como lo es. Es la muerte de la renuncia. James Calver, el gran misionero enviado a los indios caníbales de Papúa Nueva Guinea, adentro del barco, un hombre le vino a él y le dijo: misionero, no vaya a la isla de Fiji ni de Tonga, no vaya a Papúa Nueva Guinea, los indios te van a comer y te van a matar. Y dijo James Calver: yo ya morí con Cristo, a mí nadie me va a matar, da igual, ellos me dan un cheflazo y comerme, y da igual que si yo me muera de muerte natural, los gusanos comerme, es igual. Ya morí con Cristo, dijo James Calver, estoy listo para ir con él. David Livingstone, el gran misionero enviado a África, el gran hombre de Dios, cuando se graduó de su escuela de medicina, su novia lo dejó, porque él no iba a ejercer la medicina. Y el gran misionero escocés fue a África. Cuando él llegó, un león le rasgó sus espaldas. 3 años después, su esposa estuvo embarazada y contuvo malaria. Y él la mandó

Hechos capítulo 14, por favor. Versículo 22. Pablo hablando. Vamos a empezar en 19, al final. A Pablo le habían apedreado. Dice, la parte final dice, bueno, versículo 19. Entonces vinieron los judíos de Antioquía, de Iconio, que persuadieron a la multitud y habiendo apedreado a Pablo, le arrastraron fuera de la ciudad pensando que estaba muerto. Ahora salta al versículo 22. Fíjate bien, a Pablo le dieron como muerto. Y mire ya lo que ya estaba haciendo en el versículo 22. Confirmando los ánimos de los discípulos y exhortándoles que permaneciesen en la fe, diciéndoles, es necesario que a través de muchas tribulaciones entremos en el reino de Dios. Fíjese bien, a Pablo acababan de darle una paliza, acababan de ponerle en la cárcel y acababan de darle como muerto. Pablo no tuvo ni tiempo de recuperarse físicamente y él y Bernabé ya estaban allí en Listra, confirmando los ánimos de los discípulos, diciendo es necesario que permanezca en la fe, porque es a través de muchas tribulaciones que vamos a entrar en el reino de Dios. Ponga esa palabra en su corazón. La puerta es angosta, la puerta es estrecha, muy pocos son los que entran por ella. Jesús dijo, la puerta es ancha y espaciosa, y muchos son los que entran por ella. Y dijo Jesús un detalle muy importante, que la puerta era angosta y estrecha, pequeña para entrar, y muchos procurarán entrar, querrán entrar y no podrán hacerlo. ¿Quién quiere entrar? ¿Los homosexuales? No. ¿Las lesbianas? No. ¿El perverso sexual? No. ¿Los ladrones? ¿Los mentirosos? No. ¿El impío? No. ¿Quién quiere entrar? Usted y yo. Y muchos querrán entrar y no podrán hacerlo. Ponga esa palabra en su corazón. La vida cristiana es una vida de entrega, de abnegación, de paga del precio, de vivir una vida extraordinaria para Dios, sabiendo que todo va a pasar y lo único que va a permanecer, ponga esa palabra en su espíritu, todo va a terminar. Lo único que va a permanecer son dos cosas que son eternas. Lógico, primero que es Dios, que no puede pasar, y segundo, su iglesia. Todo lo demás va a terminar. Tú y yo vamos a permanecer para siempre. Estaremos permaneciendo para siempre con el Señor. Vamos a orar. Padre, en el nombre del Señor Jesucristo, háblanos con poder y autoridad en esta noche. Te damos gracias por la pastora Irma Costa, por esa iglesia Cristo Te Ama, por los líderes, los oficiales. Gracias por el privilegio y el honor de estar aquí, Señor, en esta noche en Fort Lauderdale. Háblanos con poder y háblanos con autoridad. Nos humillamos delante de ti y te pedimos que solamente la voz del Espíritu Santo se oiga y que tú nos hables en el poder de la autoridad de tu nombre y en el poder de la autoridad de tu palabra. Atamos todo espíritu contrario, toda obra maligna, toda obra de brujería, hechicería, santería, ocultismo, vudú, magia negra, magia blanca, satanismo, están atados en el nombre del Señor Jesucristo, por la sangre del Señor Jesucristo, y están vencidos, y solamente la palabra de Dios se puede predicar en esta noche, en el nombre de Cristo, por la palabra de Cristo, por la sangre de Cristo, por la unción de Cristo y por el Espíritu que es Cristo, en el nombre del Señor Jesucristo, te pedimos esto por la fe. Y reconociendo que Irión no es nada y nadie, solamente un siervo y un siervo inútil, te pedimos que tú nos hables en el poder de la autoridad de tu nombre, en el nombre del Señor Jesucristo. Amén. Denle un aplauso al Señor Jesucristo, hermano. Denle un aplauso al Señor Jesucristo. Puedes sentar, hermano. Cuando Israel salió en Egipto, presta atención. Israel no estaba en Egipto, pero Israel no estaba en la tierra prometida. Israel estaba en el desierto. Es en el desierto que muchos cristianos, después que se convirtieron, antes de llegar al cielo, es aquí como murió toda la generación que salió de Egipto. Es aquí donde muchos cristianos fallan, pecan, son derrotados, se regresan.
Porque es en el desierto de la prueba, de la tribulación, de la aflicción, del infortunio, de la enfermedad, de cosas que nosotros no entendemos, es aquí donde muchos cristianos se hunden. Ahora yo estoy escribiendo sobre Job. Job es un libro muy profundo porque habla sobre el mal y el sufrimiento, cosas que no entendemos. Si vamos a hablar sobre el mal y el sufrimiento, y somos cristianos, y hay el mal y el sufrimiento, porque miramos todos los días guerras y enfermedades y dolor y violaciones, y los niños mueren de hambre, entonces nos confrontamos con un gran problema, teológicamente hablando. Está Dios y está el mal. Entonces, ¿cómo Dios puede permitir el mal? Dicen los teólogos. Y dicen los ateos y secularistas, ¿cómo Dios, siendo bueno, puede permitir el mal? Entonces Dios no existe, porque Dios es bondad y no puede permitir el mal. Entonces para nosotros es un gran problema. O sea, está el mal y está el sufrimiento. ¿Por qué Dios lo permite? Por razones que solo Él sabe y solo Él conoce. Por ejemplo, si Él quiere, pero no puede evitar el mal y el sufrimiento, entonces Dios es bueno porque quiere, pero no es todopoderoso porque no puede. Él es bueno y no es todopoderoso. Pero si Dios puede y no quiere, entonces Él es todopoderoso, pero no es bueno. Y sabemos que Él es bueno y es todopoderoso. Pero ¿y si Dios no quiere y no puede? Entonces no es Dios. Pero si Él quiere y no puede, o si Él quiere y puede y no lo hace, entonces es un Dios malévolo, dicen los ateos, los secularistas y los gnósticos. Pero aquí tenemos un gran problema, que es un gran dilema, que la mente humana no puede entender los propósitos eternos de Dios. Nosotros somos muy chicos para entender la mente de Dios. Es como un niño de 8 años de edad intentar entender lo que fue la mente de Einstein, del gran físico. Eso es imposible. Entonces ponga esa palabra en su corazón. Usted pasará por desiertos, pruebas y tribulaciones que usted no va a entender por qué Dios permitió. Solamente en la eternidad vamos a entender por qué Dios permitió. ¿Por qué Dios permite enfermedades? ¿Por qué Dios permite muertes? Hoy estaba escribiendo sobre Jim Elliot, el gran misionero americano que con 28 años de edad fue martirizado. Los indios aucas del Ecuador lo mataron con 28 años de edad. Su esposa Elizabeth y los líderes de misiones mundiales del mundo entero mandaron cartas aquel tiempo, les visitaron. Nadie podía entender el por qué Dios permitió la muerte de Jim Elliot, un gran misionero con 28 años de edad, un jovencito. Pero después de muchos años, Dios levantó una generación de misioneros jóvenes que fueron al mundo entero inspirados por la muerte de Jim Elliot, que los indios lo mataron con flechas y lo mataron con lanzas. Dios levantó una generación de jóvenes que fueron al mundo entero como misioneros y ganaron miles de personas para Jesús, cosa que Jim Elliot, si hubiera estado vivo solo, nunca hubiera hecho. ¿Usted entiende? Dios tiene sus propósitos y su manera que nosotros no entendemos. Entonces, el problema está que cuando Dios permite una tragedia, Dios permite un sufrimiento, Dios permite un infortunio, una desgracia, lo primero que hacemos, ahora que estoy escribiendo sobre Job, es acusar a Dios. Job acusó a Dios. Job se justificó contra Dios. Job dudó de Dios, pero Job nunca negó de Dios. Claro, porque Job no sabía el trato o el acuerdo o la apuesta entre Dios y el diablo que hicieron en el cielo. Tú y yo sabemos, pero él no sabía lo que estaba detrás del telón, porque él no tenía la palabra. Tú y yo sí sabemos que era una apuesta entre Dios y el diablo, porque Dios había dicho que él iba a pasar la prueba y que él lo amaba. Entonces hay cosas que van a suceder en tu vida y en la mía que a veces va a crear resentimiento, dolor, preguntas y cuestiones incontestables que Dios no te va a responder y Dios no te va a decir lo por qué de una situación. ¿Por qué? Porque Job 33, ponga esa palabra en su corazón, Job 33,
12 dice bien claro, usted puede leer en la palabra, porque Dios no da razón de sus decisiones. O sea, Dios no explica por qué Él toma sus decisiones. ¿Usted entiende? Dios es omnisciente, poderoso, no tiene por qué darnos razón a nosotros, porque nosotros no somos nadie delante de Dios. Entonces aquí reside el problema, que cristianos a veces que están en el desierto de la prueba, de la lucha, de la tribulación, y pasa un problema, una desgracia, una enfermedad, algo que no entendemos, se apartan de Dios, mueren espiritualmente, van al mundo o quedan con un dolor y un resentimiento porque no entiende lo que es las decisiones de Dios, y al contrario, a la vez de arraigarse en la palabra, de buscarse en la palabra, quedan adentro de su corazón lo que es una acusación en contra de Dios. Pero yo vengo a decirte a ti esta noche, no importa lo que Dios haya permitido en tu vida, no importa lo que haya pasado, no importa las tristezas, no importa las pruebas, no importa los infortunios, no importa las desgracias, Dios tiene un plan soberano, y Dios sabe absolutamente todo y lo por qué que ha sucedido en tu vida. Tú y yo no lo sabemos. En primer lugar, aquí está entonces Pablo y Bernabé, que estaba confirmando los ánimos de los discípulos. Yo he venido de muy lejos para decirte a ti, confirmarte a ti el ánimo tuyo. Es posible, solo Dios lo sabe, que en tu corazón, en medio de pruebas, sean financieras, sean enfermedades, sean familiares, sea de tu trabajo, es posible que en su corazón las pruebas y las luchas y las tribulaciones que usted está enfrentando, usted esté desanimado. Todos enfrentamos desánimo. Si vamos a la Escritura, Elías, el gran hombre de Dios que hizo llover fuego del cielo, Elías tuvo desánimo, Elías quiso morir. Jonás, cuando predicó a Nínive, dijo: mejor que me hubieras matado. Dios sabía que los iba a perdonar. Yo quiero morir. Moisés quiso morir. Job quiso morir. Entonces, el desánimo es una frustración por nosotros no encontrar las respuestas adecuadas a nuestra vida, que Dios debería, pero no lo hace, contestar a nosotros. Dios no está contestando a cada momento, a todo momento, a las personas en el mundo entero. Dios está muy ocupado para esas cosas. Entonces Dios no está en eso de que cada vez que pasa algo nosotros vamos delante de Él y preguntar el por qué. Dios no tiene por qué decirlo, ¿por qué? El problema es que nuestra mente humana, nosotros no entendemos los designios de Dios. Dios es muy grande, hermano. Dios es poderoso. Nuestra mente es muy diminutiva, muy pequeña delante de Él. Ahora estoy escribiendo en el libro, la estrella más cerca de nosotros se llama Andrómeda. ¿Sabe a qué distancia está? 1,000,000 de años luz. ¿Usted sabe lo que quiere decir años luz? Años luz quiere decir que la luz da 7 vueltas y media en la Tierra en un segundo. Imagine qué velocidad. Usted dice uno, la luz ya dio 7 veces la vuelta alrededor del mundo. Casi 8. Usted dice 1, 8 veces. No hay velocidad como esta. Ahora imagine el Dios que creó la luz. Entonces usted imagina usted viajar a una velocidad de esta, casi 8 veces por un segundo la vuelta alrededor de la Tierra de la luz, viajar 1,000,000 de años a esta velocidad extrema para llegar a la primera estrella, solo la primera. Y el universo tiene millones de estrellas y millones de galaxias esparcido por todo el universo. Por eso el Salmo 8 decía David: ¿quién soy yo para que tú te acuerdes de mí? ¿Quién soy yo para que tú te acuerdes de este ser insignificante? Él es grandioso, Él es poderoso, Él es eterno, Él es omnisciente, sabe todo, omnividente, ve todas las cosas, omnipresente, está en todos los lugares, omnipotente, tiene todo el poder. Nuestro Dios reina, nuestro Dios es poder, nuestro Dios es autoridad, nuestro Dios vive. Y aunque usted no conozca las razones por las cuales Él ha tomado sus decisiones, permanezca, permanezca. Dios no se va a rebajar lo que es a nivel del hombre para explicar al hombre sus decisiones. Por ejemplo, usted y yo preguntamos a Trump las decisiones que él hace en la Casa Blanca. Intente entrar allá a la Casa Blanca a fuerza para ver lo que le va a suceder.
Cuando nosotros entramos delante del trono de Dios, Moisés entraba con mucha sabiduría. Moisés no era como tú y yo, que llegamos y damos una lista de oración inmediatamente. Moisés lo alababa: ¿quién como tú entre los dioses? Tú eres grande, tú eres poderoso. Moisés lo exaltaba. Cuando Dios ya nos decía: Moisés, ¿qué quieres? ¿Qué quieres? ¿Qué quieres? A Dios se llega delante de Él con reverencia, alabando su nombre, alabando su poder, alabando su autoridad. Él es grande, Él es poderoso, Él es extraordinario. Pero todos somos humanos, todos nos desanimamos, todos nos cansamos. Moody, el gran predicador, una vez fue tentado a dejar el ministerio, y él encontró al lado de la Biblia escrito: cuando seas tentado para dejar el ministerio, lea esas palabras: haga todo lo que puedas, al mayor número de que puedas, a la mayor oportunidad y todas las veces que puedas. Porque nosotros pensamos que tentación es solamente sexual. Oh, no. Usted puede ser tentado de hablar de su pastor, su pastora. Usted puede ser tentado de no dar sus diezmos, sus ofrendas. Usted puede ser tentado de descarriar del Señor. Usted puede ser tentado de dejar de orar, de dejar de leer la palabra de Dios, de dejar de ayunar. La gente cree que tentación es en la era sexual. No, usted puede ser tentado de varias maneras. Pero recuerda lo que dice 1 Corintios 10:13: ninguna tentación es más que una tentación humana, pero fiel es Dios, que no os dejará tentar más de lo que podéis soportar, pero antes con la tentación le dará la salida. Sea prueba, sea enfermedades, sea tribulaciones, Él es tu consuelo, Él es tu amparo, Él es tu roca, Él es nuestro libertador, Él es nuestra fortaleza, alabado sea su nombre. Él es lo que Él dice que Él es en su palabra. Físicamente, los vuelos y los aviones ya me cansan. Yo he dado 20 veces la vuelta alrededor del mundo. Imagínese usted, hermano, 20 veces. En un vuelo de ayer de Los Ángeles a Atlanta, Atlanta aquí, yo fui a dormir media noche y media hasta las 2 de la mañana. Dormí una hora y media, una lucha espiritual terrible. Porque aquí hay satanistas, aquí hay brujos, aquí hay satanistas en esta ciudad. Y Damaras y yo, usted sabe que no se dice, con tu hora y tu ayuno no se dice. Pero Damaras y yo sacamos, pastora Irma, 3 días de oración y ayuno por usted, por la iglesia, por usted. Viernes, sábado, domingo, Damaras y yo ayunamos por usted. Porque la guerra espiritual era tan grande para impedir que yo viniera aquí, que usted no tiene idea. Usted no tiene idea cómo el diablo impidió que yo llegara aquí ayer. Pero déjame decirte a ti, Dios va a hacer cosas tremendas en esos 3 días. El diablo está derrotado en la cruz. El diablo está vencido en la cruz. Jesús lo destrozó, el diablo, en la cruz. Hay áreas de su vida que van a ser arregladas, áreas de su vida que van a ser cambiadas. En esa noche, en el nombre de Jesús, todo espíritu de desánimo, de derrota, toda incógnita, toda pregunta, todo lo que es enigmático, un enigma, un misterio que usted no puede entender, te lo voy a dar un consejo de un veterano que va a ser 40 años que ha predicado en todos los continentes del mundo, alrededor del planeta. A Dios no se entiende con la mente, a Dios se cree con el corazón. Dios es demasiado grande, demasiado poderoso, demasiado excelso. Oh, Él está sentado en un trono alto y sublime. Alabado sea su nombre. Y en esa noche, en el nombre de Jesús, atamos todo espíritu de desánimo, todo espíritu de derrota, todo espíritu, lo que es de toda obra maligna que ha venido sobre ti para desanimarte, para hacer pecar, para regresar al mundo. Estás vencido, diablo, en el nombre de Jesús. Los vuelos me cansan, ya los viajes me cansan. Pero no es por el cansancio y desanimarme físicamente que yo voy a dejar de predicar. Esos viajes intercontinentales, cuando fuimos hace poco a Bangkok, Tailandia, llevamos
22 horas con el avión. Si usted va de barco, usted no llega nunca. 12, 13 horas hasta Japón. 3 horas de espera en Tokio y más 8 horas hasta Bangkok. Usted pasa a Indonesia, Filipinas, Camboya, Laos, Vietnam. Usted da la vuelta alrededor del planeta y llega a Bangkok. Llegamos a las 2 de la mañana con una temperatura y una humedad terrible para predicar el día siguiente. Mañana y noche, mañana y noche, mañana y noche, mañana y noche. Hemos trabajado para él como usted no tiene idea. Déjame decirte a ti, my friend. El diablo, cuando no te derrumba a ti en pecado sexual o orgullo o finanzas, él va a intentar tocar tu salud. Cuando él no toca tu salud, él va a intentar traerte desánimo, él va a intentar traerte cansancio. Él va con toda su artillería pesada a intentar hacerte daño. Ya nos han disparado para matarme a mí. Ya el diablo ha intentado derrumbar el avión. Ya el diablo ha hecho esto y aquello. Estoy aquí, todavía estoy vivo. Todavía estoy aquí para predicar cuán grande es el Señor y alabar su nombre. Winston Churchill, el gran primer ministro de Inglaterra, fue invitado a dar un discurso en una escuela una vez. Winston Churchill, el gran primer ministro durante la Segunda Guerra Mundial, el que hizo frente a Hitler. Y le invitaron a una escuela para dar un discurso. Y el hombre que lo introdujo lo llevó unos 20 minutos hablando sobre él. Quién era Winston Churchill, la grandeza de Winston Churchill, que ya había él dado de frente contra Hitler y los nazis, y eso, y eso, y eso, y eso. Y Churchill tomó su bastón despacito, llegó hasta la tribuna, el púlpito, y dijo 8 palabras. Solo 8. Nunca, nunca, nunca, nunca, nunca, nunca, nunca desista. Y se sentó. That's it. Nunca desista. Hay pruebas, luchas, tribulaciones, infortunios, desgracias, enfermedades. Nunca desista. Jesús en el huerto del Getsemaní, todas las fuerzas del infierno estaban sobre él. Seguro que el diablo estaba diciendo: ¿por qué morir por tus discípulos? Ellos no pueden orar una hora contigo. ¿Por qué va a morir por tu iglesia? Si tu iglesia más tarde, unos van a pecar, otros robar, otros adulterar. No vale la pena. Desista de la cruz. Su mayor prueba fue el Getsemaní. Allí él dijo: Señor, oh Dios, si es posible. Él sabía que no era posible, pero si es posible, pasa de mí este cáliz. Pero el problema no es que iba a sufrir solo físicamente. La corona de espinas los cae en sus manos. Oh no. Teológicamente es mucho más profundo que esto. Yo puse en el libro de la cruz. ¿Sabe cuál era el terror de Jesús? Jesús no tenía terror de morir en la cruz. Si los cristianos del primer siglo, después de su muerte y resurrección, murieron gozosamente siendo quemados, partidos al medio, echados a los leones. El terror de Jesús no era morir en la cruz por el dolor. El terror de Jesús era quedar solo en la cruz, porque en la cruz él dijo bien claro: Dios mío, Dios mío, Dios mío, ¿por qué me has desamparado? Y usted va al libro de Juan y usted va a encontrar a Jesús decir en todo libro: el Padre está conmigo, el Padre testifica por mí, yo no hablo por mí mismo, el Padre habla por mí. El Padre está conmigo, el Padre que me ha enviado, el Padre hace las obras, el Padre. Usted tiene que entender que en la cruz él no dijo: Padre mío, ¿por qué me has desamparado? Él dijo: Dios mío, en la cruz. Él pagó el precio como cualquier pecador abandonado en el infierno. Él sintió lo que es la eterna separación con Dios. Y en la cruz, por la primera vez desde la eternidad pasada, porque no lo conocemos, porque Salmo 90 dice 2 eternidades: eternidad pasada y eternidad futura. Salmo 90 fue Moisés que escribió, no David. Hay una eternidad pasada, una eternidad futura. Por la primera vez en la eternidad, él se quedó solo. Y él gritó: Dios mío, ¿por qué me has abandonado? En la cruz, él se quedó solo por un momento, para que tú y yo nunca pudiéramos quedar solo. En la cruz, él fue abandonado por un momento por Dios, para que tú y yo nunca fuéramos abandonados en el infierno para siempre. En la cruz, Dios quedó silencioso. Dios no habló a su Hijo para que tú y yo estuviéramos aquí hoy. Si Jesús mismo en la cruz
no recibió respuesta de su propio padre. No espere que Dios te conteste todas las incógnitas o preguntas que usted tenga. No espere que Dios te responda cada vez que usted tiene un problema. Pero yo estoy aquí para confirmarte tus ánimos, para decirte que usted tiene que seguir hacia adelante. Mire a la meta, como decía Pablo en Filipenses 3:14, prosigo al blanco, a la meta, al premio soberano de la vocación en Cristo Jesús. Prosigo al blanco. Entendiendo no, lo amamos. Entendiendo no, lo servimos. Entendiendo no, seguimos adelante. Entendiendo no, vivimos para Él. Si vivimos, vivimos para Él. Si morimos, morimos para Él. Somos de Él. Yes. Alabado sea su nombre. Segundo, exhortándoles a que permaneciesen y perseverasen en la fe. Fíjese bien la palabra, no dice diciéndoles, dice exhortándoles, hablando en serio, exhortándoles a que permaneciesen firmes en la fe. O sea, va a venir instantes y momentos. Ponga esa palabra en su corazón. Usted no ve ninguna capa aquí atrás de mí, Superman. No, yo soy hombre como usted. Va a venir momentos. Va a venir pruebas y luchas y enfermedades y problemas que usted va a querer, no sé cómo dice el dicho, no sé en su país, pero echar la toalla, tirar la toalla, colgar los, ¿cómo se dice? Los guantes. Los mexicanos dicen, no te rajes. No te rajes, Jalisco, no te rajes. Va a llegar momentos que usted se sentirá solo. Que palabras para ayudar a usted no sirven. Porque los amigos de Job hicieron lo correcto, aunque después hablaron de la sabiduría humana. Pero los amigos de Job lo vieron y gritaron de lejos, porque vieron su condición, y se sentaron con él 7 días y nadie habló una palabra con él. Muchas veces, para ayudar a una persona en dolor, lo mejor es, mira, quedar con la boca cerrada. Porque citar versículos y hablar, y a lo mejor Dios permitió por eso, o a lo mejor Dios permitió por otro, o a lo mejor por... Usted no sabe, yo no lo sé. Palabras en ese instante de dolor a una persona que está enfrentando sale sobrando. Los amigos de Job se quedaron con él y se sentaron y no hablaron nada. Ponga esa palabra en su corazón. Permanecer en el sufrimiento, permanecer en el dolor, permanecer la prueba y salir de ella es carácter, es tremendo. Solamente hombres y mujeres de Dios, bajo el poder de Dios, pueden soportar pruebas y cargas insoportables que los demás no lo pueden hacer. Este camino no es para cobardes. Cristianismo no es para cualquiera. Cristianismo es para un hombre y una mujer que está dispuesto a pagar el precio. El cristianismo es camino de abnegación, de dolor, de paga del precio. Por hecho, muchos se van al mundo, se descarrían y regresan. ¿Por qué? Porque no pueden permanecer, porque no están arraigados en la palabra. Es necesario estar arraigado en la palabra, permanecer en la fe. Florence Chadwick, la gran nadadora de Estados Unidos, intentó una vez nadar desde la costa de California hasta la isla de Catalina. Y de la costa de California a la isla de Catalina está infestada de tiburones. Entonces, una mañana, a las 5 de la mañana, ella puso el brazo en el agua. Estaba muy helado y muy frío. En un barquito al lado estaba su entrenador, estaba su mamá y su equipo, sus médicos y todo. Y ella puso el brazo. Ella quería ser la primera mujer de cruzar la costa desde California hasta la isla de Catalina. Después de mucho tiempo que estaba dando y dando y dando, ella empezó a cansar. Empezó a cansar. Empezó a cansar. Entonces ella dijo a la mamá que estaba al lado del barco y su entrenador: sácame del agua, me está dando calambre, me voy a hundir, sácame del agua, sácame del agua. Su madre decía: siga hija, falta poco, siga hija, falta poco. Mamá, entonces me voy a hundir, me voy a hundir. Y la sacaron del agua. Cuando ella salió, los reporteros del mundo entero estaban en la playa.
y uno le preguntó y le dijo: Florence, ¿tú no podías ver que estaba a menos de una milla para tú alcanzar la meta, que nadie lo ha hecho? Ella dijo: yo no quiero dar la excusa, no es por la neblina que yo no podía ver, es que realmente me cansé y la neblina no me dejaba ver el final. Su mamá le dijo: el año que viene vamos a intentar y tú vas a seguir. Y ella entrenó un año entero, entrenó un año entero y entrenó y entrenó y entrenó. Un año después, a la misma hora, en el mismo lugar, ella puso el brazo en el agua. Y una vez, y dos veces, y tres, y cuatro, y dio, y dio, y dio. Y empezó a cansarse lo mismo, pero su mamá decía: no desista, es que tú no puedes ver por la neblina. La neblina no te deja ver el fin. La neblina no te deja ver la playa, el final. Ahí es el fin. Tu nombre va a estar en el récord de Guinness, en el libro de Guinness, que nadie lo ha conseguido nadar lo que tú estás haciendo. Siga, siga, siga. Y ella dio, dio, dio, dio y consiguió llegar hasta la playa, allá donde nadie había podido llegar antes. Usted tiene que poner esa palabra en su corazón. La perseverancia, caminar con Dios, es algo de diario, es algo de todos los días. No es de la noche a la mañana. Dios no corre, Dios camina. Dios dijo a Abraham, Génesis 17:1: yo soy el Dios todopoderoso, anda delante de mí y sé perfecto. O sea, sé íntegro, sé recto, pero perfecto solo Dios. Anda delante de mí. No se corre y mucho menos se corre delante de Dios. Se anda, se camina. Se camina con esfuerzo, con perseverancia. Cuando escribí mi primer libro, fue una dificultad tremenda escribir el primer libro. Ninguna editorial quería editar porque no me conocí como escritor. Porque las editoras, claro, entiendo, su negocio es vender el libro para nosotros sostener el ministerio. Pero entonces la Thomas Nelson, que ahora es HarperCollins, editó el primer libro. Y de la noche a la mañana pues era libre en todo el mundo de habla hispana. Entonces vino el segundo libro, el tercero, el cuarto, el quinto. Ahora estamos en el 12 para el 13. Siempre lo primero es lo más difícil. Lo primero es el rompehielo. Damaris vino a mí y me dijo: Sué, tú nunca has desistido de un proyecto que tú has querido hacer. Si tú escribiste el libro y Dios te dio el libro, lo van a editar. Tú persevere. Me llevó 2 años esperando, 2 años de espera, largos ayunos, larga oración. Dios es fiel. Basta permanecer, basta caminar, basta seguir adelante. Él es fiel y Él te lo va a hacer. Tercer lugar, dice que a través de muchas tribulaciones, fíjese bien aquí el detalle de la palabra, no dice pocas, dice muchas. La palabra griega de tribulación o ser atribulado es la palabra tilipsis en el griego, del verbo tilibo, que quiere decir la voz pasiva. Íbamos a pasar tribulaciones, o estamos pasando tribulaciones, o iremos pasar tribulaciones. O sea, cada cristiano o ha salido de una prueba, está en una prueba, o va a hacer una prueba. ¿Usted entiende? Todos estamos en una prueba. Y si usted no ha salido de una prueba o no está en una prueba, esté seguro que usted esté caminando a una. Porque la vida cristiana es una batalla infernal hasta el día que Él nos lleve para estar con Él. Pero ya tenemos la victoria en Cristo Jesús. Ya la cruz, alabado sea su nombre, derrotó al enemigo. Alabado sea su nombre. Tú y yo podemos vencer. Durante la guerra civil estaban los confederados aquí en Estados Unidos, usted sabe, contra el ejército de la Unión. El presidente era Abraham Lincoln. Una vez una carroza quedó atascada en el barro, en el lodo, en el fango. Los guardias, los soldados intentaban empurrar la carroza y los caballos, pero no podían salir porque las ruedas estaban, se dice, atascadas en el fango, en el barro. Gracias. Y el sargento estaba afuera, del lado de afuera, y gritaba a los soldados: empurren, empurren, empurren, hay que sacar a esa carroza de ahí. Empurren, empurren, empurren. Hasta que de momento llegó un carruaje muy bonito, un carruaje adelante, otro atrás.
y se bajó un caballero muy bien vestido. Puso las mangas para aquí, no sé cómo se dice en español, a remendar las mangas, ¿sí? Ya, esto es así mismo, así mismo. Y de los pantalones también, y entró en el agua y empezó a empurrar la carroza. Y el sargento le dice: ah, muy bien, alguien más. Y de esa vez alguien refinado, qué bien, todos hay que empurrar la carroza. El que había entrado, muy refinado, según el sargento, le dijo: ¿y por qué tú que eres el sargento no entra aquí y ayudes a empurrar la carroza? Porque yo soy el sargento, yo mando. Y dijo el hombre: yo soy Abraham Lincoln, yo soy el presidente, yo te puedo mandar prender ahora mismo. Así que entre ahora mismo en el agua, entre ahora mismo en el barro, en el fango. Sí señor, sí señor, sí señor. My friend, hay cristianos que están afuera, no están en la lucha, no están en la prueba. Sí hablan, sí mandan, hay una exterioridad en ellos, pero no están en el fuego allí empurrando para tratar de salir de una prueba, salir de una tribulación. Entre en el agua, entre, empurre la

cosa, sálgase adelante, venza tus pruebas, venza tus tribulaciones, venza tus problemas, venza en el nombre de Jesús. Yo he descubierto en las cruzadas que hemos tenido alrededor del mundo que Dios sana a unos y a otros no. En India vimos milagros extraordinarios. Nosotros vimos en India ciegos ver, paralíticos caminar. Nosotros vimos en India cosas tremendas. África, India, alrededor del mundo. Pero Dios sana a unos y no sana a otros. Y ahora nosotros vamos a preguntar a Dios por qué Él sana a unos y otros no. Él sabe por qué Él sana a unos y otros no. Él sabe. Solo Dios conoce. Solo Dios sabe el por qué. Porque Él determina. Cuando nosotros llegar delante de Dios, entonces podremos hacer las preguntas que queramos. Ahora que Él conteste, ya son otros 5 pesos. Porque Él no tiene obligación de contestar a nadie. Dios es Dios. Por eso Él es Dios. Por eso tú y yo no somos dioses. Él es Dios. Tú y yo no somos Dios. Él es Dios. Entonces lo que no entendemos, tenemos que pasar por arriba. Tenemos que ignorar cosas que nosotros sencillamente no se entiende. That's it. No se entiende, no se sabe. Seguimos hacia adelante y algún día Dios nos va a decir. Pruebas y luchas y tribulaciones, desánimos y pruebas, todos vamos a tener. Todos. Usted entra en la internet y usted va a ver lo que los satanistas hablan de nosotros. Cosas horribles. Usted va a ver las pruebas y luchas y tribulaciones de tantos enemigos que tenemos nosotros. Enemigos adentro de la iglesia, fuera de la iglesia. Ministros que nos cierran la puerta, no sé qué razón sea. Sea envidia, sea celo, sea porque sea. O doctrinalmente que vivimos la palabra como ella es y como tiene que ser. I don't know. Pero el diablo solo va a echar piedra a un árbol que tiene fruto. Ponga esa palabra en su corazón. Si a usted no hay pruebas, si a usted no hay lucha, si a usted no hay tribulación, el diablo no se interesa por ti. Si usted no tiene lucha, prueba, tribulación, si usted no está ganando almas, si usted no ora, si usted no ayuna, si usted no está en la brecha, usted no es una amenaza al diablo. Él le quiere sentadito ahí todos los días de su vida. Todos los días de su vida, sentadito ahí, tranquilo, solo yendo. Pero Él dirá: no entre en mi territorio. No te atrevas a ganar almas. No te atrevas a orar. No te atrevas a ayunar. No te atrevas a ganar almas. No te atrevas a hacer viajes misioneros, a hacer cruzadas. El diablo solo echa piedra a una iglesia. Solo hay pruebas, luchas, enfermedades y cosas que no entendemos. Una iglesia de impacto, una iglesia de cambio, una iglesia tremenda, una iglesia que está haciendo una obra tremenda en el medio de las tinieblas. Y esta iglesia es una de ellas. Ponga esa palabra en su corazón. En el nombre de Jesús, Fort Lauderdale será para Cristo. Dios tiene un plan con usted. Dios tiene un plan con esta iglesia. Dios le va a levantar aún más de lo que Dios ya le ha levantado. Todas las tristezas y pruebas y luchas y tribulaciones que usted ha enfrentado, Dios te lo va a bendecir. Él te lo va a recompensar. Denle un aplauso al Señor Jesucristo. Yes. Y cuarto lugar y último dice: y que entremos en el reino de Dios a través de las pruebas, tribulaciones, como ya hablé, aflicciones y persecuciones, a través de muchas. Ahora estoy escribiendo en el libro: el sufrimiento moldea el carácter. El dolor hace personas extraordinarias. Unos se alejan de Dios y lo acusan y lo culpan, porque Dios permitió una enfermedad, una muerte, una tragedia, un accidente. Otros se acercan de Dios extraordinariamente, sabiendo que somos tan pequeños para entender la mente de Dios. Pero el sufrimiento te moldea. Cuando tú pasas por una enfermedad y Dios te sana, y después usted ve a un hermano que está en la misma necesidad, usted sabe cómo ministrar a esta persona, porque usted ya pasó por esta enfermedad. Entonces el sufrimiento nos hace hombres y mejores, mejores mujeres, mejores hombres y mujeres, mejores ministros. Cuando nosotros vamos a esas misiones alrededor del mundo, Pastor Acosta, vamos a India y usted ve a los misioneros comiendo, sentados en el piso, comiendo.

a ti. Tu veniste aqui para eles, ministro. O que tu leva a predicar? Sobre o dolor, o sofrimento. Se eles aqui em Índia são queimados vivos, les destruem suas casas, os hindus fanáticos. Tu vem a ensinar o que? My friend, quando você viaja ao redor do mundo, você conhece pessoas tremendas, homens de Deus tremendos. Oh my God. Você vai a asilos, você vai a casas de desamparados, você vai a casas de leprosos, pessoas com pedaços de la boca, solo pedaços de um nariz, pedaços de um nariz, de uma oreja, com os dentes, a boca deformada. Como um pastor americano foi o outro dia e foi a visitar em Índia uma casa de leprosos, e quando foi a sair, pois tinha guantes e todo, porque é uma enfermidade contagiosa. A mulher le vino a ele e le dijo: pastor, pudiera cantar comigo, toda deformada, caindo os pedaços de seu rostro, por você cantar comigo essa canção que diz: Count your blessings, what the Lord has done. Cuente todas tus bendiciones, lo que el Señor ha hecho por ti. Él empezó a llorar y él preguntaba: ¿qué bendición puede tener esta mujer? Se está cayendo los pedazos de su cara, de su rostro. Yo que vengo de Estados Unidos y tengo todo. Y la mujer dice: ¿puede cantar conmigo, pastor? Count your blessings. Y dijo ella: ese rostro algún día va a estar delante de Dios perfecto. Ese rostro algún día va a estar delante de Dios perfecto. Por eso yo cuento las bendiciones. Bendición de vida eterna. Vida eterna en Cristo Jesús. Esta es la bendición más grande. Ponga esa palabra en su espíritu y ponga esa palabra en su corazón. Desánimo, pruebas, luchas y tribulaciones, tú y yo vamos a enfrentar. Yo fui a Bangkok, Tailandia, con mi brazo entumido y mi pierna entumido. ¿Cómo se dice entumido? Entumecido. Dormido, ¿verdad? Duros. 22 horas con el avión. Yo fui enfermo. Solo Junior, que fue mi, que es mi hijo, que fue conmigo, sabía. Cuando yo estuve allá, pastor Acosta, yo pedí a los pastores, los líderes, que oraran por mí. Y el director del Asia, Poi Bob, el nuestro ministerio estaba ahí, sus hijos, que son nuestros misioneros, el pastor Meitei, Junior y los demás líderes, oraron por mí. Cuando yo regresé a Estados Unidos, después, un lunes por la mañana, ahora escribí eso en el libro, sentí que no tenía fuerzas en mis piernas para pararme de la cama. Yo llevé un susto terrible porque mis piernas no se movían. Yo llamé a Damar Carter Junior, oraron por mí, Dios me dio fuerza para yo pararme y me llevaron de emergencia al hospital. Y cuando tú llegas al hospital con el brazo entumido y la pierna entumida, los médicos no te dejan ir, porque puede ser un principio de un derrame, un ataque al corazón, una embolia, algo así. Usted no tiene idea de todos los exámenes que me hicieron. Pues eran este tubo que se llama MRI, yo creo, que te hace por centímetros de tu cerebro para ver si tenía cáncer. Porque lo primero que les dijeron los médicos es que tiene algo en el cerebro, el lado izquierdo. Lo primero que el diablo viene a ponerte miedo, temor. Lo que tienes es cáncer. Damar dijo al médico: él no tiene nada. Vamos a mandar a venir un oncólogo. Y dijo Damar: él no tiene nada. Lo primero que viene el diablo a ponerte a ti es temor, es miedo. Y yo dije a Damar: tranquilo, vivo, vivo para Dios, muero, muero para Dios. Ese no interesa, es lo mismo. A mí me sale igual. Pablo decía bien claro: quiero vivir para estar contigo. Para mí vivir es Cristo y morir es ganancia. Es lo mismo. Ese día me hicieron ese examen, que hace MRI, yo creo que se llama CAT scan, parece que se llama. Bueno, me hicieron todo tipo de examen: CAT scan, dog scan, giraffe scan, all kinds of scan. No encontraron nada, claro que no había nada. Una mujer de Dios de Australia y un otro hombre de Dios me dijeron: lo que el diablo quiere es dejarte en una silla de ruedas, con el lado izquierdo paralizado, terminar con los misioneros, las cruzadas, el Instituto Bíblico en la India y terminar con tu ministerio. Esa enfermedad es un ataque satánico para dejarte a ti inmovilizado, porque tú le has hecho daño al diablo. Aquella noche Damaris durmió en el cuarto del hospital conmigo. Yo sabía que ella no estaba durmiendo, porque yo la conozco por 31 años. Ella estaba llorando, mirando la pared. Y ella se vino al lado de la cama y dijo conmigo: Josué, tú no puedes morir.
Yo le dije, ¿quién te dijo que voy a morir, chica? ¿Qué pasó? ¿Tú vas a tener a Irión para rato aquí?

Minuto en el Evangelio según San Mateo, capítulo 24, versículo 37. En adelante, 37 al 39. En nombre del Padre, el Hijo y el Espíritu Santo, amén. Evangelio según San Mateo, capítulo 24, versículo 37, dice así: Mas como en los días de Noé, así será la venida del Hijo del Hombre, porque como en los días antes del diluvio estaban comiendo y bebiendo, casándose y dando en casamiento hasta el día en que Noé entró en el arca y no entendieron hasta que vino el diluvio y se lo llevó a todo. Así será también la venida del Hijo del Hombre. Gracias, Señor. Amén. Vamos a utilizar unos minutos. Quiero decirle que yo no tengo doctorado de escatología, de asunto de Apocalipsis. No tengo ningún tipo de doctorado de eso, hermano. Nosotros en el andar de estos 29, ya vamos para 30 años, hemos visto la cantidad de señales y la forma que Dios ha trabajado en la humanidad, los grandes cambios que están habiendo en este mundo, que nos dicen claramente que un día Cristo va a venir a este mundo a llevarse su iglesia. No viene a llevar sign, no viene a llevar nombre de iglesia, ¿verdad? Cristo no va a bajar a ver cuál es el mejor anuncio de la iglesia. Viene a buscar gente santa, gente preparada, gente, mi hermano, limpiada en su preciosa sangre. Y en este andar, mi hermano, que hemos tenido, hemos visto unos grandes cambios en este mundo tremendo. Muchas profecías de algunos evangelistas que decían esto y decían lo otro, no se cumplieron nada. Los grandes cambios, la caída del comunismo, mi hermano, la cortina de hierro, todas esas cosas donde dan pie para predicar este evangelio en diferentes sitios, en países donde no se podía predicar, hoy en día se está predicando. Son síntomas, ¿verdad? Son anuncios de que Cristo va a venir a esta tierra y nadie va a quedar sin oír el evangelio, sin haber oído de que Cristo viene. Todo el mundo se va a enterar antes de que Cristo venga, y nosotros en este andar hemos visto tanta forma de verdad que Dios anuncia a la humanidad que un día se va a efectuar este milagro grande, que va a venir el Hijo de Dios, pero ya no en forma de carne, sino en espíritu, en poder, para buscar una iglesia de santidad, una iglesia, mi hermano, preparada, una iglesia, mi hermano, no de anuncio de iglesia, sino aquellos que se han santificado, los que están esperando al Señor. A medida que han pasado los años, se ha hecho más difícil hablar de la venida de Cristo. ¿Sabe por qué? Porque hay muchas iglesias ya que no hablan de este asunto. Hay muchas iglesias que ya no predican de este asunto de que Cristo viene. Incluso hay algunas iglesias ya que están diciendo que el pueblo de Dios va a pasar por la gran tribulación, que eso es que Cristo viene a buscar a un pueblo, que eso es mentira, que eso es una sola, eso es una parábola de la antigüedad. Hay una gran cantidad de doctrinas raras y extrañas que están mezclando tanta cosa rara y que están haciendo que el pueblo olvide el motivo del por qué estamos en la iglesia esperando a Jesús. Yo recuerdo hace casi 30 años cuando nosotros cantábamos ese canto de la gran tribulación, hermano, es una cosa increíble. Gente bautizada en el Espíritu de Dios, gente llorando, gente temblando, gente arrepentida, gente, mi hermano, pidiendo misericordia a Dios. Eso hace unos 30 años atrás. Pero usted hoy en día canta un canto de eso, y eso es un canto bonito nada más. Así está bonito, ya no tiene, ¿verdad? Porque a medida que van pasando los años, van pasando las generaciones, hermano, como que no se le da importancia al asunto de la venida de Cristo, pero Él viene. Es cierto, mi hermano, que muchas iglesias están diciendo que no viene nada, pero Cristo viene. Las señales que hay en este mundo, todas las cosas que dice la Biblia, casi todas están cumplidas. No hay que ser evangelista, no hay que ser profesor en escatología o en Apocalipsis para entender que casi todas las señales que el Señor dice en su palabra se han cumplido y se están cumpliendo, y faltará, no sé si esta noche o mañana o dentro de 1000 años, no lo sabemos, pero de que viene, viene. La cantidad de falsa doctrina, la cantidad de cosas raras que se está viendo. Los predicadores, mi hermano, de antes hablaban de santidad. Los de ahora hablamos de billetes nada más. ¿Cómo la ves tú, mi negro? Si yo te cuento, llora. Las situaciones han cambiado.
Pero Él viene, hermano. Cristo viene. Es difícil hablar en algunas iglesias hoy en día de la venida de Cristo, porque tienen una doctrina tan mágica, tan increíble, una doctrina tan fuera de lo común, que predicar de la venida de Cristo es algo obsoleto en algunas iglesias. Pero hay que estar preparado, porque Él viene. Cristo viene, hermano. Lo que pasa es que estamos en una generación tan difícil que la mayoría de la gente toma eso como un dicho. Cristo viene, sí, ya yo sé lo que va a decir Juanito. Cristo salva, Cristo viene, Cristo, ya lo sé. Ya lo toman así como en son de un hablar común, pero eso no es común. Y eso no es que tú te vas a arreglar, es que hoy hay que estar listo para la venida de Cristo. Es hoy. En los tiempos de la antigüedad, la primera iglesia, ¿verdad? La iglesia primitiva, ellos estaban esperando a Cristo ahí mismo. Por eso usted ve esas cosas tan sensacionales, tan grandes, que la gente vendía las propiedades, vendía todo, mi hermano, y lo ponía todo a los pies de los apóstoles para que ellos lo distribuyeran en el pueblo. No había necesidad. Ellos estaban esperando a Cristo ahí mismo, en ese mismo tiempo. Pero han pasado muchos años, ¿verdad? Y todavía el Señor no ha venido. Y ese es el problema que está pasando. No es que Dios retarda su promesa, sino que Dios le da tiempo al hombre para que se arrepienta. Si ahorita las cosas están mal en la iglesia, las cosas están mal en la iglesia, si ahorita las cosas están difíciles para andar en santidad en la iglesia, imagínese usted el mundo. ¿Cuántos de nosotros tenemos la familia que todavía son inconversos, que no conocen al Señor? Que si viene Cristo, de repente, ¡pum!, les queda casi el 70% de la familia se queda en esta tierra, si no es por la misericordia de Dios. Hermano, Cristo viene. El único detalle es que son temas difíciles de explicar, porque la gente no entiende. El hombre tiene el oído sordo, el hombre tiene sordera para oír la voz de Dios. La voz del diablo la oye clarito el hombre, pero la voz de Dios, cuando Dios le dice: acomoda tu vida, hoy es el día, arrepiéntete, arréglate, hoy es el día, busca de Dios. Cuando Dios le habla al hombre por medio del hombre, el hombre dice: ¡ah, ese fulano! Pero cuando el diablo le llega al oído y le dice: la comadre quedó sola, negro, el compadre se fue, aproveche ese guiso, uno va derechito allá, amigo. Ahí sí, esa sí es la voz buena que uno quiere oír. Pero cuando Dios le dice: esta es la noche, arregla tu vida, no, ese Juanito siempre está con eso. ¿Cómo la ves tú, mi negro? A la gente se le hace duro, difícil, entonces, creer en estos temas. Estar listo para el arrebatamiento de la iglesia. Por eso que Cristo dijo que la venida de Él sería como en los tiempos de Noé. En los tiempos de Noé no fue fácil para Noé predicar. ¿Usted cree que le fue fácil a Noé la predicación? Dios le mandó a Noé a predicar, mi hermano. Noé duró predicando 120 años. No se convirtió ni uno, chico. 120 años, dijo el Señor, que eran los días de los hombres. No se convirtió ni uno, porque se le hacía difícil a la gente creer en lo que Noé estaba diciendo. Por eso dice la Biblia que será como en los días de Noé, la venida de Cristo. Tendrían una vida normal, casándose, dándose en casamiento, haciendo fiesta, de todo, una vida normal, como en los tiempos de Noé. ¿Por qué? Noé estaba hablando de un diluvio. No estaba hablando de que se iban a abrir las cataratas de los cielos, iba a descender agua de allá arriba. Eso era imposible creerlo en ese tiempo, porque en ese tiempo no llovía, en ese tiempo no había nube, hermano. En ese tiempo, en los tiempos de Noé, dice la Biblia, salía un rocío y regaba la faz de la tierra, pero no había lluvia. Y Noé estaba hablando locura, igual que nosotros estamos aquí hablando locura, de que un día va a venir el Hijo de Dios y se va a llevar a una iglesia en santidad. Esas cosas no le caben en la mente a muchos hombres. Y lo que predicaba Noé en ese tiempo tampoco le cabía en la mente a la gente. ¿Usted cree que se le hizo fácil a Noé predicar en ese tiempo, hablar de que un día Cristo, perdón, el Señor iba a negar a este mundo, iba a abrir las cataratas de los cielos? Imagínese usted a Noé: arrepiéntanse, dentro de poco tiempo va a venir un diluvio, las cataratas de los cielos se van a abrir y van a inundar la tierra. ¿Usted cree que la gente recibía eso? Yo creo que más de una vez se burlaron, a lo mejor hasta tomate, huevo, podrido le tiraban.
Yo me imagino, ¿verdad? Porque estaba hablando de algo sensacional, de algo imposible de creer, igual que en estos tiempos. Nosotros cuando hablamos de la venida del Hijo de Dios, hay algunas personas que dicen, si viene lo matamos otra vez. Los caraduras, hermano. Porque están creyendo que esto es un cuento y camino. Pero todo lo que dice la Biblia no es cuento y camino. Son más de 2000 años que tiene la Biblia escrita. Y todavía no se ha equivocado en nada. Porque fue escrita por Dios. Y es Él el que sabe todo lo que al hombre le puede acontecer. Aleluya, gloria a Dios. Bendito. Bendito sea el nombre del Señor. Entonces a Noé no se le hizo fácil esa predicación, 120 años predicando. No se convirtió nadie, chico. ¿Usted sabe lo que es? Imagínese usted a Noé haciendo ese tremendo barco, esa arca. Porque las medidas de ese barco eran para

tenemos que someternos a la palabra antes que llegue ese día glorioso. Aleluya. Dale un aplauso al Señor de gratitud, hermano. Bendito sea el nombre de Dios. Yo me imagino a Noé pasando más trabajo que tortuga boca arriba, hermano, haciendo un barco, en un barco tan inmenso, hermano. ¿Usted cree que Dios mandó a hacer a Noé ese barco para meter animales? No, hermano. Dios le mandó a Noé ese barco, le mandó a hacer ese barco, no creo que era para meter animales, era para que todo aquel que oyera la voz de Dios, todo aquel que quería escapar de las tinieblas, arreglar su vida, al salvar su vida, hubiera podido tener la bendición de entrar en el arca. Pero se ve claro que el hombre es más duro que sancocho de pato viejo, mano. Hay gente que aún viendo, dice la Biblia, no lo creerán. Dios no le mandó, mi hermano, a Noé a hacer ese barco grande para meter animales. El único detalle que ya Dios, al ver que nadie quería entrar, al ver que nadie creía en el mensaje de Noé, que un día iba a hacer desaparecer de la faz de la tierra todo ser viviente, al ver que yo creo el Señor, al ver que nadie se convertía, le dio oportunidad a los animales. Tanto que critican al burro. Y que esto no sea burro, que no, y que esto no sea burro para acá, y que el burro es bruto. ¡Bruto! ¡Ja! Brutos fueron las generaciones que perecieron. Pero el burro sigue todavía cargando y sigue andando por ahí. ¿Por qué? Porque oyó la voz de Dios. Hay tanta gente que critican a los animales que son brutos. Ellos no son brutos nada. Va, mano. Ya que el hombre no quería salvarse, entonces Dios le dio la oportunidad a los animales. Y ellos no esperaron dos veces. No tuvo que ir con un látigo, a lo mejor no es. ¡Entra! No tuvo que ir con un látigo, así como hacemos nosotros. ¡Sigue, muchacho, venga acá! Apunte pistola. ¡No, mamá, yo no me quiero convertir! ¡Ya te lo he dicho 30 veces! ¡Vamos para la iglesia! Y así no tuvo que hacer Noé, mi hermano. Esa gente, esos animales oyeron la voz de Dios, mira. Y por pareja, de dos en dos, se fueron ahí tranquilitos como chivos en canoa. Y ahí, hasta el sol de hoy, mientras que a lo mejor había ahí en esa época una generación de increíbles científicos y gente inteligente, y perecieron. Pues no oyeron la voz de Dios. ¿Por qué? Porque hay mucha gente que las cosas de Dios le parecen fantásticas, son locura, ¿verdad? Aquel que no entiende la palabra. Por eso dice la Biblia que como en los días de Noé, quién sabe cuántas burlas le hicieron a Noé. A lo mejor mientras Noé hacía el arca por ahí, a lo mejor estaban las fiestas patronales de zancudo, sancocho, san escaparate. Dice que estaban casándose, dándose en casamiento, había fiesta de todo. A lo mejor Noé preparando a su barco y preparando todo, mientras que los otros estaban en plena perdición de carne, en plena perdición de placeres. A lo mejor tenían al grupo musical Sofía y su maraca Robá, o Teoclaudio y su arpa maldita, Anacleto y su cuero salvaje. A lo mejor estaban bailando y aquel merengue cerrado. Pero después que Noé entró en el arca y no entraron los animales, dice la Biblia que el mismo Dios cerró la puerta del arca, hermano. Por eso hay que aprovechar la bendición de Dios ahora que todavía tenemos oído y tenemos inteligencia, que todavía conocemos que estamos a tiempo antes que se cierre la puerta. Antes de que ya no haya más predicaciones de santidad, antes que no haya ningún tipo de anuncio de que Cristo viene, hoy es el día de salvación. ¡Aleluya! Den un aplauso al Señor de gratitud, hermano. ¿Ve? ¡Gloria a Dios! Y después que cerró la puerta del arca el Señor, hermano, a saber si fue así, es que ponerle algo de argumento, ¿verdad? No, no podemos predicar como culebras, ojalá, si después de ir se lo llevamos, se va a dormir. Yo me imagino que después que se cerró el arca, a lo mejor se puso el asunto oscuro, se empezó a poner la nube. A lo mejor los grandes sabios decían, oye, ¿qué será eso allá arriba? Fíjate, hay como una cosa oscura.
hay algo. A lo mejor algunos que estaban bailando por ahí, a lo mejor le cayó una gota, pensaron que era una gaviota que andaba por ahí, una paloma. Y dice, oye, qué raro, chico, oye, me cayó una agua, será alguna gaviota, algún gavilán. Era gavilán nada, era que se estaban poniendo ya las nubes. Y yo me imagino que empezó a llovinar y empezó a ponerse negro el asunto. Y esa gente a lo mejor cuando vieron que el agua comenzó a caer, yo me imagino que eso fue terrible ahí. Pero estoy todo el mundo rodeando ese arca. Yo no sé cuánta pata de cabra le habrán metido a esa puerta. No sé cuántas palancas, cuántos dedos quedaron pegados, cuántas uñas trataron de arrancar esa puerta. A lo mejor más de uno se fue con un martillo, una mandarria o una pata de cabra. ¡Abre! Y yo me imagino a la gente, mi hermano, los burladores, cuando se acercaron, a lo mejor tocaron a la puerta. No nos hagas caso, chico. Bueno, chico, no está en la Biblia, eso lo puse yo. Era jugando, che. ¿Tú crees que nosotros lo estamos hablando en serio, Noé? Era jugando, hombre, abre esa puertica, pues. Y ya vamos a entrar. Y ahora sí que te creemos, sí, sí, te amamos y todo lo demás. Pero no es cuando usted dice, es cuando Dios dice. No es cuando el hombre decida, es cuando Dios decide. Allí es cuando hay que hacerle caso a Dios. Yo me imagino, mi hermano, eso fue terrible. Imagínese usted, más de uno buscando escalera. Buscando cable, mecate. Eso no lo dice la Biblia, pero imagínese. Usted sabe que cuando el hombre está cerca de la muerte, acuérdese, mi hermano, aquel que van a salvar cuando está ahogándose, a veces hay que desmayarlo de un golpe, porque si no, el mismo desespero te ahoga también al salvavidas. ¿Usted cree que eso fue fácil ese día? Eso fue terrible. ¿Cuántos trataron de entrar en el arca? ¿Cuántos trataron, a lo mejor subieron allá arriba, en la parte de la parte de arriba, con mecates y aquello, patecabas, de todo yo creo que usarían para entrar? Pero cuando Dios cierra, nadie abre. Y cuando Dios abre, nadie cierra. Por eso es que hoy es el día de salvación. Dice la Biblia que será como los tiempos de Noé, la venida del Hijo del Hombre. Así mismo será. Así mismo será, hermano. El hombre no entenderá. Van a tener una vida normal, fiesta, placeres, igualito. Y de repente Cristo viene y se lleva a su pueblo. Y los que se quedan en esta tierra, lamentablemente tendrán que pasar por los grandes juicios de Dios, de la gran tribulación. Usted se lee el libro de Apocalipsis y ve los ayes cuando los ángeles traen los juicios a la tierra. Y eso da escalofrío, hermano. Que lo sorprenda uno una plaga, una sola plaga de esa. Eso va a ser terrible. Por eso, mi hermano, yo le recomiendo a todos que hay que buscar de Dios. Hay que estar preparado hoy. Hoy no es mañana, que hay algunos que dicen, un día de esto voy para la iglesia. Yo te aviso, se llama una yegua. Hoy es el día de salvación. Yo recuerdo una vez que le estaba predicando a uno que se apartó de Dios. Y el hombre fue pastor. Y yo le decía, pero vamos a orar por ti. Yo sentía el deseo, vamos a orar, entrégate al Señor esta noche. No, yo te aviso, Marino, yo te aviso. Cuando yo me entregue será de corazón, pero yo te aviso. Al día siguiente lo asaltaron, hermano, y le dieron un par de balazos. Y ahí quedó mi hermano desbaratado, destruido. Ahora no quiere saber de nada. Dios le dio oportunidad esa noche. Y él dijo, yo te aviso, mañana es puro futuro. Hoy es el día de salvación. Hoy es que hay que arreglar la vida. ¿Cuántos dicen amén? Será como en los días de Noé. Así como no entendieron, mi hermano, las generaciones antiguas, también hoy en día, lamentablemente, muchas generaciones van a desaparecer. Se van a perder. No van a aprovechar la bendición de arreglar cuenta con Dios. Van a tener una vida normal, se van a estar burlando mucho de la iglesia, van a estar criticando a los predicadores, van a estar criticando a las iglesias, van a estar llenos de falsa doctrina. Usted va a escuchar doctrina de todo tipo en estos últimos tiempos, gente engañadora. Dice la Biblia que, bueno, habrá tanto engaño, que dice la Biblia que habrán algunos evangelistas, algunos profetas que harán grandes maravillas y apartarán de la fe aún a los escogidos. Estamos en tiempos peligrosos, tiempos malos, tiempos de doctrinas extrañas, raras. Por eso es menester de identificarse con una iglesia de santidad, un pastor de santidad, de la sana doctrina.
Porque los días son malos y los que han de venir peores. Cristo viene. ¿Cuánto dicen amén? Si no, hoy o mañana viene. ¿Cuánto entendieron? ¿Y esto para qué vamos a seguir hablando, hombre? El asunto está claro. Cristo viene y hay que arreglar la vida ahora. Yo voy a hacer un corto llamado en esta noche. Si nos visita algún amigo o amiga o alguien que se apartó de Dios y quiere reconciliar su vida con el Señor, puede venir aquí adelante y oramos por ti. No vayan a pasar ahora los hermanos. Queremos ver si nos visita un amigo, una amiga, alguien que diga: yo necesito arreglar cuenta con Dios. Mientras yo canto este canto que dice: quisiera entrar en tu santuario. Habrá en esta noche alguien que diga: yo necesito arreglar cuenta con Dios.

Para eso vamos a buscar en el libro de Génesis, ¿eh? Génesis 8:1. Libro de Génesis, capítulo 8, versículo 1. ¿Y quién puede quedarse sentadito? Hay un versículo bien corto. Dice: en nombre del Padre, el Hijo y el Espíritu Santo. Se acordó Dios de Noé y de todos los animales y de todas las bestias que estaban con él en el arca. E hizo pasar Dios un viento sobre la tierra y las aguas fueron decreciendo. En otra versión dice disminuyendo. Gracias, Señor. Amén. Al terminar el servicio, ahí atrás, en la parte de atrás, estará my wife, que es mi señora en español. Hemos traído algo de nuestra música. Al CD ya lo que le quedan, ¿qué? Un par de años más, ¿verdad? No le queda mucho tiempo. Ya los carros modernos vienen sin aparato de CD ya. Dentro de poco hay que ponerlo en la pared de recuerdo. Lo hemos traído en una edición económica. Trae más música que lujo. Uno le cuesta 10 o 5 por 20. Cada CD trae 16 cantos. Hay música ahí para tirar para arriba. Lo hemos hecho en una edición económica. Como la economía está un poco dura a nivel mundial, por eso estar en la iglesia oyendo palabras de fe es importante, porque hay mucho desaliento por la economía. Nosotros venimos de España, Italia, Suiza. Ahí hay que trabajar dos veces más duro que aquí. Duro. Hay muchos países en bancarrota. Italia, España, Portugal, Siria, que hay, bueno. Muchos países en bancarrota. Y aquí no estamos suaves, aquí está duro. Pero todavía se ve la mejoría. Fíjate que yo conocí a uno en Los Ángeles. Señor, en Los Ángeles, donde la gente dice que el billete se patea así por la calle. Y el hombre tenía una economía tan dura, pero dura, hermano. La mujer no aguantó y se fue con otro. Y él se fue con ella también. Yo pensé que lo iba a matar, lo asesino, me lo como. Tú sabes lo de siempre. Que va, negro, me dio la cosa, está muy duro, marino. Aunque sea para dormir en el piso, dijo. Yo todavía estoy asustado, fíjate. Pero ¿qué vamos a hacer? Es salvaje el asunto. Así que al terminar el servicio, ahí estará my wife. Uno le cuesta 10 o 5 por 20. Si usted nos da la mano, se lo vamos a agradecer. Tenemos iglesia allá en Venezuela. Estamos sosteniendo como 100 familias. El hambre terrible que ha entrado allá, porque eso no es un gobierno. Es un antro de criminales. Dice que ni es ni comunismo ni socialismo, es un antro salvaje de criminales, pero de lo más bajo. Porque quieren controlar al pueblo con el hambre y la miseria. Si usted quiere comer, pues tiene que anotarse en el carnet de la patria. Está prohibido llevar comida y medicina. Nosotros cada 3 meses hacemos un cargamento para mandarlo por Miami. Fíjese que la corrupción está tan fuerte que el hombre de la naviera me dice que para pasar él ese contenedor tiene 20 guardias con pura mordida a que no se metan con él, porque es espantosa la corrupción y la destrucción. Y nosotros tratamos por lo menos de sostener unas 100 familias de la iglesia nuestra ya. Eso es terrible, no es que Venezuela sea pobre. Venezuela es el país más rico de Latinoamérica. Pero el antro de criminales que tiene ahí dirigiendo han arrasado con el pueblo. Algo terrible. Así que si al terminar usted no da la mano, va a cooperar. El que se acuerda del pobre, Jehová se acordará de él en el día malo, dice la Biblia. Ahí en la parte de afuera estará. Queremos usar unos minutos para un tema, ¿verdad?, que le pusimos, le dije el título: y Dios se acordó de Noé. Quiero hablar de la fe de Noé, porque la fe de Noé está difícil de imitarla. La fe de Noé movió el trono de la gracia, porque honró a Dios, y el que honra a Dios, Dios lo honra. Y Jehová no paga ni los viernes ni los últimos, pero cuando paga, paga bien. Este hombre Noé vivió en una generación
perdida y perversa, donde solamente él adoraba a Dios. Dice la Biblia que se sostuvo como viendo al invisible. El hombre honró a Dios, y como honró a Dios, Dios lo honró, repito. La Biblia dice que el día que Dios decida exterminar todo ser viviente, solamente tres hombres se salvarían: Daniel, Noé y Job. Ni siquiera su familia, menos yo. Porque ahora es que vengo saliendo yo. Imagínense entonces cómo honraron esa gente a Dios. Que Dios los selló para siempre. La fe de Noé fue extraordinaria porque a Noé le tocó vivir en una generación perdida y perversa. A tal punto estaba la maldad en esa generación cuando estaba Noé, que Dios se arrepintió de haber hecho al hombre. Le dolió en su corazón. Imagínese usted, y usted sabe cosa difícil, andar en santidad en medio de gente mañosa. Muchacho, si yo te cuento, lloras, mi negro. Usted sabe lo difícil que es andar en santidad en medio de gente mañosa, porque las mañas se pegan. Acuérdate que hay un dicho que dice que el zorro pierde el pelo, pero no la maña. Esto no es fácil, hermano. Andar en santidad ese hombre. Ay, Noé no tenía esta bendición que nosotros tenemos. Una iglesia. Donde usted ve que usted puede venir a la iglesia cuando le da la gana. Y cada vez que viene, usted va a conseguir mensajes de santidad, mensajes de salvación, mensaje de sanidad, donde usted puede comenzar una nueva vida. Pero ¿a dónde se iba a congregar Noé, hermano? No había iglesia. Se sostuvo como viendo al invisible. Y eso fue difícil, eso es duro. Eso es andar en santidad, eso es llevar una cruz, es fácil decirlo. Lo difícil es llevarla. Eso, mira, al demonio no le importa la edad del hombre. Es lo que quiere quitarle la salvación. Sea jovencito, sea anciano, lo que sea, el demonio va a hacer cualquier cosa para quitarle la salvación. Cuando yo era nuevo, tenía 28 años, era nuevo en la iglesia. Un día llegué a la iglesia y oí un escándalo, una bulla, una gritería en un cuarto. Yo me asusté porque yo era nuevo. Y le dije a una hermana: ¿qué está pasando ahí, hermana? Te están reprendiendo un demonio, una hermana. ¡Oh! ¡Adiós, Dios! ¡Madre mío! ¿Y qué demonio es, hermana? ¿Qué demonio es? Un demonio de adulterio. ¡Ah! ¡Dios santo! Yo nunca había visto eso. ¿Y cuántos años tiene la hermanita? 89. ¿Cómo? ¿Cómo va a ser? Yo salí corriendo para mi casa. ¡Ayúdame, Señor! ¡Ten piedad! Yo tenía 28, hermano. Y esa mujer con un pie en la tumba y otro afuera y cayó en adulterio. Eso me metió miedo, hermano. Yo me asusté, chico. Imagínense, yo tengo, ya vamos para 70 años y bien correteado. Y todavía nos cuesta andar en santidad. Ahora imagínense usted a la juventud. ¡Ah! Que Dios lo ayude, hermano. Los jóvenes cuando están en la edad de amores, si no tienen guía de Dios, se nucan. Muchos de ellos, porque cuando uno está en la edad de amores, uno cree que está enamorado hasta del perro el vecino, hermano. Eso es tétrico. Ahora imagínese usted. Yo me asusté, chico. Y Noé le tocó andar en esa generación, él solo en contra de la corriente, terrible. Y como Noé honró a Dios, Dios lo constituyó en el predicador de esa época. Pero no lo dice la Biblia textualmente que Noé fue el predicador, no, no. Lo dice la Biblia, dice que Noé fue pregonero de justicia.
¿Usted sabe lo que es eso? Heredero de justicia y pregonero. O sea, cuando pregonó, es porque predicaba, ¿eh? Ahora, ¿qué pasó? El detalle es que parece ser que el mensaje que Dios le dio a Noé era duro, era difícil para que esa gente lo entendiera. Primero porque estaban endemoniados. Y cuando el hombre tiene la mente y el corazón cauterizado por espíritus inmundos, el pastor puede traer aquí a predicar al arcángel Miguel con fuego en la boca. De todo modo no se va a convertir. Primero porque Dios no se ve. Y como no se ve, es fácil desecharlo. Si Dios se viera, yo todos los días estuviera en su oficina. Pero Dios no se ve, por eso es que al hombre se le hace fácil desecharlo. Tomarlo así como juego, como religión, porque Dios no se ve. Entonces, ¿qué pasó? El mensaje que tenía Noé, porque Dios no quiere la muerte al que muere. Y Dios no hace nada si no se lo comunica a sus ministros. Yo creo que Dios usó a Noé como luz en ese tiempo. Pero el mensaje era demasiado difícil para que esa gente lo entendiera. El mensaje que recibió Noé en ese tiempo sonaba magia. Sonaba fantasía. Imagínese usted a Noé hablando, pues. Ahí está Noé predicando. Un ejemplo. Arrepiéntanse. Dios ha determinado exterminar todo ser viviente por medio del agua. Se van a abrir las cataratas en los cielos, la fuente de los abismos. Y va a caer tanta agua del cielo que este mundo se va a inundar. Estaba diciendo algo como magia. Algo así mágico. Estaba diciendo que iba a caer agua del cielo. Y antes no llovía, mi negro. Bueno, mi negro no está en la Biblia. Siempre lo pongo yo. ¿Cómo la ves tú? Antes no llovía. La Biblia dice que salía un rocío y regaba la faz de la tierra. Y este hombre aparece diciendo que iba a caer agua del cielo. Yo me imagino la burla que habrán tenido en Noé. A lo mejor los grandes sabios le decían, ¿y cómo vas a sostener el agua en el aire, Noé? ¿Vas a llamar a los bomberos? ¿O no la vas a tirar con todo? A saber, era una generación perdida y perversa. No podían creer, porque el hombre tiene la mala costumbre de reducir el poder de Dios a su mente natural y nunca lo va a entender. Nunca va a entender el poder de Dios el hombre. Nosotros mismos que predicamos no lo entendemos. Ahora imagínese usted el que nunca habla de Dios. Eso es terrible. No creyeron al mensaje. Era fantasía. Era magia. No podían creerlo. Igual que nuestro mensaje hoy en día. También nuestro mensaje es mágico. También nuestro mensaje tiene fantasía. ¿Por qué? Porque tenemos que decirle al pueblo que la iglesia de Cristo desaparecerá en un abrir y cerrar de ojo. Seremos transformados en el aire, en las nubes. Eso no lo creen ni los que están en la iglesia, menos los de afuera. Porque suena fantasía. Si lo creyeran, esto estuviera lleno. Porque es difícil creerlo. Es fantástico. Ya no se da cuenta hoy en día cuántos ministros, en vez de predicar la venida de Cristo, se burlan de la venida de Cristo, pues es una fantasía. ¡Seremos transformados! Fíjate de eso, hombre. El pecado es demasiado, el pecado se ha multiplicado. A la gente le cuesta, por eso te ve la enseñanza del ministro, para que la gente crea en la promesa de Dios, porque es difícil. No creyeron, mi hermano. No creyeron el mensaje de Noé. Era demasiado fantástico. Entonces, aparte del mensaje, Dios le manda hacer a Noé un barco tan grande que, según los científicos, el arca de Noé tiene las medidas perfectas para resistir un maremoto. ¡Qué titán y ni qué 8/4, mano! El arca de Noé tenía una grandeza increíble y de 3 pisos. Porque Dios sabía que el arca de Noé se iba a enfrentar a todas las tempestades del mar y del agua. Tifones, tsunami, maremoto, huracanes, todo. Por eso las medidas eran grandes y de 3 pisos. Ahora,
¿Usted cree que a Noé se le hizo fácil construir esa arca? Ahorita es fácil leerlo. Pero póngase usted en el pellejo de ese hombre. Dígame si estaba haciendo el arca en un desierto. ¿Qué va a hacer usted con un barco tan grande en un desierto, hombre? ¿Cómo lo va a llevar el agua? Dígame si estaba haciendo el barco en una montaña donde había mucha madera. Peor, ¿cómo lo va a bajar? Los barcos se construyen en los muelles. Se terminó y ¡chum! Al agua. Imagínese usted entonces a Noé construyendo el arca. Ahí de vez en cuando a lo mejor llegaba el noticiero de esa época, la televisión. Trae la cámara para acá, negro, alumbra aquí. Este no es un loco. ¿Qué va a hacer con este barco, Noé? Eso no está en la Biblia, lo puse yo ahorita. No vaya a buscar nada en noticiero y nada de cosas de esas. Estamos argumentando. Eso fue terrible. Ahí estaba. Pon la cámara de este lado. Esto es increíble. Este no está loco, es imposible haciendo un barco de esto en un desierto. A saber. ¿Quién sabe cuántas veces tuvo que pintar el arca, Noé? A lo mejor los cholos llegaban de noche y le pintaban grafiti. No es loco, no es quién sabe qué. Eso tampoco está en la Biblia. No vaya a buscar cholo ahí, no hay nada de eso. Se lo estoy poniendo yo ahora. Estamos argumentando, mano. Pues si no, se va a dormir y después se lo llevó y se gana. Hermano querido, eso fue terrible. Ahora, el otro punto. Yo no creo que Dios le haya mandado a Noé a hacer ese barco tan grande para meter animales. Yo no creo eso. Dios no quiere la muerte del que muere. Yo creo que la esperanza de Dios era que mucha gente se salvara a última hora. A lo mejor el Señor diría, ¿quién sabe? A última hora corren y se salvan. Porque Dios no quiere la muerte del que muere. Porque solo Dios sabe lo que le espera al hombre que se va de esta tierra sin el sello del Espíritu de Dios. Solo Dios. Porque si el hombre purgara su maldad con la muerte natural, entonces Dios sería injusto. ¿Usted sabe cuántos criminales hay en esta tierra? Sanguinario, que se deleita con la muerte del prójimo. Solamente este Hitler, allá en Europa. Por culpa de ese hombre murieron 60 millones de personas. ¡Un solo hombre! Y que ese desgraciado se muera con una gripe y purgue el pecado. Dios sería injusto. El hombre tiene que entregarle cuentas a Dios por esta vida y por la otra también. Hay grande juicio para los perversos y grande recompensa para aquellos que reconocen su pecado delante de Dios. Yo creo que la esperanza de Dios era esa, que se salvara. Pero qué va, mano. ¿No entendieron? Entonces, ¿qué pasó? Ya que el hombre no quiso entrar en el arca, ¿para qué se iba ahí Noé solo en ese barco? Ya que el hombre no quiso entrar, Dios llamó a los animales. Y los animales sí oyeron la voz de Dios, fíjate. Tanto que critican al burro y qué bruto. Y hasta el sol de hoy están los burros más. Mientras que muchos de esos grandes científicos sabios están en el quinto infierno. Tanto que critican a los animales, esa gente, mira, oyeron la voz de Dios, mano. Ah, y no fueron brutos, no entraron solos, por pareja, mi negro. El viaje era largo, mano, el viaje era largo, se iban a comer un cable yo solo ahí. Por pareja, pues no eran brutos, mano. Ahora imagínese usted ese día. Los animales entrando en el arca. De dos entró. De dos entró. Ahí va la fila de animales. Eso no estaba solo. Me imagino ese día estaba la radio, el periodista, televisión. Imagínese usted. Los animales entrando. Y el hombre ahí, señores, esto es increíble. Este no es aparte de loco, también es brujo. Le hablan los animales. Ahí están entrando. Esto es increíble. Ni siquiera eso los conmovió. Yo me hubiera metido aunque sea debajo de un camello. Ni siquiera eso los conmovió. Imagínense cómo estaban de atado y encadenado. Entraron los animales y solamente 8 personas se salvaron. Noé y su familia. 8. Ni siquiera la suegra y los muchachos. ¿Por qué será que la suegra tiene tan mala fama, hombre? Yo pensé que era ahora y resulta que desde el principio
¿Por qué será que las suegras tienen tan mala fama, chicos? Yo no lo puedo creer. Si hubieran podido salvar a las condenadas. Por eso hay tantos cuentos de suegra. Dice que una vez llegó una pareja a un hotel. El hotel se llamaba El Edén.

Y llega el hombre y lo registra, dice. Perdón, ¿cómo se llama usted? Adán. Oh, alemano. ¿Y su mujer cómo se llama? Eva. No, esto es demasiado. Mucha casualidad. El hotel se llama el Edén. Usted se llama Adán. Su mujer se llama Eva. Aquí lo que falta es la serpiente. También la tenemos. Esa. Dile a tu mamá que pase. Dile que pase. Oh, terrible, hermano. Si yo te cuento, lloras, mi negro. ¡Esto es terrible! ¡Se hubieran podido salvar! Y no se salvaron, hermano. 8 personas. Y comenzó el diluvio. 40 días y 40 noches. 150 días las aguas sobre la tierra. Después 17 días más. Después una semana. Después un mes. En resumen, Noé estuvo metido en el arca. 1 año y 12 días. ¡Ah! ¿Usted cree que eso fue fácil? 1 año y 12 días metido en un barco sin ver nada, ni luna, ni estrella, ni sol, ni noche, nada. Porque ese barco no tenía ventana. Tenía solamente una ventana en la parte de arriba para ser abierta en casos especiales. Porque Dios mandó a cerrar el arca completo. Porque Dios sabía que a última hora eran muchos los que se iban a montar por la parte de arriba. Porque Dios conoce que el hombre es mañoso. El hombre habla bonito mientras tiene fuerza y tiene salud. Pero cuando se le acerca la muerte, se le tranca el serrucho, mi negro. Sí, el hombre habla fuerte. ¿Qué iglesia ni qué? Cuando tiene salud. Pero cuando llega la muerte, cambia. Había uno que se le murió a la mamá. Estaba abrazado de la caja del ataúd. Con aquel cuadro de sentimiento. Vieja, llévame contigo. No me dejes aquí, yo me tengo que ir, pero tú no. Y si te vas tú, llévame contigo. Había que cerrar el ataúd porque tenía 4 días, el cadáver iba a explotar. Y ahí como pudieron, lo empujaron y cerraron la caja. Pero al cerrar el ataúd, se le quedó pegada la corbata así, y sintió el jalón. Y dice, no, vieja, era jugando, negra, vete tú sola. Después hablamos, mamá. Era bruto para irse en ese viaje. Esto no es fácil, mano. 1 año y 12 días metido Noé allá adentro y sin aire acondicionado y lleno de animales. ¡Qué limpieza! ¡Qué orden tuvieron que tener! ¿Cuánto lío no se habrán formado en esa familia? A lo mejor Noé le decía al hijo, oye, Can, anda a limpiar los elefantes. ¡Que vaya mi hermano, pa! ¡Yo fui ayer! Se armó el lío. ¿Quién sabe cuántas veces la mujer le formó el lío? ¡Te lo dije, Noé! ¡No me hiciste caso! ¡Mira! ¡Ah! ¿Usted sabe los líos? Pues que el único malicioso aquí soy yo, chico. Usted no discute en su casa, ¿verdad? ¿Verdad que cuando usted está discutiendo en su casa con su mujer y su marido, usted no necesita una Biblia en la mano para decir, déjame buscarte un versículo que te duela, hijo del diablo, que te coma un caballo sin diente, demonio? Si no hay maldiciones, la inventamos, mano. A eso somos buenos para maldecir. ¡Qué lío! ¡Qué limpieza! Según algunos estudiosos de la Biblia, dicen que el excremento de los animales pudieron haberlo echado en el primer piso y utilizar el gas del excremento de los animales poniendo así como especie de tubería adentro del arca para usar ese gas para alumbrar el arca, porque el arca no tenía ventana. Y eso puede ser porque los judíos hasta el sol de hoy sacan gas del excremento de los animales. Pudieron haberlo hecho. No lo dice la Biblia textualmente. Porque los animales hacían sus necesidades. Puesto que la Biblia nos dice, y los animales entraron en el arca con un estreñimiento de 1 año y 12 días. Eso fue parejo, mi negro. Y sin aire acondicionado, papá. ¿Cómo la ves tú? Eso fue tremendo. Y ahí estaban, en el maremoto, hermano. Ahí andaban. Y eso andar en tormenta, eso no se lo deseo yo a nadie.

solamente para 6 personas. Del otro lado había 12 pueblos con los nombres de los apóstoles. Cuando íbamos, el lago estaba quietecito, era un espejo. Pero un hermano sí me advirtió y me dijo: Marino, cuando oiga el viento, órale a Dios. Me lo dijo tarde el condenado, ya estamos a mitad del lago. Ya no me podía devolver. Y cada cruzada eran $500. Terminamos el servicio y al día siguiente, en la madrugada, a las 5 de la mañana, ya yo estaba escuchando el viento que chillaba. ¡Sí! Chillaba en esa montaña. Yo dije: Padre querido, ahí está. Ten piedad, Señor. ¿Cómo vamos a hacer para irnos? Pero cuando bajamos al lago, no se veía. Era la orilla. La orilla estaba quietecita. Dije: no, gloria a Dios. Era puro viento, no hay nada. El hombre de allí, él no nos dijo que el huracán estaba adentro, porque él quería cobrar sus $500. Y después que le pagamos, yo veo que el hombre viene con una soga, y me trae una soga y me dice: hermano Mirini, aquí está la soga. No sabía bien hablar el español, sino el quiché allá arriba. Hermano Mirini, aquí está la soga. ¿Y eso para qué es, negro? ¿Para que se amarre? ¿Cómo? Pues si yo no vine amarrado. Pero ahora sí les. Y al rato mi hermano viene con un plástico grande. Trae un plástico grande y me dice: hermano Mirini, aquí está la plástica. ¿Y eso para qué es, negro? Para que se tape. ¿Y dónde vamos? Le dice. No me lo quería decir. Hermano, después que entramos en ese lago con ese bote pequeño, ese lago parecía una pluma. Ahí, ese bote en ese lago. Una pluma. El viento lo llevaba por todos lados. Nosotros íbamos más agarrados que agarrapate en rabo de yegua. El hombre era bien chaparrito, me daba a mí por el pecho. Iba de pie en el bote manejándolo así, hermano. Iba de pie. Y yo le dije: ¿por qué no te sientes? Tengo que contar la ola, dice. Tenía que contar la ola porque cada 5 olas venía la gigantesca. Venía el tsunami. Aquella pared de agua. Y cuando venía aquel tsunami, él tenía que meterse en el centro de la ola, porque si no, la ola a mí nos aplastaba. Imagínese usted aquella pared de agua y él en el centro. Nosotros con los ojos abrotados, como sapo pisado de carreta, hermano. Déjeme decirle que ese día nadie estaba en pecado en ese bote. Todo el mundo amaba a Dios de corazón. Ello fue terrible. Cuando yo llegué a la tierra, hermano, créalo. Cuando yo llegué a tierra, 1 hora estuve yo ahí. Cuando yo llegué a tierra, yo nunca había encontrado la tierra tan sabrosa. Yo brincaba así, aleluya, gloria a Dios, santo. Saltaba yo allí 1 hora y pensé que no iba a llegar. Ahora imagínese usted a Noé, 1 año y 12 días. ¿Quién sabe cuántas veces los hijos le dijeron: oye, pa, ¿y cuándo vamos a llegar? Un día de esto, mi hijo, un día de esto. ¿Qué le iba a decir? Tenía que sostenerse en fe. Por eso la fe de Noé conmovió el trono de la gracia. 1 año y 12 días allá adentro, hermano. Dígame si alguno de los muchachos le dijo: oye, pa, no te lo quería decir, pero ya la comida de los tigres y los leones se nos está acabando. ¡Muchacho! Se acaba esa comida y se arma un lío ahí. Porque un león necesita 5 kilos de carne diario para poder sostenerse. Imagínese usted. Por eso es importante estar en la memoria de Dios. El que está en la memoria de Dios, Dios no lo desampara ni lo olvida. Dios no olvida a nadie. Yo he oído gente que dice: Dios me olvidó, todo me sale mal. Dios no olvida a nadie. La Biblia dice: ¿se olvidará la mujer del hijo que dio a luz para dejar de compadecerse de él? Aunque ella olvide, yo nunca me olvidaré de ti. Amén. Lo digo porque he oído mucha gente así. Dios no olvida a nadie. Por eso cuando yo leí el versículo
Y se acordó Dios de Noé y de todos los animales y de todas las bestias que estaban con él en el arca. E hizo pasar Dios un viento sobre la tierra y las aguas fueron disminuyendo. Cuando yo leí el asunto, como yo estaba en una situación fea, arreglé el versículo para mí. Y se acordó Dios de mí y de todas mis necesidades, y él hará pasar su buena bendición sobre mi vida para que la cosa cambie. ¡Aleluya! Dios sabía que Noé no podía hacer nada allá adentro, hermano. Dios sabía que Noé no podía hacer nada en ese barco, porque ese barco no fue hecho para que lo manejara hombre alguno. Solo la mano de Dios podía hacer que ese barco llegara a un lugar firme. Porque ese barco no tenía motor, no tenía hélice, no tenía aire acondicionado, no tenía ventana, no tenía ancla, no tenía remo, no tenía nada. El mismo Noé no podía hacer nada allá adentro. Solo la mano de Dios, y Dios sabía el asunto. Así como Dios sabe que hay hombres que son como el barco del arca de Noé, que no pueden controlar ni su propia vida. Hay gente que no puede controlar ni su propia vida. Son como el arca de Noé, llevado por todo tipo de viento, sea de drogas, sea de licores, sea enfermedad, sea de todo tipo de situaciones. Maniático, todo tipo de... Hay hombres que no pueden controlar ni su propia vida. Y Dios lo sabe. Por eso que Dios quiere tomar parte en la vida del hombre. Porque solo la mano de Dios puede hacer que la vida de un hombre llegue a un lugar firme y feliz. Porque no somos de hierro, no somos de acero, hombre. Usted puede ser muy bonito ahora, 2 metros de alto, 7 cuartas de espalda, el pecho peludo, músculo hasta en la ceja. Y de todo eso se pudre. Nadie es eterno. Hay cosas que no las podemos arreglar nosotros. Tiene que venir la mano de Dios. Porque esta es la situación del hombre, frágil. Salomón dice que los hombres son como los peces en el mar. De repente quedan retenidos en la mala red. Hay uno que le va bien, pero hay otro que ni te cuento. No son ni siquiera enterrados, te lo comen los animales. Solo la mano de Dios puede hacer que la vida de un hombre llegue a un lugar firme y feliz. Aquí abajo tenemos un dicho que dice, uno sabe dónde nace cuando le dicen, pero no sabe dónde muere. De Jehová son los pasos del hombre. ¿Cómo pues el hombre entenderá su camino? Dios quiere tomar parte en la vida de los hombres. Y hoy, nosotros estamos privilegiados, hermano. ¿Usted sabe cuánta gente ha muerto hoy? ¿Cuánta desgracia, tragedia, extorsionado, secuestrado, enfermo? Todo tipo de desgracia. Nosotros estamos privilegiados porque hoy Dios se acordó de nosotros y estamos aquí oyendo palabra de vida, palabra de fe, que Dios se acordó de nosotros. Bien, ¿cuántos entendieron? ¿Y entonces para qué más seguía hablando, hombre? El asunto está claro. Si Dios se acordó de nosotros, ¿por qué nos quiere bendecir? Porque Dios sabe que aquí en la misma iglesia hay muchas peticiones. Muchos de nosotros estamos esperando la petición de la mano de Dios para resolver problemas económicos, espirituales, la salud, el matrimonio, la migración, de todo. Dios lo sabe. Y por eso le damos gracias a Dios, porque Dios se acordó de nosotros. Vamos a dedicarle esto unos minutos, queremos orar y ya casi estamos por terminar. Si Dios te habló, si tú crees que Dios se acordó de ti hoy, vamos a dedicarle esto unos minutos y ya casi estamos por terminar. Todo el que quiera la oración mientras vamos cantando puede venir aquí adelante. Al llegar aquí no hace falta que se arrodille, puede quedarse de pie.

un aplauso al Señor de gratitud, hermano. Amén. Bien. Queremos ya unos minutos, vamos a dejar uno para más tardecita. Un título que le puse al mensaje fue lo mejor para Dios. ¿Cuántos dicen amén? Para eso vamos a buscar Primera de Crónicas. Bueno, ahí no se ve nada, eso está oscuro. Primera de Crónicas, capítulo 21, versículo 24, que dice, nombre del Padre, el Hijo, el Espíritu Santo, amén. Dice, digo entonces el rey David a Ornán, no, sino que efectivamente la compraré por su justo precio, porque no tomaré para Jehová lo que es tuyo, ni sacrificaré holocausto que nada me cueste. Gracias, Señor. Amén. El título, lo mejor para Dios. Al terminar el servicio, allá a la mano derecha mía estará my wife, que es mi señora en español. Ahí tiene una variedad musical, no es mucha. Hay una variedad musical, algunos mensajes. Un MP3 que tiene como 200 canciones. Se va a cansar de mí. Y una variedad, ahí estará. Agradecemos al Señor, nuestro hermano pastor también, que nos haya permitido estar aquí con ustedes. Como decía el pastor, nosotros tenemos muchos recuerdos, puesto que de los años 80 estuvimos también en la batalla de la fe, cuando las cosas eran bien difíciles. Ahorita tenemos tremendo sonido, luces y todo, pero antes no había nada. Así que Dios los siga bendiciendo. Lo mejor para Dios, este tema no salió en el instituto con el profesor en divinidad de Winston Maskusinski. Este tema lo saqué yo orando a Dios, viendo una persona que le reclamaba a Dios todo lo malo que le acontecía en su vida. Pateaba las paredes. ¿Por qué a mí? ¿Por qué no a ti? ¿Por qué me pasa eso a mí? Pateaba las paredes maldiciendo que tenía mala suerte y reclamándole a Dios por qué le iba tan mal. Y yo de lejos observando el asunto, ¿pero qué se ha creído esta persona? Ni siquiera se acuerda de Dios. No sabe ni dónde queda, nunca le invoca el nombre de Dios. Y también quiere recibir lo que el mundo quiere de Dios: salud, dinero y amor. ¿Qué es lo que ha sembrado el hombre para que Dios le dé semejante bendición? Pues nada, mano. El hombre lo único que ha sembrado es pecado y mala vida. Este mundo, mi hermano, lo que tiene pura maldición, pura malicia. El asunto es tan feo que dice la Biblia que el que se hace amigo del mundo se constituye en enemigo de Dios. Eso quiere decir que este mundo, ¿qué es lo que le da a Dios? ¿Dónde está lo bueno que este mundo le da a Dios? Escaso. Poca gente le da a Dios lo mejor de su vida. Estamos empezando ahora por la parte secular del mundo. El mundo le pide muchas cosas a Dios. La gente cuando no se pega la lotería dice, Dios mío, ¿qué habré hecho yo para merecer esta vida? Todas las cosas malas se le echan a Dios. Nadie dice que es el diablo. Alguna gente dice, ¿y si Dios vive porque permite que la gente se muera? ¿Y si Dios vive porque Él permite que la gente pase hambre? ¿Y si Dios vive porque permite los terremotos? Todas las desgracias se le echan a Dios. Nadie dice que es el demonio. Todo lo malo se lo echan a Dios. Y como Dios no se ve, es fácil pagarle mal. Y gracias a Dios que no se ve, porque si Dios aparece aquí, ninguno de nosotros queda vivo. El puño de pelo es lo que cae en el piso de nosotros, porque no hay hombre que vea a Dios y siga viviendo. Y entonces este mundo está empeñado a darle a Dios lo peor. Si usted hace una bonita iglesia, todo el mundo lo critica. Mira, tanto dinero perdido para una iglesia. Pero cuidado si hacen un club, un casino, todo el mundo lo aplauda. ¡Qué belleza! ¡Qué esplendor!
¡Qué música! Anoche estuve yo con la mujer del compadre, digo, mi señora. Y estábamos ahí en ese casino. Mamita se me fue. Ya estaba cansado. Se fue para el otro lado y se le acabó el mamey. Cuando hacen un casino, todo el mundo se goza. Pero si hacen una iglesia preciosa para Dios, medio mundo la critica. Esa es la triste realidad de este mundo. Le da a Dios lo peor. Hasta las canciones, chicos, le echan la culpa a Dios de la mala pasión que tuvo el tipo. No ha oído canciones. Hay una que dice: ya no estás más a mi lado, corazón. En el alma solo tengo soledad. Y si ya no puedo verte, porque Dios me hizo quererte para hacerme sufrir más. Oye eso, Dios lo hizo enamorar para hacerlo sufrir el condenado. Dios reprenda al diablo. Dios no tiene nada que ver con esas pasiones. Pero hasta eso, chico, le echan la culpa a Dios por las canciones. Reprendo al diablo. Esa es la triste realidad que hay en este mundo. Hay gente que quiere recibir grandes bendiciones de Dios y nunca se acuerdan de Él. No le dan nada. Es horroroso la situación de este mundo. Por eso me gustó la parte del rey David que le dijo: no ofreceré a Jehová holocausto que nada me cueste. La gente le da a Dios lo que le sobra. Lo que le sobra. Un día, Dios, ¿cómo que dice el otro? La conocí un domingo. Hablamos de pasión. Le pregunté su nombre y muchas cosas más. El lunes fue un fracaso. No vino, ya lo sé. Pero al otro domingo de nuevo la encontré. Así comienza nuestro amor por vez primera. Entramos juntos a la iglesia por vez primera. ¡Una vez! Por entrar una vez en la iglesia, ya Dios tenía que darle la mitad del mundo. ¡Reprendo al diablo y todos sus demonios! El hombre está creyendo que Dios es su servicio. Dios no necesita de nosotros. ¿No haya pensado usted que los diezmos y las ofrendas se recogen para dárselo a Dios? La Biblia dice: si yo tuviera hambre, no te lo pediría a ti, porque mío es todo lo que se mueve en este mundo. Amén. El hombre está creyendo que Dios necesita de su mano. ¿Qué va a necesitar, hombre? Dios no necesita de nosotros. Somos nosotros los que necesitamos de Él. Pero este hombre de este mundo está empeñado de que nuestro Dios hay que ayudarlo, hay que empujarlo, hay que cargarlo. Oh, no necesita nada de eso. No ofreceré holocausto que nada me cueste. Sin embargo, el hombre, ¿qué es lo que le da a Dios? Hay países enteros allá en Europa que desde que amanece hasta que anochece, lo que tienen en su boca es blasfemia y maldicen todo lo que está en el cielo. Y después se quejan de la mala vida y de la depravación y de la miseria que le llega. Porque el hombre está empeñado en darle a Dios lo peor. Por eso este mundo está así como lo ve, lleno de tranza, lleno de criminales, lleno de gente corrupta. Hay políticos latinoamericanos que necesitan dos vidas para gastarse lo que le han robado al pueblo. Una sola vida no le alcanza. ¿Quién ha dicho que las cosas van a ir bien? El hombre quiere arreglar a Dios con una vela y un limón ahí. Una vela. Por eso este mundo está así, lleno de corruptos, corrupciones, criminales de todo calibre, enfermedades de todo tipo. La ciencia que tenemos, una ciencia mala. Construyen una cosa y desbaratan 10. En los tiempos de antes casi nadie moría de la enfermedad de Alzheimer, porque todo el mundo ejercitaba su mente. En la mente había que tener hasta 50 y 100 números de teléfono. Ahora no, mano, ahora está todo en el teléfono aquí. Pisa el número 4. Pisa el 1.
usted acaba de llamar a fulano de tal, él no se encuentra, llame mañana, váyase. Todo lo arregla el teléfono y el cerebro se queda pasmado, sin nada. Y por eso hay tanta muerte de Alzheimer. Si hablamos del hambre, ni te digo. Una situación fea, ¿por qué? Porque este mundo está empeñado en darle a Dios lo peor. Lleno de desgracia, enfermedades, tragedias, terremotos, maremotos, huracanes, tufones, de todo. Porque el hombre está empeñado en darle a Dios lo peor de su vida. Y como Dios no se ve, es fácil desecharlo. Pero vamos a olvidarnos ahora del mundo, que la mayoría somos aquí cristianos. Si entramos en la iglesia, nos vamos a dar cuenta que también muchos en la iglesia le dan a Dios lo sobrado. Dinero sobrado, todo sobrado. Ahí en Venezuela había un árabe que dice que todo su dinero se lo daba a Dios. Ni siquiera el diezmo ni la ofrenda. Todo. Usted sabe que hay algunos árabes que son bien codos, son bien apretados. Y el hombre decía que todo mi dinero yo se lo entrego a Dios. Ni siquiera el diezmo ni la ofrenda. No todo, barejo, decía barejo. ¿Y cómo lo hace? Muy fácil. Cuando yo termino la venta de la tienda, agarro todo el dinero y le digo, Señor, aquí está todo el dinero que hicimos hoy. Yo lo voy a tirar para arriba. Lo que tú agarres para ti y lo que cae en el piso es para mí. ¿Cómo la ves tú, mi negro? Si yo te cuento y ahora, brother. ¡Qué triste! Al entrar en la iglesia nos damos cuenta que hay mucha gente que tratan a Dios con lo peor. Yo no soy Dios y he oído gente que me toca darle un sombrerazo cuando oran. Con un chicle en la boca. Y todo, ¿para qué te voy a decir que te amo? Tú sabes que yo soy débil. Yo me le acerco y cállate la boca, demonio. Cuando estás hablando con tu mujer, no hablas así. Cuando hablas con la novia, habla con delicadeza. Mamacita, tanta curva y yo sin freno. Si como caminas cocino, yo me como hasta la olla. Y ahora cuando están hablando con Dios, tú sabes que te lo voy a decir. Eso es triste. Al entrar en la iglesia vemos mucha gente que le da a Dios lo peor. Yo he visto gente cuando van a la iglesia, van como culebras, jalá. Desanimado. Los hombros por la rodilla le dan, arrastrando los pies. ¿Dónde va? A la iglesia. ¿Y qué vas a hacer, varón? A gozarme. A gozarme, a llamar a una yegua. Ya va preparado para dormir. Eso no pasaba cuando íbamos a los bailes. Con el son del merengue. Practicamos los pasos en la casa, ¿se acuerdan? ¡Ya! Te tiras así, después jala la pierna para atrás, tira de lado. Y acaba con el baile. Ahí estaba el plan del merengue. Ánimo por todos lados. Pero cuando vamos a la iglesia, nos agarra una timidez. Ya no tenemos las mismas expresiones del mundo cuando con aquella que el gozo. Al llegar a la iglesia, ahí estamos. ¡Pam! Una vez estuve allá en una iglesia, estaba la gente ahí tirada. Y dice, ¿pueden decir amén? Sí. Y aleluya, también negro. ¿Y a qué por qué no lo dice, hombre? Eso es triste. A Dios siempre le dan lo peor mucha gente. Una vez fui a Carolina del Norte y me tocó usar el baño. ¡Ay! Cuando yo entré en el baño, la poceta, el toilet, ¿cómo se llama? No sé cómo lo llaman aquí. Estaba de lado. Esas cosas había que echar así, mano. No había nadie que enderezara ese demonio. Yo salí de ahí acalambrado. Ahí no se podía hacer nada. No había nadie que pudiera enderezarse el baño. Es horroroso. Por eso cuando yo entro en alguna iglesia y veo todo acomodado, veo todo arreglado, buen sonido, le doy gloria a Dios. No ofreceré a Jehová holocausto que nada me cueste. Dios se merece lo mejor. ¿Cuánto dice amén? Él siempre nos ha dado a nosotros lo mejor.
Cuando el hombre se extravió y entró en el pecado, Dios ni siquiera mandó un ángel, sino a su propio Hijo a morir por nosotros. Cuando Dios hizo al hombre, no lo metió en un matadero, ni en un basurero, ni le dijo, arréglatela tú, negro, ya yo te hice. Lo metió en el huerto de Edén, lo mejor. Pero cuando vio que el hombre estaba solo, el mismo Jehová dijo, no es bueno que el hombre esté solo, porque el hombre es mañoso. Bueno, esa parte lo puse yo, eso no está en la Biblia. Lo puse yo ahorita. Acuérdate que el zorro pierde el pelo, pero no la maña. Dios siempre dándole lo mejor al hombre, y el hombre dándole a Dios lo peor. Cuando nosotros hicimos la primera iglesia en Venezuela, ahí en los 70, yo traté de darle a Dios lo mejor, así como ustedes. Carpeta, alfombra, aire acondicionado, buen sonido. Lo mejor. Eso no le gustó a los evangélicos del pueblo. Y muchos de ellos me dijeron, Marino, lo que tiene ahí es un nightclub. Otros decían, ¿para qué tanto lujo? Si eso se lo va a llevar el anticristo. Y usted sabe lo que yo le dije. Cuando Cristo venga y se lleve su pueblo, el diablo que ponga ahí una carnicería, una funeraria, lo que quiera. Pero mientras yo esté en carne y hueso aquí, voy a darle a Dios lo mejor de la vida. Porque para eso, Él me dio lo mejor a mí. Pero las cosas buenas cuestan. Cuando yo comencé a orar para que Dios trajera las almas, yo era nuevo, hacía una oración increíble. ¡Salva las almas! ¡Tráete al gobernador! ¡Tráete al alcalde! ¡Dile al presidente que venga! ¡Salva al pueblo! Pero cuando el diablo vino con un bate 33 y un clavo en la punta, ¡pum!, a darme palo, y sentí el peso de la palabra, ahí le cogí miedo. Y cambié la oración. Señor, si tú tienes algún almito por ahí, tráelo para acá. Porque si usted no está dispuesto a pagar el precio, usted oye al pastor lo que ha costado para llegar a estos 24 años aniversario. Y cada uno tiene un historial de batalla, de pelea. Porque las cosas buenas cuestan. Y el diablo va a hacer cualquier cosa para que usted y yo no le demos lo mejor a Dios. Yo no lo he sobrado. No ofreceré a Jehová holocausto que nada me cueste. Esta noche los amigos que nos visitan, yo les puedo decir, dale lo mejor a Dios de tu vida, dale tu corazón. ¿Cuánto entendieron? ¿Y usted para qué vamos a seguir hablando, hombre? El asunto está claro. Usted se puede gozar aquí, pero si no le da lo mejor a Dios, su vida no va a cambiar. Siempre va a ser el mismito del año pasado. Si queremos que cambie nuestra vida, hay que darle lo mejor a Dios. Yo mismo, yo estoy seguro que no le estoy dando a Dios el 100%, sino un 0,0%. Yo estoy seguro que si le estuviera dando a Dios lo mejor, lo máximo, hasta pelo me hubiera salido ya. Yo voy a cantar un canto a terminar y después hacemos un corto llamado.

Gloria a Dios. Buenos días, mis amados hermanos, hermanas, Dios me los bendiga. ¿Cuántos estamos contentos esta hermosa mañana donde Dios nos está permitiendo iniciar un mes más? ¿Cuántos damos gracias a Dios? ¿Cuántos le decimos, Señor, gracias? Porque hasta aquí, Señor, tú nos has cuidado, guardado, protegido y le damos gloria al Rey. Le quiere dar un saludo, una sonrisa ahí al que está a su lado, decirle Dios, buenos días, Dios te bendiga, qué bueno verte. Enviamos un saludo cordial, saludo, un abrazo a todos aquellos que a través de los medios nos sintonizan en esta hermosa mañana y le damos gloria a Dios y bienvenida a Dios Espíritu Santo que está con nosotros esta hermosa mañana y por la oportunidad que nos brinda de poder reunirnos en este hermoso lugar del cual también estamos profundamente agradecidos con Dios. ¿Cuánto le damos de veras gracias a Dios por este lugar? Que el Señor un día prometió y hoy es una promesa cumplida el estar aquí en este hermoso lugar. Quisiera meditar en unos versos del capítulo, del Salmo, perdón, 18, y se los leo, que me llamaron la atención y los dejo en su corazón y así abrimos este hermoso servicio dándole gloria al Rey. Dice el Salmo 18, verso 1. Me gustó mucho cómo inicia este, en esta versión. Yo te amo, Señor. ¡Aleluya! ¿Cuánto le podemos decir esta mañana? Yo te amo, Señor. Mire qué hermosa introducción. Fortaleza mía, el Señor es mi roca, mi baluarte y mi libertador, mi Dios. Fíjese que es hermoso porque lo que debemos de comprender, que Él es nuestro Dios, que nosotros somos sus hijos, eso es bien importante. Hablaba con unas hermanitas ahorita, le digo, fíjese qué triste cuando aquellos que tienen un vacío en su alma y lo que tienen es, tienen solo religión. Pero nosotros, hermano, podemos decirle, mi Dios. Pero lo bello de esta introducción de esta mañana es, yo te amo, Señor, aleluya. El Señor es mi roca, mi baluarte, gracias, siervo, y mi libertador, mi Dios, mi roca en quien me refugio, mi escudo y el cuerno de mi salvación, mi altura inexpugnable. Invoco al Señor que es digno de ser alabado, aleluya. Y soy salvo de mis enemigos. Los lazos de la muerte me cercaron. Los torrentes de iniquidad me atemorizaron. Los lazos del Seol me rodearon. Las redes de la muerte surgieron ante mí. Pero fíjese el verso 6. Ahora le puedo preguntar esta mañana, ¿ha tenido algún problema estos días difíciles? Mire lo que dice el salmista. Los lazos, la muerte, los torrentes, la iniquidad. Pero mire el verso 6, dice, en mi angustia invoqué al Señor. ¿Sabe por qué? Mire cómo empieza el Salmo. Yo te amo, Señor. Pero mire lo que dice, el Señor es mi roca, mi baluarte, es quien me da refugio, mi escudo, el cuerno de mi salvación. Primero expresa la grandeza de Dios y lo que Dios significa para ti y para mí. Primero. Exalta el nombre del Señor, el salmista, y después, de alguna manera, nos enseña el tiempo, la etapa que está viviendo de angustia, difícil, complicada, pero primero exalta el nombre del Señor y no el problema. El viernes creo que les comentaba, qué hermoso llegar delante de Dios y decirle, ya no decirle, Señor, mira mi problema, sino decirle, problema, mira mi Dios, problema, mira mi Señor, porque Él es más grande que tu problema, más grande que tu aflicción, más grande que las noticias que te han dado. Él es sobre todo. Pero mira el verso 6. En mi angustia invoqué al Señor y clamé a mi Dios. Desde su templo oyó mi voz y mi clamor delante de Él llegó a sus oídos. Lo que tú has clamado, lo que vienes a clamar, lo que vienes a pedir hoy, ten conciencia que Él escucha. Jeremías 33:3 lo dice. Clama a mí y yo te responderé. Quiere decir que tenemos un Dios que escucha y un Dios que contesta. Y cierro. Tú enciendes mi lámpara, verso 28. Tú enciendes mi lámpara, oh Señor.
mi Dios que alumbra mis tinieblas. Pues contigo aplastaré ejércitos y con mi Dios escalaré murallas. ¡Aleluya! No importa cuán grande, no importa cuán imposible, no importa cuán alto, no importa lo que te dijeron, que para el hombre es imposible. Con mi Dios, todo lo puedo. Padre, en el nombre de Cristo Jesús, te damos gracias esta hermosa mañana, porque nos permites iniciar un mes más viendo tu mano, un mes más viendo tu gloria, un mes más viendo tu gracia. Y sabemos, Señor, que lo que hemos leído esta mañana, iniciando en esta mañana preciosa, poniendo en tus manos este hermoso culto, servicio, te pedimos, amado Dios, que tú extendas tu mano preciosa. Te pedimos por todos aquellos que vienen en camino, dándote gracias porque tú nos cuidaste, guardaste, protegiste y estamos aquí. En esta mañana, Señor, gozándonos delante de tu presencia, por habernos traído con bien, te pedimos así que todo tu pueblo que viene en camino, Señor, tú lo guardes. Esos medios de transporte que están usando, guárdalos. Señor, de todo problema, todo accidente, toda situación difícil, guárdalos, por favor. En el hueco de tus manos, como dice tu palabra, que estamos bajo las alas del Altísimo, protegiéndonos, guardándonos, cuidándonos, protegiéndonos. Pedimos en el nombre de Cristo Jesús que abra los cielos esta mañana. Ángeles acampen a dor nuestro, Señor, y que tu gloria se descienda de una manera especial. Ponemos en tus manos este servicio maravilloso, Señor. Consciente, Señor amado, de lo grande, lo hermoso y lo digno que tú eres. En el nombre de Cristo Jesús, Señor, te pedimos que tú te glorifiques. Declaramos, Señor, en el nombre de Jesús, que tú eres el motivo y la razón por la cual estamos aquí. Y porque somos un pueblo necesitado, sediento. Pidiéndote, como leíamos este verso, enciende nuestras lámparas, Señor. Toda lámpara que está opacada, toda lámpara que viene en angustia, toda lámpara que necesita tu auxilio. Somos esas lámparas, Señor, que a través de tu luz, precioso Espíritu Santo, nos das vida, fuerza y fortaleza. Te pedimos en el nombre de Cristo Jesús por aquellos que vienen desanimados, desalentados, que han pasado una semana complicada, difícil, que han vivido días muy complicados, Señor, y que necesitan esta hermosa y preciosa mañana escuchar tu voz, sentir tu presencia, saber cómo lo que hemos leído, nuestro Dios, nuestra roca, nuestra fortaleza, nuestro doctor, nuestro abogado, eres todo, Señor, y sin ti nada somos. En esta mañana te pedimos que tú te manifiestes de una manera especial y que cada corazón, cada alma afligida, necesitada, reciba ese toque maravilloso y derrames ese aceite en cada lámpara, Señor, y que tú alumbres los ojos de nuestro entendimiento, des la fuerza y la fortaleza a aquellos que lo necesitamos, des, Señor, la respuesta a aquellos, Señor, que lo necesitan esta mañana. Incluimos a tu pueblo que a través de los medios nos sintonizan. Ponemos en tus manos, a tus pies, este servicio, Señor. Por favor, háblanos, ministranos. Permítenos, Señor, a través de la alabanza, alabar, glorificar y bendecir tu nombre. Señor amado, tu palabra dice que tú habitas en medio de la alabanza de tu pueblo. Perdónanos todo pecado, perdónanos toda iniquidad, toda falta de pensamientos, de palabras, de acciones que hemos cometido delante de ti. La mesa está servida, pueblo de Dios. Pongamos nuestras vidas a cuentas delante de Él. Perdónanos, Señor, en lo que te hemos fallado, en lo que hemos errado. Reconocemos, Señor, delante de ti, como siervos y siervas, como pueblo tuyo, que necesitamos ponernos a cuentas esta mañana. Perdónanos. Perdona nuestros pecados, nuestros pensamientos, nuestras actitudes, las palabras que te han ofendido. Perdónanos, Señor. Venimos ante tu presencia con un corazón agradecido, pero nos humillamos delante de ti. Perdona todo orgullo, vanidad, vanagloria. En el nombre de Cristo Jesús,
te suplicamos que tú, Señor, limpies nuestras mentes y corazones y nos permitas presentarnos delante de ti como una ofrenda agradable, grata delante de ti, Señor. Que al abrir nuestros labios, Señor, y levantar nuestras manos y nuestros corazones inclinados a ti, Señor, sea una reunión agradable, que sea como un aroma, Señor, grato delante de tu presencia, como un sacrificio, Señor, agradable delante de ti. Por eso perdónanos, límpianos, Señor. Necesitamos y anhelamos ver tu gloria en este lugar. Que tú tomes control de tus siervos que están ministrando nuestra alabanza. Limpia sus corazones, limpia sus labios, limpia sus manos. Espíritu Santo, ese don, esa gracia, ese carisma que tú les has dado, Señor, por favor, Espíritu Santo, toma control. ¿Cuál es tu alabanza? ¿Qué es lo que quieres que te demos? Nos presentamos delante de tu presencia y suplicamos como pueblo tuyo. ¿Quieres levantar tus manos, pueblo de Dios? Levantar nuestras manos como dice tu palabra, sin ira, sin contienda. Y que este lugar sea lleno de tu gloria, Señor.

Hay unos brazos de amor que en esta noche están abiertos para ti. Son los brazos del dulce amor del Señor.

0: Son las 2 en punto. 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

¿Cuántos saben que Jesucristo es varón de guerra? Y Él desarma a nuestros enemigos. ¡Aleluya!

Gracias, Jesús. Tú eres el Rey de Reyes, el Señor de los Señores. Y por siempre te exaltamos esta noche.

0: Es en punto.
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tú lo crees, levanta tus manos al cielo. Hey, y vamos a recordarle al enemigo algo.

Dale ese aplauso si tú crees que tu Dios vive. Mira el que está a tu lado y si no está aplaudiendo con fuerza, con regocijo, es porque piensa que todavía Él está en la tumba. Dile, no, no, no, tu Dios no es.

0: recibe mi adoración. He venido a bendecirte, he venido a exaltarte.
1: ¿Cuántos enamorados hay aquí? ¿Cuántos esposos hay aquí? ¿Cuántos novios hay aquí? ¿Cuántos están esperando? ¿Cuántos están esperando por esa princesa? ¿Cuántos están esperando por ese poeta?

pies, Señor. Declaramos eso, Señor, en esta noche. Tú eres el Rey. Tú eres el Rey, Señor.

0: Eres rey de este pueblo, eres Dios en esta ciudad, el Señor de esta nación. Eres Dios,
1: eres nuestra esperanza, eres luz en la oscuridad, eres paz alcanzado, eres Dios.

sea el rey que vive por los siglos. Es un honor estar en la casa del Señor para glorificar su nombre, alabarlo, porque Él ha sido bueno, amén. Él ha sido bueno. Súmanos arriba.

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0: 5 en punto.
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0: las 24 horas.
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íbamos a declarar que ángeles comienzan a cantar hacia alrededor. Este altar se llena de la presencia de Dios. Ahora a través del canal de YouTube hay gente que va a ser tocada por el Espíritu Santo. ¡Uh!

internet, a través de tu celular, de donde quieras.

0: hay frontera.
1: Hay gente con el celular en sus manos que son llenas. En el nombre de Jesús, en el nombre de Jesús, en el nombre de Jesús. En el nombre de Jesús, en el nombre de Jesús. En el nombre de Jesús. Que revenda. Habla en el nombre de Jesús desde este lugar. Algo tiene que pasar. Porque ante su gloria, los demonios tienen que correr. Ahora déjala. Hay gente que está siendo tocada ahora, déjela. Que el Espíritu Santo está haciendo que los demonios corran. Hay gente que está intentando pararse de la cuna, déjelo. Hay gente que está intentando pararse, déjelo. Es que el Espíritu Santo está soplando vida.

en tu casa, en Argentina, en Perú, en Colombia, en la República Dominicana, en Puerto Rico, en Uruguay, en Brasil, en Estados Unidos, en China, en España, en cada sector, en China, en todos los lugares. Hay alguien que pueda levantarse.

0: ¡Vamos, grita!
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Él es el primero, el último, principio y final. Y hoy lo adoramos a Él.

0: 6 en punto.
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los que me escuchan, usted vino aquí porque quiere un encuentro con el Dios vivo, el gran yo soy. Vamos a responder con nuestros cuerpos.

0: las 7 en punto.
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0: 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Lo más nuevo en la lista, Ricky Halle, Jesús.
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0: También de Ricky Halle tenemos Filipenses 4:13.

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Dile no a las drogas, dile no al alcohol, dile sí a Jesús. Confía en Él, que Él tiene mucho más para ti.

0: 8 en punto.
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o su presencia real, su presencia real en tu vida. Él ha venido hoy para sanarte, para libertarte. El tiempo de la sequedad pasó, dice Dios, y vienen tiempos, tiempos de renovación, tiempos de avivamiento. Es tu tiempo, es tu momento. Dile, Dios, manda sanar.

levanta tus manos en alto a Él en esta noche. Señor, aquí venimos delante de ti, declarando lo que dice tu palabra en Isaías, que este es nuestro tiempo, donde tú derramarás agua sobre el sequedal y ríos sobre tierra árida, y donde tu espíritu será derramado sobre esta generación. Señor, y aquí está una generación apasionada y hambrienta por ti. En este momento, Dios, unimos nuestra voz como un clamor. Iglesia, quiero invitar que te unas conmigo a interceder. Padre, intercedemos por vidas que en este momento estén pasando momentos de sequedad, donde sus vidas se encuentran en desesperación, allá en el hospital, allá en aquella cama. Dios, enviamos una palabra profética de sanidad. Declaramos que por la llaga de Jesús son sanados.

Señor, sobre la juventud. Declaro que tú levantas Samueles, que tú levantas David, Dios, que tú levantas hombres y mujeres que llevarán tu gloria a las naciones, que el enemigo no prevalecerá contra ellos. Señor, en el nombre de Jesús, declaramos una lluvia fresca. Vamos, abre tus labios y dilo: Señor, yo declaro una lluvia fresca.

vencerás a través del poder del Espíritu Santo. Y esa lluvia sobrenatural la recibimos en esta noche, Dios. Amén y amén. Dale un aplauso fuerte a Él, por favor.

0: Son las 9 en punto.
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Hallelujah. Exprésale a Él, dile cuánto le amas. Dile cuánto le adoras. Cuánto le exaltas. No cese tu boca de adorarle, exaltarle.

Levanta tu corazón al Señor, dile cuánto le adoras. Levanta tu voz a Él. A Él has venido a adorar. A Él has venido a exaltar. Adora al Señor tu Dios. ¿Quieres cerrar tus ojos y levantar tus manos al Señor? Él está en medio nuestro. Él está aquí.

Yo no creo en la casualidad, yo creo que Dios te prepara. Mira, Dios primero te llama. No importa cómo tú estés, Él te busca. Él sigue insistiendo, no importa cómo tú estés. Y donde te encuentra, te restaura, te limpia, te prepara y te envía al lugar donde vas a ser exaltado. Lo hizo con David. Lo hizo conmigo. Lo hizo con Obed-Edom. Dígale conmigo.

ofrenda, levanta tus manos al cielo. No importa lo que te sea separado de Dios, hoy Dios te llama.

lo que el enemigo te haya robado. Te voy a decir algo. La propiedad del hijo legítimo sigue siendo del hijo legítimo. No importa el terreno que te haya quitado, mientras tengas en tu mano el papel de que eres hijo legítimo, tranquilo, porque Dios enviará a sus abogados a pelear por ti la batalla. Hay alguien que dice: yo vuelvo, yo vuelvo, yo vuelvo. Levanta tus manos. Yo quiero invitar por aquí a un gran adorador que Dios ha levantado. Deja tu mano al cielo y sigue orando, porque hoy Dios viene a decirte a ti que sus promesas no son temporarias, que lo que Él ha dicho de ti desde el vientre de tu madre se cumplirán, porque su palabra va por encima de todo. Y lo que Dios ha dicho es que es sí y amén a cada una de esas promesas.

Señor de señores. Toda la tierra será llena del conocimiento de la gloria de tu nombre. Dale ese fuerte aplauso al Señor. Aleluya. Digno eres, Señor. ¿Cuántos creen que nuestro Dios es santo? ¿Cuántos pueden confesar conmigo que tú eres santo? Tú eres digno. Que se escuche por todo este lugar.

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0: Son las 10 en punto.
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1: 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Y en San Marcos, junto a Christine DeClario, Mi Libertador.

en el libro de Hebreos, capítulo 10. Vamos a dar lectura en el versículo 26. Poderoso Jesús, dice la palabra, el versículo 26 al 29. Porque si pecamos voluntariamente después de haber recibido el conocimiento de la verdad, ya no queda más sacrificio por los pecados, sino una horrenda expectación de juicio y de hervor de fuego que ha de devorar a los adversarios. El que viola la ley de Moisés por el testimonio de dos o tres testigos muere irremisiblemente. ¿Cuánto mayor castigo pensáis que merece el que pisotea, el que pisoteare al Hijo de Dios y tuviere por inmunda la sangre del pacto en la cual fue santificado e hiciere afrenta al Espíritu de gracia? Poderoso Jesús, hay tantas cosas que nosotros podemos. Aquí habla del que peca deliberadamente. Acuérdese que estamos hablando de los tiempos del fin. Hoy vamos a estar hablando de lo que es la apostasía. La Biblia habla de los últimos tiempos, en los postreros días, dice la palabra. Nos da muchos puntos ahí para que nosotros podamos entender y nosotros podamos ir identificando los tiempos. ¿En qué tiempo estamos viviendo? ¿Qué es lo que está pasando? ¿Qué es lo que está ocurriendo? Amén. Así nosotros nos podemos ir dando cuenta realmente en qué tiempo estamos viviendo. La palabra del Señor nos enseña que dice que antes de que venga Jesús por su iglesia, dice que vendrá apostasía. ¿Qué es apostasía? ¿Qué es apostatar? Ese es el tema de ahora. Vamos a hablar de la apostasía venidera. De la apostasía que ya se está moviendo de una manera de que usted lo puede ver, usted lo puede presenciar. No es que se lo van a contar, usted lo puede ver. Poderoso Jesús, ¿qué es apostasía? Es el abandono, es la renuncia o el rechazo formal y voluntario de la fe. Poderoso Jesús, los principios que antes se profesaban, ahora fueron olvidados. En otras palabras, haber gustado la benignidad de Dios y darle la espalda. Esa es apostasía, negar la fe. Negar la fe, aleluya. Pero hay características de la humanidad, hay características de los hombres. Para en estos tiempos, para los postreros días. Y vamos a leerlo en segunda de Timoteo. Le vamos a dar lectura en segunda de Timoteo, capítulo 3, en el versículo 1 al 9. Mire, se oye tan así, pero está aquí en la palabra. Uno no puede darle vuelta a la página y decir, no, pues eso está muy feo, pero vamos a leerlo. Dice la palabra del Señor como encabezado en el capítulo 3 de segunda de Timoteo, carácter de los hombres en los postreros días, en los últimos días. También debes saber esto, que en los postreros días vendrán tiempos peligrosos, porque habrán hombres amadores de sí mismos, ávaros, poderoso Jesús, vanagloriosos, soberbios, blasfemos, desobedientes a los padres, ingratos, impíos, sin afecto natural,
implacables. Calumniadores, intemperantes, crueles, aborrecedores de lo bueno, traidores, impetuosos, infatuados, amadores de los deleites más que de Dios, que tendrán apariencia de piedad, pero negarán la eficacia de ella. A esto se evita. Porque de estos son los que se meten en las casas y llevan cautivas las mujercillas cargadas de pecados, arrastradas por diversas concupiscencias. Estas siempre están aprendiendo y nunca pueden llegar al conocimiento de la verdad. Y de la manera que Janes y Jambres resistieron a Moisés, así también estos resisten a la verdad. Hombres corruptos de entendimiento, réprobos en cuanto a la fe. Aleluya. La palabra del Señor da, mire las características del hombre en los últimos días. Hay otro versículo en la Biblia que dice que por haberse multiplicado la maldad, el amor de muchos se enfriaría. Por haberse multiplicado la maldad, el amor de muchos se enfriaría. Pero imagine todo lo que menciona aquí en este capítulo 3 de Segunda de Timoteo, cómo va a ser el carácter, cómo es el carácter de los hombres en los últimos tiempos. Hay tanto que se puede mencionar. ¿Y por qué tienen estas características? Porque son los que no han amado a Dios, son los que no han escogido servirle a Dios. Santo Jesús, aleluya. Todo lo que nosotros acabamos de leer en la palabra, ahí no hay nada alentador. Gloria a Dios, aleluya. Poderoso Dios, aleluya. No hay nada alentador porque lo que nosotros podemos ver es la oposición. Podemos ver aumento de todas estas cosas cada día que van pasando. Pero nosotros vemos cómo Pablo le habla a Timoteo. Pablo le advierte a Timoteo que estas cosas vienen. Aunque ya Pablo miraba, él podía entender cómo las cosas se irían dando. Él le dice a Timoteo, tú tienes que estar firme en la doctrina que has aprendido. Tú tienes que mantenerte preparado ante todos estos acontecimientos. Él ya le hablaba, él ya leía, ya le decía. Pero a nosotros vemos aquí que esto se lo habla y se lo dice como una advertencia. Como una advertencia, mira, estas son las características de los hombres en los tiempos venideros, en los tiempos del fin. Poderoso Jesús. La advertencia que le hace, nosotros vemos ahí en el versículo 1, que le dice que vendrán tiempos peligrosos. Fíjense, lo primero. Dice que habrían tiempos peligrosos. Ahora, en el versículo 2 al 5, ahí le hablan las características de los hombres de este tiempo, de ese tiempo. Poderoso Jesús. También nosotros podemos ver en el verso 6 al verso 9, el método que usan
este tipo de personas. Poderoso Dios, los métodos que usan. Pero nosotros vemos en esta advertencia que vendrían tiempos peligrosos. Ahora, los apóstoles del Nuevo Testamento se refieren a los postreros días. Esto no solamente se limita a ver el tiempo antes de que Jesús venga, no. Ellos desde el momento de la ascensión de Cristo, cuando Cristo es levantado, cuando Cristo se va, ya ellos dicen, aleluya. Ellos entienden que desde ese momento ellos esperan que un día Jesús regresará para establecer su reino en esta tierra. Ahí en el libro de los Hechos, capítulo 2, versículo 17. Pero las características de estos hombres descritas aquí, eso surge de forma natural. Ahí dice que de forma natural, en todos aquellos que no han sido regenerados por el Espíritu Santo, claro que sí. Fuera de aquellas personas que hemos gustado la presencia de Dios en nuestra vida, es totalmente diferente. Pero Pablo, él habla y dice que estemos pendientes, que estemos a la expectativa, porque estas cosas muchas veces también se cuelan dentro de las iglesias. Porque de ahí es donde sale la apostasía. De ahí es donde aparecen personas que vieron el amor, la misericordia de Dios y de un momento a otro dan la espalda a Dios. No quieren saber nada de Dios. No quieren hablar nada de Dios. ¿Por qué? Hay tres tipos de apostasía y lo vamos a estar viendo cómo son y tenemos ejemplos. Amén. Poderoso Jesús. Pero aquel hombre le advierte a Timoteo y le dice, ¿sabes qué, Timoteo? Yo no quiero que estos tiempos te agarren desprevenido. Prepárate. Esto viene. En aquellos tiempos se le daba el consejo a estos hombres. Ahora el consejo es para nosotros. Tenemos que estar a la expectativa. Para lo que yo puedo ver, para lo que yo puedo, no experimentar, sino uno puede ver en las personas cómo es su caminar, cómo es, esto no es para juzgar, no. Pero hay personas que usted las ve que se gozan en la iglesia. Tal vez con privilegios dentro de la iglesia. Y tal vez solo porque algo no les gustó. Tal vez porque se les llamó la atención por algo. O por X razón, por la que sea. No hay nada de humildad en esas personas. Les es más fácil darle la espalda a Dios que humillarse ante Dios y decirle, Señor, yo reconozco, fallé. Pero es más fácil darle la espalda a Dios y eso es un problema. Porque así comienzan muchas cosas. Aleluya. Aquí nosotros podemos ver las características, los métodos. Aleluya. Pero la palabra sigue advirtiendo. Días peligrosos. Yo puedo decir que estamos en días peligrosos. Ahí nosotros vemos que estas personas desde el momento que Cristo ascendió, ellos decían ya en los postreros días, ya el maestro se fue, el maestro no está. Pero un día él va a regresar a establecer su reino aquí en la tierra. Aleluya. Ahora las características de los hombres descritos. Nosotros podemos ver que son las personas que no han sido regeneradas por el Espíritu Santo.
Pero la palabra del Señor nos da las características. Vemos que Pablo se las dio a Timoteo, como también se los da a los romanos. Fíjese, en capítulo 1 de Romanos, vamos a ver aquí, capítulo 1 del libro de Romanos, en el versículo 28, usted se va a dar cuenta que habla, capítulo 1 de los Romanos, verso 28, usted se va a dar cuenta que casi lo mismo habla, dice la palabra. Y como ellos no aprobaron tener en cuenta a Dios, Dios los entregó a una mente reprobada para hacer cosas que no convienen, estando atestados de toda injusticia, fornicación, perversidad, avaricia, maldad, llenos de envidia, homicidios, contiendas, engaños, malignidades, murmuradores, detractores, aborrecedores de Dios, injuriosos, necios, soberbios, altivos, inventores de malos, de males, desobedientes a los padres, necios, desleales, sin afecto natural, implacables, sin misericordia. ¡Wow! ¡Qué lista! ¡Wow! Dice la palabra, quienes habiendo entendido el juicio de Dios en los que practican tales cosas son dignos de muerte. No solo las que hacen, sino también las que se complacen con los que las practican. Dice la palabra del Señor aquí en los Romanos que Dios les dio una mente reprobada. Y todas estas cosas... tenemos ejemplos de los cuales vamos a hablar. Aleluya. Nosotros podemos entender que la palabra del Señor sigue dando esos puntos tan importantes que nosotros podemos entender en qué tiempo nosotros estamos viviendo. Ahora, todas estas personas que hablan de esa manera son personas que no han sido regeneradas por el Espíritu Santo, como nos habla ahí en el libro de los Romanos, capítulo 1, verso 28. ¡Aleluya! Ahora nosotros podemos ver que en estos días, hombres amadores de sí mismos, claro que sí, estos hombres dejarán de considerar a Dios como el centro de su vida. Y lo que más les importa es pensar en ellos mismos. Claro que sí, se ve, claro que sí. Hoy en día, fíjese, predomina el amor por uno mismo. Es considerado como el primero y el más grande mandamiento para las personas. Conceptos como la autoestima, el amor propio, tener una imagen positiva de sí mismo. Por eso es lo que se preocupa el ser humano ahora. La palabra del Señor dice que busquemos a Dios primeramente y después las cosas vendrán por añadiduras. Pero por naturaleza el ser humano le gusta vivir de añadiduras. Porque no pone en primer lugar a Dios para buscar su justicia. Aleluya. Ahora vemos todas estas cosas que la palabra del Señor nos enseña de estas personas en los últimos tiempos. La palabra del Señor nos enseña que no hagamos nada por vanagloria, porque la palabra misma nos enseña cómo estarían los tiempos, cómo serían las características del hombre en estos tiempos. Pero aquí debe de haber una diferencia con el hombre que ha sido renovado, regenerado, santificado. ¡Aleluya! La palabra del Señor dice que habrán hombres ávaros, vanagloriosos, soberbios, blasfemos, desobedientes a los padres, todo lo que dimos lectura. Ingratos, impíos, sin afecto natural, implacables, calumniadores, intemperantes, crueles, aborrecedores de lo bueno, traidores, impetuosos,
Es que es una lista interminable. ¿Sabe qué? Aunque esto está escrito que esto será, el cuadro de personas que dominarán en los postreros días. Pero cuando escuchamos, cuando leemos lo que Pablo escribe, nosotros nos damos cuenta que Pablo, él ya veía en el tiempo de Timoteo ya se miraban cosas. Por eso yo siempre digo que no hay nada nuevo, no hay pecados nuevos, el pecado sigue siendo el mismo y por todos los tiempos. Por eso es que nosotros vemos a Pablo exhortando a mantenerse lejos de este tipo de personas, ya que es la única forma de no comprometer nuestros principios. Es la única manera de no comprometer el evangelio de la verdad, aleluya, apartándose de este tipo de personas. Porque dentro de estas personas que acabamos de mencionar, muchos han conocido el poder de Dios, pero no le han dado la importancia que debe. No se han mantenido en la verdad del evangelio. Todos aquellos que no han tenido la experiencia de tener a Jesús como Señor y Salvador, bueno, eso ya se sabe. Que no pueden tener un cambio, ni podemos esperar un cambio, porque los cambios no son por sí solos, aleluya. No es porque la gente quiere, por la misericordia de Dios. Pero si no se busca al Señor, ¿cómo alcanzarán esa misericordia? Son los que la palabra del Señor dice que se les dio una mente reprobada. Ahora nosotros podemos ver y entender cuál debe de ser la actitud de un hombre, de un siervo, de un realmente siervo de Dios. Ahí mismo en 2 de Timoteo, capítulo 2, versículo 24 al 26, dice la palabra. Porque el siervo del Señor no debe ser contencioso, sino amable para con todos, apto para enseñar, sufrido, que con mansedumbre corrija a los que se oponen, oiga bien, por si quizás Dios les conceda que se arrepientan para conocer la verdad y escapen del lazo del diablo en que están cautivos a voluntad de él. Ahora, en este versículo nosotros podemos ver quién los tiene atrapado en sus redes. Pero el Señor da una oportunidad para que busquen un arrepentimiento. Pero yo le dije que habían tres tipos de apostasía. Pero apostasía es apostasía, amén. La actitud del siervo, la palabra del Señor nos lo enseña. Ahora, después de describir el carácter, ahora vemos cuáles son sus víctimas. ¿Qué dice el libro de Judas? Poderoso Jesús. El libro de Judas 1:4. Poderoso Dios. Gloria a Jesús. Bueno, no me quiere dar aquí. Lo vamos a buscar en la palabra. La palabra del Señor ahí claro nos dice. En 2 de Timoteo capítulo 3, versos 6 al 9. Ahí quería leer en Judas también. Porque de esto, mire, estas son las, describe cómo emplean para las víctimas. Porque de estos son los que se meten en las casas y llevan cautivos las mujercillas cargadas de pecado. Estos son los falsos. Amén. Poderoso es el nombre del Señor. De todo un poco, las víctimas, los métodos. Amén. Pero ahí donde dimos lectura en Hebreos, capítulo 10,
Poderoso Jesús, ahí nosotros vemos claramente. Vamos a leer. Amén. El libro de Hebreos. Poderoso Jesús. El libro de Hebreos capítulo 10. Ya dimos lectura, pero quiero leerlo de nuevo. Amén. En el capítulo 26 al 29. Poderoso Dios. Aquí la palabra del Señor nos habla a los que pecan deliberadamente. Dice, porque si pecamos voluntariamente después de haber recibido el conocimiento de la verdad, oiga bien, después de haber recibido el conocimiento de la verdad, ya no queda más sacrificio por los pecados. No podemos crucificar de nuevo a Jesús, sino una horrenda expectación de juicio y de hervor de fuego que ha de devorar a los adversarios. Maravilloso Rey. Ya hablamos que es apostasía. Ya hablamos como cristianos es dar la espalda a Dios, renunciar a nuestra fe. Amén. Vamos a ver esos tres tipos de apostasía. Hay apostasía reversible. Es cuando el cristiano empieza a apartarse del Señor poco a poco. Es cuando la persona va quitando el enfoque. Es cuando la persona empieza a enfriarse. Empieza con el desánimo. Empieza con que ya no siente. La palabra del Señor dice que nosotros no andamos ni por vista ni por sentir, sino por fe. Entonces, eso nos debe de mantener a nosotros. Pero aquel que comienza, amén, a enfriarse, empieza a pecar porque ve que no pasa nada. Y empieza iniciando en su vida el proceso de apostasía, negando su fe, y puede llegar hasta blasfemar. Pero la palabra del Señor dice que ese pecado no tiene perdón. Empiezan hasta blasfemar contra Dios, pero hay un arrepentimiento genuino y se aparta del pecado para encontrar la misericordia de parte de Dios. Ah, entonces, ¿se puede? Sí, tenemos un ejemplo claro en la palabra del Señor. Y ese ejemplo es Pedro. En Mateo 26, del 30 al versículo 75, ahí nosotros vemos a Pedro que negó a Jesús tres veces. Y fíjese cómo el ser humano es tan rápido para hablar. Que él decía, oh no, Señor, si todos se escandalizan, yo no. Si todos huirían y te dejarían, yo no. Y Jesús le dijo, Pedro, antes de que el gallo cante, tú me habrás negado tres veces. Antes de que el gallo cante, tú me habrás negado tres veces. Fíjese, Pedro andaba con Jesús, estaba con Jesús, pero vemos a este hombre, poderoso Jesús, vemos a este hombre haciendo lo que para muchos dirían, oh, no, no, no, eso no se puede. Vamos a ver en el versículo 30 del capítulo 26. Poderoso Dios. Mire lo que sucede aquí. Esto es muy importante que nosotros lo escuchemos. Cuando hubieron cantado el himno, salieron al Monte de los Olivos. Entonces Jesús les dijo, todos vosotros escandalizaréis de mí esta noche,
porque escrito está, heriré al pastor y las ovejas del rebaño serán dispersas. Pero después que haya resucitado, iré delante de vosotros a Galilea. Mire cómo responde Pedro. Respondió Pedro, le dijo, aunque todos se escandalicen de ti, yo nunca me escandalizaré. Jesús le dijo, de cierto te digo que esta noche, antes que el gallo cante, me negarás tres veces. Pedro le dijo, aunque me sea necesario morir contigo, no te negaré. Y todos los discípulos dijeron lo mismo. Pero mire, aquí el osado es Pedro. Aunque todo, si me es necesario morir contigo, le dijo, yo no te negaré. Entonces llegó Jesús con ellos a un lugar que se llama Getsemaní y dijo a sus discípulos, sentaos aquí, entre tanto que yo voy ahí y oro. Y tomando Pedro a los dos hijos de Zebedeo, comenzó a entristecerse y angustiarse en gran manera. Entonces Jesús les dijo, mi alma está muy triste hasta la muerte. Quedaos aquí y velad conmigo. Yendo un poco más adelante, se postró sobre su rostro orando y diciendo, Padre mío, si es posible, pase de mí esta copa, pero no sea como yo quiero, sino como tú. Vino luego a sus discípulos y los halló durmiendo. Y dijo a Pedro, ¿así que no habéis podido velar conmigo una hora? Velad y orad para que no entréis en tentación. El espíritu a la verdad está dispuesto, pero la carne es débil. Otra vez fue y oró por segunda vez diciendo, Padre mío, si no puede pasar de mí esta copa que yo la beba, hágase tu voluntad. Vino otra vez y los halló durmiendo, porque los ojos de ellos estaban cargados de sueño. Y dejándolos se fue de nuevo y oró por tercera vez diciendo las mismas palabras. Entonces vino a sus discípulos y les dijo, dormid ya y descansad, he aquí ha llegado la hora, y el Hijo del Hombre es entregado en manos de pecadores. Levantaos, vámonos, ven, se acerca el que me entrega. Este es el cuadro de cuando Jesús, pero estamos viendo a Pedro. Mientras todavía hablaba, vino Judas, uno de los doce, y con él mucha gente con espadas y palos de parte de los principales sacerdotes y de los ancianos del pueblo. Y el que le entregaba les había dado señal diciendo, al que yo besare, ese es, prendedle. Y enseguida se acercó a Jesús y dijo, salve maestro, y besó y le besó. Y Jesús le dijo, amigo, ¿a qué vienes? Entonces se acercaron y echaron mano de Jesús y le prendieron. Poderoso Jesús. Vemos este cuadro de todo lo que está ocurriendo, lo que Jesús les había dicho. Pero uno de los que estaban con Jesús, extendiendo la mano, sacó su espada e hiriendo a un siervo del sumo sacerdote, le quitó la oreja. Entonces Jesús le dijo, vuelve la espada a su lugar, porque todos los que tomen espada, a espada perecerán. ¿Acaso piensas que no puedo ahora orar a mi Padre y que Él no me daría más de 12 legiones de ángeles? ¿Pero cómo entonces se cumpliría las escrituras de que es necesario que así se haga? En aquella hora dijo Jesús a la gente, como contra un ladrón habéis salido con espada y con palos para prenderme. Cada día me sentaba con vosotros enseñando en el templo y no me prendisteis.
Mas todo esto sucede para que se cumpla la escritura de las del profe, la de los profetas. Entonces todos los discípulos dejándole huyeron, ya Jesús les había dicho. Los que prendieron a Jesús le llevaron al sumo sacerdote Caifás, a donde estaban reunidos los escribas y los ancianos. Mas Pedro le seguía de lejos, el que estaba dispuesto a morir con él. Mas Pedro le seguía de lejos hasta el patio del sumo sacerdote. Y entrando, se sentó con los alguaciles para ver el fin. Y los principales sacerdotes y los ancianos y todo el concilio buscaban falsos testimonios contra Jesús para entregarle a la muerte. Y no lo hallaron, aunque muchos testigos falsos se presentaron. Pero al fin vinieron dos testigos falsos y dijeron, este dijo, puedo derribar el templo de Dios y en tres días edificarlo. Y levantándose el sumo sacerdote le dijo, no respondéis nada, ¿qué testifican estos contra ti? Mas Jesús callaba. Entonces el sumo sacerdote le dijo, te conjuro por el Dios viviente que nos digas si eres tú el Cristo, el Hijo de Dios. Jesús le dijo, tú lo has dicho. Y además os digo que desde la hora que veáis al Hijo del Hombre sentado a la diestra del poder de Dios y viniendo en las nubes del cielo, ahí se cumplió todo. Entonces el sumo sacerdote rasgó sus vestiduras diciendo, ¡ha blasfemado! ¿Qué más necesidad tenemos de testigo? He aquí ahora mismo, habéis oído su blasfema. ¿Qué os parece? Respondiendo ellos dijeron, es reo de muerte. Entonces le escupieron en el rostro y le dieron de puñetazos y otros le abofetaban, diciendo, profetízanos, Cristo, ¿quién es el que te golpeó? Ahora dice, Pedro estaba sentado fuera en el patio y se le acercó una criada diciendo, ¿tú también estabas con Jesús el Galileo? Mas él negó delante de todos diciendo, no sé lo que dices. ¿Ah? La segunda vez, no sé lo que dices. Saliendo él a la puerta, le vio otra y le dijo a los que estaban ahí, también este estaba con Jesús el Nazareno. Pero él negó otra vez, oiga bien, con juramento, no conozco a este hombre, no conozco al hombre. Un poco después, acercándose que por ahí estaban, dijeron a Pedro, verdaderamente también tú eres de ellos, porque aún tu manera de hablar te descubre. Oiga bien esto, que aquí es donde quería llegar. Entonces él comenzó a maldecir y a jurar, no conozco al hombre. Enseguida cantó el gallo. Entonces Pedro se acordó de las palabras de Jesús que le había dicho, antes que cante el gallo me negarás tres veces. Y saliendo fuera lloró amargamente. Aquel hombre que le había dicho, mire, así comienza poco a poco. Personas que están adentro, que conocen el amor y la misericordia de Dios, pero así comienzan a enfriarse, así comienzan. Este hombre dice que maldijo con juramento, no conozco a ese hombre. Pero versículos antes leímos que le había dicho, Señor, si me es posible morir contigo, muero contigo, Señor. Pero yo no me escandalizaré, yo no te dejaré, yo no huiré. Y después vemos a un Pedro viéndolo de lejos. Jesús estaba en el proceso de ser entregado a muerte. Y vemos a Pedro diciendo, yo no lo conozco, pero sabe que hay algo aquí que me llama la atención a mí. Los hijos de Dios, los cristianos,
aún hasta el hablar nos delata que somos cristianos. No, tú hablas como ellos, le dijeron. Tú eres uno de ellos. El hablar te delata que eres uno de ellos. ¿Podrá un cristiano esconderse? No. Pero sí puede ir declinando su fe, ir descuidándose, esa es la palabra, descuido. Y empezar a pecar, llegar a maldecir, llegar a jurar. Fíjese qué terrible. Pero nosotros estamos viendo en este punto ¿Cómo puede comenzar la apostasía? Pero es una apostasía, se llega a la apostasía, pero es reversible. ¿Por qué? Porque la persona comete los errores, comete los pecados como lo hizo Pedro, que negó a Jesús 3 veces. Lo miraba de lejos, él había dicho que no se escandalizaría, pero lo vemos a Pedro cayendo en esto, maldiciendo y jurando. Pero también ahí la misma palabra dice que cuando el gallo cantó, él se acordó de las palabras de Jesús y lloró amargamente. Este hombre realmente se arrepintió con todo su corazón de su pecado. Se arrepintió de lo que había él dicho en contra de su maestro. Aleluya. Pedro conocía quién era Jesús. Pero ahora lo vemos negándolo, ahora lo vemos maldiciendo, ahora lo vemos jurando que no lo conocía, dándole espalda a su maestro, dándole espalda a Jesús, a su Señor, a su Salvador, aleluya. Poderoso es el Señor. El descuido puede llevarte a la apostasía. Muchos pueden ser apostasía reversible, que reconocer y humillarse y pedir perdón. Poderoso Jesús, así puede iniciar el proceso para llegar a la apostasía, negando su fe, y se puede llegar hasta blasfemar en contra de Jesús. Pero si arrepiente, si aparta del pecado, para encontrar la misericordia de parte de Dios. Eso le aconteció a Pedro. Fíjese que vemos las características de Pedro en este momento. Nosotros vemos a un Pedro que era autosuficiente. Él no puso su confianza en Jesús, sino que la puso en él mismo cuando Jesús le dijo que lo negaría. Él dijo que no se, que sería el único que no se iba a escandalizar. Él tenía, él creía en él mismo. En ese momento, él no pensó en que él dependía de Dios, que él dependía de Jesús. Él pensó en su propia fuerza, en su propio yo. Él pensó en que él podía por lo que él era. Un seguidor de Jesús, pero vemos que falló. Poderoso Jesús. Ahora vemos aquí a un Pedro, escúcheme bien, que Jesús le pregunta y le dice, ¿no habéis podido orar conmigo ni una hora? Vemos a Pedro que no oró. ¿No habéis podido orar para que no entréis en tentación? Ya Jesús le había dicho que lo iba a negar 3 veces antes que el gallo cantara. Ahí Pedro tenía que entender que algo fuerte venía. No podéis haber orado conmigo. 3 veces el Señor se retiró y las 3 veces los halló durmiendo. Pero vemos a Pedro que no oró para prepararse para la tentación que llegaría. Pedro no oró para ser librado de esa tentación, sino que se durmió. Eso se llama acomodo espiritual, sentirse demasiado cómodo y aunque tenía sueño, pero el Señor le había dicho que velara para que no entrara en tentación. Aleluya.
Fíjense, la palabra dice que siguió a Jesús de lejos. Estos son para aquellos que no les gusta congregarse, que les gusta ver las prédicas de lejos. ¡Aleluya! ¡Ven a Jesús de lejos! Acuérdense que estamos hablando cómo entra, cómo llega, cómo se produjo este problema en la vida de Pedro. No oró. No quiso estar dentro, sino que de lejos él miraba. Y todas esas cosas tienen peligro. Ahora vemos a Pedro negando al Señor. Poderoso Jesús. Ahora, vemos aquí algo muy importante en la vida de Pedro. Fíjese que Pedro, en ningún momento, Pedro no pidió ayuda. No. Ni tampoco lo vemos en ese momento arrepentido. Él, las tres veces que lo negó a Jesús, lo hizo de una manera que no había ahí nada de que dice, la última vez que lo negó, dice que con juramento y con maldición dijo, maldecía. Ahora fíjese cómo estaría en ese momento. ¡Aleluya! Pero la palabra del Señor dice que este hombre lloró amargamente. Esa es una de las cosas que hace el verdadero arrepentimiento. Sintió dolor de haberle fallado a Jesús, sintió dolor de haberle fallado a su maestro, se arrepintió con todo su corazón, se arrepintió con todas sus fuerzas. Y eso es lo que la palabra del Señor nos está enseñando, que no te dejes enfriar, que no dejes que no te acostumbres a acomodarte espiritualmente, no. Esto es de orar, esto es de luchar, porque estamos en peligro. Este hombre se arrepintió. Ahora vemos, fíjese qué cosa más linda, hermanos, cuando uno lee la palabra y se mete como que estuviera en ese tiempo. Ahora nosotros vemos que Jesús, después que resucitó, fue a buscar a Pedro. Como quiera, Jesús quedó ahí, fue entregado a muerte. La historia ya la conocemos, fue crucificado, él murió, fue enterrado. Pero todos también sabemos que él resucitó, que la tumba quedó vacía. Y cuando Jesús resucitó, él fue a buscar a Pedro. Lo buscó, lo perdonó y lo restauró con amor. Mire qué cosa, eso es lo que Dios hace. Pero la palabra del Señor nos enseña que no podemos descuidarnos, porque Pedro tuvo la oportunidad de reaccionar y que Dios lo perdonó, Dios lo restauró y pudo continuar con el Señor. Ahí en el Evangelio de Juan, en el capítulo 21, poderoso es el nombre del Señor.

en el verso 18. Aleluya. Dice la palabra: de cierto os digo, cuando eras más joven, no, espéreme, ¿dónde estoy aquí? Ah, es primera de Juan. Poderoso Jesús, 18 y 19. Poderoso Jesús. Bueno, creo que tengo la cita aquí un poco. Ahora nosotros podemos ver aquí en la situación de Pedro, que el hombre llegó a blasfemar, llegó a negar a Jesús, a darle la espalda a Jesús, pero vemos aquí una apostasía que fue reversible. Este hombre tuvo la oportunidad de que Jesús lo perdonó, lo restauró con amor. Ahora, hay una aparente apostasía. ¿Cómo es eso de que una aparente apostasía? Poderoso Jesús. Ahora vamos a ver cómo es eso de que una aparente apostasía. ¿Cómo se da eso? Verso 18. Hijitos, ya es el último tiempo, y según vosotros oísteis que el anticristo viene, así ahora han surgido muchos anticristos. Por esto conocemos que es el último tiempo. Aleluya. Aquí entra este personaje. Esto se trata de personas que vienen perdidos desde la preexistencia. ¡Wow! ¿Así? Pues así, claro que sí. Estas personas vienen marcados desde mucho antes, pero son personas que en su debido tiempo llegan a las iglesias. Están dentro de las iglesias, pero nunca reconocen a Jesús. Personas que usan la iglesia para sus propósitos personales, para cosas que realmente no tienen nada que ver para con Dios. Ellos, pero están ahí. Son personas que no tienen nada que ver con el evangelio. Una, porque no lo obedecen. No tienen nada que ver con la sana doctrina. Por eso es que usted ve personas que se retiran, están dentro de la iglesia, se van y nunca regresan, porque jamás conocieron a Jesús. Estos son los que ya vienen predestinados. Y esto lo vemos en la vida de Judas. Judas estuvo con Jesús. Este es el mejor ejemplo que podemos encontrar en la palabra. Este hombre caminó con Jesús. Este hombre lo siguió como todos los discípulos. Este hombre actuó como ellos, pero nunca se convirtió. Nunca se convirtió. Nunca lo reconoció a Jesús como Señor. Lo reconoció solamente como maestro. Judas venía predestinado para cumplir una tarea satánica: entregar al maestro. Jesús esto lo usó para que se cumpliera la escritura. Y ahora nosotros vemos lo que le pasó a Judas. Lo entregó por 30 piezas de plata. Ahora, la palabra del Señor dice que también Judas se arrepintió porque les fue a tirar a aquella gente que le habían dado el dinero, se los fue a tirar. ¿Y qué le dijeron? Eso a nosotros no nos importa, ya tú. Y dice que Judas tiró el dinero, pero no se arrepintió ni buscó. Dice que se arrepintió de haberlo hecho, pero no buscó a Jesús.

0: 39 vemos al pueblo de Israel como Dios lo sacó con mano poderosa de la esclavitud. Pero estas personas endurecieron su corazón aún viendo los milagros, viendo el amor y la misericordia de Dios. Endurecieron su corazón, le daban la espalda a Dios. Llegaron al momento de que Moisés se tardó de estar en la presencia del Señor y ellos pidieron un Dios que los guiara. Se quejaban, renegaban. Estas personas quedaron postradas en el desierto. No heredaron la tierra prometida. Estos no alcanzaron
1: son
0: misericordia.
1: Las 11 en punto.
0: Aleluya.
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declaro con mi boca, como dice tu palabra, Señor, no te dejaré y no te desampararé. Así que declaro que tú estás aquí, Señor. Estás conmigo, con mi familia. Vamos.

Porque ¿sabes qué? No fuiste tú ni tu madre que decidieron que estuvieras aquí. Él te llamó, te seleccionó

dice esta canción. Ya no puedo correr más. Ya no puedo caminar más. 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Repite conmigo. 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

0: Son las 12 en punto.
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5: Gloria a Dios, aleluya. Bendito es Dios para siempre. Saluditos, muchas bendiciones, mis amados, mis amigos. Dios les bendiga donde quiera que se encuentren en esta preciosa hora. Usted que está viajando en la carretera, usted que está en casita, en su radio, en su... yo no sé. Pero bueno, muchas bendiciones. Buenas noches. Una bendición para mí una vez más. Un privilegio grande Dios nos ha dado para poder acompañarles en esta noche. Esta es nuestra cuarta noche de oración. Mis hermanos, algunos ya descansaron una hora, media hora, para estar bien descansaditos, porque van a hablar con papá en esta noche. Gloria al nombre de Jesús. Hablar con Dios es lo mejor. Hablar de Dios es bueno. Amén, como lo estamos haciendo en este momento. Hablar de Dios con la familia, con las personas, con los amigos, bueno. Pero hablar con Dios es mucho mejor. Si usted ve en los libros de los Salmos, vemos al salmista hablando con Dios. Hablando con Dios. Y no se canse de hablar con Dios. Usted que me está escuchando en esta noche, Dios me los bendiga. Los animo a que busquemos de Dios. Hagamos oración. Ore. Clame a Dios. Porque Dios nos ha hablado que debemos orar. No dejemos de orar. Padre, te damos gracias. Gracias, Dios Todopoderoso, por esta hora, por este momento. Gracias, Señor, por el aire que respiramos. Gracias, Señor, por los alimentos que recibimos todos los días. Gracias por la salud, Señor. Gracias, Dios, por la salud de mi esposa, de mis hijos, de mis nietos, de mis hermanos que se reúnen en esta iglesia, Vida y Esperanza. Gracias, Padre bueno, Dios. Los que me escuchan a través de la radio, Señor, bendícelos, guárdelos. Gracias, Señor. Los que están en la cárcel, Padre, seguimos orando por ellos. Bendícelos con fuerzas nuevas. Los que están en una cama de hospital, Señor, bendícelos, Padre, Dios Todopoderoso. Señor, tú eres grande y poderoso. Tú eres digno de toda honra y toda gloria, y toda alabanza y toda adoración. Bendito Jesucristo, gracias Padre por tu amor, por tu misericordia. Seguimos orando, seguimos creyendo, seguimos esperando tu venida. Vienes por tu iglesia, Señor. Vienes a levantar a tu iglesia. Gracias, Padre bueno. Aleluya. Clamo por todos aquellos que están esperando un milagro en esta noche. Oro por ellos desde ya, Señor. Haz un milagro en cada uno de ellos para la gloria de tu nombre. Para la gloria de tu nombre. Para la gloria de tu nombre. Para la gloria de tu nombre. Tú eres el médico divino, sanador, salvador, libertador, misericordioso Dios todopoderoso. Bendice a mis hermanos, los amigos, hombres y mujeres, Padre, que están esperando un milagro tuyo en esta noche. Gracias, mi Dios, por darme este privilegio. Aleluya. De hablar de ti, Señor. De tu amor, de tu misericordia, Jesús. Padre, tú eres bueno. Tú eres precioso. Aleluya. No nos cansaremos de darle la honra y la gloria a nuestro Padre Celestial. Bendito sea el nombre de Jesús. Señor, tú eres bueno, porque para siempre es tu misericordia. Gracias, Jesús. Aleluya. Nuestros hijos están en tus manos, mi Dios del cielo. Nuestros jóvenes, nuestros adolescentes son tuyos. Bendice esta ciudad, esta nación y su gobierno, Padre. En el nombre poderoso de Jesús ponemos todas las familias, Dios, en tus manos en esta noche. Todas las autoridades, seguimos orando, clamando, Señor, por el gobierno de esta nación y por todas las familias. Aleluya. Sobre esta tierra hay una necesidad grande. Vemos cada día, Padre, cuántas personas pasan momentos duros, difíciles. Ten misericordia, Señor, ten misericordia. En ti se encuentran fuerzas nuevas. Solamente en ti, Señor amado, Dios del cielo. Aleluya. Gloria a tu nombre. Alabado sea el nombre de Jesús. Padre, me humillo delante de ti. El grande eres tú, el todopoderoso eres tú. Todos los amigos, toda la familia, Señor. Los que están orando, los que están clamando, los que se unen en oración con nosotros en este momento. Dale fuerza nueva a ellos, Padre, en el nombre poderoso de Jesús. Abre nuestro entendimiento. Danos sabiduría, Padre bueno. Gloria al nombre de Jesús. El creador de los cielos, aleluya, Él merece la honra y la gloria. La alabanza y la adoración en esta hermosa hora. Familias amadas, Dios les bendiga. Estamos en vivo y en directo desde la cabina de Radio Vida 1260M y 92.9 FM para la gloria de nuestro Padre Celestial. Dios les bendiga a todos. La alabanza y la adoración en esta hermosa hora. Muy bien, tenemos audio en YouTube también, en Facebook, gracias al Señor. Así que en esta hermosa hora quiero saludar, quiero leer los comentarios de mis hermanos, mis hermanas. Aleluya. Mi hermana María Orozco dice, Pastor Pedro, buenas noches, muchas bendiciones para usted. Amén, muchas gracias, mi hermana. Dios me los bendiga, gloria al nombre de Jesús. Mi hermano Néstor Orozco, gloria al Señor, muchas bendiciones. Dios me lo bendiga mucho, amén. Mi hermana Elena Lemus dice, Dios le bendiga, Pastor. Maravilloso y bueno es nuestro Señor Jesús, amén. Gloria al nombre del Señor, amén. Mi hermana Isabel de la Cruz dice, Dios le bendiga, Pastor. Amén, compartido la transmisión, amén. Gracias, mi hermanita, gloria al nombre de Jesús. De repente hay alguien en esta hora, está sufriendo, está siendo amenazado por el enemigo, y nuestra transmisión le llega a la persona, y la persona comienza a recibir o a entender, aleluya, el toque de Dios en su vida, pues ya es ganancia. Estamos ganando a alguien, estamos ganando vidas para Cristo, porque las personas que son tocadas por Dios, ellos no se quedan de brazos cruzados, sino que buscan, se informan si es verdad lo que estamos hablando. Y muchas veces las personas sienten el toque de Dios. No solamente escuchan, sino que también pueden sentir la presencia de Dios en su vida, en su casa. Aleluya. Si en esta noche hubiera alguien que ha estado desesperado en todos estos días atrás, y que tal vez es primera vez que se nos escuchan, porque usted compartió nuestra transmisión, de repente hay alguien en este momento que ha estado oyendo voces, que ha estado viendo sombras, escuchando ruidos. A algunos le cierran la puerta, le abren la puerta. A otros le apagan las luces o le encienden las luces. Los televisores se apagan o lo encienden. Algunos en este tiempo dicen, bueno, la tecnología, los televisores inteligentes, de repente se encienden así. Bueno, está bien, póngale que usted lo cree, pero puede pasar una vez, pero no puede pasar cada rato. Cuando pase cada rato, la cosa es diferente. Aleluya. Hay personas que tienen los nervios bien alterados de tanto oír, de tanto ver cosas anormales. Y déjame decirle algo, mi amigo, mi amiga. Dios jamás te va a atormentar. Amén. Nuestro amado Dios, nuestro Señor Jesucristo, jamás te va a atormentar con cosas así que acabo de mencionar. Hay demonios que están buscando un cuerpo donde meterse. Los demonios son personalidades perversas, son espíritus malos, son seres espirituales, son los enemigos de Dios y del hombre. Alabado sea el nombre del Señor. Te repito, los demonios son personalidades perversas, son espíritus malos, son seres espirituales, son los enemigos de Dios y del hombre. Y eso es verdad. Si las personas hablaran, si las personas testificaran, usted diría, entonces es verdad. Porque muchas personas no quieren creer, pero déjeme decirle que las cosas son así. Pero la sangre de Jesucristo nos cubre. El que tiene a Cristo en su corazón está contento, porque dijo: por fin me llegó la respuesta, llegó la bendición a mi casa, a mi familia, a mi vida. Bendito sea el nombre del Señor Jesucristo. Aleluya. Bendiciones para mi hermana Patricia Cruz. Dice: Dios le bendiga grandemente. Bendiciones, pastores Mateo. Amén. Muchas gracias, mi hermana Patricia Cruz, que nos está viendo desde Nuevo México. Un abrazo a la distancia y en el nombre de Jesús seguimos orando por usted, por su petición. Sí, seguimos creyéndole a Dios. Cualquier momento hay un de repente. De repente Dios te toca. De repente usted recibe su sanidad. De repente, aleluya, ese de repente. Muchas personas lo están esperando. Aleluya, pero hay que tener fe. Y hay que creerle a Dios, solamente a Dios y solamente a Él. En el nombre poderoso de Jesucristo de Nazaret. Dios bendiga a nuestro querido evangelista Luis Rodríguez Sánchez, que nos ve desde New Jersey. Por ahí está conectado también. Dios le bendiga mucho. Un abrazo a la distancia en el nombre poderoso de Jesús. Alabado sea el nombre del Señor. Ayer estábamos acá. En estos días hemos estado acá hablando de este Dios grande y poderoso, hablando de este Dios maravilloso. Alabado sea el nombre de Jesucristo.

nuestro Padre, nuestro Dios, nuestro amado Dios, aleluya. Él es bueno y Él tiene todo bajo su control. Aleluya. Todo está bajo el control de Dios en este momento.

cuantos en esta hermosa hora que pueden decir: Señor, yo me rindo a ti, yo me humillo delante de ti. Usted que está esperando un milagro de parte del Señor, podrías decir en esta noche: Señor, he estado esperando mi milagro. Aleluya. Pero sigo clamando. Sigo clamando. Alabado sea el nombre de Jesús.

0: El perseverar, eso da a entender muchas cosas. La persona que persevera y persevera y persevera es bueno, aleluya. Porque algunos dicen, yo creo que Dios ya no me oye y deja de interceder. Pero el Espíritu Santo llega a tu vida, a tu espíritu, y dice, intercede, ore, clame, aleluya. Dios bendiga a mi hermana Patricia Cruz. Aleluya. Dios bendiga a cada uno de ustedes. Amén.
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0: a las 12 en punto de la noche estamos orando en grupo adentro del templo. Aleluya. Todo el mes de mayo vamos a estar orando así. Hoy es el día 4 y seguimos creyendo a Dios. Seguimos creyendo a Dios. Las familias que están sobre las tierras, sobre este mundo, en este mundo, necesitan a Dios. Hoy es. Sí que se necesita el favor de Dios. Aleluya. Estamos hablando, aleluya, de los espíritus malos. Los demonios son los enemigos de Dios y del hombre. Sus objetivos son los de tentar a los seres humanos, engañar a los seres humanos, acusar a los seres humanos, condenar a los seres humanos, oprimir a los seres humanos, ensuciar a los seres humanos. Si usted se siente triste porque usted luchó el día de hoy y el enemigo hasta que logró su objetivo para ensuciarlo a usted, pero bueno, clame a Dios, no te quedes con brazos cruzados, levántate y clame al Señor. Dios te está esperando, aleluya, para que le clames a Dios en esta noche. Vamos a clamar a papá, vamos a decir, Señor, perdóname, ten misericordia de mí. El enemigo me sigue engañando, el enemigo me sigue oprimiendo. El enemigo se opone en mi camino. Tal vez usted ha querido hacer cosas buenas, pero el enemigo se opone. El enemigo ha querido controlar al ser humano. El enemigo ha robado al ser humano. Usted ya no siente paz, el enemigo te robó la paz. Buscó la manera como, aleluya, has perdido la paz de Dios. El enemigo aflige a las personas. El enemigo mata y destruye.

0: Si los demonios entran por puertas abiertas, aleluya. Si en algún momento le hemos dado la oportunidad al enemigo para que él se mete con sus espíritus malos, pues así como entraron, así se van. Les ordenamos que salgan ahora. Les ordenamos que huyan ahora. Les ordenamos que suelten las vidas ahora. En el nombre de Jesús, nombre que es sobre todo nombre. Presencia de Dios. Presencia de Dios. Fluye ahora, Padre Celestial, a través de la radio, a través de Facebook, a través de YouTube. Tu sangre preciosa nos cubre esta noche. Desde allá, Señor, pido por mis hermanos que los traigas con bien, los que vienen en camino, los que vienen lejos. Hay hermanos que han viajado 45 minutos, aleluya, desde donde viven, para llegar a la iglesia, para orar, para interceder. Y luego manejan de nuevo otros 45 minutos. Los que no creen en la oración, ellos se reirían, ellos se burlarían, diciendo, pero esta gente está loco. No estamos locos. Sabemos lo que hacemos. Sabemos lo que estamos haciendo. Aleluya. No toda la gente le gusta la oración, pero con la experiencia que hemos tenido con estos 25 años, he visto el respaldo de mis hermanos. Cuando decimos entremos en ayuno, entren en ayuno. Cuando decimos entremos en oración, ellos vienen a la oración. Cuando hacemos vigilias, ellos están en las vigilias. Gloria al nombre de Jesús.
1: Unos dicen,
0: no será fácil, pero sí se puede con la ayuda de Dios. Alabado sea el nombre de Jesús. Mi hermana Isabel de la Cruz dice, así me dijeron, dice ella. Amén. Aleluya. Mas ellos no saben que Dios lo escogió a usted para alumbrar. Ellos no saben que Dios lo escogió a usted, aleluya, para alumbrar al inconverso. Ellos no van a agradecer, pero cuando ellos se convierten, cuando ellos ven la mano de Dios, la misericordia de Dios, entonces dicen, tal vez tenía razón. Gloria al nombre de Jesús. El enemigo está matando a las personas. Hemos escuchado de muchas personas, no solamente de una, de muchas personas, donde hay niños, más con las niñas, aleluya, se cortan las venas, están buscando la manera como cortarse para que pierda sangre, para que se muera. O simplemente el enemigo quiere que la persona sangre, porque al enemigo le gusta ver sangre, le gusta alimentarse de la sangre del ser humano. Pero no vamos a dejar eso para eso. Hay hombres de Dios, mujeres de Dios, gente de Dios, que se levantan en el nombre de Jesús y comiencen a clamar y comiencen a clamar. La persona que tiene convicción de lo que está haciendo, aleluya, no tiene por qué sentirse mal. Aunque la gente se ríe, se burle de ti y de mí, no importa. Aquí lo que cuenta es que Dios aprueba lo que estamos haciendo. Si Dios aprueba lo que estamos haciendo, aleluya, vamos bien. Si somos obedientes y lo hacemos, vamos bien. Triste es no obedecer a Dios. Pero cuando obedecemos a Dios, gloria al nombre de Jesús, vamos bien para la gloria de nuestro buen Dios Todopoderoso. Aleluya. Así que el enemigo está buscando siempre una abertura, pero se cierra, aleluya, cualquier oportunidad para el enemigo se cierra. por el poder de Dios, con la ayuda del Espíritu Santo, con la ayuda de Dios, nos levantamos y nos levantamos con fuerzas nuevas. Nos levantamos con la frente levantada, mirando hacia arriba. Aleluya, hablar con el Padre, con el Dios Todopoderoso, y decirle: Dios, aquí estoy, aquí está mi familia, aquí está mi casa. Bendito sea el nombre de Jesucristo. El evangelista Luis Rodríguez dice: Dios te bendiga, pastor, amén. Dios lo bendiga a usted también. Bendiciones para mi hermana Athena Hernández. Muchas bendiciones en el nombre de Jesús. Dios bendiga a nuestro hermano Felipe Rivas, que está conectado desde Ecuador, en el nombre poderoso del Señor. Dios Todopoderoso. Sí, Señor, en el nombre de Jesús, revienta las cadenas ahora. Así que en esta noche quiero decirte: no hay nadie en la faz de la tierra, aleluya, que se escape al acecho de Satanás. Que el Señor lo reprenda. A las amenazas. El enemigo me amenaza a mí, el enemigo te amenaza a ti, el enemigo amenaza a todo mundo. Pero esas amenazas son solamente amenazas. Perro que ladra no muerde. ¿Sabe por qué? Porque usted y yo tenemos la cobertura del Espíritu Santo. Diga conmigo en esta noche: tengo la cobertura del Espíritu Santo. Vamos, escribe ahí: tengo la cobertura del Espíritu Santo. Vamos, si se puede, hazlo ahora. Algo está pasando en el mundo espiritual ahora. Tengo la cobertura del Espíritu Santo. Tengo la cobertura del Espíritu Santo. No estoy solo. Usted no está sola. Usted tiene la cobertura del Espíritu Santo. Usted está cubierto, cubierta por la sangre de Jesús. Aleluya, esa sangre que el Señor derramó en la cruz del Calvario. Esa sangre roja, esa sangre caliente. Aleluya. Está ahí, cubriéndote en esta preciosa hora. Así que todo cansancio, toda debilidad que usted ha sentido, échalo fuera, fuera ahora en el nombre de Jesús de Nazaret. Bendito y alabado sea el nombre de Jesús. Padre de la gloria. Sopla de los cuatro vientos ahora. Sopla de los cuatro vientos, el norte, sur, al este y al oeste. En el nombre de Jesús. Aleluya, amén. Tengo la cobertura del Espíritu Santo, amén. Amén. Amén. Hay poder en la sangre de Jesucristo. Precioso Dios, maravilloso Jesús, te tenemos a ti, Señor. Te tenemos, Dios, en nuestro corazón. Envía una palabra de bendición sobre cada hogar, sobre cada matrimonio ahora. Envía una palabra de liberación sobre cada matrimonio ahora, sobre cada familia ahora, en el nombre de Jesús. En el nombre de Jesús, el que está creyendo, el que está confiando, el que dice: tengo la cobertura del Espíritu Santo. Aleluya. Envío ahora en el nombre de Jesús una palabra de victoria y bendición sobre mis hermanos y hermanas, en el nombre poderoso de Jesucristo. Aleluya.

0: Dios bendiga a los que ya están durmiendo, los que ya están descansando. Pero hay un pueblo que ama la oración. Hay un pueblo que le cree a Dios. Hay un remanente, como dice la Escritura. Aleluya, que le está creyendo al Padre en este momento. Que dicen, yo voy para la iglesia, me estoy preparando. Me estoy alistando para llegar a la iglesia. Aleluya. A esta hora de la medianoche, sí. Sí, así es. Aleluya. Hay familias que le creen a Dios. Alguien me dijo una vez, ¿pero la gente se reúne? Le digo, sí. Claro que sí. Se reúnen. Llegan. No crees que solamente 3-4 personas, no, llega un buen número de hombres y mujeres. Jóvenes, gloria al nombre del Señor. Y me decía esa persona, yo ni dándoles de comer llegan. Aleluya. Digo, no, yo ni comida doy, pero les doy palabra. Y llegan. ¿Sabe por qué? Aleluya. Porque cuando está dentro, aleluya, de los parámetros de Dios, dentro de la voluntad de papá, las personas comienzan, aleluya, gloria al nombre de Jesús, comienzan a creer a Dios y vemos la mano de Dios, la cobertura del Espíritu Santo precioso, que el nombre de Jesús de Nazaret.
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0: Nuestro hermano Felipe Rivas dice, muchos hablan de mis pies, dice, pero yo le creo a Dios. Amén. Eso es todo lo que nos queda, mi querido hermano Felipe Rivas. Aleluya. Las personas podrán decir muchas cosas, el médico mismo podrá decir, pero Dios está ahí. Dios está ahí. El brazo de Jehová no se ha cortado. Para salvar, el brazo de Jehová está extendido a tu favor, no en contra tuya, sino a tu favor.
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0: Padre, gracias, Señor, porque tú nos amas. Gracias por amarnos. Sigo creyendo, sigo pidiendo por mi hermano Felipe Rivas, Padre Celestial. Si alguien quiere ayudar a este hombre, Padre, toca su corazón ahora, toca el corazón de alguien y que ellos mismos se contactan con él, Padre, para la gloria de tu nombre. El nombre de Jesús, nombre que es sobre todo nombre. Familias, personas que están desesperadas en este momento, oro por ellos, Padre. Dios, sánalos, libéralos, ten misericordia. Ten misericordia, Señor. Si alguien habló mal del Evangelio, si alguien ha rechazado, ten misericordia de ellos. Ten misericordia, Padre. Mi amado Jesús, mi amado Dios, ten misericordia.

0: Así es, gloria al nombre de Jesús. Creo que hasta este momento las familias que viven en esta bella ciudad de Greenville, Carolina del Sur, han entendido que esta radio vino de parte de Dios, llegó en nuestras manos de parte de Dios. Así que, usted que me escucha, fíjese que hay personas que dicen, pastor, la radio ha sido de bendición para mi vida, ha sido de bendición para mi familia, pero mayormente dice para mi vida. Y digo, bueno, pero ¿por qué no testifican? ¿Por qué no animan al resto, no animan a los demás? No le vamos a pedir dinero. Créeme que no le vamos a pedir dinero. Aleluya. Siempre Dios es el que suple. Dios suple. De repente Dios envía a alguien y se congrega en la iglesia y se vuelve un diezmador en la iglesia. Y no un diezmador poquito, es alguien que es muy bendecido por Dios. Y uno dice, wow, aleluya. Uno dice, qué lindo es el Señor. Para que usted se dé cuenta, aleluya, lo que le estoy diciendo, espero que usted entienda. Esto no es fanfarronera, no es fanfarronada, como dijera yo. Es algo que le estoy diciendo a usted como testimonio. Los que han tenido una radio, ellos saben que no es fácil mantenerla al aire. Mucho dinero, se invierte mucho dinero. Gloria al nombre de Jesús. Se invierte mucho dinero. Pero Dios, hasta este momento, tal como Dios me ha dicho, tal como he testificado, aleluya, que Él es el que suple. Un día Dios me mostró un llano grande, verde, gloria al nombre de Jesús. Y habían personas por grupo, por grupo, por grupo. Y me dijo el Señor, estas son las personas que van a mantener la radio. Yo no entendía, pero le creí a Dios. Yo le dije, amén, si el Señor así lo dice, tengo que creerle a Dios. Usted que vive aquí en la ciudad de Greenville, aleluya, no le hemos pedido dinero a usted. Y si la radio ha sido de bendición para usted, usted tiene la oportunidad, tiene el privilegio de decir, yo he recibido un milagro escuchando la radio. Y gloria a Dios. Usted es de bendición para otros. Aleluya. Y no es para mí, porque yo sí creo que Dios está conmigo. Creo que Dios, con todo mi corazón, creo que Dios me llamó con ese propósito. Y yo estoy aquí luchando, creyendo, sigo avanzando. Pero usted que ha recibido un milagro de parte de Dios, es tu deber de compartir con los demás. Una de nuestras hermanas, creo que fue en la escuela dominical, que ella decía, alguien está siendo liberada ahora mismo, dice, que decía yo, y la hermana estaba recibiendo su liberación, estaba vomitando, decía, yo estaba vomitando, estaba recibiendo mi liberación escuchando la radio. Escuchando la radio. Bendito sea el nombre de Jesús. Así que, en esta noche, el espíritu que ha estado engañando tu familia, que te ha estado engañando, hoy le puedes decir, sal de mi vida. El enemigo que te ha estado acusando, le puedes decir en esta noche, sal de mi vida. En el nombre de Jesús, si usted ya aceptó a Cristo y el enemigo te sigue acusando, el enemigo te sigue diciendo, Dios no te va a perdonar, Dios es santo, porque así habla el enemigo. Dios es santo, Él no te va a perdonar. Le fallaste a Dios. Él te acusa. Él acusa en tu mente, en tu pensamiento. Hoy le puedes decir, Jesús ya me perdonó. Jesús me perdona, Jesús me recibe. Jesús, Él extiende su brazo en este momento. Y Él te recibe. ¿Sabe por qué? Porque usted es hijo, usted es hija. Así que, si el enemigo te acusa en tu mente, en tu pensamiento, dile al enemigo, yo soy de Dios. Si tan solamente repites unas 7 veces por lo menos, yo soy de Dios, yo soy del Señor, Jesús me compró, Jesús me sanó, Jesús me salvó, Jesús me perdonó. Usted está, aleluya, diciendo al enemigo que tienes un Padre perdonador, que tienes un Padre misericordioso. Así que, usted que tiene luchas en tu mente y si estás solo o sola, abre tu boca y comienzas a decir, Jesús ya me perdonó. Jesús tuvo misericordia de mí. En el nombre de Jesús, me acerco delante del Padre, creyendo con todo mi corazón que Jesús me perdonó, que su sangre me limpió y por su llaga fuimos nosotros curados. En el nombre poderoso de Jesús.
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0: Así que el enemigo te condena, pero Jesús no te condena. Si el enemigo te oprime, pues Jesús te puede dar fuerzas nuevas. Si el enemigo te ensució, cree con todo tu corazón que Dios te puede limpiar con su preciosa sangre. En el nombre poderoso de Jesús. Si el enemigo se opone en tu camino, no te deja venir a la iglesia, no te deja orar, pues esfuérzate ahora y comiences ahora, aleluya, a decirle al enemigo, no te opongas en mi camino. Yo voy a orar, voy a leer la palabra, me voy a congregar en la iglesia, voy a estudiar la palabra. En el nombre poderoso de Jesús. Yo veo que se mueve mi computadora. No sé si alguien está compartiendo nuestro video, nuestra transmisión. Aleluya, porque yo sé que también muchas se oponen, comienzan a borrar, comienzan a bloquear. Pero si usted comparte el video y la persona lo bloquea, está bueno, que queda en ellos, pero usted hace su parte. Pero los que Dios va a sanar, lo va a sanar, lo va a salvar, lo va a salvar, lo va a liberar, lo va a liberar, porque Dios tiene propósitos. Hay poder en la sangre del Cordero Santo. Así que si el enemigo quiere controlar tu mente, quiere controlar tu familia, pues comience ahora, levántate ahora diciendo en el nombre de Jesús, voy a permitir que el Espíritu Santo, voy a dejar que el Espíritu Santo tome control sobre mi cabeza, sobre mi familia, sobre mis hijos, sobre mis nietos, sobre todas las personas que están a mi alrededor. Hay poder en la sangre del Cordero Santo de Dios. Tenemos pocos minutos. ¿Por quiénes vamos a orar en este momento? En el nombre de Jesús. ¿Seguimos orando? ¿Seguimos intercediendo por usted? Créele a Dios, mi hermano, mi hermana, en el nombre poderoso de Jesús. Dios no se canse de escucharnos. Dios quiere que le hables a Él. Hable allí en tus propias palabras. Comienza a decir, Padre, te amo. Escribe allí en tu página, aleluya, y dile, Padre, te amo Señor Jesús, te amo Dios. Mi esposa un día, ella testificaba, ella decía, dice que cuando yo estaba orando, ella escuchó que yo le decía al Padre, Padre, te amo, Señor Jesús, te amo con todo mi corazón. Y a eso le llamó la atención. Y dice que también ella comenzó a hablar y le dijo, Padre, te amo. Y de repente no le salía. Y eso le preocupó a ella. ¿Por qué él puede decir y yo no puedo? ¿Qué está pasando? ¿Habrá alguien en este momento que no puede decir con toda claridad, con toda certeza, con toda seguridad, Padre, te amo? ¿Habrá alguien esta noche que no puede? Aleluya. Cuando hay ataduras a la persona, no le salen las palabras. Pero cuando se va rompiendo, aleluya, entonces la persona comienza a decir, Padre, te amo. Padre, te amo. Aleluya. Mi hermano Néstor Orozco dice, por mi sobrino, mi hermana y la hermana Carolina. Gloria al nombre de Jesucristo. Amén. Vamos a seguir orando, clamando al Señor. Clamamos por su sobrino. Aleluya, mi hermano Néstor. Por Omar o por el más pequeño, ¿no? Que estuvimos ungiendo al niño, aleluya, con aceite. Seguimos creyéndole a Dios. Aleluya, hay que seguir creyéndole a Dios. Que tu fe, mi fe, aleluya, esté bien activado ahora por el poder de la palabra en el nombre de Jesús de Nazaret. Seguimos creyendo a Dios en esta hora. En el nombre poderoso de Jesucristo. Aleluya. Gloria al nombre del Señor. Seguimos orando por nuestra hermana. Amén. María Orozco. Claro que sí. Amén. Por nuestra hermana Carolina. En el nombre de Jesús. La mano de Dios. La gloria de Dios. La misericordia de Dios. Aleluya. Padre, clamamos ahora. Pedimos ahora en el nombre de Jesús. Sí, Señor, toca las vidas ahora. Tócalas ahora. Alguien puede sentir tu gracia, tu gloria, tu misericordia. Tu mano de poder ahora en el nombre de Jesús. Mi hermana Sebastiana Lares. Dios me la bendiga. Gloria al nombre de Jesús. Aleluya. Si alguien le alcanza a ver ahí los números de teléfono, hermano Felipe Rivas, aparece en mi teléfono aquí, pero en la computadora no aparece. No sé si usted lo puede ver. Amén. Dios bendiga a nuestro hermano Felipe. Que Dios lo guarde, que Dios lo ayude en todo momento. En el nombre de Jesús. ¿Cuántos le creen a Dios en esta hora? ¿Cuántos le creen a Dios en este momento? ¿Cómo se llama tu petición en este momento? Hable con papá. Háblele ahora en el nombre de Jesús de Nazaret.

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2: Vamos a creer lo que dice esta alabanza en este momento. En el nombre poderoso de Jesús, vamos a creer. ¿Cuántos lo creen conmigo? Algo está cayendo aquí. Algo está cayendo de donde tú estás. Ahí donde tú te encuentras, algo está cayendo. Algo está. Aleluya. Cayendo en este lugar. Hay poder a la sangre del Cordero Santo de Dios.

0: Dios está ministrando a alguien en este momento. Te honramos, Jesús. Aleluya. Están a la cárcel, adoren a Dios, alaben al Señor. En el nombre poderoso de Jesucristo.
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0: Poderoso Padre, gracias, Señor. Gracias por bendecirnos en esta hermosa hora. Gracias, Padre, por tu misericordia. Precioso Salvador, te honramos, te glorificamos, te exaltamos. Padre eterno, Padre amado, aleluya. Gracias, mi Jesús amado. Gracias, poderoso Dios de Israel. Dios bendiga a mi amada esposa que está conectada en este momento. A lo mejor ya está ella acá en la iglesia. Gloria al Señor. Pero en el nombre poderoso de Jesús, muchas bendiciones, familias. Dios les bendiga a todos. Cae, se cae, cae ahora. Está cayendo la lluvia de Dios sobre tu vida. Está cayendo la gloria de Dios sobre tu vida. Tengo un minutito más acá. Siéntalo, recíbelo en el nombre de Jesús. Su gloria está aquí. Aleluya. Sí, Señor. Aleluya. Mi esposa está conectada. Dice, vamos a la oración. Gloria al nombre de Jesús. Muchas bendiciones, familias. Que el Señor me lo bendiga a todos en esta maravillosa hora. Gloria al Señor. Vamos a entrar a la segunda hora en este momento. Gloria al Señor. Vamos a entrar en grupo con mis hermanos. Gloria al nombre de Jesús. Vamos a orar. Vamos a clamar a Dios. Si usted quiere escribirnos su petición, escríbenos y estaremos orando. Aleluya. Por tu petición. Muchas bendiciones. Que el Señor me lo bendiga a todos en el nombre del Señor.
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0: Gloria al Señor, aleluya. Muy buenos días, mis queridos hermanos, mis amados amigos. Good morning por la mañana. Les saluda el pastor Pedro Mateo, de la iglesia Vida y Esperanza. Por la misericordia de Dios, aquí estamos, acompañándoles en esta linda mañana. Saludos y bendiciones donde quiera que se encuentre usted. Damos gracias al Padre, al Hijo, al Espíritu Santo, a nuestro amado y único suficiente Dios, por darnos esta linda oportunidad de seguir hablando de este Dios grande, Dios fuerte, Dios poderoso. Aleluya, el Dios que merece la honra, la gloria, la alabanza y la adoración. Gloria al nombre poderoso de Jesús. Donde quiera que se encuentre usted, Dios le bendiga mucho, Dios le bendiga a todos los niños, todos los jóvenes, todos los adolescentes, a toditos, desde el más pequeño hasta el más grande. Le deseo lo mejor. Si alguien está de cumpleaños el día de hoy, también le decimos Happy Birthday, que cumple muchos, pero muchos años más de vida para la gloria de nuestro buen Dios Todopoderoso. Alabanzas al Señor Jesucristo. Gracias a nuestro Padre por darnos vida y salud. Estamos agradecidos con nuestro Dios. Queremos ver si tenemos audio para acá. Aleluya. ¿Qué pasó por aquí? Dios mío, aleluya. Bendito sea el nombre de Jesús, Dios Todopoderoso. Muy bien, tenemos audio en Facebook, en YouTube. Gloria al nombre de Jesús. Así que una bendición para nosotros de poder acompañarles en esta mañana con la ayuda del Espíritu Santo precioso.
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0: Maravilloso. Muy bien. Estamos audio en Facebook, en YouTube, estamos también a través de www.radiovida1260.com. Gloria al nombre del Señor, queremos bendecir tu vida a través de la radio, en especial los que están en la cárcel en este momento. Dios bendiga a cada uno de ellos. Seguimos orando por la vida de nuestros hermanos que están en la cárcel. Si usted se acuerda de los que están en la cárcel, es bueno que usted ore por ellos en el nombre poderoso de Jesús. Es muy importante que oremos por los que están en la cárcel, no solamente aquí en Greenville. Ellos están en muchos lugares, así que ellos necesitan su oración. Mi hermano, mi hermana, amigo, amiga, ore por tu familia. Si usted dice, no voy a una iglesia, pero tengo familia que está en la cárcel, bueno, hable con Dios. Yo no sé cómo lo va a hacer, pero hable con Dios. Amén. Lo que enseña siempre la religión es que se reza, ¿no? Bueno, pues rece. Pero por lo menos hable con Dios. Alabado sea el nombre poderoso de Jesús. Gloria al Señor. Si usted hable con Dios, porque es de eso se trata la oración, es hablar con Dios. Gloria al nombre de Jesucristo. Solamente estamos activando aquí la 1260 en el nombre de Jesucristo. Ahí está.
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0: Ahora mismo la 1260 hay que estar pendiente de ella porque de repente se nos va fuera del aire, pero ahora mismo acabo de encenderla. Gloria al nombre del Señor. Así que hay que orar por los que están en la cárcel, por las guerras que hay ahora mismo. Seguir orando por las naciones que están en guerra. Aleluya, por allá, por el... Bueno, ya ustedes saben dónde ahora mismo hay guerra. Usted que se levanta con su familia, ve su familia, usted va al trabajo, regresa a la casa. Y pues sí, gracias a Dios, ¿no? Pero hay personas que en este momento, mayormente donde... Pues la guerra está en todo su apogeo. La gente anda con escondiéndose, cuidándose de algún aleluya, un pedazo de bloque o cemento, hierro que puede caer sobre ellos. ¿Se imagina usted ese trauma, ese miedo a que le puede pasar algo? Así que es muy peligroso. Oremos al Señor, clamemos a Dios, aleluya, y déjalo todo en las manos del Señor, porque usted y yo no sabemos realmente qué es lo que está pasando, por qué las cosas son así. Realmente solamente el Señor sabe lo que está pasando en el mundo. Solamente Dios sabe. Y la Biblia dice que todo esto va a pasar. Amén. Así que oremos a Dios. Únese conmigo en oración en esta mañana y clamemos a Dios por todos. En el nombre de Jesús, por todos los gobiernos de esta nación, por todas las autoridades, quise decir, amén, de esta nación, y por todos en su país donde usted vive. Aleluya. Si alguien ya me está escuchando a través de la radio, por el país donde usted nació, donde usted vino, si usted está en los Estados Unidos. Padre, te damos muchas gracias, Dios Todopoderoso, mi amado Jesús, mi amado Salvador. Señor, ten misericordia de las vidas. Ten misericordia, Señor, de las personas, de las familias que están ahora mismo, Señor, llorando. Sienten miedo, no tienen comida, no tienen agua, los niños. Señor, todo lo que está pasando, donde hay guerra en este momento, Señor, tú lo sabes, tú conoces todas las cosas, Padre. Señor, nos humillamos delante de ti, te pedimos perdón, te pedimos misericordia. Pedimos, Padre, por estas personas que están viviendo, Señor, en tiempo de guerra, están ahora mismo. Señor, ten misericordia. Ten compasión, Padre Celestial, en el nombre poderoso de Jesús. Así también todas las naciones están en tus manos, Señor. Padre Santo, Dios Todopoderoso, que los gobiernos tengan temor de ti. Que ellos tengan temor de Dios, que ellos buscan acercarse a ti, Señor. Oramos por todos los presidentes, por todos los hombres que están gobernando cada país. En el nombre de Jesús, bendito sea tu nombre, Dios. Señor, que tu nombre sea levantado en alto, hoy y siempre, todos los días, para la gloria de tu nombre. Nosotros lo haremos, lo estamos haciendo, lo seguiremos haciendo. Seguiremos hablando de tu amor, de tu misericordia en esta bella ciudad. Bendito sea tu nombre, mi Dios del cielo y de la tierra. Gracias, poderoso Dios de Israel. Gracias, mi amado Jesús, por tu misericordia. Estamos de pie por tu misericordia. Abrimos nuestros ojos. Y gracias, Señor, por un día más de vida. Gracias, Dios, por la salud. Gracias, Dios, por la vida de mi esposa, por la vida de mis hijos, de mis nietos, por la vida de todos mis hermanos. Gracias, poderoso Dios de Israel. Honramos tu presencia. Glorificamos tu nombre, exaltamos tu nombre. Oh Dios Todopoderoso, todas las personas, Señor, que tienen alguna necesidad en este momento de oír tu palabra. Personas que tal vez no entienden, pero están sintiendo esa hambre, esa sed de oír la voz de tu Santo Espíritu. Señor, tócalo ahora. Te pido, Señor, en el nombre de Jesús. Nombre que es sobre todo nombre, Rey de reyes y Señor de señores. Si hay personas que tienen problemas con la depresión, Padre, tú eres el único Dios que puede ayudar. No hay nada imposible para ti, mi Jesús. Si hay personas que están siendo amenazadas por algún espíritu inmundo que anda en los aires, Padre, para ti no hay nada imposible. Dios Todopoderoso, liberación, clamamos ahora por las personas, por la familia que necesitan, Dios, un toque de tu Espíritu Santo. Espíritu Santo, los que están en la cárcel, Señor, oramos por ellos. Los que están en la cárcel, sí, Señor, ten misericordia de ellos. Guárdalos, cúbrelos, llénalos de ti. Abraza a los Espíritus de Dios ahora mismo. En el nombre de Jesús. Nombre que es sobre todo nombre. Gracias, Padre. Todos aquellos, Señor, que están practicando todo lo que es de las tinieblas, Señor, entre todos ellos, salva al que tienes que salvar, Señor. Ten misericordia, Padre, que alguien pueda testificar, Señor, que has hecho un milagro, que has salvado a alguien, que has liberado a alguien. Padre Santo, Dios Todopoderoso, hay mucho testimonio de personas que han estado ahí, que han servido a las tinieblas, pero que ahora están en la luz, que es Cristo Jesús. Ellos te sirven ahora. Así seguimos orando por todos los que se van a salvar, se van a liberar, que salgan de las garras del infierno, del enemigo, y que sean libres por el poder de tu Santo Espíritu. Oh Señor Jesús, nuestra ciudad Greenville, Carolina del Sur, seguimos orando por esta ciudad, por Taylor's, por todas las ciudades vecinas. En el nombre de Jesús, toda la gloria, toda la alabanza es para ti, mi amado Jesucristo. Solamente tú, Señor. Solamente tú y solamente tú. Sí, Señor amado Jesucristo, aleluya. Gracias a Dios, amigos, amigas. Gloria al nombre de Jesucristo. Aquí estamos por la bendita misericordia del Señor. Saludos a todos y feliz cumpleaños para todos los que cumplieron años el día de hoy. Aleluya. El día 12, mi amada esposa cumplió años. Aleluya. Ya pasaron 2 días ya. Amén. Pero igual seguimos de fiesta. Aleluya. Se sigue la fiesta. Gracias a Dios. Ya mi amada esposa llegó a sus 61 añitos. Ella no tiene problemas con que se mencione su edad, ni yo tampoco. Gloria a Dios. Si ella llegó a los 61, yo voy para los 62. Gracias al Señor. Alabado sea el nombre de Jesús. Gracias a Dios. Mis nietos, aleluya, Juniorcito cumplió también años en este mes de abril. Una de mis nietecitas también. Gloria al nombre del Señor. Y de ahí venimos nosotros, los varones, mes de junio. Aleluya. Bueno, todos los que nacieron en este mes, que el Señor los bendiga mucho. Saludos para mi nuera Raquelita, Dios me la bendiga. Así que todos los que nacieron en el mes de abril, bendiciones, muchas bendiciones y felicidades y feliz cumpleaños. Para los que están de aniversario también, Dios le bendiga, que cumplen muchos años más juntos. Y los que nacieron el día de ayer, nacieron hoy, aleluya, los que tienen 2 días de vida, muchas bendiciones. Hay niños que nacieron ayer, hay niños que nacieron hoy, aleluya. Y otros nacieron en el Espíritu. Jesús dijo que era necesario nacer de nuevo. Gloria al Señor. Eso es lo que le dijo Dios. Eso fue lo que le dijo Jesús a Nicodemo. Alabado sea el nombre del Señor. Nicodemo llegó a hacerle una pregunta al Maestro, al Señor. Alabado sea el nombre de Jesucristo. Vamos a ir al libro de Juan, Evangelio de Juan capítulo 3. Gloria al Señor, y el versículo 1. Dice la palabra: había un hombre, de los fariseos, que se llamaba Nicodemo. Este hombre dice que era un principal entre los judíos. Estoy leyendo en el capítulo 3, versículo 1 del Evangelio de Juan. Gloria al nombre del Señor. Dice que este vino a Jesús de noche y le dijo: Rabí, sabemos que has venido de Dios como maestro, porque nadie puede hacer estas señales que tú haces si no está Dios con él. Respondió Jesús y le dijo: de cierto te digo, que el que no naciere de nuevo no puede ver el reino de Dios. Nicodemo le dijo: ¿cómo puede un hombre nacer siendo viejo? ¿Puede acaso entrar por segunda vez en el vientre de su madre y nacer? Respondió Jesús: de cierto te digo, que el que no naciere de agua y del Espíritu no puede entrar en el reino de Dios. Lo que es nacido de la carne, carne es, y lo que es nacido del Espíritu, Espíritu es. Alabado sea el nombre del Señor. No te maravilles, le dijo Jesús. No te maravilles de que te dije, os es necesario nacer de nuevo. El viento sopla donde quiere y oye su sonido, mas ni sabe de dónde viene ni a dónde va. Así es todo aquel que es nacido del Espíritu. Gloria al nombre del Señor. Respondió Nicodemo y le dijo, ¿cómo puede hacerse esto? Respondió Jesús y le dijo, ¿eres tú maestro de Israel y no sabes esto? ¡Wow! ¡Santo Dios del cielo! Así le dijo Jesús. Nicodemo dice que era un hombre muy importante entre los judíos, maestro. Era un maestro, un rabino entre los judíos, pero no sabía, aleluya, cómo hacerse esto, le dijo Jesús. Entonces le dijo, ¿eres tú maestro de Israel y no sabes esto? De cierto te digo que lo que sabemos hablamos y lo que hemos visto testificamos y no recibís nuestro testimonio.

Así como dice aquí el canto, me haces falta, gloria a Dios. Realmente estábamos hablando en nuestra escuela dominical de un hombre llamado Cornelio, mandó a llamar a Pedro, aleluya, para que le hablara del Evangelio. Todos ellos, aleluya, recibieron a Cristo en su corazón. Todos ellos fueron bautizados por el Espíritu Santo. Gloria al nombre del Señor, porque Dios sabía que había una necesidad. Así como Nicodemo, así como Cornelio, los que han leído la Biblia, Cornelio dice que daba limosnas, ayudaba a la gente, y dice que Dios lo tomó en cuenta lo que él hacía, pero le faltaba algo, como dice aquí el canto, le faltaba algo. Le faltaba algo importante. El hombre podrá tener mucho dinero, podrá tener muchas cosas buenas, gloria a Dios, pero si no tiene a Cristo, le falta algo.

0: Querido, gloria al Señor. Mi querido amigo, usted que no tiene a Cristo en su corazón, tú sabes perfectamente bien que necesitas a Jesús. Necesitas a Cristo para que se llene, aleluya, tu corazón de Dios. Y Él se encarga de limpiar tu corazón, tu pensamiento. Él se encarga de hacer lo que Él tiene que hacer. Aleluya, contigo. Bendito sea el nombre del Señor. Necesitas a Cristo. Todas las personas en este mundo, todos tienen la oportunidad de acercarse a Dios. Todos, toditos. Si usted se acerca a Dios, aleluya, Él te va a abrazar. Él te va a abrazar.
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0: Él va a hablar a tu vida, Él va a hablar a tu espíritu, a tu corazón. Porque somos seres espirituales. Y nuestra alma, nuestro espíritu necesita conectarse con Dios. Hoy es un día de salvación. Aleluya.
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0: Dios bendiga a Mauricio. Creo que nos está viendo a través de Facebook, a través de YouTube. Dios lo bendiga mucho.

Vi que apareció por aquí Mauricio. Sí, es un Mauricio que yo conozco, que allá en Norte Carolina. Aleluya, Dios me lo bendiga mucho. Hice otro Mauricio, pues hay muchos Mauricio, ¿no? Pero bueno, así que bendiciones a todos, donde quiere que se encuentre usted. Aleluya, confíe en el Señor, créele a Dios, hable de tus amigos, de Dios. Aleluya. Júntese como grupo, decirse, bueno, vamos a ir a la iglesia, vamos a reunirnos en alguna iglesia. Aleluya. Eso fue lo que hizo mi padre cuando él aceptó a Cristo. Mi padre era catequista, si se dice, ¿no? Porque hace muchos rezos. Aleluya. Mi padre era uno de ellos, era catequista, reunía a muchísima gente. Y las personas decían que si mi padre no llegaba a los pies de Cristo, pues eso quiere decir que la religión donde estábamos no era la verdadera, decía la gente. Porque mi hermano había aceptado a Cristo primero y luego llegamos nosotros. Y después llegó mi padre. Aleluya. Entonces, todos los amigos decían, si don Martín va a la iglesia, pues entonces nos vamos a ir con él, porque eso quiere decir que es la verdad. Bueno, Dios trató con mi padre y él llegó a los pies de Cristo. Aleluya. En ese mismo día llegaron muchísimos amigos, conocidos, compadres de él. Aleluya. Aceptaron a Cristo, un buen número, en un solo, aleluya, llegaron muchísima gente a los pies de Cristo. Porque mi padre había aceptado a Jesús como su único y suficiente Salvador. Usted que tiene muchos amigos, aleluya, tus amigos también llegarán contigo a los pies de Cristo. Solamente hay que permanecer en los caminos de Dios. Otros tienen a Cristo en su corazón hace una semana, dos semanas. Tus conocidos, tus amigos, ellos solamente están esperando. Aleluya. Esperando que no renuncies tu fe. Esperando que vas a cumplir. Entonces ellos llegarán contigo. Por favor, si usted es nuevo en el Evangelio,

0: Así que Nicodemo tenía, aleluya, esa gran necesidad de saber realmente quién era Jesús. Gloria a Dios. Y Jesús dijo, para ver el reino de Dios necesita nacer de nuevo. Mire qué interesante, ¿eh? Nicodemo quería saber quién era Jesús. Y Jesús le dijo, si quieres ver el reino de Dios, o sea, si quiere, en otras palabras, si quieres conocer a Jesús, quieres saber quién es Jesús, necesitas nacer de nuevo. Amén. Gloria al nombre del Señor. El hombre que había llegado a ver a Jesús no era cualquier hombre, era un hombre muy preparado, era un hombre que conocía las Escrituras. Gloria al Señor. Y le dijo, aleluya, este hombre llamado, o que era principal, dice la Escritura, que se llamaba Nicodemo. Dice que vino de noche a Jesús y le dijo, Rabí, maestro. Pero mire, note lo que dice, sabemos, dijo él, que has venido de Dios como maestro. Aleluya, como maestro. Gloria al nombre del Señor. Dice, porque nadie puede hacer estas señales que tú haces si Dios no está con él. Si no está Dios con él, perdón. Aleluya. Entonces, Nicodemo, no sé con quiénes más hablaba, porque dijo, sabemos que has venido de Dios. Hubo ese despertar, pero él quería saber más. Pero Jesús le dice, de cierto te digo, que el que no naciere de nuevo, no puede ver el reino de Dios. Qué lindo es el Señor. ¿Usted quiere ver un milagro en tu casa? ¿Quieres ver un milagro en tu vida? ¿Quieres ver un milagro en tus conocidos? ¿Quieres ver, entender que el milagro que Dios hace es real? No es invento, no es mentira. Pero para eso necesitas nacer de nuevo, para que entiendas y para que sigas aprendiendo, porque Dios te quiere enseñar muchas cosas. Aleluya. Dios te quiere enseñar muchas cosas. Gloria al nombre de Jesucristo. Porque la duda, la incredulidad, no deja ver el reino de Dios. Hay un velo, aleluya, que está tapando los ojos de las personas. Estamos hablando en un sentido espiritual. También hay una sordera espiritual. Entonces, necesitamos todos acercarnos a Dios. Gloria al nombre del Señor. Ya los que ya estamos en los caminos de Dios, no tenemos por qué apartarnos. Hay que continuar. Hay que seguir adorando a Dios. Hay que seguir glorificando y exaltando su bendito nombre. No te detengas. Si quieres ver el reino de Dios, necesitas nacer de nuevo. Jesús le dijo a Nicodemo, de cierto te digo, que el que no naciere de nuevo no puede ver el reino de Dios. ¿Conoces a alguien que necesita a Cristo? Síguele hablando de Jesús a esa persona. Si se enoja, no se preocupe, mucho mejor si se enoja. Créeme, cuando ellos se enojan es porque ellos, aleluya, están sintiendo la diferencia. Alabado sea el nombre de Jesucristo. Ellos ya se dieron cuenta, aleluya, que algo está pasando. Así que usted no se moleste con ellos cuando ellos se enojan, aleluya. Pero síguele hablando de Dios a tus amigos. Ellos no entienden que usted le está haciendo un favor a ellos. Ellos no van a entender eso. Para ellos es un insulto, para ellos es una mentira, para ellos es cambiarles de religión. Así lo piensan, pero nosotros sabemos que no es así. Lo único que nosotros queremos decirle a los amigos que Jesucristo es el camino, la verdad y la vida. En Él encontramos fuerzas nuevas. Aleluya.
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0: Good morning por la mañana, mi hermana Mandy Castellano Lanza. Hermanita dice, buenos días, bendiciones, oraciones por todos los que están escuchando, por aquellos que están en la cárcel, por ti y por la pastora. Amén, gracias mi hermanita. Y por todos los hermanos y hermanas de vida y esperanza. Amén. Que el Señor traiga paz, consuelo y fortaleza a cada corazón hoy. Amén. Gloria al nombre de Jesús. Mi hermana Mandy, Amanda, gloria al Señor. Ella es americana, pero ella tiene un buen español, ¿eh? Gloria al nombre de Jesús. Así que, gracias a Dios. Mire cómo trabaja el Señor. Gloria al nombre de Jesucristo. Ella puede ser en el futuro una muy buena intérprete. Amén. Gloria al nombre del Señor. Eso estamos esperando en el Señor. Aleluya. Bendito es Dios para siempre. Saludos, mi querido hermano Juan Nicolás. Gloria al Señor. Mi hermano Juan Nicolás nos está viendo también a través de Facebook, creo yo, o YouTube. Dice, Dios te bendiga, pastor. Amén. Un abrazo fuerte. Muchas bendiciones donde quiera que se encuentren en este momento con sus compañeros de trabajo, sus, aleluya, amigos que están con ustedes por ahí. Gloria al Señor. Muchas bendiciones. Dios es bueno. Dios ha sido bueno y siempre será bueno. Gloria al nombre del Señor.
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0: Los que están escuchando la FM, Dios le bendiga. Comparte con tus amigos que hay una radio cristiana en Greenville desde el año 2012. Hay personas que no saben que hay una radio cristiana, ¿eh? ¿Sabía usted eso? Hay una FM 92.9. Hay una AM 1260. 1260 AM. Si usted nos ayuda a compartir con tus amistades. No es que nosotros queremos ser famosos, no. Aleluya. Me humillo delante de Dios y el grande es el Señor. Amén. El pastor Pedro Mateo es solamente alguien que le creyó a Dios, creyó a Dios y que obedece a Dios. Pero aquí el grande se llama Jesús. El grande se llama Espíritu Santo. El Todopoderoso. Vamos a identificar la radio.
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Continuamos en esta linda mañana. Saluditos y bendiciones, mis amados, mis amigos. Que el Señor les bendiga a todos. Good morning por la mañana. Son las 6 de la mañana en California, en Baja California, ahora mismo, ¿eh? Son las 8. 6 son las. Santo Dios del cielo. Sí, son las 6 de la mañana. Son las 7 en Centroamérica, en Guatemala, en Honduras. Saludos para Karen Melissa si nos está viendo ahora mismo. Muchas bendiciones, Dios me la bendiga. Gloria al nombre de Jesús. Aleluya. Así que vamos para adelante creyéndole a Dios, al Padre Eterno, al Dios Todopoderoso. Alabado sea el nombre de Jesucristo. Dios es bueno. Dios ha sido bueno con nosotros. Dios siempre, siempre ha sido bueno y porque para siempre es su misericordia. Bendiciones para mi hermana Isabel de la Cruz. Good morning por la mañana a todos. Aleluya, bendiciones. Gracias a Dios. Amén por un día más de vida. 14 de abril. ¿Quién nació el 14 de abril? Háganoslo saber. Queremos decirle happy birthday. No le vamos a pedir pastel. Amén. El pastor Pedro Mateo ya no come mucho pastel. Un poquito nada más. Amén. Con la edad que tenemos, ya tenemos que cuidarnos con la comida. Tenemos que cuidarnos con lo dulce. Aleluya, para que no nos volvamos mucho dulce, ¿verdad? Gloria al nombre del Señor. Pero vamos para adelante, creyéndole a Dios, confesando victoria, bendición sobre nuestra vida. Así que, pero felicidades para cada uno de ustedes. Recuerden que nuestro evento está a la vuelta de la esquina y ya es en este fin de semana. Vamos a celebrar, los niños están contentos. Aleluya, porque ellos van a tener sus especiales, los más chiquititos y bueno, los de toda edad, los maestros, las maestras, gloria al Señor, porque son nuestros 25 años que vamos a celebrar, gloria al nombre del Señor. Así que estamos agradecidos con el Padre, así que todos vamos a estar en la iglesia el sábado y el domingo. Amén. No se vaya a enfermar usted. Dígale a la enfermedad, no vengas, no me visites, porque yo voy a estar en la iglesia, porque vamos a celebrar juntos, aleluya, vamos a celebrar la victoria de Cristo. Son 25 añitos, mis hermanos, no son pocos días, son muchos días. Amén. Así dirían los que han llegado a los 50 años de aniversario. Hubieron pastores que empezaron bien jovencitos, ¿no? Y ahora han cumplido 50, 60 años en el ministerio. Gloria al nombre de Jesús. La iglesia Vida Esperanza, nosotros lo comenzamos con un buen grupito de hermanos y hemos estado creciendo, gracias a Dios. Nuestros hijos, algunos ya son adultos, ya se casaron, otros están por casarse, están comprometidos y nacieron en la iglesia Vida Esperanza. Gloria al nombre de Jesús, los maestros, las maestras, eso tienen ellas en su mente. Los que ya están grandes ahora dicen, pasaron ellas en mi clase o ellos. Qué bendición, ¿no? Gloria al nombre de Jesucristo y realmente no tenemos cómo pagarle a cada uno de los maestros, de las maestras. Aquí solamente Dios es el único que bendice a cada uno de ellos el trabajo, buen trabajo que han hecho con nuestros jóvenes, con nuestros niños, con los que algunos que ya son adultos ahora, algunos ya no están con nosotros, se fueron ya, se casaron y se fueron, pero igual, yo estoy seguro que ellos quedarán diciendo, bueno, aceptamos a Cristo, recibimos a Cristo en la casa, en la iglesia de Vida Esperanza, ahí crecimos, ahí nos casamos, y bueno, gloria al Señor, que el Señor bendiga a cada uno. Amén, de los que un día estuvieron acá y ya no están. Pero vamos a celebrar la victoria de Cristo. Aleluya, las almas, las vidas son del Señor, no son de nosotros. Amén. Todas las almas son del Señor Jesucristo. Aleluya. Así que estamos agradecidos con Dios por el trabajo, por lo que Dios nos mandó a hacer y estamos haciendo nuestra parte que nos toca. Amén. Lo fácil lo hacemos nosotros, lo difícil lo hace Dios, lo imposible lo hace el Señor.
Gloria a Dios. Si usted nos está escuchando a través de www.radiovida1260.com, bueno, muchas bendiciones. Dios le bendiga. Y si usted nos está viendo a través de Facebook, YouTube, bueno, Dios le bendiga. Muchas bendiciones para cada uno de ustedes. Dios bendiga a los que nos escriben. Gloria al nombre del Señor. Aleluya. Parece que vi por acá un mensaje. Gloria al Señor. Vamos a ver por acá. Aleluya, mi hermano Javier Martínez. Gloria al nombre de Jesús. Dios me lo bendiga. Si me está escuchando ahora mismo, gloria a Dios. Aleluya, mi hermano Javier Martínez. Él trabaja en la noche, trabaja en el día. Aleluya. Gloria al nombre de Jesús. Así que, pero bueno, muchas bendiciones, mi hermano Javier Martínez. Gloria a Dios. Si me está escuchando en este momento, Dios lo bendiga. Amén. Grandemente. Aleluya. Gloria al nombre de Jesucristo. Le estoy mandando el mensaje a mi hermano por acá. Gloria a Dios. Dios lo bendiga grandemente, mi querido hermano Javier Martínez. Muchas bendiciones. Muchas bendiciones. Y vamos para adelante. Amén. Lo importante es estar conectado con Dios. Aleluya. Gloria al nombre de Jesucristo. Dios ha sido bueno. Maravilloso es Dios para siempre. Amén. Así que vamos para adelante. Vamos para adelante creyéndole al Padre, el Dios que hizo el cielo y la tierra. Muy bien. Estamos hablando bajo el tema: si quieres ver el reino de Dios, necesitas nacer de nuevo. Interesante. Amén. Si quieres ver el reino de Dios, Jesús le dijo a Nicodemo: de cierto te digo que el que no naciere de nuevo, o el que no naciere del agua y del espíritu, no puede ver el reino de Dios. Es un tema muy interesante. Amén. No está hablando a los niños, está hablando a un maestro, está hablando a un rabino, ni siquiera un hombre de los fariseos, llamado Nicodemo, un principal entre los judíos. Aleluya. A él le está diciendo Jesús que era necesario, que él tenía que nacer de nuevo. Y es lo que muchas personas no entienden. Muchas personas dicen: no, yo ya fui bautizado, estoy bautizado desde chiquito, desde niño, desde que era un bebé. Pero ese no es el tipo de bautismo que está hablando Jesús acá. Está hablando a un hombre viejo, a un hombre, imagínense, que ya acá Nicodemo puede ser una persona de unos 40 años tal vez. Aleluya. Y si no es más, yo no sé, pero sí, hasta donde tengo entendido, ellos comienzan su carrera como maestros, como rabinos, a los 30 años. No sé cuántos años tenía ya cuando Jesús también comenzó su ministerio. Aleluya. Pero este hombre vino a preguntarle a Jesús, a saber algo, que por qué Jesús hacía tantos milagros. Aleluya. Pero él dijo: sabemos que has venido de Dios. Y él dice que nadie puede hacer estas señales que tú haces. Entonces Jesús le dice: si quieres ver el reino de Dios, aleluya, tienes que nacer de nuevo. Mi amigo que me está escuchando en esta mañana, si usted quiere ver sus hijos convertidos, si usted quiere verse usted caminando en los caminos de Dios, aleluya, usted tiene que nacer de nuevo. Usted tiene que recibir a Cristo, aleluya, en tu corazón, para que puedas entender muchas cosas. Yo he hablado con mucha gente que no han aceptado a Cristo. Dice: yo he leído la Biblia, pero no la entiendo. Claro, claro que no lo va a entender nunca, porque es lo que entra aquí, lo que acaba de decir
Jesús a Nicodemo, de cierto te digo, le dice que el que no naciere de nuevo no puede ver el reino de Dios. Amén. No puede ver, no lo entiende, aunque usted ha sido testigo de lo que Dios ha hecho en algunos familiares. Han dejado el alcoholismo, han dejado el, qué sé yo, todo clase de mal que ha estado haciendo la persona. Y ahora es una persona nueva. Pero como no ha nacido de nuevo, entonces las personas no valoran. Ellos dicen que es un lavado de cerebro, que, bueno, un sinnúmero de cosas. Imagínense, en lugar de agradecerle a Dios, en lugar de decir, wow, si Dios lo hizo con él o con ella, Dios también lo puede hacer conmigo. Alabado sea el nombre de Jesús. Entonces, definitivamente, necesitamos acercarnos a Dios. Necesitamos buscar a Dios con todo nuestro corazón y seguir lo que dice la Escritura. En estos días estamos hablando de un punto muy importante, obedezca la Biblia. Usted que me está escuchando en este momento, si usted tiene Biblia y no la lee, y si la lee, no le obedece, pues en realidad usted es desobediente. Gloria al nombre del Señor. Usted debe obedecer lo que dice la Sagrada Escritura. Gloria al nombre del Señor, porque la Escritura, ahí están los mandamientos de Dios. En la Sagrada Escritura ahí está también el amor de Dios. En la Sagrada Escritura hay tantas enseñanzas para cada esposo, para cada esposa, para cada hijo, para cada hija. ¿Cuántas enseñanzas no hay? Hay muchísimas. Si las personas abrieran sus ojos y entiendan realmente que leer la Biblia, estudiar la Biblia, es algo importante. ¡Wow! Todo mundo, aleluya, lo leería, pero entendemos que hay un espíritu malo, hay un demonio que le pone duda en el corazón de la persona para que la persona no abra su corazón a Dios. Porque yo sé que hay muchas personas que le encanta leer muchos libros y los lee de pasta a pasta. Lo devora en un 2x3. 2, 3 días ya terminó de leer un libro y lee otro y lee otro. Y bueno, pero si usted logra leer la Sagrada Escritura, solamente trae 66 libros. Aleluya. Posiblemente en unos 3 meses usted puede leer toda la Biblia, si usted es de la persona que le gusta leer. Amén. Claro, tiene que ir leyendo, leyendo, leyendo, leyendo, leyendo, leyendo. Pero cuando se estudia la Escritura, la cosa es diferente. No terminaremos de estudiar la Escritura ni en 1 año, ni en 2 años, ni en 10 años, ni en 15, ni en 20, ni en 30, ni en 40, ni en 50. Todos los hombres de Dios que son estudiosos de la palabra del Señor, ellos dicen, yo sigo aprendiendo. Si usted lleva muchos años en el Evangelio y está leyendo la Escritura, está estudiando la Escritura, aleluya, cada vez que usted abre la Escritura, siempre hay algo nuevo que Dios le va a instruir, que Dios le va a hablar. Así es. Trae 66 libros, usted lo puede leer en 3, 4 meses, aleluya, pero estudiarla, la cosa es diferente. Estudiar la Escritura, la cosa es diferente. Aleluya. Pueden pasar muchísimos años, pero no terminamos de estudiar la Escritura. Siempre hay algo que Dios nos muestra. Siempre hay algo que Dios nos habla. Así que lo anima a usted. Usted que le gusta leer libros, lee la Biblia. Lee los libros de la Biblia y obedezca a la Biblia, por favor. Gloria al nombre de Jesucristo de Nazaret. La obediencia se demuestra, aleluya, amando a Dios. La obediencia demuestra que usted ama a Dios. La obediencia a Dios o a la Escritura también usted ama a su prójimo. Porque imagínese, si usted no obedece a la Escritura, usted no ama a Dios, usted... Por eso es que hay muchas personas que no aman a su prójimo. Alabado sea el nombre del Señor, porque no aman a Dios.
sino aman a su prójimo, que lo ve menos, para que ama a Dios, porque no lo puede ver. Nosotros, en el caso mío, yo nunca he visto a Dios en persona. Aleluya. Pero mi fe me dice que Él está conmigo, Él está cerca de mí, Él me conoce, Él sabe quién soy, porque ahí es donde entra el trabajo de la fe, el poder que hace la fe. Gloria al nombre del Señor. Alabado sea el nombre de Jesús. Así que, si usted que no tiene a Cristo en su corazón y tiene problemas siempre, problemas con todo mundo, deténgase por un momento. Puede que no sean la gente, puede que es usted. Si usted pone de su parte por un momentito, y si usted se examine por un momento, si usted dice, bueno, estoy obedeciendo a Dios, estoy obedeciendo a la Escritura. Si usted no está leyendo la palabra del Señor, bueno, pues comience a leer la palabra de Dios ahora. Comience hoy a leer la palabra del Señor. Y pídele al Espíritu Santo, dile al Señor, Señor, quiero que me enseñes, quiero que cuando yo lea tu palabra entienda. Y que yo pregunte también a mis amigos, a mis conocidos. Aleluya. Que yo pueda preguntar y que ellos me digan qué significa, qué quiso decir Jesús a Nicodemo. Santo Dios del cielo. Aleluya. Así que mis amados, hay que obedecer las Escrituras. Amén. Hay que obedecer a la bendita, preciosa palabra de Dios. Un profeta de Dios le dijo a Samuel, Samuel le dijo a Saúl, el primer rey de Israel, le dijo, la obediencia es mejor que el sacrificio. Aleluya. Es mejor que el sacrificio, la obediencia. Usted que le gusta ayudar a la gente, usted que le dice, yo siempre le doy dinero al necesitado, le doy comida al necesitado, está bien. Aleluya. Pero la obediencia a la palabra es mucho mejor. Y ya cuando usted lo va a poner en práctica de darle a la gente, a las personas, gloria al nombre del Señor, déjame decirle que eso le va a ayudar más. Va a llegar ante la presencia del Padre. Porque con la ayuda de Dios, con la ayuda de la fe en Cristo Jesús, usted va a poder hacer buenas obras en el Señor. Alabado sea el nombre del Señor. Así que es lindo, es precioso, aleluya, estudiar la Sagrada Escritura. Es lo más maravilloso. Porque no hay otro libro. Amén, que nos puede enseñar. No hay otro libro que nos pueda ayudar cómo conocer más al Maestro de la Gloria. Jesús. Aleluya.

Gloria al nombre del Señor. Aleluya. En el libro de Santiago, capítulo 4 y el versículo 7, Santiago dice, someteos pues a Dios. Aleluya. Resistid al diablo y huirá de vosotros. Para que el diablo huya de nosotros, para que el diablo huya de nuestras casas, para que el diablo huya de nuestra familia, dice que tenemos que someternos primeramente a Dios. Amén. Porque el obedecer a Dios, el leer su palabra, el estudiar su palabra, nos estamos sometiendo al Señor, estamos obedeciendo a Dios. Entonces, nos estamos llenando de Dios. Si el enemigo ha puesto algo, su mal en nosotros, tiene que salir huyendo, porque él no va a soportar la viva presencia de Dios en nuestra vida. Porque ya nos estamos llenando de la palabra. Nos estamos llenando de su bendita palabra, de su presencia. Alabado sea el nombre de Jesús. Entonces el enemigo no le queda otro que salir huyendo. Porque el enemigo es tinieblas y Dios es luz y Dios es fuego. Lo que el enemigo ministra es oscuridad, es tristeza, es frío, es muerte. Pero Jesús llega, da vida y dice que Él es fuego. Aleluya, un fuego que quema. Entonces, la oscuridad tiene que salir huyendo. No le queda otro más que salir. Yo lo vi en mis padres. Cuando mi padre aceptó a Cristo, él recibió su sanidad. Él padecía de la llamada migraña. Las migrañas, algunas muy agresivas, otras menos. Lo que yo vi en mi padre era cuando él se miraba en el espejo, se transfiguraba su rostro. Y le daba un dolor terrible. Él no quería hablar con nadie, él se quedaba solito en un solo lugar. A todo eso nosotros no sabíamos qué es migraña. Pero ahora que conocemos la escritura, la migraña es diabólica, es del enemigo. Si usted padece de migraña, queremos orar por usted. Y qué duro es tener migraña. Aquí hay hermanos, hay hermanas que un día fueron sanas, fueron libres de la migraña. Dice que le dan un dolor de cabeza fuerte, pero fuerte.

0: el tiempo es corto.
1: Y la Sagrada Escritura dice, Jesús llama amigos a quienes hacen lo que Él manda. ¿Ven? Eso es lo que dice el Evangelio de Juan, capítulo 15, versículo 14. Dice, vosotros sois mis amigos si hacéis lo que yo os mando. Gloria al nombre del Señor. Mi hermana Hilda de Escobar, ella nos daba su testimonio que ella padecía de migraña. Yo sé que Dios hizo el milagro en la vida de mi hermana, así que no sé quién es más, no recuerdo ahora, pero sí hay personas. Una hermana, una vez, un día martes, estábamos orando y había un dolor de cabeza también de una hermana que estaba, tenía un dolor de cabeza. Y ella dice, después que oraron, el dolor de cabeza se fue y no ha vuelto. ¡Wow! Gloria al nombre de Jesús. Y eso puede ser migraña también, uno nunca sabe, porque el enemigo es malo y busca causarle dolor de cabeza a la persona. Pero la sangre de Jesucristo tiene poder. Alabado sea el nombre del Señor. La sangre del Cordero Santo de Dios tiene poder. Aleluya. Mi hermana Hilda Escobar dice, amén, es verdad, dice pastor. Yo padecía mucho de eso y Dios me sanó. Ahora soy libre por el amor del Señor Jesús. Amén. Aleluya. Ahora, el que no ha nacido de nuevo, pues no va a entender. Lo primero que dicen no es verdad. Ellos son los mismos. Ellos se inventan. Ellos no dicen la verdad, así dicen ellos. Entonces, por eso Jesús le dijo a Nicodemo, si quieres ver el reino de Dios, necesitas nacer de nuevo. Aleluya. Necesitas nacer del Espíritu, del agua y del Espíritu. Para que usted entienda que los milagros están hoy entre nosotros. Aleluya. Para eso usted tiene que tener un corazón sincero, un corazón bueno, creerle a Dios, dejar que Dios entre en tu vida, dejar que Dios entre en tu ser.

0: Hay hombres de fe que habla la Escritura. Hombres de fe. Todos los hombres que obedecieron a Dios, todos los que, aleluya, como profetas, como sacerdotes en el Antiguo Testamento. Aleluya. Todos ellos obedecieron al Señor. Cuando ellos desobedecían, pues también había, tenían problema. Y es con Dios que se tenían problema. La desobediencia trae castigo. El no obedecer a Dios es contado como pecado. Así lo dice la Escritura. Y todos los que obedecieron, en el caso de Abraham, la obediencia, hablando de Abraham, es un ejemplo para nosotros. La obediencia de Abraham a Dios, aleluya, es un pilar fundamental de la fe.
1: Dios está pidiendo a su pueblo que tenga sinceridad.
0: Realmente es un ejemplo positivo.
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0: gloria
1: mal.
0: El nombre del Señor.
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0: Un ejemplo que uno, hasta uno se queda con la boca abierta. Uno dice, wow, lo que Dios hizo con Abraham. Abraham no sabía, tal vez en el momento, pero fue un hombre obediente. Obediente el hombre. La Biblia dice que Abraham oyó la voz de Dios. Gloria al nombre del Señor. Gloria al nombre de Jesucristo. En el libro de Génesis capítulo 22 y el versículo 1 en adelante, ahí donde habla la Biblia de que Dios probó la fe de Abraham. Santo, aleluya. Eso no fue cualquier prueba, mi amigo, mi amiga. Gloria al nombre de Jesucristo. Esto no. Esto no es broma. Gloria al nombre del Señor. Dios probó la fe de Abraham. Y Abraham le creyó a Dios. Abraham obedeció a Dios. Aleluya. Dice la palabra. Aconteció después de estas cosas, dice que probó Dios a Abraham y le dijo a Abraham, y él respondió, heme aquí, y dijo, toma ahora tu hijo, tu único Isaac, a quien amas, y vete a tierra de Moriah y ofrécelo ahí en holocausto sobre uno de los montes que yo te diré. Aleluya. Ahora, ¿Qué hizo Abraham? El versículo 3 dice, Abraham se levantó muy de mañana y enalbordó su asno y tomó consigo dos siervos suyos y a Isaac su hijo y cortó leña para el holocausto y se levantó y fue al lugar que Dios le dijo. Aleluya. Al tercer día alzó Abraham sus ojos y vio el lugar de lejos. Entonces dijo Abraham a sus siervos, esperad aquí con el asno, y yo y el muchacho iremos hasta allí y adoraremos. Y volveremos a vosotros. El hombre, me gustó la postura, la fe que él tenía en Dios, la obediencia, aleluya. Él sabía que Dios le estaba pidiendo su hijo, su único hijo. Gloria al nombre del Señor. Al tercer día alzó Abraham sus ojos y vio el lugar de lejos, dice la Escritura. Entonces dijo Abraham a su siervo, hay aquí. Y dice, esperad aquí con el asno y yo y el muchacho iremos hasta allí y adoraremos y volveremos a vosotros. Y tomó Abraham la leña del holocausto y la puso sobre Isaac, su hijo. Y él tomó en su mano el fuego y el cuchillo. Y fueron ambos juntos. Entonces habló Isaac a Abraham. Abraham su padre. Aleluya. Y dijo: Padre mío. Y él respondió: heme aquí, mi hijo, le dijo. Y él dijo: he aquí el fuego y la leña, mas ¿dónde está el cordero para el holocausto? Muy buena pregunta. Gloria al Señor. Y respondió Abraham: Dios se proveerá de cordero para el holocausto, hijo mío. E iban juntos. Da a entender que el chamaco ya no era un niño de 5 años. Yo pienso que tendría unos 10, 12 años tal vez ya. Gloria al nombre del Señor. Y cuando llegaron al lugar que Dios le había dicho, edificó allí Abraham un altar y compuso la leña y ató a Isaac, su hijo, y lo puso en el altar sobre la leña. Eso es lo que me toca a mí. Me toca este pasaje. Aleluya. La fe de este hombre. Estoy en el versículo 9. Dice que cuando llegaron al lugar que Dios le había dicho, edificó ahí Abraham un altar y compuso la leña y ató a Isaac, su hijo, y lo puso en el altar sobre la leña. Aleluya. Y extendió Abraham su mano y tomó el cuchillo para degollar a su hijo. ¡Wow! Pero en el versículo 11 dice que, aleluya, entonces el ángel de Jehová le dio voces desde el cielo. Oh, gloria al nombre de Jesús.
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0: Desde el cielo. Desde el cielo, aleluya. Se oyó la voz del ángel de Dios, de Jehová, y le dijo: Abraham, Abraham. Y él respondió: heme aquí. Y dijo: no extiendas tu mano sobre el muchacho, ni le hagas nada, porque ya conozco que temes a Dios. Por cuanto no me rehusaste tu hijo, tu único, le dijo. Entonces alzó Abraham sus ojos y miró, y aquí a sus espaldas un carnero trabado en un zarzal por sus cuernos. Y fue Abraham y tomó el carnero y lo ofreció en el holocausto en lugar de su hijo. Y llamó a Abraham el nombre de aquel lugar: Jehová proveerá. Por tanto se dice hoy: en el monte de Jehová será provisto. Y llamó el ángel de Jehová a Abraham por segunda vez desde el cielo y dijo: por mí mismo he jurado, dice Jehová, que por cuanto has hecho esto y no me has rehusado tu hijo, tu único hijo, de cierto te bendeciré y multiplicaré tu descendencia como a las estrellas del cielo y como las arenas que están en la orilla del mar, y tu descendencia poseerá las puertas de sus enemigos. En tu simiente serán benditas todas las naciones de la tierra, por cuanto obedeciste a mi voz. Aleluya. Óigame, qué tremendo. Tremendo. Gracias a Dios por la fe de Abraham, un hombre que le creyó a Dios.
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0: Santo es el Señor Dios Todopoderoso. Aleluya. Por eso, mi hermano y mi hermana, aleluya, yo quiero que usted le crea a Dios en el nombre de Jesús de Nazaret. Bendito sea el nombre del Señor. Creo que mi hermana Verónica nos escribe algo para acá. Dice: Dios le bendiga, pastor. Estamos escuchando y recibiendo la palabra. Bendiciones, mi hermana Verónica Durán. Gloria al nombre de Jesús. Aleluya. ¿Qué tenemos que tener? Fe. Pero primero tiene que haber obediencia, ¿no? Obediencia. Si obedecemos a Dios, aleluya, entonces vamos a poder ver la gloria del Señor. Bendito sea el nombre del Señor Jesucristo. Aleluya. Aleluya. Por acá dice: bendiciones, pastor. Un saludo para Miguel López. Hernández hoy está cumpliendo 15 años, gracias a Dios. Aleluya. Miguel López Hernández, me suena ese nombre. Aleluya. Me suena. Yo creo que es mi amigo. Aleluya. Si no me equivoco, corrígeme, por favor, Miguel López Hernández. Es que hubo un jovencito, un chamaquito, un adolescente, creo yo, no sé qué edad tenía. Aleluya, que vino aquí a la iglesia, que quería su regalo. Su regalo era que el niño viniera acá a la radio. Gloria al nombre de Jesús. Y vino y nos reencontramos otra vez. Gloria al nombre de Jesús. En un Chick-fil-A. Ya era grande. 15 años está de cumpleaños. Óigame. Amén, dice. Gloria al nombre de Jesús. Gloria al nombre del Señor. Si es Miguel López Hernández. Aleluya. Bueno. Qué bendición, que cumple muchos, pero muchos y muchísimos años más de vida para Miguel López Hernández. Amén. Gloria al nombre del Señor. Qué tremendo. Aleluya. Vamos a ver si le ponemos aquí algo del señor Francisco Orantes. Francisco Orantes siempre ha estado cantando a los que cumplen años, ¿no? Gloria al nombre de Jesús de Nazaret. A los que cumplen sus años de vida sobre la tierra. Gloria al nombre de Jesús. Dice, sí es él, gracias pastor, recordándole. Amén, gloria al nombre del Señor. Miguel López Hernández, Dios te bendiga mucho, 15 años. Mire, cuando se case Miguel, me invitan a la boda, ¿eh? Gloria al nombre del Señor. Bueno, no está tan lejos. Los niños crecen y los años pasan rapidito. No sé si a los 25, a los 30, a los... yo no sé, algunos a muy temprana edad, que no es recomendable, pero bueno, pero solamente Dios sabe. Así que, gloria al nombre de Jesús. Vamos a buscar algo para acá, para ponerle a celebrar, vamos a celebrar con gozo, con alegría, los cumpleaños, los 15 años, 15 añitos para Miguel López Hernández. Gloria al nombre de Jesús. Aleluya. Gloria al nombre del Señor. Continuamos por acá, un momentito, gloria al nombre de Jesucristo.

Qué lindo, gloria al Señor. No puedo vivir sin ti. Amén. No podemos vivir sin el Señor, sin su presencia, sin su amor, sin su misericordia. Tenemos que vivir cerca de papá. Amén. Tenemos que estar conectados siempre con el Padre. Muy bien, vamos a tener algo por acá para Miguel. Miguelito, Dios te bendiga mucho. Amén. En el nombre de Jesús. Así que Miguel López Hernández, que la pases bien, que la pases bonito el día de hoy. Aleluya. Pídele una carne asada a su papá, a su mamá. Aleluya. Por aquí está. Vamos a ver don Francisco Orantes.

qué lindo, gloria al nombre de Jesús. Muchas felicidades para Miguel López Hernández. Dios te bendiga mucho. Amén, que cumple muchos, pero muchos años más de vida para la gloria de nuestro Padre Celestial. Amén. Así que no estoy tan mal que se diga, ¿eh? Me acuerdo cuando los hermanos llamaban, digo yo, ¡ay! Y yo le llamaba por su nombre. Me acuerdo de su voz, me acuerdo de usted. Gloria al nombre del Señor, porque es así. Muchas veces cuando las personas nos llaman y se nos queda ahí la voz de la persona, aleluya. Así que el día de hoy, como dice acá Katy Mazariegos, para Miguel López, dice por acá,

0: Es muy bien, que hoy no te falte una sonrisa. Vamos a ver por acá.
1: Que hoy no te falte una sonrisa.
0: Así que para todos los que están de cumpleaños el día de hoy, muchas bendiciones. Dios les bendiga, Dios les guarde y vamos para adelante en medio de las luchas, en medio de las pruebas. Hay victoria en Cristo Jesús. Gloria al nombre del Señor. Así que mis amigos, muchas bendiciones. Saludos a cada uno de ustedes, los que están en la cárcel, no están solos. Amén, Jesús está cerquita de ustedes. El Espíritu Santo, precioso, maravilloso. Aleluya, Él habla tu corazón, habla tu espíritu, habla tu vida. Te habla y te dice, no estás solo, hijo. No estás solo, no estás sola. Aleluya, el Cristo de la gloria nos ama, como usted no tiene idea. Aleluya. Así que bendigo su vida, su casa, su familia. Gloria al Señor. 10 minutos nos separan de las 10 de la mañana. Viene una voz que clama en el desierto. Yo sé que mi esposa ha tenido tanto deseo de predicar en la radio, pero también el polen le molesta mucho a ella, la alergia de las... Pues sí, del polen, de las plantas tal vez. Y pero ya, aleluya. Lo importante es que ella tiene ese deseo, esas ganas de predicar en la radio. Y vamos para adelante, familias. Usted que sufre del polen, aleluya. Dios lo bendiga con fuerzas nuevas. Pero hay victoria en Cristo Jesús. Hay victoria en Cristo Jesús. Un abrazo a la distancia a todos.

Aleluya, gloria al Señor, muchas bendiciones. Gloria al nombre de Jesús. Damos gracias a Dios por su amor, por su misericordia. Aleluya. Por acá me escribe, leo los comentarios. Me queda un poquito retirado la consola, pero voy por acá más cerca. Gloria al nombre de Jesucristo. Aleluya. Bendito sea el nombre poderoso de Jesús. Aleluya.

0: Bendecimos a Magdalena Gallegos. Aleluya. Ah, Magdalena Gallegos. Conoce a Miguelito entonces. Aleluya. Óigame, tremendo, ¿eh? Ella vive en Atlanta. Mire cómo son las conexiones, ¿no? Gloria al nombre de Jesús. Así que, bueno, gloria al nombre de Jesús. Dice bendiciones, un saludo para Miguel López Hernández. Hoy está de cumpleaños, 15 años, gracias a Dios. Amén. Sus familiares, puede ser la tía. Aleluya. Y luego, Diomara dice amén, gracias. Amén, pastor, dice gracias. Y claro que sí, desde ya están invitados. Amén, con su amada para la boda, pero todavía falta mucho. Amén, todavía falta mucho. Estoy de acuerdo con usted, amén, para ese día. Dios lo bendiga y gracias por ser de bendición en esta radio. Amén. Aleluya. Mario Orozco, puede ser mi hermana. Bueno, Mario Orozco dice amén, pastor Pedro, muchas bendiciones. Aleluya. Y muchas gracias por predicar la palabra de nuestro Padre Celestial. Amén, amén, amén, amén. Muchas bendiciones. Aleluya para mi hermana María Orozco. Gloria al Señor para todos los Orozco. Muchas bendiciones a todos. Dios les bendiga grandemente. Aleluya. Con una de mis computadoras para acá hemos tenido un poquito de problema. Muy atrasado. Viene muy atrasado que Facebook, pero bueno, pero ya abrí aquí el iPad, ahí donde estoy viendo y mis hermanos que se conectaron el día de hoy. Dios les bendiga a todos, un abrazo fuerte en el nombre del Señor Jesucristo. Recuerden que nuestro evento está a la vuelta de la esquina ya, está a la esquina, ya huele a fiesta. Aleluya, así que están todos invitados. Aleluya. Si nos toca nada más una alita de pollo, está bien, pero de que va a haber algo, va a haber pastel, creo yo. Amén. Aleluya. Gloria a Dios. Así que muchas bendiciones, pues. Aleluya. Dios le bendiga a todos. En el nombre de Jesús. Y a la alabanza y la adoración. Dios es bueno, ha sido bueno el Señor con nosotros. Bendiciones a todos, Dios les bendiga como todos los jueves. Desde San José, Costa Rica, nuestro querido pastor Gerardo Loaiziga. Aleluya, listo, preparado el hombre para conectarse con nosotros en esta mañana. Así que vamos para Costa Rica. Gracias de antemano por compartir nuestra transmisión en vivo. Dios les bendiga a todos los que están escuchando a través de la radio, a través de Facebook, a través de YouTube. Buenas, aleluya, noticias para usted. Gloria al nombre de Jesús. Dios ha sido bueno con nosotros y siempre será bueno nuestro Padre Celestial. Bendito sea el nombre del Señor Jesucristo. Aleluya. Gloria al Señor. Saludos para todos los que están en la cárcel, para toditos los que están escuchando la radio. Muy buenos días, good morning por la mañana. Santo Dios del cielo, aleluya. Así que vamos para Costa Rica ahora mismo. Gloria al nombre del Señor. Aleluya. Bendito es Dios para siempre. Alabanzas al Cordero Santo. Muy bien, ahora mismo vamos para Costa Rica, aleluya, pura vida para todos los hermanos costarricenses, saluditos, good morning por la mañana a todos los que viven acá en Greenville, Carolina del Sur, y los que nos escuchan ahí en su misma tierra, muchas bendiciones en el nombre poderoso de Jesús, aleluya, vamos para acá, vamos a ver, ahora sí, aleluya. Bendito es Dios para siempre.
1: Aleluya. Buen día, pastor amado. Bendiciones.
0: Good morning por la mañana, pastor. Un abrazo a la distancia. Gracias por tomar su tiempo para conectarse con nosotros el día de hoy. ¿Cómo está, pastor? Muchas bendiciones.
1: Amén, pastor. Aquí estamos. Pura vida en Cristo. Pura vida en Cristo.
0: Amén.
1: Aleluya. Gozándonos de la oportunidad que nos da el Señor de un nuevo día. Para Amén. Poder disfrutarlo, como él dice, que este es el día que hizo él para usted y para mí y para todos. Aleluya.
0: Aleluya.
1: Hay que disfrutarlo en él. Hay que llenarse de gozo, alegría, sabiendo que nuestro Dios eterno, que nuestro Dios maravilloso, nos extiende su mano de misericordia y poder, autoridad, para que nosotros seamos hombres y mujeres felices y Amén. Victoriosos. Aleluya.
0: Aleluya.
1: Así que nos gozamos, amado pastor.
0: Amén.
1: Y también agradecemos al Señor por usted, por esas carreras que tiene que pegar en la mañana y todo el asunto. Aleluya. Pero gloria al Señor, que aquí estamos, pastorcito.
0: Amén, amén,
1: Así pastor. Que me saluda a la pastora María, a la familia y a la congregación después de ese gran fiestón que se han echado. Gloria sea al Señor.
0: Tremendo fiestón. Con ustedes también.
1: Aquí fue algo maravilloso, pastor. Amén. Fue algo lindo, lindo, lindo, hermoso. Fue un tiempo lindísimo en la presencia del Señor, gozarnos con tanta gente que llegaron a celebrar ese 28 aniversario. Gloria sea el Señor. Así que alabamos al Señor por eso.
0: Amén,
1: yo sé que
0: amén.
1: Ustedes están muy felices también por sus 25 aniversarios allá en Greenville, en
0: amén.
1: Aleluya, la iglesia. Bendito sea el Señor. Así que ahí estamos, pastor, y vamos para adelante.
0: Amén. Gloria, Señor. Gloria a Dios, la fiesta se
1: en
0: sigue.
1: En el nombre
0: amén.
1: Del Señor, como dice aquel locutor deportivo Costa Rica, a lo que vinimos.
0: A lo que venimos.
1: Santo el Señor.
0: Adelante, pastor.
1: Gracias, pastorcito, bendiciones. Tengo un título que puse a este mensaje, a esta reflexión de esta mañana. Yo espero que a ustedes sirva, mi estimado amigo, amiga, que se encuentra en una cárcel, que se encuentra en un hospital, que se encuentra caminando libremente para su trabajo, está en su trabajo, en su casa, qué sé yo, donde usted se encuentre, Dios quiere bendecirle a usted con esta palabra en esta poderosa oportunidad. Sea de mañana, sea de tarde o de noche, que usted nos honra con su sintonía. Desde aquí de San José, Costa Rica, su amigo y servidor Gerardo Loaiziga le bendice y desea que esta palabra llegue a su corazón, que le impacte, y que usted pueda hacer un alto en el camino de su vida y reconocer que necesita, igual que yo, igual que el pastor, igual que todos, necesitamos a Jesucristo como nuestro Señor y Salvador, al Espíritu Santo como nuestro guiador, y el amor del Padre que se derrame sobre usted, y que la palabra de Dios, el manual de Dios, sea la guía de la vida suya, que Dios quiere que usted sea un hombre y una mujer feliz y vencedor. Bien, el título es Firmes en la libertad de Cristo. Firmes en la libertad de Cristo. Hay que primeramente darnos cuenta de algo, mi estimado y mi estimada, aleluya, amigo y amiga, hermano y hermana, que todos, sin excepción, somos pecadores, y que hemos sido ya marcados por ese pecado desde allá, desde Adán y Eva, y ese pecado nos sigue por la eternidad, nos sigue ese pecado, y estamos, dice la palabra ahí en Romanos 3:26, que estamos separados de la gloria de Dios por ese pecado. Ese pecado nos viene, aleluya, distanciando totalmente de la presencia de Dios. No podemos hacer nada nosotros por nuestras fuerzas para zafarnos, para quitarnos de encima esa maldición. Pero hay algo importante que a mí me llama la atención y me gusta, que es que Jesucristo aparece en escena. Oiga, qué tremendo. Aparece en escena Jesucristo hace más de 2000 años. Ahí en Jerusalén, en Belén, aparece Jesucristo y aparece con una encomienda, con un mandado, con una bendición, trayendo una bendición para el ser humano. Se convierte Jesús en el enlace divino entre ese hombre pecador y Dios, entre Dios y ese ser pecador. Bendito sea el Señor. Y él dice que él deshace por el sacrificio perfecto de Jesucristo, nos redime. O sea, Él paga, ahí nos justifica. Él paga en esa cruz lo que usted ni yo podemos pagar, ni nadie de la humanidad podía pagar, por muy bueno que se creyera, por muy santo que se creyera, o por muy perdido que estuviera. Pudiese pagar nada a Dios, pero el amado Jesucristo aparece en escena rompiendo esa maldición, entregando su vida, su sangre en esa cruz del Calvario y dándonos a nosotros, al resucitar, la oportunidad de salvación y vida eterna. Gloria sea al Santo Rey de los cielos. Entonces, ese hombre, esa mujer, condenado de por vida por el pecado, debe reconocer que necesita de Cristo para poder, ¿qué? Tener comunión con Dios el Padre. De otra manera, no hay comunión. Sigue la persona caminando desdichadamente hacia la eternidad sin Cristo, sin la comunión con Dios, y llegar a un lugar de tormento eterno, donde Dios no quiere que usted llegue. ¿Por qué? Porque ese lugar no fue hecho para el ser humano. Ese lugar fue hecho para Satanás, el diablo y todos sus ángeles rebeldes que se anexaron a él cuando pretendieron quitarle el puesto a Dios en el cielo. Por eso Dios los echó a las tinieblas. Entonces él ahora trata, como nos odia a muerte, entonces él quiere engañarnos. Y muchos están siendo engañados, muchos fuimos engañados por años, pero apareció en nuestra vida esa oportunidad gloriosa y la tomamos, de que Cristo fuera el Señor de nuestras vidas. Y Él rompió las cadenas, Él derribó las murallas, Él pudrió los yugos que nos ataban, que nos esclavizaban, y ahora somos libres. Por eso dice, firmes en la libertad de Cristo. Firmes en la libertad de Cristo. Debemos, si hemos venido a Cristo, no debemos volver atrás, porque dice que nosotros somos los que ponemos las manos en el arado y no volvemos a ver para atrás, solamente vemos hacia adelante, porque ahí es donde Dios tiene lo mejor para usted y para mí, a través de Jesucristo, a través de la guianza del Espíritu Santo y la palabra, y que ese amor del Padre venga usted, porque cuando usted rechaza a Jesucristo, usted está rechazando, mi amado, el mejor regalo de Dios. El mejor regalo de Dios no es su salud, no es su familia, no son sus hijos, no es su cuenta bancaria, no son sus vehículos, no es su empresa, no, es Jesucristo habitando en usted, siendo el Salvador y Señor de su vida, y el Espíritu Santo y la palabra sus guiadores. Aleluya. Bendito el Rey de los cielos y de la tierra. Ahora, el plan de Dios fue darnos libertad a través del sacrificio realizado por su Hijo Jesucristo en la cruz del Calvario. De todo el proyecto que Satanás había montado contra nosotros, los humanos. Había todo un plan malévolo, todo un plan de destrucción, y existe ese plan de destrucción. Por eso es importante que nosotros, los seres humanos, reconociendo los pecadores, vengamos a la presencia de Dios a través de Jesucristo. Jesús lo dijo allá en Juan 14:6. Él lo dijo: yo soy el camino, la verdad y la vida. Nadie, pues oye bien, nadie viene al Padre sino por mí. Entonces, si nosotros no podemos llegar al Padre por nada, porque dice que no es por obras, para que nadie se gloríe, no es por nuestra fuerza, no es por nuestra inteligencia, no es por nuestra bondad, no, es que las obras que a Dios le agradan, la primera es que nosotros reconozcamos que somos pecadores, que necesitamos urgentemente de Jesucristo en nuestra vida, que sin Él estamos perdidos, que sin Él no podemos acercarnos a Dios, que sin Él no podemos nosotros declarar victoria en nuestras vidas, porque somos débiles, somos la carne débil, es muy débil, demasiado débil, para que nosotros por nuestras propias fuerzas podamos resistir las tentaciones. Por eso es importante traer a nuestra vida la presencia de Jesucristo, el Espíritu Santo y el poder de la palabra que Él nos revela para que nosotros podamos, ahora sí, caminar en victoria. Porque la fuerza de Dios a través del sacrificio de Jesucristo, a través del Espíritu Santo, a través de la unción de Él y la palabra, nos conduce a la victoria en Cristo Jesús. Gloria sea el Santo Rey de los cielos y de la tierra. Ahora, ¿qué hacer para vivir en la dimensión de la libertad que Cristo nos da? Es importante saber eso. Como somos pecadores todos y estamos separados de la gloria de Dios y no podemos hacer nada por nuestros méritos, que no tenemos ninguno, delante de Dios para zafarnos de esa maldición, ¿ahora qué debemos hacer? Es importante saber quién nos da la libertad. ¿Quién nos hace libre? Es importante saber para poder ¿qué? Apreciar eso que nos hace libres. ¿De qué? De la carne, de nosotros mismos, del mundo, ese sistema inmundo que Satanás puso ahí para engañarnos, y del mismo Satanás, el diablo, que son tres enemigos que tenemos nosotros. Entonces nosotros es importante saber quién es Jesucristo. ¿Quién fue Jesucristo? ¿Quién es Jesucristo? ¿Quién es el Espíritu Santo? ¿Qué poder puede tener la palabra en nuestra vida para que nosotros seamos libres, realmente libres? Ahora, entonces, cuando nosotros sabemos quién nos hace libres, entonces nosotros respetamos a ese Señor, respetamos a ese Rey, a ese Soberano, lo respetamos, lo reverenciamos. Creemos en Él, disfrutamos en su presencia, lo exaltamos, lo adoramos. O sea, le damos toda la pleitesía que Él se merece. ¿Por qué? Porque sabemos que hemos pasado de muerte a vida, del reino de las tinieblas al reino de la luz, del infierno al cielo. Empezar a gozar algo nuevo, diferente en nuestras vidas, porque Él pagó por nosotros en esa cruz. Entonces, qué interesante. Ahora, ¿cómo hacemos nosotros para conocer todo eso? Leyendo los evangelios, Mateo, Marcos, Lucas y Juan, ahí está condensada toda la vida de Jesús. Interesante es entonces que nosotros nos acerquemos a la Biblia, la palabra de Dios, para conocer a esa persona, a ese personaje maravilloso, divino, que nos vino a libertar, que dejó su trono de gloria, que dejó todo su esplendor allá en el cielo, para hacerse totalmente hombre aquí y venir y saber todo lo que usted y yo padecemos aquí en la tierra, saber todas las situaciones que nosotros sufrimos aquí en la tierra. ¿Para qué? Para considerarnos ahora, para estar frente al lado del Padre, intercediendo por nosotros ahora. Y diciéndole al Padre: Padre, yo pagué por ella, yo pagué por él, déjame hablar con él, déjame hablar con ella. No lo destruyas de una vez, porque la Biblia dice que el hacha está puesta a la raíz del árbol que no da fruto. Y si nosotros estamos sin Cristo, no podemos dar buenos frutos, somos un árbol malo, porque el pecado nos conduce a la maldad. Entonces, nuestros frutos son frutos de pecado, de maldad, de destrucción. Entonces dice que el hacha está puesta a la raíz del árbol que no da fruto, pero está Jesús en el cielo intercediendo por usted y por mí. Ahora, nosotros debemos aprovechar también ese momento de intercesión de Jesús viniendo a Él, para que Él nos vea que realmente queremos que nuestra vida sea cambiada, que nuestra vida sea transformada, que Él, aleluya, debe ser, no que quien, no, debe ser nuestro Señor y Salvador. Aleluya, rindiéndonos a Él. También dándole el valor que esa libertad requiere. Oiga, Cristo no vino de picnic, Cristo no vino de paseo a la tierra, vino a dar su vida por usted y por mí. Vino, dice la palabra en Isaías, a libertar al cautivo, a sacar de la cárcel al que estaba en una cárcel espiritual. Vino a dar vida al que estaba muerto. Bendito sea el Señor. Bendito el Rey de los cielos. Entonces, qué importante es darle el valor real que ese sacrificio de Cristo tiene para libertarnos a nosotros. Entonces, hay que darle el valor que requiere ese sacrificio, esa entrega, ese despojarse Jesucristo de toda su potestad, perdón, de toda su divinidad, y hacerse hombre. Y dice venir, aleluya, despreciando el oprobio, la vergüenza, se hizo hombre y se entregó por usted y por mí en esa cruenta cruz, sufriendo la mayor humillación, porque él era santo, no conocía pecado, no tiene por qué estar en esa cruz, pero lo hizo por amor a usted y a mí, mi amigo, mi amiga, mi hermano, mi hermana, para que nosotros tengamos hoy esa libertad en él. Por eso debemos estar firmes y valorar esa libertad que él nos da. También disfrutar de esa libertad. No vale que usted haya venido a Cristo y usted sigue siendo esclavo del pecado y la maldad. Que el enemigo le sigue engañando, diciendo, tú no vales nada, tú eres un inútil, tú eres un poca cosa. Tú no puedes hacer nada. Muchas veces el enemigo hace eso, nos trata de engañar siempre, porque él es el padre del engaño. Cristo no te puede cambiar. Eso que hiciste en tu vida pasada, Dios no lo va a perdonar. Oiga, cuando nosotros venimos rendidos ante Jesucristo, le pedimos perdón, arrepentidos realmente de nuestra vida pasada, dice que Él toma todos nuestros pecados. Óigalo bien, mi amado, mi amada. Él toma todos nuestros pecados, lo mete en un saco, le amarra la boca a ese saco y dice que lo lanza al fondo del mar. ¿Y sabe qué hace? Nunca más se vuelve a acordar de ninguno de ellos. O sea, deja la casa nuestra totalmente limpia y arreglada delante de Dios y delante de los hombres para que nosotros empecemos a llenar nuestra vida de su presencia a través de la guianza del Espíritu Santo y la Santa Palabra, la Biblia. Gloria sea al Señor. Por eso es importante que usted, después de que acepte a Jesucristo como Señor y Salvador de su vida y el Espíritu Santo entre en su vida, usted compre una Biblia, consígase una Biblia y empiece a leer los evangelios. Después puede leer lo que es Salmos y Proverbios. Y seguir leyendo, buscar un plan para leer la Biblia todo el año. Y usted se va a dar cuenta que usted va a llenar su mente de la palabra de Dios. Y va a tener un cambio rotundo en su vida. Dice Romanos 12, 2, que debemos dejar guiarnos por este siglo, que cambiemos nuestro entendimiento por el poder de la palabra. La palabra es la que cambia, la palabra es la que transforma, la palabra es la que orienta, la palabra es la que corrige. Necesitamos la palabra de Dios, que es el manual de Dios para nosotros los humanos, para tener un tiempo glorioso de bendición en nuestro transitar por esta tierra. Gloria sea al Señor. Ahora, no debemos utilizar esa libertad como ocasión para la maldad, para la carne. O sea, soy libre. Mucha gente dice, ya Cristo pagó por mí. Yo soy libre a vivir como yo quiera. Mentira. Usted es libre del pecado y la maldad, de la inmundicia, de lo que usted vivió como fuera de Dios. Pero ahora ya, cuando usted acepta a Cristo y Cristo le hace libre, usted entra en una dimensión de hijo e hija de Dios, del pueblo santo de Dios. Entonces usted debe no usar esa libertad que Cristo le da para seguir haciendo lo mismo, ¿no? Para eso Él lo libertó de esa vida inmunda que usted llevaba, de esa vida inconversa que usted llevaba, de esa vida de pecado y de maldad que usted llevaba. Ahora el Señor quiere que usted tenga una nueva vida, como dice 2 Corintios 5, 17. De modo que si alguno está en Cristo, nueva criatura es. Las cosas viejas pasaron y todas son hechas nuevas. O sea, esa es la intención. No que vivamos un libertinaje, no, sino que disfrutemos de ese momento de libertad que Jesucristo nos da cuando nosotros le aceptamos como Señor y Salvador de nuestras vidas y el Espíritu Santo y la Palabra nos guían a caminar en victoria. Ahora, dice, vistámonos de toda la armadura de Dios, toda la armadura de Dios. Qué importante es eso, qué importante es vestirnos de toda la armadura de Dios. Y oiga lo que dice el libro de Efesios, capítulo, aleluya, 6, del verso 10 en adelante. Dice el consejo de Dios a través de Pablo a nosotros. Dice, por lo demás, hermanos míos, fortaleceos en el Señor y en el poder de su fuerza. Oye, qué tremendo lo primero. Fortaleceos en el Señor y en el poder de su fuerza. La única manera de mantenernos nosotros firmes, sin cambiar, sin fluctuar, sin volvernos atrás, es fortaleciéndonos en el poder, aleluya, del Señor, de su fuerza. Nuestra fuerza no es válida. ¿Por qué? Porque somos débiles. La carne es débil. Entonces, si usted no se amarra o se alinea o se alía con Cristo para que Cristo lo ayude, para que le dé fuerza, para usted ser un vencedor, una vencedora, usted va a ser siendo el mismo debilucho, la misma debilucha. Y cualquier cosa lo saca del camino y usted va nuevamente al pecado y la maldad. ¿Qué es lo que no quiere Jesús que usted haga? Sino que usted disfrute de esa libertad con que Él le ha hecho libre. Gloria sea al Santo Rey de los Cielos. Dice, vestidos de toda la armadura de Dios para que podáis estar firmes contra las acechanzas del diablo. Porque no tenemos lucha contra carne, sangre y carne, sino contra principados, contra potestades, contra los gobernadores de las tinieblas de este siglo, contra huestes espirituales de maldad en las regiones celestes. O sea, la lucha no es contra su suegra, no es contra su vecino, no es con su compañero de trabajo, no es con su adversario, aleluya, el empresario. No, la lucha es contra el diablo, contra todo lo que es de tinieblas. Esa es la lucha. Entonces nosotros debemos protegernos. ¿Cómo nos protegemos? Con la armadura de Dios. Dice, por tanto, tomad toda la armadura de Dios para que podáis resistir en el día malo y habiendo acabado todo, estar firmes. Estar pues firmes, ceñidos vuestros lomos con la verdad y vestidos con la coraza de justicia y calzados los pies con el apresto del evangelio de la paz. Aleluya. Sobre todo, tomad el escudo de la fe con que podáis apagar todos los dardos de fuego del maligno, y tomad el yelmo de la salvación y la espada del Espíritu, que es la palabra de Dios. Dice, orando en todo tiempo, con toda oración y súplica en el Espíritu, velando en ello con toda perseverancia y súplica por todos los santos. Gloria sea al Señor. O sea que Dios nos invita a que después de que creamos y nos aceptemos a Cristo, la invitación de Jesucristo, y lo hagamos nuestro Señor y Salvador, que nos curamos con el poder del Señor y que nos pongamos esa armadura. Nos convertimos en soldados, en soldadas de Cristo. Entonces debemos estar todo el tiempo con la armadura puesta. ¿Por qué? Mire, un soldado natural de un ejército de humanos tiene tiempo de descanso. No hay guerra. Están entrenando, practicando, haciendo ejercicios diferentes, estrategias diferentes. Pero el soldado de Cristo no descansa. ¿Por qué? Porque el enemigo del soldado de Cristo no descansa. Satanás, el diablo, nunca va a descansar con la intención de engañarnos, con la intención de maltratarnos, con la intención de darnos a nosotros por donde más nos duele para quitarnos la bendición que Dios nos da. Por lo tanto, es importante que nosotros, mi amado, estemos firmes en esa libertad con que Cristo nos ha hecho libres. Y importante es esto que dice Gálatas 5:1. Bendito Dios sea Dios en cuanto a esa firmeza que debemos tener nosotros en relación a lo que Cristo nos ha hecho libres. Dice así, Gálatas 5:1. Estad pues firmes en la libertad con que Cristo nos ha hecho libres y no estemos otra vez sujetos al yugo de esclavitud. O sea que usted viene a Cristo, venimos a Cristo y Cristo nos liberta de esa maldición de pecado, de maldad que teníamos encima de nosotros. Aleluya. Que por el pecado atraímos sin querer muchas veces y luego fue creciendo en nosotros y nos hasta convertirnos en ser repugnantes delante de la presencia de Dios por nuestra actitud. Espero que Dios siga amándonos, que Dios siga cuidándonos, que Dios siga atrayéndonos a Él por el Espíritu Santo y la palabra. Que es importante que nosotros entendamos eso. A pesar de que nosotros andemos perdidos, Jesucristo, el Padre y el Espíritu Santo quieren que nosotros nos acerquemos a Él. ¿Para qué? Para darnos libertad, para que seamos felices, para que seamos vencedores, para que seamos hombres y mujeres caminando en este mundo de maldad, libres, libres, libres, sí, libres. Ve, y qué interesante esta analogía. Mucha gente camina en la calle y dice, estoy libre, pero anda lleno de pecado y maldad, no está libre. Dice la palabra que nosotros sin Cristo estamos muertos en nuestros delitos y pecados y estamos metidos en una cárcel espiritual. Entonces andamos en la calle y dicen, yo soy libre. El que está en la cárcel física es el que está encarcelado. Y le digo una cosa, hay personas en una cárcel física que son libres, que son realmente libres y más libres que los que están en la calle. ¿Por qué? Porque tienen a Jesucristo. Y si tienen a Jesucristo, son libres del pecado y la maldad y de toda influencia de las tinieblas. Fallaron, pero se arrepintieron, vinieron a Cristo y Cristo les hace libres. Aunque están pagando una condena natural, en su interior, en su alma y en su espíritu, hay libertad. ¿Oyó? Por eso es importante que aunque caminemos y digamos soy libre porque camino para acá y para allá, al norte, al sur, al este y al oeste, en el mundo, muchas veces andamos esclavos. Y por eso usted se siente vacío, se siente vacía, se siente frustrado, se siente frustrada. He conocido personas, oiga, multimillonarias, tienen de todo, no le falta nada material. Y si me han acercado y me dicen, ¿qué tiene usted? Que yo lo veo tan feliz y usted no tiene nada de lo que yo tengo. Y yo le digo que yo tengo lo que usted no tiene. ¿Y qué tiene usted? Me dice, que se ve tan feliz. A Cristo en mi vida. La guianza del Espíritu Santo y la palabra. Y el amor del Padre que se ha derramado sobre mí. Yo se lo tengo todo. Tal vez no tengo todo lo que usted tiene. Material. Y ya se da cuenta que lo material no trae felicidad. Santo Dios, porque ciertamente quien da la felicidad completa, ahí completita, de principio a fin, no es lo material, es lo espiritual, lo que llena el alma, lo que llena el espíritu y que rompe cadenas, odio, rencores, amarguras, recuerdos ingratos, desolaciones, abandonos, todas esas cosas, violaciones, todas esas cosas que usted puede haber tenido en su pasado. Cristo rompe todo eso y hace una criatura nueva, una persona nueva, donde usted puede olvidarse de todo eso del pasado, puede perdonar todo eso del pasado porque Cristo le perdonó sus pecados y usted ser un hombre y una mujer felices. Entonces, también conozco gente, yo sé que el pastor Mateo conoce gente también, que está en una cárcel y dice, soy libre. Y cualquiera puede decir, ay, qué tonto, dice que, o tonta, dice que el libre se ha metido en una cárcel. Sí, pero tiene a Cristo en su vida. Entonces, ahí en su interior, en su alma y en su espíritu, son libres. Alaban y glorifican el nombre del Señor. Cometieron un error, lo están pagando, las consecuencias las están pagando, pero ahí en su interior, en su alma y en su espíritu, hay la libertad que solamente Dios, a través del Espíritu Santo, la palabra y el sacrificio perfecto de Jesucristo pueden brindarle al ser humano cuando el ser humano reconoce que es un pecador, es una pecadora y que viene a Cristo para que Cristo le liberte. Y entonces disfruta de esa libertad con que Cristo le ha hecho libre. Y ya no se acuerda más de su pasado, sino que se enfoca en el presente y en ese futuro que le puede esperar y que Dios le va a dar por estar, digámoslo así, enganchado, tomado de la mano de Jesucristo, del Espíritu Santo y la palabra, y el amor del Padre se derrama sobre él o ella. Entonces disfruta realmente de esa libertad con que Cristo le ha hecho libre. Gloria sea el Santo Rey de los cielos y la tierra. Ve qué hermoso que es, mi amado, realmente conocer la palabra y saber que hay un verdadero libertador que no tiene que hacer matancinas, que no tiene que hacer muchas cosas. Solo lo que tiene que hacer es enfrentarse a su enemigo, que usted no ve, pero que él ya le venció en la cruz del Calvario, a Satanás el diablo. Y entonces Satanás el diablo tiene que huir de usted, porque Cristo ya le venció. Él pensó que le había derrotado cuando Cristo fue muerto en la cruz, pero cuando Jesucristo resucita, dice la palabra que Jesucristo le avergüenza públicamente y lo vence públicamente y lo derrota. Es un enemigo derrotado por Cristo. Entonces, si nosotros nos adherimos a Cristo y permitimos que Cristo entre en nuestra vida, el Espíritu Santo con la palabra nos guíe hacia Él y podamos glorificarle a Él y Él a la vez glorificar al Padre, y entonces tenemos una comunión linda y hermosa con el Espíritu Santo. Bendito sea el Señor. Aleluya. Dice, no estáis sujetos al yugo de esclavitud. ¿Cómo hacerlo? Hacer morir lo terrenal en nosotros, Colosenses 3:5. Dice, fornicación, impureza, pasión desordenada, malos deseos, avaricia, etcétera, etcétera. Toda obra de la carne, toda obra de la carne, hacerla desaparecer de nuestras vidas. Entonces nosotros nos quitamos ese yugo de esclavitud que habla la palabra ahí, de no volvernos ahí. Dice, no os embriaguéis con vino, en lo cual hay disolución, antes se llenos del Espíritu Santo, dice Efesios 5:18. No participen en las obras infructuosas de las tinieblas, más bien repréndelas. Efesios 5:11. Es que muchas veces, o sea, la persona cristiana, la persona que tiene a Cristo, debe ser diferente. La comunicación, la forma de hablar y la forma de comportarse tiene que ser diferente a aquel que no conoce de Cristo. ¿Por qué? Porque aquel que no se conoce de Cristo es esclavo del pecado y la maldad, anda haciendo lo malo. Pero la persona que conoce a Cristo, que se ha arrepentido y que ha aceptado a Jesucristo como Señor y Salvador de su vida y es dirigido por el Espíritu Santo y la palabra, tiene que ser diferente. Tiene que ser diferente. Por eso la religión no sirve, porque la persona religiosa sigue haciendo siempre lo malo y no se arrepiente. Pero la persona que es convertida a Cristo, Cristo transforma su vida con la palabra y el Espíritu Santo. Bendito sea el Señor. Entonces dice, no se hagan amigos del mundo. El que se hace amigo del mundo se convierte en enemigo de Dios. Primera de Juan 2:16. Los deseos de la carne, los deseos de los ojos, la vanagloria de la vida no provienen del Padre, sino del mundo. Es interesante esto. Esos apetitos carnales de hacer lo malo, los deseos de los ojos, andar deseando cosas y andar deseando situaciones anómalas, no es bueno. La vanagloria de la vida, es que sin mí nada camina bien. Yo soy lo mejor del mundo y parecen pavos anchados. No, eso no es de Dios, eso es del mundo. Y dice que el que se hace amigo del mundo se convierte en enemigo de Dios. Y cuando nosotros somos enemigos de Dios, ¿qué esperanza tenemos? Por eso debemos humillarnos bajo la mano poderosa de Dios y pedirle su ayuda, su auxilio, para nosotros gozar de la libertad con que Cristo nos quiere hacer libres o nos ha hecho libres ya. Porque Cristo siempre va a querer hacerte libre, mi amigo, mi amiga. Pero a ti, mi hermano, Cristo quiere que vivas en esa libertad, adorándole, glorificándole, viviendo en la dimensión sobrenatural de Dios. No con los piecitos allá en el aire, no, con los pisitos puestos en la tierra, porque vivimos en este mundo, pero recordad una cosa, mi hermano y mi hermana, nosotros, aunque estamos en este mundo, no pertenecemos a este mundo. Aleluya, bendito sea el Señor, pertenecemos al reino de los cielos. ¿Cómo disfrutar la libertad de Cristo para nosotros? Amando al hermano. 4:21 de 1 de Juan. Estar en paz con todos los hombres. Romanos 12:18. Trabajando en la obra del Señor. 1 Corintios 15:58. Vuestro trabajo en el Señor no es en vano. Alabando y adorando al Señor en espíritu y en verdad. Ayunando, estudiando la Biblia, compartiendo la palabra, meditando la palabra, etcétera, etcétera, etcétera. Es importante que nosotros, los que hemos recibido ese beneficio de parte de Dios, vivamos para Dios, que seamos entes de bendición para otros. Dice la palabra que Dios nos ha llamado a nosotros a ser bendición para otros, a llevar la bendición de Él que Él ha puesto en nosotros. Dice, dad de gracia lo que de gracia habéis recibido. Nosotros no hemos pagado un centavo para tener salvación. La salvación ha sido gratis de parte de Dios para nosotros. Dice allá en Romanos 3:24, dice, siendo justificados, ¿quiénes? Los pecadores, gratuitamente, por la gracia de Dios, que es a través de la redención en Cristo Jesús. O sea, nosotros no pagamos nada monetariamente. Lo que hicimos fue rendirnos ante la invitación de Jesucristo cuando dice allá en Romanos, en Apocalipsis 3:20, he aquí yo estoy a la puerta y llamo. Si alguno oye mi voz y abre la puerta, yo entraré y cenaré con él y él conmigo. Lo que hicimos fue aceptar esa invitación de Jesucristo, esa maravillosa invitación que cambió nuestras vidas, que cambió el rumbo de nuestras vidas y que ahora nos hace felices. Porque somos libres realmente. Conoceréis la verdad y la verdad os hará libres, dice Mateo. Gloria al Señor. Y si el Hijo de Dios os libertare, seréis verdaderamente libres. O sea, Él nos hace libres para que nosotros disfrutemos en este mundo perdido de su presencia, de su bendición. Aleluya. Y que caminemos por este mundo ayudando a otros para que otros se adhieran a esa bendición y puedan disfrutar lo que nosotros también disfrutamos. Gloria sea al Señor. Es importante tener presente que ante la esclavitud, que el pecado, la maldad, el yo y Satanás tenía tomado al ser humano, Dios en su amor envía a su Hijo para libertarle. Él desea que toda persona aproveche esta libertad para vivir de una manera santa y provechosa para él y los demás. Gloria sea al Señor. Hoy día, cada uno de nosotros debemos aprovechar esa oportunidad que Jesús nos brinda de vivir en esa libertad. Debemos, sí, para aprovechar al máximo, debemos vivir según la voluntad de Dios. Hoy Jesús te recuerda que Él murió en esa cruz con el fin de darte esta libertad y desea que la aproveches al máximo, viviendo en esa libertad. Hoy Dios te recuerda que es necesario acercarte a Él para que no seas atado nuevamente a lo que antes vivías. Te invito a hacer una oración para que estés viviendo libre y no atado. Padre, en el nombre de Jesús, oramos en esta oportunidad bendiciendo tu palabra. Que esta palabra no vuelva a usted vacía, Señor amado, sino que cumpla el propósito por el cual usted le ha enviado este día a los corazones. Señor, que podamos realmente ser libres en Cristo Jesús, que ya no sigamos atados al pecado y la maldad, ya no caminemos a la perdición eterna, sino que empecemos a caminar gracias a usted, amado Jesús, al Espíritu Santo y la palabra y el amor del Padre que se dio por nosotros, entregando a su Hijo amado Jesucristo a esa cruz. Que podamos, Señor, oh Dios, realmente apreciar esa hermosura de bendición que viene del cielo y podamos ser cambiados y transformados por nuestra obediencia a ese llamado suyo de abrir la puerta de nuestro corazón y entrar en él para cambiarlo. Padre bueno, gracias en el nombre maravilloso de Cristo el Señor. Amado Pastor Mateo, gracias por la oportunidad. Dios bendiga su vida, su ministerio, a esta profeta de América que no duerme, Radio Vida 1260 AM y todos sus ramales. Dios le bendiga, Pastor.
0: Amén, Pastor,
1: a su amado. Muchas bendiciones.
0: Un abrazo a la distancia, varón de Dios. Dios me lo bendiga. Gracias, muchas gracias, de verdad. Amén. Gloria al nombre del Señor. Dios bendiga a nuestro querido Pastor Gerardo Loaiziga desde Costa Rica, desde San José, Costa Rica. Amén. Soltando la buena noticia. Una palabra buena, fresca. Aleluya para tu vida. Así que, mis amigos, muchas bendiciones. Dios les bendiga a todos. Y gracias a Dios, porque todavía hay hombres que aman a Dios y quieren seguir llevando el Evangelio a las familias, a las personas, aleluya, que necesitan a Cristo como su único y suficiente Salvador. Gloria a Dios. Aleluya. Saludos y bendiciones. Dios bendiga a mi hermana Dairina Santiago. Amén. Muchas bendiciones. Dios bendiga a nuestra hermana. Vamos a identificar la radio unos breves momentitos y luego continuamos. Gloria al nombre de Jesús. Queremos leer acá lo que nos escribe nuestra hermana. Dice ella, saluda a la pastora, saluda a la audiencia, a toda la congregación Vida y Esperanza y a nuestra pastora. Muchas bendiciones y más bendiciones. Gracias, mi hermana Dairina Santiago. Gloria al Señor. Así que estamos contentos y agradecidos con el Padre por su misericordia.

0: 20 segunditos más, estamos identificando la radio y luego continuamos para la gloria de nuestro buen Dios Todopoderoso. Cristo viene pronto por su iglesia, aleluya. ¿Cuántos están listos? ¿Cuántos lo esperan?
1: Las 9 en punto.
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Dios lo cambia, lo transforma para ser un nuevo, aleluya, nueva criatura, transformado por el poder de la palabra. Gloria al nombre del Señor. Así que hay que seguir predicando la palabra del Señor. Hay que seguir anunciando este poderoso evangelio en el nombre poderoso de Jesús. Aleluya. El evangelio que predicamos es el evangelio que trajo Jesucristo. Trajo las buenas nuevas de salvación. Alabado sea el nombre de Jesús. El mundo muchas veces no entiende por qué se sigue predicando, por qué hablan de Jesús, por qué Jesús aquí, por qué Jesús en la mañana, por qué Jesús en la mediodía, por qué Jesús en la tarde, por qué Jesús cuando, aleluya, en todas partes Jesús es el centro de nuestras vidas. Jesús es el centro, aleluya, en nuestro corazón. Y debe ser Él. En los 10 mandamientos habla la Escritura que amarás a Dios con todo tu corazón. Aleluya. No tendrás dioses ajenos delante de mí. Él es el que ocupa el primer lugar en nuestra vida y debe de ser Él. Sin Él no somos nada. Con Él sí somos la mayoría. Pero sin Él no somos nada. Por eso muchas veces somos presa fácil para el enemigo. Pero la sangre de Jesucristo nos cubre. Aleluya. Bendito sea el nombre poderoso de Jesucristo. El Señor es mi Rey.

0: Dios quiere extender su brazo sobre ti. Aleluya. ¿Dejarías que Dios, aleluya, te cubre en esta mañana? ¿Dejarías que Dios te sane, te salve en esta mañana? Aleluya. Anoche precisamente estaba orando por alguien. Aleluya. Estaba haciendo oración por videollamada. Y la persona se encuentra hasta por México. Y yo podía ver cómo, aleluya, los demonios comienzan a insultar. Blasfeman contra Dios. Claro, usando la misma boca de la persona. Pero no es la persona, sino que es el enemigo hablando a través de la persona. Y eso lo hemos visto sin número de veces. Aleluya. Ya sea por videollamada o ya sea por teléfono solamente. Aleluya. O cuando están en la iglesia. Gloria al nombre de Jesús. Muchas personas han tratado de ignorar a su enemigo. Algunos dicen, no existe, no es cierto. Bueno, pero cuando son atacados o su misma familia, entonces no podrán decir que no existe lo malo. Aleluya. El diablo es malo. El enemigo es malo. Gloria al nombre del Señor. Cuando las personas están poseídas por el enemigo, prácticamente están bajo la influencia del enemigo. Y el enemigo trata de controlar a la persona. Y eso es muy peligroso. Alabado sea el nombre del Señor. Muy peligroso. Los demonios, ellos no juegan, ellos dañan, lastiman. Alabado sea el nombre de Jesús. Por eso la Biblia dice que las personas se admiraban de su doctrina, hablando de Jesucristo. Dice, porque les enseñaba como quien tiene autoridad y no como los escribas. Los escribas eran hombres importantes en Israel, pero no tenían autoridad, no tenían poder que viene del cielo. Aleluya. La doctrina, la enseñanza de ellos no tenía poder sobre los demonios. Aleluya. Mientras que Jesús sí. Dice, porque les enseñaba como quien tiene autoridad y no como los escribas. Dice que había alguien en la sinagoga de ellos, un hombre con un espíritu inmundo, que dio voces. Y claro que tiene que usar a la persona. Tiene que usar la boca de la persona para hablar. Dice que dio voces y dijo, ah, ¿qué tienes con nosotros, Jesús Nazareno? Has venido para destruirnos. Sé quién eres, el Santo de Dios. Se da cuenta que los espíritus inmundos, los demonios, ellos saben quién es Dios. Alabado sea el nombre del Señor. Gloria al nombre de Jesús. Entonces, mis amados, mis amigos, cuando usted, aleluya, cuando usted se acerca a Dios, usted va a ver, aleluya, la mano de Dios en tu familia, en tu casa, porque Dios es bueno. Dios ha sido bueno. Para la gloria de su nombre. Aleluya. Gloria al nombre del Señor. Aleluya. Bueno, algo pasó por acá. Reprendemos toda malicia del enemigo en el nombre poderoso de Jesús. Gloria al nombre del Señor. Alabanzas a Dios. Bueno, continuamos acá. En el nombre poderoso del Señor. Aleluya. Recuerde que el enemigo es malo. El enemigo es malo, pero malo. Aleluya. Bendito sea el nombre del Señor. Usted que me está escuchando, usted que me está viendo, ahora mismo hay una guerra en el mundo espiritual. Aleluya. El enemigo no quiere que usted testifique. El enemigo no quiere que usted hable de Dios. El enemigo no quiere hablar de los milagros que Dios hace. Porque Dios es un Dios de milagros. Alabado sea el nombre poderoso de Jesús. Gloria al nombre del Señor. Bendiciones, mi hermana Elena Lemos. Good morning por la mañana. Amén. Gloria al nombre del Señor. Aleluya. Bendito Dios. Vamos a escuchar algo por acá. Un testimonio poderoso. Gloria al nombre de Jesús. Y para esto vamos a tener que ocupar este teléfono. Gloria al nombre del Señor. Bendito es el nombre del Señor Jesucristo. Aleluya. Adelante, mi hermana Dairina. Gloria al nombre del Señor. Claro que sí. Al 864-365-9279. A este número usted nos puede llamar. Ella quiere testificar, dar su testimonio. Aleluya. Así que, excelente. En el nombre de Jesús. Y gloria al Señor. Aquí estamos para escuchar su testimonio. Aquí tenemos todo listo ya. Aleluya. Por eso el enemigo, mis amados, mis amigos, aleluya, él se opone, él trata, aleluya, de buscar la manera como detener a la persona, pero no se puede. Somos del Señor, somos hijos del Dios Todopoderoso. Aleluya. Así que, gloria al nombre del Señor. Dios ha sido bueno con nosotros y el Señor siempre será bueno. Amén. Aleluya. Dios será siempre bueno para con cada uno de nosotros, para la gloria de su bendito nombre. Aleluya. Bueno, les estaba hablando de la persona que está en México. Yo sé que Dios va a terminar la obra que ha empezado con la vida de ella. Gloria al nombre del Señor. Bueno, se da cuenta que el enemigo es malo. Vamos para acá. Lo voy a hacer yo. Aleluya. En el nombre poderoso de Jesús. Gloria al Rey de Reyes y Señor de Señores. Aleluya. Bendito sea el nombre del Señor.
1: Dairina Santiago.
0: Mi hermana Dairina, Dios me la bendiga.
2: Amén, pastor. Dios le bendiga.
0: Amén. Bendiciones, mi hermanita.
2: Sí, quiero testificar un poco, pastor, del milagro que Dios hizo el domingo.
0: Amén.
2: He querido testificar, pero no sé, el enemigo se ha levantado y ahorita quise llamar y pues no salía la llamada.
0: Wow. Bueno, se equivocó el enemigo porque Cristo está con nosotros. Así que adelante, mi hermana, en el nombre de Jesús estamos. Amén, al aire, pastor. Ahora mismo.
2: Amén. Quiero darles los buenos días a todos los que están escuchando, a la audiencia, a todos los que están ahí siempre en sintonía. Que pues lo que yo les quiero testificar un poco de lo que Dios ha venido haciendo desde hace muchos años, pero algo tan especial que él hizo el día domingo, porque ya tenía como casi más de 2 meses de estar con el dolor. ¿Se acuerda el dolor en el brazo que usted estuvo orando el día domingo?
0: Amén. Sí, mi hermana.
2: Bueno, entonces yo había estado luchando con ese dolor, siempre le he pedido oración ahí en las intercesoras, pues gracias a Dios, pues el dolor se iba y venía, pero cuando venía, venía más fuerte. Pero algo he entendido yo, pastor, que hay luchas que pues usted siempre nos ha dicho y a través de la escritura de que Dios nos ha delegado poder y autoridad y dominio propio.
0: Amén.
2: Entonces dije yo, no, en el nombre de Jesús, yo estaba guerreando siempre. Sé que el enemigo se ha levantado porque el enemigo cree que él tiene lugar en mi vida, pero le dije yo al enemigo, ¿sabes qué? Te equivocaste, porque no hay lugar. Hace tiempo saliste de mi vida y ya no hay lugar para ti, ni para tus demonios, ni lo que quieras traer. Yo le dije que yo me declaraba libre, que yo soy propiedad de Dios, le digo yo, porque yo antes yo no tenía una identidad, pero cuando yo vine a los pies de Cristo, yo obtuve mi identidad, que soy Amén. Hija de Dios y soy propiedad de Dios. Entonces el enemigo me dijo que me iba a destruir. Me dijo, te voy a destruir, me dice. ¿Y sabe cómo le dice el enemigo a usted? Le dice, Pedro no te va a poder ayudar, porque yo siempre le digo, ¿sabes qué? Dios es más poderoso. Y él me ha dado siempre la victoria. Yo sé que él me la va a dar, porque él usa a nuestro pastor. Julio, él lo usa porque es un hombre de Dios. Pedrito ya no te va a ayudar. Y a veces le dice, Pedrito, oiga, pastor, ¿cómo es el diablo? Wow. Quiere imitar a Dios porque Dios así lo reconoce a usted.
0: Amén.
2: Entonces yo le dije, ¿sabes qué, diablo? Tú te vas de mi casa, tú te vas de mi hogar. Tú sueltas la vida de mis hijos, tú sueltas la vida de mi esposo. Y empecé yo a declarar palabras positivas porque el enemigo ha querido venir a destruir mi hogar.
0: Wow.
2: Porque como él sabe, pastor, de que pues yo no le voy a dar lugar, le digo, ¿sabes qué? Te equivocaste. Entonces, ¿él qué va a hacer, pastor? Él va a venir y va a buscar a alguien donde entrar cuando nosotros los descuidamos. Y eso es lo que pasó en la vida de mi esposo. Él se descuidó en la lectura. Una se descuidó que dejó de congregarse. El peligro que hay cuando uno deja de congregarse, pastor.
0: Wow.
2: Ese es un peligro. Entonces yo le animo a la audiencia, yo le animo a mis hermanas, a mis hermanos, que no menguemos, que siempre estemos en la lucha, en la prueba, porque la palabra nos dice que en el mundo tendréis aflicción, pero confiad, porque yo ya vencí. Él ya venció. Él venció en la cruz del Calvario y nos ha dado la llave que es de nuestra salvación. No se nos puede olvidar a nosotros que Él ya murió, pero que también resucitó con poder Amén, y gloria.
0: Así es. Wow.
2: Entonces, el enemigo ha querido venirse colando, querer venir a destruir mi matrimonio, mi hogar. Y yo le dije, ¿sabes qué, diablo? Yo le dije, ¿sabes qué? Tu fecha de vencimiento ya llegó. Este es tu final, porque en algo sí yo estoy seguro y tengo convicción, pastor, que fue Dios. Es Dios, la mano del Todopoderoso, nuestro Señor Jesucristo. Él es el que me ha restaurado mi matrimonio, porque mi matrimonio, el enemigo ha querido venir a destruir desde el comienzo que yo empecé en los caminos del Señor. Wow. Y yo le he dicho al diablo, ¿sabes qué, diablo? Yo y mi esposo y mi casa le serviremos a Jehová. Y algo que yo le he dicho al Señor, que yo quiero servir, Padre, pero junto con mi esposo. Y yo sé que ese momento va a llegar, no sé cuándo, pastor, pero yo sé que Dios me va a dar la victoria.
0: Amén.
2: Muchas veces he querido estar ahí en la radio, muchas veces me he quedado con las ganas de decirle, pastor, deme un espacio, por lo menos de 20 minutos, pero yo sé, el enemigo sabe que no voy a estar 20 minutos en la radio, pastor. Porque hay mucho por qué hablar, hay mucho de qué testificar, hay muchas cosas hermosas que Dios ha hecho en mi vida. En mi vida, yo puedo hablar de mí.
0: Amén.
2: No lo podemos quedar callada. Yo la invito a cada hermana, a cada hermano, que ya no estemos callados, que hablemos. Que hablemos, ya no hay tiempo de estarnos callando. Hay muchas vidas allá afuera que están esperando una palabra de esperanza. una palabra de restauración, una palabra de sanidad y de liberación, porque hay muchas personas atadas por el espíritu de alcoholismo, de drogadicción, pero en el nombre de Jesús, que Dios, que Cristo Jesús murió, pero que nos ha dado la llave de nuestra salvación, y que solo en Cristo Jesús recobramos vida y vida en abundancia, pastor.
0: Amén.
2: Y yo no me puedo quedar callada, porque el enemigo ha querido desde hace mucho tiempo él me hace la guerra, pero le digo, ¿sabes qué? Te equivocaste, diablo, porque te pudre, tú ya no tienes salvación, pero el ser humano sí. Que no se le olvide al ser humano que Cristo Jesús murió por sus pecados, porque dice la palabra del Señor que él ama al pecador, pero aborrece el pecado.
0: Así es.
2: Y mire que es algo tan sorprendente que a mí pues me habían dicho que me iban a mandar a hacer una radiografía en mi brazo, porque no encuentran nada, no encuentran nada, no saben de dónde viene. Entonces yo le dije, porque fui a hacerme unos exámenes, porque los exámenes de rutina que nos hacen a nosotros, pastor, a las mujeres.
0: Amén.
2: Entonces, cuando le dicen a uno, como le hacen el estudio físico a uno, pues yo no quería decir nada de lo que estaba pasando en mi brazo, porque luego pues lo ponen a uno a levantar los brazos y que mueva, y no, pues la doctora vio, me dice, ¿qué tienes en tu brazo? Le digo, no, un dolorcito que me está molestando. Entonces vino ella y empezó a apretarme, empezó a estirarme, y se estira. No, pastor, no daba más. Yo tuve casi una semana que yo estuve orando. Yo le dije, Señor, tú harás la obra. Yo sé que tú vas a usar a mi pastor, porque sé que Dios lo usa, pastor, y usted ha sido de gran bendición para mi vida, usted y nuestra pastora. Amén. Y a todas las hermanas, al grupo de intercesión, porque cuando yo le hablo a la hermana Hermi y le digo, hermana Hermi, porque hay muchas personas que me conocen y me dicen, Tairina, puede orar por nosotros, puede decirle al grupo de intercesión, porque muchas personas saben, pastor. Muchas personas saben de que en la iglesia hay unas mujeres guerreras, unas mujeres poderosas que siempre están buscando de Dios y que llega ante la presencia de Dios esas oraciones.
0: Amén.
2: Porque yo les digo a las personas, porque piden oración, me dice, oren por esta situación, y ya le mando el mensaje de texto a nuestra hermana Hermi. Nuestra hermana Herminia es de gran bendición. Y me dicen, miren, me dice, algo sorprendente pasó. Y ya le digo, pues llamen, vayan a la iglesia y testifiquen, porque no se pueden quedar calladas. No nos podemos quedar con el milagro solamente. Hay muchas personas que están esperando una palabra de esperanza.
0: Amén.
2: De fe, más que todo de fe, pastor, porque hoy en día muchas personas dicen, sí, tengo fe, pero la fe, ¿cuál fe? La fe es aquello, la fe es la certeza de lo que se espera y la convicción de lo que no se ve. Porque yo tenía fe, pastor. Mire, yo estaba luchando desde el día martes. Llegó el jueves, yo no recibí mi sanidad. Llegó el sábado, pastor. Mire, el sábado yo quise pasar adelante, pastor, pero había algo. Yo pude sentir literalmente como que había un grillete, no sé, pastor, me detenía. Me detuvo, no pude ir a conquistar mi bendición. Pero el día domingo sí. Yo pude sentir, pastor, aqueo. Yo pude sentir, llegué a mi casa y yo sentía un juego en mi brazo. Yo venía manejando, yo le decía a mi niña, hija, yo siento un juego en mi brazo. Yo Aleluya. Siento un fuego en mi brazo. Le digo, no sé, pero yo siento un juego. Pero es un juego que no quema, es un juego tan especial. Y yo dormí toda la noche, pastor.
0: Qué lindo,
2: yo
0: gloria
2: dormí
0: al Señor.
2: Toda la noche, porque yo recibí mi sanidad. Porque wow. El enemigo usa a sus agentes. ¿Para qué? Porque, miren, mi gente, el trabajo de brujería, de hechicería, de saltería y de todo lo que tiene que ver con el enemigo existe. Pero que no se les olvide que hay uno más grande y poderoso. Él se llama Jesús de Nazaret. Él es nuestro libertador, nuestro sanador por excelencia, nuestro salvador.
0: Wow, el nombre de Jesús, amén.
2: Y yo recibí esa sanidad y el enemigo me decía, ¿sabes qué? me decía, no vayas a hablar, porque yo, pastor, yo he querido hablar, yo he querido, como le digo, testificar. Mire, ya rato estoy queriendo entrar por el teléfono y no sale la llamada.
0: Wow.
2: Y siempre que yo quiero llamarlo para que oren, porque yo decía, no, yo sé, pero como usted nos ha dicho que hay en la palabra que Dios nos ha delegado poder y autoridad, y hay guerras, hay victorias que tenemos que guerrear nosotras y Dios. Entonces yo le dije, Señor, yo quiero aprender. Entonces dije yo, no, entonces esto es que todavía me falta, dije yo, todavía me falta seguirme sumergiendo en la oración, en la lectura de la palabra. El ayuno es muy importante.
0: Amén.
2: Hay cosas que están ahí metidas dentro de nosotros, hay cosas que tienen que salir desde la raíz, tan arraigada ahí en nosotras, y a veces nosotros decimos, ya somos libres, Dios quiere hacernos, Él ya nos hizo libres, pero nosotros queremos estar todavía, es ser esclavo del enemigo. Ya Dios nos hizo libres para adorar, para glorificar, para testificar de las grandezas que Dios ha hecho en nuestra vida. Yo tengo mucho por qué testificar en la radio. Y Él me dice, no, ¿y por qué vas a hablar? Te voy a destruir. Y usted es testigo, y muchas personas, el enemigo ha querido venirme a matar, porque Él me dijo que me iba a matar, me iba a destruir, porque Él me aceleraba antes el carro, pastor. Desde que, ¿se acuerda cuando yo le dije, pastor, yo necesito que usted chequee mi carro? ¿Se acuerda, pastor, que yo [S2] Amén. [S1] Le di la llave? Usted dijo, no, el carro está bien. Y usted oró por mi carro. Pastor, desde entonces no se me ha vuelto a acelerar mi carro. Wow. Pero mucho antes, yo era una lucha. Desde tarde, pastor, cuando iba para la iglesia, desde tarde me empezaba a acelerar ese carro. Yo no sé cómo. Yo le decía, Padre, sea usted en este timón. Espíritu Santo, sea usted guiando este carro. No yo, Padre amado. Y por eso lograba llegar a la iglesia. Pero en una lucha, era una amenaza. Y Él quiere venirme a detener y le digo, te equivocaste, porque yo a veces me pongo a hacer en vivo, pastor, me pongo a hacer en vivo de cuando estoy limpiando la yarda, cuando estoy limpiando allá afuera en mi casa, pero hay algo dentro de mí, el Espíritu de Dios me dice, deja lo que estás haciendo y habla, testifica, háblale a las personas, de dónde yo te saqué. Y el enemigo está enchilado porque como yo siempre saco eso, pastor, de lo que Dios ha hecho en mi vida, de dónde yo estaba y dónde Dios me tiene, porque hasta aquí Jehová Dios de los ejércitos, Él hasta aquí me ha ayudado y me seguirá ayudando. Amén. Y yo le digo a las personas, si tú estás con espíritu de alcoholismo, ven a los pies de Cristo. Solo Él puede sanarte porque lo hizo conmigo. Yo llevaba años desde el 2005 al 2014, porque el 2014 fue cuando yo conocí del Señor Jesús. Hubo una guerrera, una mujer valiente que me habló de ese Cristo que cambia, que liberta. Entonces yo les digo a las personas, acepta a Cristo, acéptalo, abre tu corazón. Dice que Él está aquí y toco. Y llamo, dice, si Él está tocando la puerta de tu corazón, ¿por qué tú no le aceptas? Acéptale como tu único y suficiente salvador de tu alma, porque es necesario aceptar a Cristo en nuestro corazón y confesar que hemos sido pecador. Que no importa lo que hayamos hecho en el pasado, ya Cristo Jesús limpió, me limpió con su sangre preciosa que derramó en esa cruz. En el Calvario.
0: Wow, gloria al Señor.
2: Yo así le testifico a las personas, entonces el enemigo se levanta, él se va a levantar. Más cuando yo les digo que no tengan miedo, pastor, yo le digo, no tengan miedo. El enemigo va a venir a quererme entrar tu alma, a meter espíritu de tristeza. No le podemos dar lugar al espíritu de tristeza, al espíritu de depresión, porque en la depresión, ¿de dónde viene? Del infierno mismo. Entonces nosotros, le digo yo, tú no le puedes dar lugar a la depresión, porque eso fue lo que pasó en mi vida. En el 2005 caí en el espíritu de depresión, que entró el espíritu de tristeza, y cuando le di lugar al espíritu de tristeza, llegó la ansiedad y luego llegó la depresión y luego llegó el espíritu de alcoholismo. Wow. Pero en Cristo Jesús se pudre todo yugo del diablo, toda malicia del diablo. Amén. Y yo hasta que llegué a los pies de Cristo y reconocí y confesé que Él es Dios, que Él murió, pero que también resucitó. Amén. Y que nos ha dado la llave de nuestra salvación. Entonces, querida audiencia, queridos hermanos, hermanas, testifiquemos de la grandeza de Dios. Ya no le tengamos miedo al enemigo. Si usted lo hace por pena, eche en el nombre de Jesús, eche todo fuera, todo espíritu de pena. Porque cuando andábamos en el mundo, bien que movíamos bien el esqueleto y no nos daba vergüenza. Andábamos con la botella en la mano, le digo, por mí. Entonces usted no le dé pena testificar. Cuando andábamos en el mundo, pastor, hacíamos mucho show. Y ahora no queremos ni dar un brinquito para Jehová. Wow. Dios santo, Cristo, si antes estábamos atados, ¿cuánto más ahora que Cristo Jesús nos ha dado esa libertad de adorar, esa libertad de glorificar? Por eso a mí a veces cuando yo voy, pastor, yo cierro mis ojos. Yo le digo, Señor, gracias. Yo lloro, yo brinco, yo grito. Yo no me importa el que está al lado, que diga, está tan loca. Le digo yo, pues no me importa que digan que estoy loca, pero yo estoy loca para Cristo Jesús.
0: Aleluya. Bendito sea el nombre del Señor.
2: Y sé que un día, no sé cuándo, porque el tiempo de Dios es perfecto. Yo le digo, Señor, yo quiero estar en la radio. Yo quiero testificar. Yo quiero hablar de la grandeza, yo quiero testificar del poder y la magnificencia que usted tiene a las personas que creen que ya no tienen esperanza. Cristo Jesús es el camino, la verdad y la vida. Él es nuestro pronto auxilio. ¿A quién iremos? ¿A quién iré si solo a Él lo tenemos? Como nuestro sanador, como nuestro libertador y como nuestro pronto auxilio.
0: Aleluya, amén, amén.
2: Y yo eso quería testificar, que yo recibí sanidad en mi brazo. Ya no habrá necesidad de hacerme radiografías, que tanta cosa que me habían dicho, porque Cristo Jesús me ha sanado.
0: Qué lindo.
2: Él me ha libertado y no me podía quedar callado, porque el enemigo, como le digo, ha venido a quererme que yo quede calladita, pero le digo, ¿sabes qué? Yo no me puedo quedar callada. Yo voy a seguir avanzando. Yo voy a seguir avanzando. No importa con lo que tú te levantes, no importa que me estén señalando, porque hay muchas personas allá afuera que están esperando que tú o yo nos equivoquemos. Porque son expertos, pero no son las personas, es el enemigo que envía a sus demonios, a sus agentes. ¿Para qué? Para que te ataquen. Pero en Cristo Jesús somos más que vencedores.
0: Amén. Amén.
2: Yo sabe que sí me ha ayudado eso cuando usted dice, pastor, que cuando no se levanten contra ti, cuando no hablen, no te critiquen, es porque no estás haciendo nada. Pero cuando todo eso pasa, es porque Dios, el diablo sabe que tú eres una amenaza. Entonces yo digo, gloria a Dios, entonces, gloria a Dios. Amén. Y sea bendito el nombre de Dios.
0: Aleluya.
2: Porque el enemigo desde un comienzo, yo tengo tiempo, pastor, tiempo de estar luchando, yo le digo, Señor, sé que usted me dará la victoria.
0: Amén.
2: Porque el enemigo se ha querido levantar de una manera, y sí, a veces caemos en las provocaciones del enemigo, pero es de sabio reconocer y humillarnos delante de la presencia de Dios y decirle, Padre, he pecado contra usted y contra el cielo, pero perdóneme, y levantarse, sacudirse y seguir hacia adelante, no quedarse ahí, no quedarse tirado, no, porque si usted hace eso, el enemigo va a venir y lo va a llevar otra vez donde Dios ya lo había sacado, donde Dios nos limpió con su sangre preciosa. Así que yo les animo en el nombre de Jesús que sigamos hacia adelante.
0: Amén.
2: Que vamos para adelante porque tenemos un Dios grande y poderoso y hay mucho que hacer, hay mucha necesidad afuera, porque cuando yo me conecto, pastor, a estar testificando, empiezan las personas a hablar. Hay personas que llevan hasta 2 semanas, 1 semana que no quieren bañarse, pero cuando escuchan que hay un Dios que cambia, que liberta, que transforma, la gente empieza a hablar y empieza a decir, fije que yo ya me bañé cuando la escuché a usted, pastor, entonces el enemigo se va a levantar, pero yo le digo, en el nombre de Jesús, yo voy a seguir exaltando ese nombre que es sobre todo nombre. Y yo le digo, sabes que te equivocaste, diablo, porque yo voy a seguir avanzando, le digo, yo voy a seguir avanzando, no importa con lo que te levantes, no importa que me señalen, pero yo voy a seguir avanzando porque sé quién es Cristo Jesús. Y el blanco es Cristo Jesús, porque Él es el puente para llegar al Padre. Es a través de Cristo Jesús, no hay intermediario entre Dios y el hombre, es Cristo Jesús el camino, la verdad y la vida. Así Amén. Que Dios me lo bendiga, querida audiencia, Dios me lo bendiga, pastor, y gracias por este espacio que me ha dado. Amén. Que Dios le siga bendiciendo. Saludos ahí a la pastora y a toda la congregación Vida y Esperanza, y vamos para adelante porque tenemos un Dios grande y poderoso.
0: Amén. Antes de irse, voy a orar por usted, ¿ok? En el nombre de Jesús. La familia, las personas que nos están escuchando, tal vez hay personas que nunca han tenido una experiencia de oír la voz del enemigo, o tal vez ha oído pero no sabe qué es el enemigo, qué sé yo. Pero bueno, el enemigo habla, el enemigo, así como Dios habla, así también el enemigo le habla al pensamiento, o las personas lo escuchan en una voz audible. Así que el diablo es malo. Y siempre cuando él va a hablar, siempre amenaza a las personas. Pero no le tenga miedo. En el nombre de Jesús, no le tenga miedo al enemigo. Usted, cúbrese con la sangre de Cristo. Lo único que usted tiene que decir, bueno, Jesús es mi Padre, Jesús es mi Salvador, Jesús es mi Señor. Y usted va a ver la mano de Dios, la ayuda de Dios contigo. Gloria al Señor. Padre, oro por mi hermana ahora. En el nombre de Jesús, cúbrela con tu manto de justicia. Levanto, Dios mío, Señor, barrera de protección alrededor de ella, orando, pidiendo a ti, Señor, fuerzas nuevas. En el nombre de Jesús, así como ella, Padre, hay muchas mujeres que necesitan ayuda ahora. Si nosotros no hablamos, la sangre de esas personas pueden caer sobre nosotros. Pero Dios, has liberado a mi hermana, has hecho un milagro en la vida de ella y lo seguirás haciendo. En el nombre de Jesús, por eso ahora mismo, en el nombre de Jesús, el lugar donde ella está en este momento, tu presencia y ángeles alrededor de ella, cúbrela con tu gloria, con tu unción, y úsela más para la gloria de tu nombre, que toda su familia, todos sus conocidos, todas las personas entiendan que el cambio que has hecho fuiste tú, no es el hombre. Si el diablo le ha dicho a ella, Pedro o Pedrito no te va a poder ayudar, no soy yo, Señor, eres tú, Padre Celestial. Nosotros solamente somos instrumentos tuyos para la gloria de tu nombre. Y jamás diremos que nosotros somos los que hicimos el milagro. Tú lo has hecho y lo seguirás haciendo en la vida de la familia y las personas. El grande eres tú. Y me humillo delante de tu presencia. El gran yo soy eres tú. Usa mi vida, Padre, como un instrumento. Usa la vida de mis hermanas como un instrumento para la gloria de tu nombre. En el nombre de Jesús.
2: Toda enfermedad, toda sanidad, Padre, en el nombre de Jesús. Hay poder en tu nombre, Jesús amado. Gracias por tu amor, por tu misericordia, Señor. Aleluya. Tú eres digno de toda honra y de toda gloria. Poderoso tú eres, mi rey.
0: Sí, Señor, en el nombre poderoso de Jesucristo. Muchas bendiciones, mi hermana.
2: Amén.
0: En el nombre de Jesús, fuerzas nuevas para la gloria del Señor. Bendiciones. Amén. Gracias por su llamadito. Amén. Gloria al Señor. Poderoso testimonio. Amén. Lo que Dios hace, lo que papá hace. Gloria al nombre de Jesús. Aleluya. Aunque el enemigo se opone, y eso está bueno. Eso da a entender que vamos, aleluya, vamos haciendo el trabajo tristemente, si no se hace el trabajo, se opone. Y muy bien, tenemos audio para acá. Así que muchas bendiciones en el nombre poderoso de Jesucristo. Toda la gloria y toda la alabanza es para nuestro Dios. Bueno, esta hermana Dairina tenía problemas con el alcohol. Tenía problemas con el alcohol. Ella lo ha testificado acá. Y por eso lo digo con toda libertad. Ella tenía problemas con el alcoholismo, pero Dios hizo el milagro en la vida de nuestra hermana. Aleluya. ¿Cuánto ha luchado el enemigo para querer llevarla de nuevo? Pero ya no se puede. Aleluya. Ella es de Dios. Ella es de Jesús. Mis amados, mis amigos, hoy, día jueves, a las 7:30 de la noche, aleluya, tenemos nuestro servicio y estará con nosotros nuestro querido pastor José Martínez Flores. Aleluya. El que canta, los baales no quieren que se quema la leña. Los baales no quieren que se quema la leña. Aleluya. Así que él estará con nosotros en esta noche, en esta tarde, tarde de bendición, de victoria. Gracias a mi hermana Dairina por su poderoso testimonio. Aleluya. Si el enemigo te dice, Pedrito no te va a ayudar, Pedro no te va a ayudar, usted dígale, aleluya, él solamente es un instrumento, pero el que hace la sanidad se llama Jesús de Nazaret. Aleluya. El enemigo es terrible, ¿eh? El enemigo, él cree que, bueno, se le hace quererle meter a las personas que quien hace los milagros es el hombre. No, aleluya, el diablo es mentiroso. Aleluya, el que hace la obra, el que sana a los enfermos, se llama Jesús de Nazaret. Y yo sé que algo está pasando en el mundo espiritual en este momento. Hay alguien que nos está viendo y nos está escuchando. Aleluya. Aleluya, esa persona necesita un toque del Espíritu Santo. Aleluya. Tú que sientes mucho frío en todo tu cuerpo. Aleluya. Es una presencia demoníaca que está ahí. Aleluya. Se quema ahora por el poder de Dios, porque el fuego de Dios está fluyendo en los aires. Está fluyendo el poder del Espíritu Santo en los aires. Aleluya. Por algo Dios puso la radio en nuestras manos y la vamos a seguir usando para sanar, salvar las vidas en el nombre poderoso de Jesús. Ahí está la unción sobre ti, ahí está la misericordia de Dios sobre tu casa, sobre tu vida. Cúbrete con la sangre de Cristo, ore al Señor. El espíritu de muerte se va de tu vida, de tu casa. La depresión sale huyendo ahora mismo. Sí, la depresión es fría. La depresión es muerte. La depresión trae un sinnúmero de demonios, pero se queman ahora por el poder de la sangre de Jesucristo. Porque el Evangelio es tan bueno, tan bueno, tan bueno, tan bueno.

A las 10 de la mañana una voz que clama en el desierto. Viene la pastora en vivo. Vamos a hacer una pequeña pausa. En el nombre de Jesús. Aleluya. Magdalena Gallegos, gloria al nombre del Señor, dice: todo espíritu de muerte se va de mi casa por el poder de la palabra. Amén. Ella nos está viendo desde Atlanta. Gloria al nombre de Jesús. Aleluya. ¿Se da cuenta? El poder de Dios está fluyendo en los aires. Aleluya.

Pueden haber legiones de demonios en este mundo, pero el poder de la sangre de Cristo te guarda. Estaba orando por esta persona en una videollamada y me decía que ella tiene millones de demonios. Y le dije, no importa cuántos hay, no importa cuántos millones de demonios hay. Aleluya, el poder de la sangre de Cristo, aleluya. Los demonios siempre buscarán, hablarán, dirán cosas, aleluya, pero la sangre de Cristo tiene poder, aleluya, la sangre de Jesucristo tiene poder.

0: yo lo probé.
1: Vamos a hacer una pausa. Aleluya. Y entramos a las Santo Dios, entramos a las 10 de la mañana con la pastora. Amén. Hermana Elena Lemos dice amén, Dios es bueno. Amén. Gloria al Señor.

Bendiciones, familias. Dios les bendiga. Bendigo la vida de cada uno de ustedes. Ustedes que han visto la mano de Dios en su vida. Es tiempo de testificar. Es tiempo, aleluya, de decir a las familias, a las personas, que Dios es bueno. Bendiciones. Nos vemos, nos encontramos nuevamente a las 10 de la mañana. Prácticamente 10 minutitos más.

0: Gloria a Dios, aleluya. Good morning por la mañana, mis amados, mis hermanos, mis amigos. Muy buenos días. Muchas bendiciones. Aleluya. Damos gracias al Padre, a nuestro Dios, a nuestro amado y único suficiente Salvador, por un día más de vida. Dios les bendiga. 8:02 a.m. 8:02 a.m. Bendiciones para todos los que están escuchando la radio en su vehículo, a través de la torre, a través de la torre de la 1260, de la FM 92.9 FM, y a través del internet. Gloria al Señor, www.radiovida1260.com. Dios les bendiga. Y a través de Facebook, YouTube, gloria al nombre del Señor. Queremos ver si tenemos audio para acá. Bendito sea el nombre poderoso de Jesucristo. Aleluya.
1: Bendito sea el nombre poderoso.
0: Muy bien. Tenemos audio en Facebook. Gloria al nombre del Señor. Y bueno, vamos a ver si tenemos audio en YouTube. Mientras usted, aleluya, nos comparte nuestra transmisión en vivo, sería una bendición. Nuestro querido pastor Gerardo Loaiziga, desde Costa Rica, él tiene una palabra para usted en esta mañana, para cada uno de nosotros. Amigo, amiga, usted que me está escuchando a través de la radio, Dios les bendiga grandemente. Comparte nuestra transmisión en vivo. Muy bien, tenemos audio, ahí está. Aleluya.
1: Una bendición.
0: Muy bien, tenemos audio en Facebook, en YouTube. Y bueno, good morning por la mañana a todos. Muy buenos días. Gloria al nombre de Jesús. Antes de recibir a nuestro querido pastor Gerardo Loaiziga, las noticias dicen que va a haber dos cosas, mucha agua y mucha nieve. Y bueno, seguimos orando, seguimos clamando a Dios. Recuerden que estamos en las manos del Señor. Los que están en las manos de Cristo, en las manos de Dios, pues bueno, estamos en las manos del Señor. Nadie nos podrá arrebatar de las manos de nuestro buen Dios Todopoderoso. Gloria al nombre del Señor. Muy bien, mis queridos hermanos, mis amigos, good morning por la mañana. Los que están manejando la carretera, Dios les bendiga. Bendito sea el nombre del Señor Jesucristo. Así que vamos a aprovechar el tiempo para escuchar palabra de Dios. Si por el agua, que anuncian agua, usted no va a poder ir al trabajo, pues quédese en casa. Gloria al Señor, quédese en casa con su familia, disfrute su familia, ore al Señor, clame a Dios, escuche radio, Radio Vida 1260M, gloria al nombre del Señor. Así que, nos vamos para Costa Rica, ¿qué le parece? El pastor Gerardo Loaiziga, él ya está listo, él está esperando, amén. El hombre está levantado desde muy temprano, bendito sea el nombre de Jesús, para soltar una palabra de vida, de bendición en esta linda mañana. Él nos escribe, nos dice por acá, bendiciones, pastor Mateo, amén. Good morning por la mañana, pastor. Dios lo bendiga mucho. Bendito sea el nombre del Señor. Así que aquí estamos, familias. Aquí estamos con muchas ganas de hablar de nuestro amado y único suficiente Salvador. Gloria al nombre del Señor, amén. Aleluya. Bendito Dios, oramos por los que están en la cárcel, oremos ahora mismo. Únese conmigo en oración, Padre eterno, Dios todopoderoso, Señor, te amamos, te adoramos, bendecimos tu nombre, mi amado Jesús. Gracias, Dios, por un día más de vida. Gracias, Señor, por un nuevo amanecer. Señor Jesucristo, usa nuestra vida, Dios, los que predicamos tu palabra a través de la radio. Usa mi vida, usa la vida del pastor Gerardo Loaiziga. Usa mis hermanos, Dios, que van a compartir el video. Usa la vida de ellos. Queremos llegar, Señor, a las familias que que no tienen a Cristo en su corazón. Queremos que ellos te reciben como su único y suficiente Salvador. Mi amado Dios, bendice Dios esta ciudad. Bendice Dios nuestras autoridades, el alcalde de esta ciudad, el sheriff de esta ciudad. Todos ellos, Señor, oramos por ellos en tu nombre, mi amado Jesucristo. En el nombre de Jesús, por los que están en la cárcel, Señor, seguimos orando por ellos. Bendito sea tu nombre, Dios mío. Aleluya. Los que están en una cama de hospital, algunos tienen familiares que están en el hospital, oramos por ellos también. Pedimos Dios misericordia. En el nombre de Jesús, nombre que es sobre todo nombre. También seguimos pidiendo, mi Dios del cielo, aleluya, por esta nación y toda amenaza de agua, de tornados, de nieve, Señor, que se detenga. En el nombre de Jesús te pedimos, Dios, misericordia en el nombre de Jesucristo. Esta nación está en tus manos, su gobierno, sus autoridades, todos ellos están en tus manos. Seguimos orando por ellos, Padre. En el nombre poderoso de Jesús, gloria al Señor Jesucristo. Aleluya. Bendito es Dios para siempre. Gracias, Señor. Todos los que tienen alguna petición delante de tu presencia, Dios mío, seguimos orando por ellos, Padre. En el nombre de Jesús, Dios Todopoderoso, Rey de Reyes y Señor de Señores. Aleluya. Muy bien. Aleluya.

0: Muy bien, mis amados, mis amigos, muchas bendiciones. Vamos para Costa Rica ahora mismo. Aleluya, vamos a Costa Rica con nuestro querido pastor Gerardo Loaiziga. Aleluya, bendito y alabado es el nombre poderoso de Jesús. Aleluya.
1: Aleluya, bendito sea el nombre del Señor, pastor. Amén. Mateo, bendiciones.
0: Pastorazo amado, Dios lo bendiga, muchas bendiciones.
1: Amén, amado pastor, Dios me lo bendiga poderosamente a usted, a la hermana María, a toda la familia, a la congregación y a todo Greenville. Aleluya.
0: Amén.
1: Aleluya. Se metió Dios, pastor, se metió Dios en esta mañana.
0: Amén, gloria amén, amén.
1: Al Señor, damos gracias al Rey.
0: Amén,
1: porque usted anuncia mucha agua y mucho frío, mucha nieve.
0: Sí, así
1: aquí,
0: es. Sí,
1: oiga, me imagino yo lo que están, cómo está el frío allá, porque aquí estamos a 16 y tenemos frío. Wow. Allá está bajo cero, santo Dios de los cielos. Pero como usted bien lo dice, los que estamos con el Señor nos guarda, nos protege. Estamos, como dice, habitando al abrigo del Altísimo.
0: Amén.
1: A la sombra del omnipotente.
0: Amén, amén.
1: A mí me llama montón la atención, pastor amado, esa palabra del Salmo 91. Dice el número 7, caerán a tu lado 1,000 y 10,000 a tu diestra, mas a ti no llegará.
0: Amén.
1: Tanto, ¿a quién no le llega? A los que habitan al abrigo del Altísimo y moran bajo la sombra del omnipotente.
0: Amén.
1: Por eso es que, mi amado, amado pastor, no nos cansaremos nunca de estar diciendo a la gente, ven a Jesucristo, ven al Espíritu Santo, ven al Padre, ven a la palabra, porque ahí estamos nosotros realmente protegidos, confiados, llenos de esperanza, la esperanza real, no la esperanza ficticia que el mundo da, sino la paz, la esperanza, la gloria de Dios manifestándose poderosamente en todo aquel y aquella que rinde su vida al amado Jesucristo. Aleluya.
0: Amén, así es.
1: Así que damos gracias al Señor, pastor amado, por esta oportunidad que el Señor, a través de usted y la radio 1260, nos permiten cada jueves poder desde Costa Rica llevar un mensaje de bendición. Porque aunque sea exhortación, siempre el Señor quiere bendecirnos de una manera especial, porque la exhortación no es un regaño, sino una advertencia. El Señor es como la luz amarilla en el semáforo, que te dice cuidado, cuidado, cuidado, no se la pase, cuidado que puede venir el rojo, aleluya, y puedes estrellarte, no te la pases. Así es la exhortación.

0: no es un regaño, sino una llamada de atención para percibirnos de aquello que nos puede pasar y que nos puede hasta destruir. Pero gloria al Señor que Él, el amado Jesucristo, el Espíritu Santo, la palabra y el amor del Padre, se derrama de manera sobreabundante sobre todos aquellos que le creemos al Señor y que hemos sometido bajo el gobierno de Dios nuestra vida.
1: Amén.
0: Así que damos gracias al Rey de Reyes y Señor de Señores. En esta mañana, a usted, mi amado, que está en una cárcel, que está en una cama de hospital, o que está ahí en su camita, tal vez aguantando frío o no, está en su casa, ya saliendo de su trabajo, le bendecimos en esta poderosa oportunidad, deseando que esta palabra nos sirva de llamada de atención a cada uno, de usted, aleluya, de mí y de todos, para que el Señor se glorifique y el Rey de Reyes sea el que nos dirija hoy y siempre.
1: Amén.
0: Bien, tenemos una palabra aquí, digamos que de bendición, una palabra de bendición, una advertencia. Dice: el peligro de la soberbia y sus aliados, orgullo, altivez y arrogancia. El peligro de la soberbia y sus aliados, orgullo, altivez y arrogancia. Santo Dios de los cielos. Es algo tremendo. La soberbia y castigo de Dios a Nabucodonosor. Dios, a través de un sueño, le había advertido a Nabucodonosor la situación que le podía acontecer por estar viviendo en una manera soberbia, habiendo olvidado quién le había dado el poder y la autoridad que tenía. Pero él, estar tomado por esta influencia diabólica, él no quiso, santo Dios, atender la voz de Dios y la interpretación que le hizo Daniel del sueño, y se olvidó o hizo, aleluya, caso omiso a la advertencia de Dios, y se vio como el que había creado Babilonia sin la ayuda de nadie, y mucho menos de Dios, y tuvo que sufrir las consecuencias por su desvarío. Y el Señor le enseña quién es el que tiene la autoridad y poder, llevándole hasta una condición de una bestia. Eso lo encontramos en el libro de Daniel, capítulo 4. Aleluya, bendito sea el Señor. Este Nabucodonosor tiene un sueño, que era, había un árbol que había crecido hasta el cielo. Y luego se pone feo, horrible. Aleluya. Y dice que hay un asunto ahí que le dice que él, si no baja de actitud, va a ser llevado como una bestia, como un animal, a tener frío, a tener que comer zacate y a estar como precisamente un animal. Él no cree eso. Él no cree eso, sino más bien, ese es el sueño que tiene él. Él cree que eso es algo que no tiene nada que ver con él. Y le dice a Daniel, y Daniel le dice: exactamente, ese problema lo tienes tú. Bendito sea el Señor. Bendito sea el Señor. Hay que tener claro, dice Daniel, que eso es una sentencia de Dios para ti. Así que apercíbete. Aleluya. Pero el rey no le creyó a Dios. El rey no le creyó a Dios. Y entonces viene el problema. Viene el problema de que realmente le llega aquello. Porque un día se levanta y dice: oh, la hermosa Babilonia que yo he creado con mis manos. Dios le dio poder a Nabucodonosor para castigar a su pueblo. El poder no era de él. Es como la gente hoy, los gobernantes de hoy, que creen que el poder es de él. Dice que Dios es el que pone la autoridad. Dios es el que pone y el que quita. Aleluya. Bendito sea el Señor, pues Nabucodonosor creía que era él el gran Nabucodonosor. Y le llega la sentencia. Aleluya, bendito sea el Señor. Y Nabucodonosor es llevado a esa situación.

0: Altísimo tiene dominio en el reino de los hombres y que lo da a quien él quiere. En cuanto a la orden de dejar en la tierra la cepa de las raíces del mismo árbol, significa que tu reino te quedará firme luego que reconozcas que el cielo gobierna. Por tanto, oh rey, acepta mi consejo. Tus pecados redime con justicia y tus iniquidades haciendo misericordias para con los oprimidos, santo Dios, pues tal vez será eso una prolongación de tu tranquilidad. Bendito el rey. Aleluya. Gloria sea al Señor. Pero Nabucodonosor no hizo caso a eso. No hizo caso. Hizo caso omiso a esa situación. Entonces le viene lo que Dios había mandado a decir a través del sueño y a través de la interpretación que Daniel le dio del sueño al rey Nabucodonosor. Bendito sea el Señor. Aleluya. Bendito sea el Señor. Porque realmente, mi amado y mi amada, este asunto de la soberbia y sus aliados, no estamos ajenos. No estamos ajenos. Cosa sencilla, mira. Usted, se supone que usted se considera un experto en lo que usted hace. Y siempre lo he hecho. Pero un día llega alguien, por ejemplo, que está saliendo de una universidad con tecnología nueva. Y usted le dice, mira, eso que estás haciendo se puede hacer de esta manera más fácil. Pero usted lo ha hecho por años de la manera que usted lo hace. Y usted dice, ¿y este qué le pasa? Viene jugando, como decimos aquí en Costa Rica, de vivo, a que esto que él trae es mejor que como yo lo hago. Oye, y es que es nuevo. Es algo nuevo que te va a ayudar a que tu trabajo sea más fácil. Por ejemplo, cuando, me acuerdo cuando los mecánicos volaban mazo y mazo y mazo y mazo para sacar una tuerca, qué sé yo. Ahora no. Ahora es más fácil con estos implementos. Pero yo lo hacía volando mazo. Entonces yo sigo volando mazo. Y me enojo con aquel que llega a decirme que con tecnología me es más fácil. ¿Eso qué es? Soberbia. No acepto un consejo, una ayuda de alguien. Porque yo siempre lo he hecho así. Y siempre me ha resultado. Y yo no voy a soportar que alguien venga diciéndome que debo cambiar mi forma de hacer las cosas porque quieren. Porque ahora son tecnológicos. Pues la tecnología, Dios la permite para que la vida del hombre sea más fácil, más llevadera, ¿cierto o no? Y otra cosa, la señora que hace tortillas y las hace de una manera, y llega la suegra y le dice, mi hija, mira que la tortilla así, así, es mejor, más fácil. Ponle tal ingrediente para que no se te, a la hora de panearla, no se te quiebre. Uy, ya le cayó mal la suegra. Ya le cayó mal la suegra, ¿por qué? Porque se metió a decirle que las tortillas que hace ella no sirven. No, no, no le está diciendo eso. Es que le está dando un consejo de que de esa manera es más fácil hacerla. Pero el orgullo, la soberbia, la altivez, la arrogancia, le pueden más. Y entonces dice, no, no me interesa. Yo las hago como siempre las he hecho. Eso se llama exactamente soberbia. Cuando yo no acepto un consejo de alguien, cuando no acepto una observación de alguien sobre algo que yo he hecho por mucho tiempo, y digo, no, yo lo voy a seguir haciendo como yo lo he hecho y punto. Eso se llama soberbia, arrogancia, altivez, orgullo. O sea, en cosas tan sencillas, Porque usted dice, no, es que yo no soy así. Yo no soy soberbio, ni arrogante, ni orgulloso, ni altivo. No, no, no, no. Yo soy la persona más humilde. Aleluya. Me acuerdo de un hombre campesino en un lugar X que visitábamos y él decía, es que se aprovechan de mí solo porque yo soy el más humilde de los humildes. Dije, qué soberbia, qué arrogancia. No se conformaba con ser humilde. Tiene que ser el más humilde de los humildes. ¿Ah? Santo. O sea, son cosas sencillas que denotan que yo tengo un problema, que tenemos un problema, que es que estamos sumidos en soberbia, en orgullo, altivez o arrogancia. Y dice que orgullo, dice, es vanidad, arrogancia, exceso de estima propia. Que yo me considero la última Coca-Cola en el desierto. Y no soporto que nadie me diga algo contrario a lo que yo pienso, a lo que yo siento o a lo que yo hago. Santo Dios. Dice que la arrogancia es vanidad y orgullo. O sea que es todo lo anterior. Más eso, la altivez, orgullo y soberbia. Bendito sea el Señor. O sea que esa soberbia y sus aliados son un mal consejero para tu vida y para mi vida. Y puse ejemplos sencillos porque muchas veces pensamos que no, que otros, a otros les pasa eso, pero que a mí no. A usted tampoco. No, no, a otros sí. Ah, sí, yo conozco al fulano que es un soberbio. Y al otro sultano que es un altivo, que es un arrogante, que es un orgulloso. Pero yo no. Pero oiga, en cosas pequeñitas demostramos que tenemos ese problema. Y que todos nosotros estamos propensos a caer en las manos de ese señor que se llama, o esa señora, que se llama soberbia, y que se alía con el orgullo, la altivez y la arrogancia, y nos hace vernos muy mal, muy mal. Por ahí dicen que el que oye consejo llega viejo, santo, a viejo inteligente, a viejo sabio, porque hay gente que llega viejo, pero no inteligente ni sabio, ni prudente, porque no oye consejo. Es decir, el que oye consejo llega viejo, pero sabio, inteligente y prudente. Bendito sea el santo rey de los cielos y de la tierra. Esta historia de Daniel es un ejemplo clarito. Ahora, después de que Nabucodonosor pasa los 7 años como un animal, porque sí, la verdad, como un animal, comiendo zacate, llevando agua a la intemperie, aquel gran rey tuvo que reconocer, aleluya, quien realmente manda es Dios, aleluya. Dice aquí, aleluya, dice aquí. En la misma hora se cumplió la palabra sobre Nabucodonosor y fue echado de entre los hombres y comía hierba como las bueyes y su cuerpo se mojaba con el rocío del cielo, hasta que su pelo creció como plumas de águila y sus uñas como las de unas aves. Mas el fin del tiempo, oye, esto es lo importante, pero ¿para qué llegar ahí? ¿Para qué llegar a esa situación de estar no yendo al consejo, no yendo a Dios, sino yendo, se dice que el avisado ve el mal y se aparta, mas el necio lleva su castigo? Nabucodonosor fue necio, no fue prudente, no fue inteligente. No, él dice, yo soy el rey, a mí no me pasa nada. Yo soy el que levanté Babilonia, esta Babilonia hermosa, linda. Yo, es mi esfuerzo, de nadie más. Se le olvidó que era Dios el que lo había puesto ahí para, aleluya, darle un escarmiento a su pueblo. Dice aquí, mas al fin del tiempo yo, Nabucodonosor, alcé mis ojos al cielo y mi razón me fue devuelta y bendije al Altísimo y alabé y glorificaré al que vive por siempre, cuyo dominio es siempre eterno y su reino por todas las edades. Todos los habitantes de la tierra son considerados como nada y él hace según su voluntad con el ejército del cielo y en los habitantes de la tierra. No hay quien detenga su mano y le diga, ¿qué haces? En el mismo tiempo, mi razón me fue devuelta y la majestad de mi reino, mi dignidad y mi grandeza volvieron a mí. Y mis gobernantes y mis consejeros me buscaron y fui restablecido en mi reino. Y mayor grandeza me fue añadida. Ahora yo, Nabucodonosor, alabo, engrandezco y glorifico al Rey de los cielos, porque todas sus obras son verdaderas y sus caminos justos, y él puede humillar a los que andan con soberbia. Santo Dios de los cielos. Oiga, qué interesante. Pero qué duro que por uno ser cabezón y cabezona, y que Dios en su amor y misericordia le avisa, le dice, mira, lo que estás haciendo no está correcto. La forma en que estás caminando no es la debida. Estás haciendo cosas que no son correctas. Estás diciendo cosas que no son correctas. Estás actuando de manera soberbia. De manera que el orgullo, la altivez y la arrogancia se te sale hasta por encima de la ropa. De esa actitud fue lo que Daniel le dijo a Nabucodonosor. Nabucodonosor no creyó, a pesar de que soñó lo que soñó y le dio miedo, cuando nadie pudo, Daniel pudo y le dijo, déjame pensarlo, voy a conectarme con el cielo para ver qué me dice Dios. Esa es la manera correcta de un siervo de Dios. Primero, conectarse en sintonía con el cielo, con Dios, con el Espíritu Santo, con la palabra, con Jesucristo, para saber cuál es la verdadera respuesta que hay que dar sobre algo. Daniel le dice, es que ese sos tú. Exactamente te va a pasar eso. Le dio la advertencia de parte de Dios. Pero no con nosotros. Lleno de eso exactamente, de esos ingredientes que son el orgullo, la altivez y la arrogancia, le hizo caso a su soberbia. Y por eso tuvo que pagar un precio muy caro. 7 años. Oiga, 7 años. 365 días por 7. ¡Wow! ¡Qué montón de tiempo! Viviendo como una bestia, comiendo hierba en el campo y mojándose. Y que dice que el cabello le creció como las plumas de un águila. Y las uñas se le hicieron como las de las aves. ¡Santo Dios! ¡Bendito sea el Señor! ¡Ve qué aspecto más horrible! 7 años tuvo que pasar ese hombre en esa condición, precisamente porque se dejó llevar por la soberbia y sus amigos. Porque esa soberbia y sus amigos, mi amada y mi amada, lo que hacen es destruirnos, sacarnos totalmente de la presencia de Dios. Debemos tener muy en cuenta algo muy importante. Todos estamos expuestos a caer en la garra de la soberbia, todos. Por eso puse ejemplos tan sencillos, porque usted puede decir, no, es que yo no soy así, yo no tengo ni dinero, ni tengo gran título, ni tengo grandes propiedades, ni tengo abolengo, yo soy el más sencillo, yo soy el más humilde, decía ese hombre. El más humilde de los humildes. Era soberbia. El más humilde de los humildes. Santo Dios de los cielos. ¿Verdad que sí? Dice que no hay que tener... El que piensa estar firme, mire que no caiga. Dice 1 Corintios 10, 12. La soberbia y sus allegados trabajan de manera muy sutil. Y no es hasta que se está bien tomado por su influencia que se puede ver sus consecuencias. Y muchas veces los que la sufren no se dan cuenta hasta dónde han caído. Buen ejemplo es el que hemos visto en la lectura que hemos hecho sobre Nabucodonosor. Pero en nuestro tiempo tenemos montones de ejemplos de personas que han caído en agarras nefastas de la soberbia y sus allegados. Piensan que ellos son sus propios dioses y que tienen derechos propios sobre todas las demás personas. Y que no tienen que dar cuenta de nada de sus vidas a nadie, ni al mismo Dios. Oiga, hay gente tan así. Y usted, yo sé que usted conoce gente que es así. Y cuidado que muchas veces nosotros actuamos de esa manera. Creemos que somos el centro del universo. Cuando somos nada. Sin Dios somos nada. Dice la palabra del Señor, separados de mí, nada podéis hacer. El ejemplo de la vid verdadera dice, separados de mí, se secan y los echan al fuego. Santo Dios de los cielos, bendito sea el Señor. Otro consejo que nos da es no tener más alto concepto de sí mismo que el que debemos tener. Romanos 12:3. Bendito sea el Señor. Este es el ejemplo del hombre campesino que él decía, ¿verdad? Que decía, se aprovechan de mí todos y me hacen lo que quieren porque soy el más humilde de los humildes. No se conformaba con ser humilde, tenía que ser el más humilde. Es soberbia, arrogancia. Otro hombre cristiano con una posición eclesial muy grande me dijo, usted no sabe lo que a mí me ha costado ver esta organización como está hoy. He tenido que trabajar con mucho esfuerzo, dedicación, entrega y sacrificio para que ahora pretendan que yo se la deje a cualquier persona. Ella es como mi hija y una hija no se la deja a cualquiera. Podría pensarse que está en lo correcto. Pero no, la obra es de Dios y solo somos sus siervos e inútiles. Me viene a la mente la palabra que dice, necio, esta noche vienen a pedir tu alma y lo que has provisto, ¿de quién será? Dice Lucas 12:20, santo los cielos. O sea, ve qué cosa más sutil. Como el enemigo a través de la soberbia de sus allegados nos engaña y nos hace caer en cosas que son totalmente adversas a la voluntad de Dios. El Señor dice, aprendan de mí, y yo le pongo entre paréntesis, jupones y juponas, aprendan de mí que soy manso y humilde de corazón. ¿Quién lo dijo? Jesucristo, el Dios eterno, el príncipe de paz, bendito sea el Señor, el salvador de nuestras vidas, el que murió en la cruz del Calvario y que se hizo humilde, bendito sea el Señor, dejando su trono de gloria para venir y morir humillado en esa cruz. Y dice que no abrió su boca, que como oveja al matadero fue llevado a la cruz sin proferir nada contra nadie. Solamente diciendo, Padre, ¿por qué me has abandonado? Consumado es, santo Dios, bendito el Rey de los cielos y de la tierra. ¡Qué hermoso! Dice la palabra también, qué lindo esto. El principio de la sabiduría es el temor a Jehová. Salmo 111:10. Precisamente el estar lejos del temor del Señor es lo que propicia que el ser humano se aleje de Dios y se acerque al precipicio de la desobediencia y llegue a ser tomado por el halago que da la soberbia a todo ser humano rebelde a la voluntad y mandatos de Dios. A todos los que no nos sometemos a la obediencia en el temor del Señor, somos presa fácil de la soberbia, del orgullo, la arrogancia y la altivez. Somos presa fácil. Me acuerdo un joven que tocaba la guitarra donde nosotros comenzamos el ministerio. Comenzó bien, pero en un momento Dios empezó a darle. Y un día fuimos a una iglesia y estábamos sentados cuando el que estaba ministrando la alabanza detuvo la alabanza y dijo: a usted, Dios te dice, dirigiéndose al muchacho, es: Dios te ha dado un ministerio musical poderoso. Guárdalo. Guarda esto en tu corazón. Sométete a Dios porque Dios lo va a hacer. Oiga, no entendió. No entendió porque luego llegaba tarde al culto. Una, dos, tres, cuatro veces llegó tarde al culto. Y tomaba la guitarra y tocaba. Pero un día Dios me habló y me dijo: baja a ese soberbio, baja a ese arrogante, a ese orgulloso, a ese altivo del altar. No lo quiero ahí. Cuando él llegó un día tarde y a tomar la guitarra, yo le dije: no, señor, usted no va a pasar. Y hizo un berrinche. Y dijo: ¡ja! Se acabó la música en esta iglesia. Porque si yo no toco, ¿quién va a tocar? Me imagino que se acabó la música en esta iglesia. Eso fue lo que dijo él. Pero Dios quería darle una bofetada para que aprendiera. Resulta que Dios nos da ideas y entonces empezamos, mi esposa y yo, y otra gente, a cantar con pistas. Y Dios respaldó. Pero luego un hermanito de él, que era muy sencillo, me dice un día: pastor, yo pude venir a ensayar con ustedes para tocar la guitarra. Mi papá me está enseñando. Era hermano del otro. Muy sencillo, muchachito. Está bien, le digo. El primer día, el primer culto, los cantantes iban por un lado y la guitarra por otro. Y el muchacho soberbio estaba riéndose, diciendo: ¿ves? Ven, lo que yo dije. Si yo no estoy ahí, la música no sirve. Pero el asunto fue que pasó un tiempo y aquel muchachito que no sabía tocar guitarra, que apenas estaba aprendiendo, Dios lo empieza a usar poderosamente. Y no solamente la guitarra, sino que le da una voz preciosa. Aleluya. Entonces ahora el muchacho, ¿sí?, es el que le llevaba la batuta en la música. Y excelente. Y lo invitaban a un lado y lo invitaban a otro. Y el hombre, con un corazón humilde delante de Dios, sometido a Dios, era el deleite de donde quiera que él iba. ¿Por qué? Porque no estaba tomado de la mano de la soberbia, de la arrogancia, de la altivez y el orgullo, sino que servía al Señor en el temor de Jehová. Bendito sea el Santo Rey de los cielos y de la tierra. La grandeza humana, mal entendida, como el dinero, la fama, el éxito, títulos, halagos, nos hace creer que somos los más importantes y que todo gira a nuestro alrededor. Eso le pasó a este señor Naamán. Claro, todo el mundo se le rendía a los pies. Él era el señor. Él era el rey. Él era el que daba órdenes. Él era el que ejecutaba directrices. Todo giraba alrededor de él. Era un Dios, un rey poderoso, con mucha riqueza, fama, éxito, halagos. Era título, era el rey Nabucodonosor, el gran Nabucodonosor. Bendito sea el Señor. Y eso hizo que Nabucodonosor malentendiera la grandeza humana. No malentendió y tuvo que pagar las consecuencias por esa situación que no era la correcta. Dios lo puso para darle un escarmiento a su pueblo y lo engrandeció de tal manera que el sueño le dice, el árbol llegó hasta arriba, arriba, arriba. Y ahí en medio del árbol se guarecen las aves del campo y qué sé yo, los animales del campo, por las sombras que da el árbol, pero el árbol se va a caer. Las raíces van a pegar, van a quedar ahí, pues el árbol se va a caer. Y cuando Daniel le da la sentencia, el hombre cree que no. Tan así que luego se levanta y dice, ¡oh, mi gran Babilonia, por la cual yo he trabajado tanto y he hecho todo esto para gloria mía! ¡Pum! Y le llegó, de una vez le llegó la sentencia. Porque Dios es veraz. Mi amado, Dios es veraz, Dios no miente. Dios es fiel a su palabra. Ahí en la Biblia, desde Génesis hasta Apocalipsis, encontramos bendiciones. En Deuteronomio 28 hay bendiciones tremendas. Tremendas bendiciones. Del 1 al 14. Bendiciones hermosísimas de Dios para toda aquella persona que oye atentamente la voz del Señor y pone en ejecución en su vida sus mandatos. Pero después del 15 viene una sentencia adversa, que si no oyes atentamente la voz de Jehová y no pones por obra sus mandamientos, te vendrán todas estas maldiciones. Allá son 14. Y después son 68 maldiciones. Oye, qué tremendo. De 14 a 68. Son 14 bendiciones poderosas. Dice, te abrirá Jehová su tesoro, el cielo. Te cubrirá de bienes. Serás bendito en tu entrada, en tu salida. Tu artesa de amasar será bendita. Todo lo que tomando tu carne será prosperado. Pero luego se revierte todo eso. Y entonces vienen todos los problemas a la vida de la persona que no oye atentamente la voz de Dios y no pone en ejecución en su vida los mandamientos de Jehová. Tremendo, ¿no? Por eso es muy importante, mi amado y mi amada, que nosotros, como dicen por ahí, nos avivemos. Y nos movamos no en nuestra propia voluntad, sino en la voluntad de Dios. Que aprendamos a ser humildes delante de Dios, acatar su palabra y ponerla por obra en nuestras vidas. Porque el Señor dice que Él no quiere oidores olvidadizos, sino hacedores de la palabra. Importante es esto. Entonces, mi amado, ahí le dejo yo este consejo de la palabra en esta oportunidad a través de Radio Vida 1260, la profeta que no duerme y está siempre dispuesta a hablarnos, ayudarnos a través de la palabra de Dios para que nosotros caminemos no conforme nosotros queremos, sino conforme Dios, el sabio Dios, el omnipotente, el todopoderoso Dios, el omnisciente Dios ha dejado su palabra, su guía, su manual, para que nosotros, atendiéndolo, atendiendo el manual de Dios, la Biblia, podamos ser hombres y mujeres caminando, como el Señor mismo lo dice, vencedores en Cristo el Señor. Padre, bueno, gracias, amado, por esta, su palabra. Ayúdenos, amado Rey, a no caer en esta situación del orgullo, la soberbia, la altivez, y la arrogancia, sino que seamos gente como usted quiere, mansos y humildes de corazón. Que podamos, Señor, entender que todo lo que tenemos es suyo. A una vida es suya. Que solamente somos, Señor oh Dios, siervos suyos y siervos inútiles que hacemos lo que se nos manda. Pero ayúdanos, Señor, realmente a que si encontramos algo de esto, de la soberbia, del orgullo, la arrogancia y la altivez en nosotros, la pongamos a tus pies para que usted se lo lleve, Espíritu Santo, y traiga a nuestros corazones, a nuestra alma, a nuestro espíritu, su paz, su tranquilidad, su reposo, su esperanza, para que podamos ser hombres y mujeres caminando en victoria. Damos gracias por esta oportunidad, amado Señor, de hablar de las maravillas que usted nos da para que seamos hombres y mujeres, que no tengamos que padecer lo que padeció Nabucodonosor, sino por el contrario, cada día, cada momento reconozcamos que todo es suyo y que usted nos lo da para que lo disfrutemos, pero todo es suyo. En el nombre de Jesús oramos y te damos gracias. Amén y amén. Pastor Mateo, gracias, amado, por la oportunidad. Que Dios me lo bendiga poderosamente a usted y su familia. Y para adelante, en el nombre maravilloso de Cristo el Señor. Bendiciones a todos.
1: Amén. Desde San José, Costa Rica. Un abrazo fuerte.
0: Bendiciones.
1: Bendiciones, pastor. Dios lo bendiga mucho. Amén. Gloria al nombre del Señor Jesús. Aleluya. Bueno, esta fue la voz del pastor Gerardo Loaiziga desde Costa Rica. Muchas bendiciones. Dios bendiga al pastor y que Dios le dé fuerzas nuevas. Amén. Para seguir predicando la palabra, hablando de este Dios que merece la honra y la gloria, la alabanza y la adoración. La soberbia, el orgullo es muy peligroso. Por eso fue lo que el enemigo usó para dañar el corazón, amén, de don Sata. El diablo se llenó de orgullo y él quiso realmente igualarse al grande, al todopoderoso. Ahí donde él perdió. Por eso el enemigo tiene un odio contra usted y contra mí. Y él va a estar usando siempre su artimaña para querer dañarnos. Pero él no lo va a lograr porque estamos cubiertos por la sangre de Jesús. Solamente nos toca humillarnos delante del gran yo soy. Alabado sea el nombre de Jesucristo. Maravilloso es Dios. Saluditos a todos. Good morning por la mañana. Los que están en el trabajo, los que están manejando en la carretera, Dios les bendiga. Los que están en su casita, escuchando a través de la radio, aleluya. Bendiciones, mi querido Javier Millán. Aleluya, muchas bendiciones. Dice, Dios lo bendiga, pastor. Buenos días. Amén. Good morning por la mañana. Aquí estamos por la misericordia del Señor. Aleluya. Escuchando esta preciosa alabanza, eres Rey de los cielos, con Pedro, Benjamín, Mateo.

0: Gracias a Dios por su bendita y preciosa misericordia. Gloria al Señor. Bendiciones, familias. Bendiciones a todos. Qué bendición saludarles a través de esta radio. Si alguien nos está escuchando a través de la 1260, hemos tenido un pequeño problema con la computadora. De repente se va la señal y me hacen saber, me escriben. Y desde aquí le mandamos señal nuevamente. Aleluya. Hay que usar la tecnología. Aleluya.
1: Eterno Dios, exaltado por siempre, Jesús Señor.
0: Por siete tiempos, dice la Escritura, don Nabucodonosor le crecieron pelo como de águila, santo Dios. Y Dios le cambió su corazón. Después de ser un rey, ahora es como una bestia, como un animal comiendo en el campo. Dios mío, óyeme qué peligroso está eso, Por el orgullo. Por eso oremos por los gobiernos. Amén, oremos por cada presidente. Amén. Algunos desean lo malo, quieren que las personas mueren, pero en realidad no debe de ser así. A ver quién tenemos por acá. Sí, good morning por la mañana.
2: Dios le bendiga, hermano.
0: Amén.
2: Gracias a Dios por tener esa radio que la estamos escuchando.
0: Amén.
2: Me alegra mucho y Dios les bendiga y sigan adelante. Llevando la palabra, llevando bendición, y todo es un éxito, bendito sea Dios. Quiero hacer un saludo para los muchachos que están en la cárcel.
0: A mi hermana Caravante.
2: Alberto, hermano Juan, hermano Julián, y algunos que escuchen allí tal vez. Que Amén. Dios les bendiga, les amamos en el nombre del Señor, y que tengan fe que el Señor va a obrar a favor de todos nosotros. Dios Amén. Les bendiga, hermano.
0: Bendiciones, mi hermanita. Gracias por su llamada. Amén. Dios me lo bendiga. Esperamos que su muchacho está escuchando ahora mismo. Que el Señor lo bendiga. Bueno, y si no, pues como ahí no hay horario para ellos para dormir. Pero muchas bendiciones. Gloria al nombre de Jesús. Aleluya. Bueno, la hermanita es de pocas palabras. Pam, pam, pam. Y vámonos a lo que vino, dijo ella. Pero bueno, muchas bendiciones. Dios me lo bendiga mucho. Gloria al nombre de Jesús. Pues bueno, reciban saludos de parte de nuestra hermana Caravante. Gloria al nombre del Señor, que ella está escuchando la radio. Bendito sea el nombre de Jesús. Aleluya. Hoy la pastora desde Honduras, ella va a estar conectada también con la bendita preciosa palabra a través de WhatsApp, por vía WhatsApp. Gloria al Señor. Amén. Dice mi hermano, aleluya, Javier Millán, dice, se escucha perfectamente en mi camioneta, la radio 1260M. Muchas gracias, mi querido hermano amado, mi hermano Javier Millán. Mi hermano Javier Millán tiene un tremendo testimonio, pero todo tiene su tiempo. Gloria al nombre del Señor. Tremendo, poderoso testimonio. Aleluya. Yo quiero que este hombre sea un predicador. Aleluya. Lo vamos a invitar siempre a la iglesia, que esté en los estudios y para pulirlo bien. Aleluya. Para que comience a predicar la palabra, dar su testimonio. Ahí sí, así vamos a comenzar. Hay, aleluya, hay hombres de Dios que están hoy en la iglesia, como siempre he dicho yo, no por guapos. Gloria al Señor, no porque soy guatemalteco, ni porque soy mexicano, ni porque soy hondureño, ni porque es salvadoreño, ni nada de eso. Gloria al nombre del Señor, realmente la misericordia del Señor, amén, nos tiene en la iglesia. Y Dios, que ha hecho tantas cosas lindas en cada persona, y a donde realmente uno dice, Dios tuvo misericordia de mí. Bendito sea el nombre del Señor. Hoy estoy bebiendo del río de Dios. Y cuando no había agua, cuando había sed, cuando había hambre, cuando no daban un cinco por nosotros, qué triste era la situación, ¿no? Pero hoy podemos decir gracias, Señor, por tu misericordia. Gloria al nombre de Jesucristo. Hay mucho que hablar de papá. Bueno, hablando del hombre que estuvo siete tiempos, amén, siete años, comiendo zacate y hierba, como dice el pastor. Pero después él comenzó a testificar porque Dios, fíjese bien, Dios le devolvió, aleluya, lo que él tenía antes, cuando era rey,

0: De repente también ya espiritualmente hablando, de repente usted ha comido zacate también, aleluya, gloria al nombre de Jesús. De repente usted dice, todo esto me está pasando por haberme apartado de los caminos de Dios. Hay personas que sí, le llega su rato, su momento. Es que el estar lejos de Dios se sufre, señora. Amén, hay frío, hay calor, hay tormentas del infierno, del enemigo. Pero cuando volvemos a Dios, todo vuelve a su normalidad. Gloria al nombre del Señor Jesucristo. Aleluya. Algunos en este momento dicen, ¿por qué yo no conocí a Dios cuando yo era un chavalo? Así dicen los mexicanos, ¿no? Aleluya, no sé, ojalá que esto no sea una mala palabra en algún otro país, pero así dicen los hermanos mexicanos, ¿por qué no conocí a Jesús cuando yo era un chavalo? Cuando yo era un joven, cuando yo era un chama, ¿no? Chama, yo creo que, ¿dónde me salió eso? Chama, lo he escuchado con los hermanos venezolanos, creo yo. Aleluya. Entonces, yo creo que chama es para las mujeres, chamo para los varones, no sé, pero bueno, gloria al Señor. En México hay mucha manera como hablar de los muchachos, ¿no? Aleluya. Pero bueno, bendiciones a todos. Vamos a identificar la radio, mis queridos hermanos, y vamos a hacer una pausa.
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0: Muy bien, muy bien, muy bien, muy bien. Gloria al nombre del Señor. Gracias a nuestro buen Dios Todopoderoso. Gloria al Señor. Nuestra hermana Caravante está conectada, está escuchando la radio, está escuchando
1: la lengua.
0: No sé si en Facebook, en YouTube.
1: Martín.

Alegres, alegres. Esta noche queremos honrar a unos hombres de Dios que nos enseñaron a adorar. Cantaban canciones muy hermosas y las vamos a recordar

victoria en esta noche. ¿Cuántos tienen victoria en esta hora? El Señor está con nosotros, y si Él con nosotros, ¿quién contra nosotros? Vamos a declarar que hay victoria en el poderoso nombre de Cristo. Quiero que uses tu voz, tus manos para declarar la victoria de Cristo. Dios está levantando un pueblo que se está disponiendo para llevar la victoria de Cristo a diferentes naciones, a diferentes pueblos, proclamando la verdad del Evangelio. ¿Cuántos están dispuestos a ir a esas naciones? Amén. Hay victoria en el nombre del Señor.

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0: Son las 7 en punto.
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Nuestro anhelo, Señor, es exaltarte, darte nuestra vida, Señor, como un aroma agradable que suba, Señor, hasta tu trono. ¿Cuánto le dice el Señor? Te doy mi vida en una ofrenda agradable a ti. Recíbela, Señor. Dale un fuerte aplauso a nuestro Dios.

0: Son las 8 en punto.
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